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0: La madre siempre nos acompaña y así sentimos con Nuestra Señora del Rosario de Chiquinquirá, que nos acompaña a cada instante. Y ahora, en este pensar, una nueva Colombia, donde ella de la mano nos ayudará a salir de todas estas crisis para que podamos entronizar su imagen bendita en cada una de nuestras familias y en torno al Rosario podamos recibir abundantes bendiciones. Hoy haremos un homenaje a esta fiesta que hoy estamos celebrando, Nuestra Señora del Rosario de Chiquinquirá. Bienvenidos a su programa Controversias.
1: A los pies del maestro.

Lectura del Santo Evangelio según San Mateo. Aquel día salió Jesús de casa y se sentó junto al lago. Y acudió a él tanta gente que tuvo que subirse a una barca. Se sentó y la gente se quedó de pie en la orilla. Les habló mucho rato en parábolas. Salió el sembrador a sembrar. Al sembrar, un poco cayó al borde del camino. Vinieron los pájaros y se lo comieron. Otro poco cayó en terreno pedregoso, donde apenas tenía tierra, y como la tierra no era profunda, brotó enseguida, pero en cuanto salió el sol, se abrasó y por falta de raíz se secó. Otro poco cayó entre zarzas, que crecieron y lo ahogaron. El resto cayó en tierra buena y dio grano, unos cientos, otros 60, otros 30. El que tenga oídos, que oiga. Se le acercaron los discípulos y le preguntaron, ¿por qué hablas en parábolas? Él les contestó, a vosotros se os ha concedido conocer los secretos del reino de los cielos y a ellos no. Porque al que tiene se le dará y tendrá de sobra. Y al que no tiene se le quitará hasta lo que tiene. Por eso les hablo en parábolas, porque miran sin ver y escuchan sin oír ni entender. Así se cumplirá en ellos la profecía de Isaías. Oiréis con los oídos sin entender, miraréis con los ojos sin ver, porque está embotado el corazón de este pueblo. Son duros de oídos, han cerrado los ojos. No para ver con los ojos, ni oír con los oídos, ni entender con el corazón, ni convertirse para que yo los cure. Dichosos vuestros ojos, porque ven, y vuestros oídos, porque oyen. Os aseguro que muchos profetas y justos desearon ver lo que veis vosotros y no lo vieron, y oír lo que oís y no lo oyeron. Vosotros oíd lo que significa la parábola del sembrador. Si uno escucha la palabra del reino, sin y justos desearon ver lo que veis vosotros y no lo vieron, y oír lo que oís y no lo oyeron. Vosotros oíd lo

0: constante, y en cuanto viene una dificultad o persecución por la palabra, sucumbe. Lo sembrado entre zarzas significa el que escucha la palabra, pero los afanes de la vida y la seducción de las riquezas lo ahogan y se queda estéril. Lo sembrado en tierra buena significa el que escucha la palabra y entiende, ese dará fruto y producirá 100, 60 o 30 por 1. Palabra del Señor.
1: Gloria a ti, Señor Jesús.
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0: del sembrador, en el cual podemos identificar el sembrador que es Jesús, los terrenos que son los corazones de cada uno de los que escuchan la palabra de Dios, la semilla que es la misma palabra de Dios, pero también en la explicación que Jesús da de esta parábola podemos distinguir tres enemigos de la semilla, tres enemigos de la palabra de Dios. El primer enemigo es la falta de entendimiento. Esa falta de entendimiento que precisamente aprovecha el maligno para robarse la palabra. La pregunta es, ¿qué hago yo cuando no entiendo la palabra de Dios? Simplemente me quedo sin entenderla y eso hace que me aburra leyéndola, que me aburra escuchándola, que no vuelva a procurar acercarme a ella. O eso me anima a buscar quién me enseñe, quién me abre el...
1: Gracias, Ramiro. Para decir que Jesús es la semilla, la palabra. ¿Dónde está la fuerza de la semilla? Está dentro. Lo que significa que a partir del bautismo nosotros nos hemos convertido en una tierra para que esa semilla caiga en nuestro interior y produzca sus frutos. Pero como acabamos de escuchar en el texto, la semilla cae en diferentes terrenos. Pero hoy en particular queremos que esa semilla caiga en el terreno de nuestro corazón. ¿Eso qué significa? Si yo permito que la palabra de Dios, que es la semilla del reino, caiga en mi corazón, yo voy a ser, por ejemplo, dueño de mis sentimientos y de mis emociones. Yo voy a tener presente qué me permito mirar, qué me permito escuchar, y se me nota en lo que me permito hablar y obrar. Señor, que de verdad yo ame leer tu palabra, de manera especial el Evangelio, que se convierta en semilla de vida nueva para mí. Estoy triste, se convierte en semilla de alegría. Estoy desesperado, se convierte en semilla de esperanza. Tengo una tristeza que me lleva a la depresión, se convierte en confianza para seguir adelante. Ven, Señor Jesús, ponle abono a esta tierra que es mi vida, para que al escuchar tu palabra produzca frutos de tu reinado. Amén.

0: Bueno, entonces esta noche vamos a hablar sobre algo muy importante, pero primero un saludo muy especial para todos los oyentes de la emisora Minuto de Dios Radio, para los acá presentes en la mesa de trabajo, para que en el día o en esta noche vamos a hablar de algo muy importante que estamos celebrando hoy en Colombia. Entonces, la controversia dice: Historia de Nuestra Señora de Chiquinquirá. Repito, hoy vamos a hablar sobre la historia de Nuestra Señora de Chiquinquirá, Padre.
1: Bien, de verdad que es fascinante poder acercarnos a esta historia porque vamos a escuchar cómo el país fue consagrado y por un presidente de la República a Nuestra Señora del Rosario de Chiquinquirá. Nosotros deberíamos de tener en todas nuestras casas la imagen de Nuestra Señora del Rosario de Chiquinquirá. Aquí tenemos en la ciudad de La Estrella, al sur del área metropolitana, la Basílica Menor de Nuestra Señora del Rosario de Chiquinquirá, un lienzo, copia del lienzo oficial que escucharemos la historia. Adelante, Salo.
0: Sí, padre, entonces antes de hablar sobre la historia de Nuestra Señora de Chiquinquirá, invito a los oyentes para que se comuniquen al WhatsApp 317-369-0797 y nos compartan qué rico, qué experiencias o qué saben de esta Virgen, de Nuestra Señora del Chiquinquirá. Entonces dice: La devoción a Nuestra Señora de Chiquinquirá es el corazón espiritual de Colombia, una historia de fe que comenzó en el siglo XVI con una imagen pintada por Alonso de Narváez,

0: representada junto al Niño Jesús, a San Antonio de Padua y a San Andrés. La pintura sobre una manta de algodón sufrió un grave deterioro con los años, quedando casi borrada y olvidada en una modesta capilla. Sin embargo, el 26 de diciembre del año 1586, la providencia divina transformó el abandono en gloria. Ante la humilde oración de María Ramos, la imagen se renovó de forma milagrosa. Los colores recobraron su brillo celestial y la figura apareció con una nitidez sobrenatural, hecho que marcó antes y después en la identidad religiosa de todo un pueblo que vio en este signo el abrazo amoroso de la Madre de Dios. Este prodigio de luz convirtió a Chiquinquirá en un faro de esperanza y en el centro de peregrinación más importante del país.
1: En 1919, el Papa Benedicto XIV la proclamó como patrona de Colombia y la coronó como la reina que guía los destinos de la nación hacia la paz y la reconciliación. Su basílica es hoy un refugio donde miles de fieles depositan sus súplicas y encuentran en su mirada maternal la fortaleza para superar conflictos y calamidades. La Chinca, como la llaman con cariño sus hijos, no es solo una imagen restaurada, sino el símbolo vivo de la unidad nacional y la prueba de que Dios puede renovar lo que se ha perdido.
0: Ella nos invita a confiar en que bajo su protección nuestras almas también pueden ser restauradas por la gracia. Además, nos recuerda que María siempre permanece fiel junto a sus hijos en el camino hacia el reino. Padre, mire pues qué importante esta historia. Sí. Y pues yo me pregunto y me imagino que muchos de los oyentes, el por qué tantos años que es nuestra patrona y ahora como con más auge la recordamos y es más, mire que se va a poner primera vez en la historia el lunes como puente festivo en memoria de la Virgen de Chiquinquirá. ¿Desde cuánto tiempo? La verdad que entre mis conocimientos, pues yo sí la había oído mencionar, la Virgen de Chiquinquirá, pero no que era nuestra patrona y no que represente tanto para nosotros los católicos.
1: ¿Qué tan particular que es la madre siempre acompaña a sus hijos? Y la encontramos por todo el mundo católico. Mire el Papa León, ahora que recién estuvo en África, visitó una imagen de la Virgen muy hermosa, de verdad que una obra de arte, una morena muy linda, que le pareció muy bonita al Papa León. Por todas partes encontramos a Nuestra Señora, y nosotros como colombianos tenemos la dicha de venerarla. Mire que aparece el texto, es un lienzo hecho en algodón. ¿Qué puede durar un lienzo hecho en algodón? Teníamos que referirnos, por ejemplo, a la tilma, donde está impresa por el Espíritu Santo la imagen de Nuestra Señora de Guadalupe. Ahorita, del año 2033, estaremos celebrando los 500 años del milagro de Nuestra Señora que aparece en México, de Guadalupe. Y se nos dice que esa tilma entre nosotros, esa ruana, fue hecha simplemente del maguey, o sea, es una tela vegetal, no puede durar más de 50 años, y mire, ya vamos para los 500 años.
0: Padre, eso lo estaba pensando.
1: Si uno compra una ropa bien costosa, dale, tranquila.
0: Que, pues, relacionando las dos vírgenes,
1: sí, sí, digamos, las dos imágenes,
0: Chiquinquirá,
1: sí.
0: Las dos imágenes, y es muy parecido porque habla del lienzo, pues,
1: sí, señora, así
0: y
1: es.
0: Que se fue borrando. Lastimosamente hoy no está pues nuestra compañera de México, sería muy importante como saber ese comparativo entre sí, las dos, porque tienen como la misma historia.
1: Pues
0: la
1: el comparativo sería que es un lienzo vegetal.
0: Sí.
1: Este ha durado 440 años desde que se renovó, mire, en el año 1586. Uh-huh. Y resulta que esta se renovó, pero fue pintada por manos humanas. La morenita no la pintó nadie. Ella se apareció.
0: ¿Cierto?
1: Tan bonito. Ay, ella se apareció. De hecho, hay que dedicarle más tiempo a la morenita porque la NASA y muchos científicos hasta hoy la siguen investigando. Ellos más que responder preguntas, se hacen preguntas. ¿Cómo es posible que esa imagen ni siquiera está impresa en la tilma, sino que esa imagen está como en el espacio, está ahí suspendida en el espacio? Es un misterio muy grande Nuestra Señora de Guadalupe. Pero volviendo a este lienzo de Nuestra Señora de Chiquinquirá, creo que es importante volver a la historia para que recordemos ciertamente, pues, ¿sabes qué? Para que recordemos fechas que nos van a ayudar a tomar conciencia de lo que significa propiamente esta historia de Nuestra Señora del Rosario de Chiquinquirá. ¿Qué queríamos expresar acerca de esa historia que tenemos entre nosotros?
0: Sí, padre, lo que es, dice acá, que es la patrona de Colombia,
1: sí,
0: que el 9 de julio de 1919 la imagen fue solemnemente coronada canónicamente,
1: sí,
0: en Bogotá y proclamada patrona de Colombia, consolidándose como un signo de unidad, esperanza y fe para el pueblo de Colombia. Mire qué tan bonito todos estos apelativos que le dan: esperanza, fe para, y la unidad. Mire qué bonito esto de unidad hoy en Colombia, que es lo que más estamos necesitando
1: en ese momento.
0: Ya ahorita en este momento de la transición del nuevo gobierno,
1: sí,
0: lo que más necesitamos es la unidad. Y qué bonito pues que ahorita con esto de la Virgen de Chiquinquirá, que en el momento que realmente la necesitamos, yo creo que nos va a hacer ese milagro, padre.
1: Es un signo muy grande.
0: De hacer esa transición de un gobierno a otro, pero siempre bajo la unidad, tener siempre esa esperanza y la fe que todo va a salir para el muy, muy bien, para el beneficio de todos nosotros los colombianos.
1: Como el sol, dice el texto, que Dios hace salir el sol sobre buenos y malos. María es la mamá de todos, de los unos y de los otros. También pedimos por nuestros gobernantes, para que sean gobernantes de toda Colombia, no solamente de unos, sino de todos. Dice que en el año 1562, el encomendero español Antonio de Santana pidió al pintor español Alonso de Narváez que realizara una imagen de la Virgen del Rosario para la capilla de Suta, actual Boyacá. ¿Por qué el Rosario? Que los padres dominicos estaban por esos lugares haciendo la evangelización. Obviamente también habían precisamente franciscanos. El lienzo fue pintado sobre una tela de algodón, hemos dicho, tejida por indígenas, que tú recordabas ahora, uh-huh, utilizando pigmentos naturales. Es que mire qué misterio tan grande. Pigmentos naturales, ni siquiera uno, una cosa sintética, que no, una cosa muy sencilla. La imagen representa a la Virgen María con el niño Jesús, ahora acompañada por San Antonio de Padua y San Andrés Apóstol. Tendríamos que preguntarnos, ¿por qué aparecen dos niños en ese lienzo? Porque María, Nuestra Señora del Rosario, tiene un bebé, Jesús, pero también San Antonio tiene un bebé, es Jesús. ¿Por qué aparecen dos niños en una misma escena? Respuesta, porque en definitiva, pues mandaron a hacer a Nuestra Señora del Rosario, en honor pues también a los padres dominicos, pero vieron que había, literalmente dice el texto, sobrado espacio a la derecha y a la izquierda de Nuestra Señora del Rosario. Entonces, en nombre de Antonio y de Andrés, tiene su historia. El uno fue el que mandó a hacer el lienzo y el otro fue el que aportó el dinero. Uh-huh. Es decir, Antonio de Padua está haciendo referencia al señor Antonio, que fue el que promovió la propuesta, y el señor Andrés es el que también está ahí, que está acompañando económicamente la idea, y aparece San Andrés. Fíjese que anteriormente las personas tenían nombres de santos, hoy pues es otro cuento. Dice, el deterioro del lienzo.
0: Sí, padre, entonces se habla de lo que con el paso de los años y la humedad.
1: ¿Cómo le parece?
0: El abandono y el abandono hicieron que la pintura perdiera casi por completo sus colores. Entonces, tras la muerte de Antonio, la santa de Santa Ana, el lienzo fue llevado a una capilla sencilla de Chiquinquirá, donde permaneció olvidado y muy deteriorado durante varios años. La renovación milagrosa ocurre el 26 de diciembre, como estábamos hablando ahora,
1: sí,
0: de 1586, que hace 400 años. La sevillana María Ramos, mujer de profunda fe, comenzó a orar diariamente ante el lienzo casi borrado. Y el 26 de diciembre de 1586, mientras rezaba, el cuadro recuperó de manera extraordinaria sus colores y su belleza. El hecho fue presenciado por la indígena Isabel y por un niño llamado Miguel, quienes observaron y un intenso resplandor que envolvía la imagen. O sea que cuando los colores iban resplandeciendo, aparecía un resplandor, pues iba cogiendo color, o ese resplandor fue el que le dio el color a esos...
1: Se fue apareciendo la imagen y esa imagen emitía un resplandor de luz.
0: Ay, pero qué bonito,
1: padre. Y muy intenso, por cierto, claro. Sí, la luz.
0: Entonces,
1: del cielo.
0: La iglesia investigó cuidadosamente los testimonios y reconoció este acontecimiento como un hecho milagroso.
1: Sí, recordamos que desde entonces miles de peregrinos comenzaron a acudir a Chiquinquirá para venerar la imagen y dar gracias por los favores recibidos. Los frailes dominicos asumieron el cuidado del santuario hasta el día de hoy y difundieron la devoción por todo el territorio colombiano.
0: Mire, padre, que estaban diciendo también hoy, pues en las noticias y en la radio, que hoy y que todo este fin de semana va a haber una peregrinación.
1: Sí.
0: Pues yo hasta el momento no he tenido la oportunidad. Usted, padre, ya...
1: Sí, hemos sido. Mamá, sí, era muy devota de ella.
0: Debe ser muy lindo.
1: De hecho, entre paréntesis, mamá muy devota de la chinca. En mi casa fuimos 7 ejemplares, yo el menor. La primera salida oficial que mamá tenía era ir a la estrella a ofrecer sus niños a la chinca.
0: Está bonito
1: eso.
0: Sí.
1: A presentar ese niño a la Virgen María.
0: Y entonces fueron hasta Chiquinquirá.
1: Y entonces ya luego fuimos allá a Boyacá. Ella fue varias veces, yo también la acompañé varias veces.
0: A Boyacá.
1: Ir allá es una bendición muy grande. Se siente una gracia muy grande ir a donde la chinca, allá donde los frailes dominicos, invitados a esa peregrinación.
0: Ah, qué bueno, padre. Ya eso, yo creo que de hoy en adelante va a ser como algo muy especial para los colombianos.
1: Más con esta fiesta.
0: Y más con esta fiesta que ya la están poniendo oficial, va a ser como un paseo, no digamos que obligatorio, pero sí algo que vamos a aprovechar mucho las personas cristianas.
1: Pero me dice que es un paseo porque toda esa zona es muy linda, todo ese Boyacá, todo ese Ráquira, es otro mundo. La gente tan linda, tan sencilla, enrubanada con ese frío. Comida deliciosa, unas gallinas, es decir, muy sabroso y por allá.
0: No nos haga antojar, padre, que nos vamos desde mañana. Bueno, entonces...
2: Por acá tenemos una peregrinación para Boyacá ahorita en agosto.
1: Cuéntanos,
0: sí,
1: Isabel.
0: Bueno,
2: nosotros vamos a tener una peregrinación junto a Viajes de Fe. Y
1: tome nota, por favor, de la información.
2: Del padre José Andrés Hurtado.
1: Sí.
2: Y esta peregrinación, pues, se la extendemos aquí aprovechando, pues,
1: sí,
2: ahí
1: este día.
0: Claro. Y el programa.
2: El programa y el tema tan especial que están tratando. Entonces, vean por acá, les digo que vamos a estar en esta peregrinación del 14 al 18 de agosto. Van a visitar lugares como Catedral de Sal, Chiquinquirá, Ráquira, Villa de Leyva, Nopsa, Monguiso, Gamoso, Tibasosa, Laguna de Tota, Termales de Paipa, Pantano de Vargas, Fuente de Boyacá y otros destinos. Y bueno, pueden separar su cupo, ya se pueden ir comunicando acá a la emisora Minuto de Dios.
1: ¿Qué número?
2: Al 317-369-0797 y ahí les estaremos redireccionando para que puedan vivir esta experiencia y conocer esta advocación mariana tan bonita ahí en Chiquinquirá.
1: Mira qué lindo este, porque es paseo, peregrinación, claro, de descanso, nos lo merecemos.
2: Total.
1: Mucha gente que escucha la emisora recién están jubilados o hace días que están jubilados, simplemente organizan ahí, por favor, sus ingresos desen este regalo. Bueno, y es con la emisora, es decir, todo es muy seguro, con sus seguros, con todo lo que describe, con el padre, nuestro director. Vale la pena de verdad ir y saludar, por ejemplo, esta Catedral de Sal, que es un monumento grandísimo, lindísimo, muy seguro. Lo de la laguna de Tota, es otra Colombia. Sabemos que Colombia
0: es otro mundo.
1: Qué rico. Colombia es país de regiones, y entrar allá es volver como a nuestros ancestros, y la gente es muy querida, muy sencilla, como que el tiempo se detiene. Además, el frito es delicioso. Bueno, vale la pena ir por allá.
0: Sí, padre. Entonces, patrona de Colombia, sí. El 9 de julio de 1919 la imagen fue solemnemente coronada canónicamente en Bogotá, sí, y proclamada patrona de Colombia, consolidándose como un signo de, bueno, ya lo habíamos dicho, de unidad, de esperanza, fe para el pueblo colombiano.
1: Pero también, fíjate que en ordenación canónica, uh-huh, el Papa León XIII la autoriza y el obispo del momento la ejecuta con un presidente, Marco Fidel Suárez. Okay. El presidente Marco Fidel Suárez estuvo allá en ese momento, como pedimos que los presidentes también vayan allá a rendirle homenaje a la madre.
0: Sí. Significado espiritual. El milagro de Chiquinquirá simboliza que María siempre conduce a Cristo y renueva la fe cuando parece apagarse. Así como el lienzo recuperó su esplendor, sí, Dios puede renovar el corazón humano mediante la gracia. Por ello, la Virgen de Chiquinquirá es invocada como Madre de la Esperanza, de la Reconciliación y de la Paz para Colombia.
1: Necesario que sea Madre de la Esperanza, de la Reconciliación y de la Paz. Hace 40 años, el Papa Juan Pablo II estuvo visitando a Nuestra Señora del Rosario de Chiquinquirá. Ahora haremos la oración que él proclamó allá. Y fuera de eso, los obispos de Colombia, toda la Conferencia Episcopal, por esta época tienen asamblea ordinaria. Fueron ya a visitar a los pies de Nuestra Señora de Chiquinquirá para presentarle presente y futuro de Colombia. Con todo cariño, vamos a escuchar este himno tan hermoso. Gracias, gracias María. Queremos que por esta emisora y por este medio, como que te entronices a nuestros hogares. Y tú siendo la mamá, mamá significa calor, significa hogar. Donde hay una mamá, hay calor. Donde hay una mamá, hay hogar. María, anda pronto, con prontitud, así como fuiste donde la Santa Isabel, con prontitud, te pedimos que con prontitud regreses a nuestros hogares, porque te necesitamos. Y una manera concreta de honrarte, el Santo Rosario. Son 15 minuticos diarios de una pausa activa espiritual. Escuchemos esta canción con mucha fe.

0: Me alegro mucho porque a Salomé, que está viajando tanto, ya se nos va a agendar, vale la pena. Mire, aprovechemos de nuevo, Isa, la fecha de esa peregrinación de Minuto de Dios. Se la recomiendo, yo ya la hice, de verdad, que va uno sin afanes. Uno se merece ese tiempo, como que el tiempo se detiene estando por allá en otro país.
1: Padre, vea, a todos los oyentes, invitarlos de verdad, porque esta peregrinación va a abrirnos el panorama y nos va a permitir recibir esa gracia de Dios, porque mientras el cuerpo va avanzando a nivel físico por todos estos paisajes, disfrutando con todos sus sentidos, el alma se va acercando, sí, cada vez más a Dios.
0: Cierto.
1: Porque es algo muy hermoso. Peregrinar, a diferencia de un paseo, peregrinar es realmente encontrarse con la persona de Cristo. Y también con la Santísima Virgen María, que es una madre protectora. Entonces en Boyacá, Chiquinquirá y Zipaquirá vamos a vivir del 14 al 18 de agosto un encuentro muy maravilloso, todo incluido, 4 noches, alimentación, tiquetes aéreos. Si usted está en Barranquilla, Cartagena, donde quiera que se encuentre, de allá lo llevamos hasta la ciudad de Bogotá, y en Bogotá allá tenemos una empresa contratada de tours que nos van a acercar ya hasta Boyacá, Zipaquirá y hasta estos otros lugares donde vamos a estar: Ráquira, Tibasosa, Villa de Leyva. Y bueno, vamos a vivir unos encuentros muy especiales. Lo pueden ir reservando desde ya. Miren que ya estamos muy sobre el tiempo, además. Entonces, de verdad, vivan esta experiencia tan maravillosa que pues el Minuto de Dios, en compañía de Viajes de Fe, les está ofreciendo. Y bueno, ya el padre aquí, que nos hace la recomendación, el que ya ha tenido la oportunidad de peregrinar a este lugar, sabe lo hermoso que es este centro de nuestro país.
0: 14 al 18 de agosto. Vamos a hacer memoria de esa gran visita del Papa Juan Pablo II a Colombia. Ya llevamos un año de ordenado sacerdote, estamos trabajando como formadores en el Seminario Mayor, logramos sentirlo muy cerca. Por eso queremos con todo amor leer textualmente la oración que el Papa Juan Pablo II proclamó frente a Nuestra Señora de Chiquinquirá, jueves 3 de julio del año 1986.
2: Dios te salve María, te saludamos con el ángel, llena de gracia el Señor está contigo. Te saludamos con Isabel, bendita tú eres las mujeres y bendito el fruto de tu vientre. Feliz porque has creído a las promesas divinas. Te saludamos con las palabras del Evangelio, feliz porque has escuchado la palabra de Dios y la has cumplido.
0: Tú eres la llena de gracia. Te alabamos, hija predilecta del Padre. Te bendecimos, Madre del Verbo Divino. Te veneramos, Sagrario del Espíritu Santo. Te invocamos, Madre y modelo de toda la Iglesia. Te contemplamos, imagen realizada de las esperanzas de toda la humanidad.
2: El Señor está contigo. Tú eres la Virgen de la Anunciación, el sí de la humanidad. El sí de la humanidad entera al misterio de la salvación. Tú eres la hija de Sión y el arca de la nueva alianza en el misterio de la visitación. Tú eres la madre de Jesús, nacido en Belén, la que los mostraste a los sencillos pastores y a los sabios de Oriente. Tú eres la madre que ofrece a su hijo en el templo, lo acompaña hasta Egipto, lo conduce a Nazaret. Virgen de los caminos de Jesús, de la vida oculta y del milagro de Caná, Madre dolorosa del Calvario y Virgen gozosa de la resurrección, tú eres la madre de los discípulos de Jesús en la espera y en el gozo de Pentecostés.
0: Bendita porque creíste en la palabra del Señor, porque esperaste en sus promesas, porque fuiste perfecta en el amor. Bendita por tu caridad, premursura con Isabel, por tu bondad maternal en Belén, por tu fortaleza en la persecución, por tu perseverancia en la búsqueda de Jesús en el templo, por tu vida sencilla en Nazaret, por tu intercesión en Caná, por tu presencia maternal junto a la cruz, por tu fidelidad en la espera de la resurrección, por tu oración asidua en Pentecostés. Bendita eres por la gloria de tu asunción a los cielos, por tu maternal protección sobre la Iglesia, por tu constante intercesión por toda la humanidad.
2: Santa María, Madre de Dios, queremos consagrarnos a ti, porque eres Madre de Dios y Madre nuestra, porque tu Hijo Jesús nos confió a todos a ti, porque has querido ser Madre de esta Iglesia de Colombia y has puesto aquí en Chiquinquirá tu santuario. Nos consagramos a ti todos los que hemos venido a visitarte en esta celebración solemne de los 400 años de la renovación de tu imagen. Te consagro toda la Iglesia de Colombia con sus pastores y sus fieles, los obispos que a invitación del buen pastor velan por el pueblo que les ha sido encomendado, los sacerdotes que han sido ungidos por el Espíritu, los religiosos y religiosas que ofrendan su vida por el reino de Cristo, los seminaristas que han acogido el llamado del Señor, los esposos cristianos en la unidad de indisolubilidad de su amor con sus familias, los seglares comprometidos en el apostolado, los jóvenes que anhelan una sociedad nueva, los niños que merecen un mundo más pacífico y humano, los enfermos, los pobres, los encarcelados, los perseguidos, los huérfanos, los desesperados, los moribundos. Te consagro toda esta nación de Colombia de la que eres, Virgen de Chiquinquirá, patrona y reina, que resplandezcan en sus instituciones los valores del Evangelio.
0: Ruega por nosotros, pecadores. Madre de la Iglesia, bajo tu patrocinio nos acogemos y a tu inspiración nos encomendamos. Te pedimos por la Iglesia de Colombia para que sea fiel en la pureza de la fe, en la firmeza de la esperanza, en el fuego de la caridad, en la disponibilidad apostólica y misionera, en el compromiso por promover la justicia y la paz entre los hijos de esta tierra bendita. Te suplicamos que toda la Iglesia de Latinoamérica se mantenga siempre en perfecta comunión de fe y de amor, unida a la sede de Pedro, con estrechos vínculos de obediencia y caridad. Te encomendamos la fecundidad de la nueva evangelización, la fidelidad en el amor de preferencia por los pobres y la formación cristiana de los jóvenes, el aumento de las vocaciones sacerdotales y religiosas, la generosidad de los que se consagran a la misión, la unidad y la santidad de todas las familias.
2: Ahora y en la hora de nuestra muerte, Virgen del Rosario, Reina de Colombia, Madre nuestra, ruega por nosotros ahora. Concédenos el don inestimable de la paz, la superación de todos los odios y rencores, la reconciliación de todos los hermanos, que cese la violencia y la guerrilla, que progrese y se consolide el diálogo y se inauguren una convivencia pacífica, que se abran nuevos caminos de justicia y de prosperidad. Te lo pedimos a ti, a quien invocamos como la Reina de la Paz. Ahora y en la hora de nuestra muerte, te encomendamos a todas las víctimas de la injusticia y de la violencia, a todos los que han muerto en las catástrofes naturales, a todos los que en la hora de la muerte acuden a ti como madre y patrona. Sé para todos nosotros puerta del cielo, vida, dulzura y esperanza, para que juntos podamos contigo glorificar al Padre, al Hijo y al Espíritu Santo. Amén.
0: Una invitación para que de verdad sintamos la presencia y la protección de Nuestra Señora del Rosario de Chiquinquirá y hacer de ella madre y maestra de nuestras familias. Queremos en este momento resaltar virtudes de la Santísima Virgen María. Entre los tres vamos a decir, hombre, una virtud que yo quisiera hoy resaltar de la Santísima Virgen María. Yo quisiera hablar de la capacidad de escucha de la Virgen María. Se nos habla en ese protoevangelio de Santiago que cuando esa jovencita de 14, 15 años fue anunciada por el arcángel Gabriel que iba a ser la madre del Hijo de Dios, ella estaba leyendo los Salmos y estaba en profundo silencio a la escucha de la palabra. Como ella, pues, a lo largo de toda su vida escuchó la palabra de Dios. Hubo silencio en la Anunciación. Luego hubo silencio cuando fue donde su prima Santa Isabel. Hubo silencio cuando José la acoge. Y así cada instante de la vida, pero sobre todo, hubo un gran silencio en el madero de la cruz, donde esa palabra, que es su Hijo, es silenciada. Pero ella escucha la voz del Padre, que la llena de confianza y esperanza. Le diría a mis muchachos del colegio: cójanse las orejas, hay que escuchar más y hay que hablar menos. María, ayúdanos a amar más el silencio.
2: Sí, Padre, también sobre la humildad también se habla, que fue muy humilde y debido a esa humildad inspira paz.
0: Sí.
2: Entonces, yo creo que lo más importante, y por eso a Dios gracias en este momento la han escogido y la han proclamado como reina de la paz, reina de Colombia, que es lo que más estamos anhelando, la paz para todos los territorios y también para todo el mundo. Mire que también se habla de las catástrofes naturales en la oración. Recordemos ahorita a nuestros hermanos venezolanos que han pasado por tantas dificultades, algo que tan devastador para todos ellos, que nos llegan cosas que uno nunca está preparado. Entonces, por esta Virgen, la Virgen de Chiquinquirá, que interceda por todos ellos para que se vuelvan a reponer, se vuelvan a recuperar las historias tan tristes, las familias enteras que se fueron, que el Señor tenga su mirada en los venezolanos, la Virgen de Chiquinquirá los proteja con su manto y que les dé mucha, mucha paz, tanto interior como exterior, para que ellos puedan seguir en este proceso de recuperación y de volverse a reencontrar con los seres queridos que aún están dispersos pero que están vivos. Entonces, pidámosle eso a la Virgen de Chiquinquirá, que haga posible estos encuentros, Padre, reencontrarse de nuevo las personas y las familias.
0: Está lindo. La mamá congrega, que de verdad sintamos en medio de tanta orfandad que María es la mamá que nos congrega, que nos acompaña, que nos da fortaleza. Nuestros hermanos de Venezuela, tantas personas que están sufriendo, que están nuestros propios hogares un poco dispersos, que en torno a la mamá, la Santísima Virgen María, sintamos su protección y su amor. Isabel, ¿qué quiere resaltar de la Virgen María?
1: Bueno, también quiero resaltar que ella es un modelo supremo de maternidad,
0: sí,
1: que siempre ha estado, siempre nos podemos acoger a ella y ella siempre está allí, pues, con los discípulos. Ella fue madre también de todos ellos y asimismo nosotros la sentimos y sabemos que es nuestra madre de protección, que está allí para brindarnos amor, que está allí para brindarnos escucha y para interceder por cada uno de nosotros.
0: Tan particular, porque en el momento de la muerte de Jesucristo el Señor, los discípulos no sabían qué camino coger. Si al maestro le pasó esto, a nosotros eso y peor. Se escondieron con mucho miedo allá en el cenáculo, allá fue María a acompañarlos. María fue la protección de los discípulos en medio del escándalo de la cruz y de la muerte de su Hijo. Ella tampoco sabía qué iba a pasar, pero tenía la confianza de que Dios, algo grande, iba a suceder. Entonces María nos protege en la mayor adversidad, en la mayor desesperanza, ella está ahí. Vamos a escuchar esta voz tan hermosa. Decía la oración hace 400 años, claro, porque hace 40 años vino el Papa Juan Pablo II. Luego tenemos 440 años de la renovación de esta imagen tan linda de Nuestra Señora del Rosario de Chiquinquirá. Si tú puedes cerrar tus ojos, que no esté manejando carro, si puedes cerrar tus ojos y escuchar esta oración que llegue al corazón, adelante.

0: cuando nos disponemos a rezar el Ángelus, la plegaria en honor de Nuestra Señora, tan amada y venerada en esta tierra. El ángel del Señor anunció a María. Dios te salve María, llena eres de gracia, el Señor es contigo, bendita tú eres entre todas las mujeres, bendita es el fruto de tu vientre, Jesús. Y aquí la esclava del Señor. Dios te salve María, llena eres de gracia. El Señor es contigo. Bendita tú eres entre todas las mujeres. Bendito es el fruto de tu vientre, Jesús. El Verbo de Dios se hizo carne. Dios te salve María, llena eres de gracia. El Señor es contigo, bendita tú eres entre todas las mujeres. Bendito es el fruto de tu vientre, Señor Jesús. Ruega por nosotros, Santa Madre de Dios. Derrama, Señor, tu gracia en nuestros corazones, para que cuantos hemos conocido por el anuncio del ángel la encarnación de Jesucristo, tu Hijo, podamos llegar con su pasión y su cruz, y con la intercesión de la Virgen María, a la gloria de la resurrección, por Jesucristo nuestro Señor. Amén. Gloria al Padre, y al Hijo, y al Espíritu Santo. Gloria al Padre, al Hijo, y al Espíritu Santo. Gloria al Padre, y al Hijo, y al Espíritu Santo.
1: Le damos gracias a Dios. Esa visita apostólica fue lindísima. Hace 40 años el Papa Juan Pablo II, por los caminos de Colombia, esparciendo semillas de paz, de fraternidad, de vida nueva. Pues bien, ¿en qué vamos a quedar? Que nadie ama lo que no conoce. Una invitación a las abuelas en particular, para que se sigan acercando muchísimo, bueno, Salomé es abuela, a la imagencita de Nuestra Señora del Rosario de Chiquinquirá, para que a través de ustedes las familias conozcan esta imagencita, que podamos ir a peregrinar entre nosotros, área metropolitana, la Basílica Menor de Nuestra Señora del Rosario de Chiquinquirá en La Estrella, pero también la invitación de nuestra emisora del 14 al 18 de agosto, para que tengamos la oportunidad de disfrutar de esos espacios. Salomé, ¿qué nos queda pues de este programa? ¿Qué sientes que vivimos en este espacio?
2: Padre, que realmente no conocemos mucho de nuestra historia. Yo creo que por medio de este festivo,
1: sí,
2: nos estamos dando cuenta de muchas personas que es nuestra patrona, porque yo siempre he tenido entre mi conocimiento que es el Sagrado Corazón de Jesús, pero mire que hoy, a partir de hoy, ya vamos a tener más conocimiento, ya vamos a tener otra Virgen Padre a quien pedirle, a quien agradecerle, porque uno siempre tiene

0: como alguna virgen en predilecto. Pues hemos hablado mucho acá en temas sobre la Virgen, pues es solamente una Virgen, pero está representada en distintas imágenes,
1: Advocaciones,
0: en distintas vocaciones. Entonces, para mí es algo nuevo y ya es otra imagen que no digo que voy a venerar, pero sí la voy a tener más en cuenta y para pedirle lo que más se necesite. Como dije ahora, en este momento necesitamos la unión del país y la paz para nosotros los colombianos, Padre.
1: Un llamado para que conozcamos más a Nuestra Señora del Rosario de Chiquinquirá. También queremos invitarlos a un encuentro de pareja, se llama Remando Juntos, 27 de septiembre, 8 de la mañana en adelante. Lugar, Colegio Franciscano Palermo de San José, Loma del Escobero. Número de contacto, WhatsApp, 315-589-3629. 315-589-3629. O el conmutador del Colegio Palermo, 27 de septiembre. ¿Qué hay que hacer? Volver al hogar, volver a la familia. La familia es la primera escuela del más alto humanismo. Y por familia reconocemos un hombre, una mujer y unos hijos. Lo otro, oramos por ustedes. Isabel, gracias por todo. A ti, Salomé, qué rico este momento tan especial. Sigamos orando por la emisora. ¿Qué hay que hacer con la emisora? Orar por ella, hay que sintonizarla y hay que colaborar económicamente. Orar por ella, sintonizarla y sencillamente colaborar económicamente. Mire, cuántas personas están solas en sus casas. Si tú puedes sintonizar la emisora, nunca estás solo, porque hay cantos, hay alabanza, hay enseñanzas, hay presencia muy linda de la iglesia, la Eucaristía. De modo que esta emisora 24/7, que viene del cielo, llegue siempre a tu corazón. Bueno, y alabado sea Jesucristo.
0: Jesucristo.
1: Bendiciones para todos.
0: Igualmente.
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2: En el nombre del Padre, y del Hijo, y del Espíritu Santo. Amén. Señor de la vida, tú nos creaste por amor y nos llamaste a vivir en plenitud. Cada persona es un don sagrado que refleja tu rostro desde el primer instante de su existencia hasta el último respiro de su camino en la tierra. Hoy te pedimos la gracia de reconocer y custodiar el valor único e irrepetible de cada ser humano. Que aprendamos a acoger la vida sin condiciones, a sostener con ternura la fragilidad, a acompañar con respeto cada etapa y a defender con valentía a quienes no tienen voz. Perdónanos, Señor, cuando caemos en la indiferencia o en la cultura del descarte, cuando dejamos de ver en el otro a un ser digno de amor. Danos un corazón nuevo, capaz de elegir siempre la vida, y manos generosas que la protejan con gestos concretos. Haz de tu iglesia un testimonio vivo del Evangelio de la vida, un lugar abierto donde toda existencia sea celebrada, donde nadie se sienta sobrante y donde la dignidad sea respetada y cuidada siempre. Señor Jesús, que amemos la vida como tú la amas, con ternura, fidelidad y entrega, que sepamos proclamar con palabras y gestos que cada vida humana vale el don total de sí mismo. Amén.
3: Son las 8:05.
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alguna vez nos toca perder lo que más queremos. Alguna vez nos quedamos sin camino. Pero en esa vez, o cada vez, Dios es el único que puede abrir una puerta donde ya no hay salidas. Solo basta que nunca pierdas la confianza en Él.

0: ustedes
1: y con su espíritu.
0: Proclamación de la buena noticia de nuestro Señor Jesucristo según San Juan.
1: Gloria a ti, Señor.
0: En aquel tiempo Jesús gritó diciendo: el que cree en mí, no cree en mí, sino en el que me ha enviado. Y el que me ve a mí, ve al que me ha enviado. Yo he venido al mundo como luz, y así el que cree en mí no quedará en tinieblas. Al que oiga mis palabras y no las cumpla, yo no lo juzgo, porque no he venido para condenar al mundo, sino para salvarlo. El que me rechaza y no acepta mis palabras, tiene quien lo juzgue. La palabra que yo he pronunciado, esa lo juzgará en el último día. Porque yo no he hablado por cuenta mía. El Padre que me envió es quien me ha ordenado lo que he de decir y cómo he de hablar. Y sé que su mandato es vida eterna. Por tanto, lo que yo hablo, lo hablo como me ha encargado el Padre. Palabra del Señor.
1: A ti, Señor Jesús.
0: Lo que les voy a decir a ustedes, se lo voy a decir partiendo de mi experiencia. Algunos de ustedes saben que hace exactamente un mes y tres semanas fui operado de la columna vertebral. Estuve un mes de convalecencia total en mi casa, en Medellín, al cuidado de mis hermanas. Y bueno, hace tres semanas estoy aquí en Barranquilla. Sin embargo, bueno, esto no es fácil. Cuando uno le dice a la gente: me operaron de la columna, la gente pone cara como pusieron algunos de ustedes. Pero ha sido doloroso, difícil, complejo. Ha sido, hay momentos donde uno dice: sí voy a ser capaz con esto. Pero siento que la dinámica, vamos a decir, de la enfermedad y de todo lo que está alrededor de esto, para los que sufrimos y para los que padecemos algún dolor, enfermedad, molestia, cualquiera que sea, esa dinámica bloquea la voluntad, y entonces uno llega a poner en el centro su dolor y su enfermedad. Y casi que las 24 horas del día uno está en función de ese dolor y de esa enfermedad. Y poco a poco parece que la voluntad de uno va cediendo ante la fuerza de la vida. Y como que uno al final termina diciendo, poniendo la enfermedad y el dolor en el centro de la vida, va perdiendo uno esa confianza en Dios y luego se deja llevar uno por la enfermedad. Y pareciera que uno como que cede terreno. Y yo creo, hermanos, y por eso digo que puedo hablar desde la experiencia, lo que estoy hablando no lo he leído en libros. Hablo de cómo me está tocando a mí en este momento decirme todas las mañanas cuando me levanto: John Mario, vos sos un berraquito, salí adelante. Acordate de la mamá, que mi mamá era una berrionda y decía: no nos vamos a dejar ganar. Y puede ser que algunas cosas sean difíciles. Algunas personas les toca luchar con cosas más duras que las que yo estoy luchando. porque tienen un cáncer, porque están con quimioterapia, porque a veces el pronóstico no es es muy incierto. Pero yo quiero decirles hoy, y sé de algunos de aquí que la están pasando mal, como yo en algunos momentos. Y tenemos que decirnos, voy a dar la pelea, no me voy a entregar hasta el último momento. Voy a luchar hasta el último momento, pero voy a poner mi confianza y mi fe en Dios. Amén. Él es mi fuerza. Él es mi fuerza. Él es lo que me sostiene. Porque vuelvo a repetir, esa dinámica del dolor y de la enfermedad, parece que a veces uno se autocompadece. A veces uno dice, ay, no, no soy capaz. Cuando me bajo del carro así, como una persona de 105 años, y como que uno dice, no, me digo a mí mismo, enderezate, con fuerza, con ánimo, porque hay cosas que lo doblegan a uno y uno tiene que decirse con entereza, con dignidad. A veces también he pensado en medio de esta enfermedad que los que acompañamos procesos de dolor de la gente, como sacerdotes, como médicos, decimos palabras como tranquilo, tranquilo, vas a salir adelante, sí, sí, pero uno no sabe lo que el otro está padeciendo. Cuando estuve en el hospital y al lado mío había uno que ya tenía una pierna cortada por problemas de diabetes, y la operación era que le iban a cortar la otra, y yo le pregunté, ¿tú eres católico? Sí, yo soy sacerdote, ¿quieres que ore por ti? Y él estaba todo lleno de cosas, ya nos iban a meter al quirófano y yo rezando por él. Pero es que es muy fácil decirle a una persona que está en una situación así, berraca, decirle, tranquilo, no te preocupes, todo va a salir bien. Sí, pero también a veces uno no dice cosas, uno se olvida que el dolor a veces a uno lo desanima. El dolor tiene mucha fuerza desanimante. Y por eso yo quisiera decirles hoy a todos los hermanos, a los que están hoy aquí en nuestra casa de oración Tierra Nueva de Barranquilla, pero a los que me escuchan en Bogotá, en Medellín, en Cartagena y por supuesto en Barranquilla, no te hundas con el dolor. Da la pelea. Aquellos que están con nosotros conectados, Oliver Antequera en Miami y otros, y estamos orando por la salud de Moisés Romero Vital, Frederick Smith, Alba García, etc. Y los que hoy están orando, no te entregues, da la pelea. No te entregues, da la pelea. Confiando en Dios y diciéndole a Dios, yo me entrego en tus manos, decide tú sobre mi vida, sobre mi futuro. Pero yo no me voy a entregar fácilmente. Porque es muy fácil claudicar. Es muy fácil uno autocompadecerse. Y uno hay veces que dice, no voy a poder con esto. Tú no lo has dicho, mija. Tú lo has dicho, ¿cierto? Hay días que uno dice, no voy a poder con esto. Pero en medio de eso uno dice, bueno, voy a luchar con todas mis fuerzas. Pero las fuerzas mías no vienen de mí, porque si las fuerzas mías vinieran de mí, yo no soportaría. Las fuerzas mías vienen de Él, amén. Las fuerzas mías vienen de Dios, amén. Y eso no solamente es para la enfermedad, eso es cuando uno tiene un problema, cuando uno tiene una dificultad. El mundo de hoy tiene un gran poder aplastante. El mal de hoy tiene un gran poder de aplastamiento sobre la esperanza. Y uno ve que allí hay guerra, que en Ucrania, que la masacre que están haciendo los de Israel en Palestina, etcétera, etcétera. Y uno termina diciendo, wow, Y hay cosas también de este gobierno que no oye, que no oye, no escucha a la gente. Y hay una presencia, una fuerza del mal que a uno lo quiere aplastar. En medio de eso, nosotros los cristianos tenemos la fuerza y el poder de la resurrección que le dice a uno: ánimo, con fuerza, levántate, no claudiques, hasta que dejes de respirar lucharás, porque lucharás con la fuerza de Dios. Entonces, mis hermanos, a dar la pelea contra el mal, contra el autocompadecimiento, contra la claudicación, contra el deseo de tirar la toalla, contra el deseo de no ser fuertes. Nuestra fuerza no viene de nosotros, viene de Él. Si fueran tuya y mía, ante la primera adversidad nos ahorcaríamos. Pero como nuestras fuerzas vienen de Él, siempre tendremos, como dice la palabra del Señor en Isaías, los que confían en el Señor tendrán siempre nuevas fuerzas. Pidamos al Señor, hermanos, que hoy ustedes y yo vivamos con esa fuerza y con esa convicción, con esa seguridad y con esa certeza.

0: Dice la palabra de Dios en Isaías 41:10. Así que no temas, porque yo estoy contigo. No te angusties, porque yo soy tu Dios. Te fortaleceré y te ayudaré. Te sostendré con mi diestra victoriosa. Definitivamente, tú eres más fuerte.
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7: Queridos amigos, querida familia, llegamos a esta realidad de lo que es el hogar, la casa, la familia, la sociedad, y encuentro siempre esa invitación a que no nos dejemos seducir por la pereza, no nos dejemos llevar por a todo aquello que nos roba la alegría y no nos dejemos descompensar por esas personas que siempre son felices atormentándolo a uno. La familia es una estructura compacta, seria, en la cual nosotros debemos vivir y asumirla con profunda y grande responsabilidad. Es muy claro que cuando nosotros hablamos de la familia, estamos hablando de algo importante. No estamos hablando de un capricho, no estamos hablando de una moda, no estamos hablando de algo fortuito que acontece o sucede en nuestra sociedad, no. Lo bonito de la familia es que ella tiene la historia y el legado porque ella es humanidad. Es humanidad. Desde que existe el hombre, siempre ha tenido en su naturaleza y en su esencia el no estar solo. Y es entonces cuando llega la realidad de la pareja. Y cuando llega la experiencia o la realidad de la pareja, uno quiere construir un sueño, uno quiere construir un ideal, una meta, un camino para que todo fluya y fluya adecuadamente. Y es entonces cuando entre todos debemos trabajar la realidad llamada familia. Yo quisiera que abordáramos con profundo celo todo ese camino espiritual donde hay dos frentes que no pueden pasar desapercibidos. Uno, la estabilidad de la pareja, y dos, la vivencia dentro de un hogar. Hombre, como parejas tenemos que trabajarle a algo que es importante: la construcción de un mundo en dos. La construcción de un mundo en una carne, la construcción de un mundo en una realidad o experiencia donde ese camino llamado vida lo tenemos que recoger y asumir con profunda esperanza y alegría. Cuando yo me preocupo porque mi pareja esté bien, voy por muy buen camino. Cuando con mi pareja afloran los detalles, la comunicación espontánea, serena, tranquila, uno ahí nota que hay mucho por vivir y por descubrir. Me sorprende, sí, cuando uno ve unas parejas que se sientan, y uno ve que están casados, se sientan en un restaurante y cada uno es mirando el celular o el computador, o cada uno va comiendo sin mediar una palabra de por medio. Por ahí, pues, obviamente, Lorenzo Macario, que experto en familia, solía decir que cuando hay verdadero amor las palabras se estorban, pero yo diría que hay casos que esos silencios ya son tan desastrosos, tan tensionantes, tan tétricos, que uno ciertamente se queda de una pieza viendo cómo una vida de pareja no tienen un cruce de palabras, de emociones, de sentimientos. Hay parejas que uno sí los ve en un restaurante o en un club o al lado de una piscina, no hablan una sola palabra, pero eso sí, no se sueltan de la mano. Cogen las dos manos y están ahí como quien dice, amor, aquí estoy. Vea, uno está con su pareja y uno se está tomando una copa de vino y uno le tiene la mano y uno la acaricia mientras van comiendo, o uno tiene esa mano y uno la recorre con la punta de los dedos. Ahí no cabe nadie que te tire los perros, nadie que te intente cautivar, nadie que te intente seducir. Entonces, uno ciertamente tiene que tener esa versatilidad y esa capacidad de decirle a la pareja, amor, aquí estoy. Si salimos a cenar como pareja, pues hombre, que se muestre que son pareja. Que si yo salgo a caminar con mi pareja, hombre, que se vea que son pareja. Entonces, uno sí tiene que tener esa posibilidad en el amor y esa posibilidad en lo que se llama la vida de pareja, de ir sumando a lo largo de los años. Porque no pierdan de vista una cosa. Ojalá la vida de pareja fuera una eterna luna de miel. No, uno llega ya al atardecer y en ese atardecer encuentro que, por ejemplo, uno de los dos está enfermo, o porque tiene Parkinson, o porque tiene Alzheimer, o porque tiene artrosis, o porque tiene cualquier cosa. Ahí es duro, ahí no lo maneja cualquiera y se necesita una disponibilidad, una generosidad, un desprendimiento que uno dice, uy, esta relación ya es de gran calado. Porque cuando uno está joven, a uno lo coquetean, le tiran los perros, a uno le intentan seducir aquí, allí y allá. Ya cuando uno está viejo, a uno lo dejan solo con su pareja. Ya cuando uno está viejo, ya es la casa, la habitación y yo. Ya cuando uno está viejo, son los caprichos y yo. Y eso empieza a somatizarse y empieza a confrontar. Y duele. Pero ahí es donde uno va midiendo la casta. Ahí es donde uno va midiendo la fuerza y la dinámica de esa vida de pareja, que es una vida que hay que llevar con profundo gozo y con profundo amor. A mí me encanta en este programa de la A a la Z, Hablemos de Familia en este Minuto de Dios, me encanta ver cómo a través de este programa nos vamos recogiendo en los momentos en que vamos viviendo y lo que vamos experimentando en el día a día. Entonces, en esta introducción, antes de tomar el Salmo 34, en esa última parte, yo solamente les quiero decir una cosa, queridos amigos y querida familia. A la familia hay que ponerle amor, a la vida de pareja hay que ponerle amor y a la estabilidad hay que ponerle amor. Porque ya Dios lo dijo, no lo invento yo, lo dice Dios. Cuando el yugo es llevadero, la carga es ligera. Es decir, cuando el amor en esa vida de pareja, de hogar, es llevadero, la carga que sea, se hace liviana. Entonces, ¿qué hago yo para cuidar a una mujer caprichosa, a un marido caprichoso? Tengo que ponerle a esto amor. ¿Qué hago yo para que ese marido o mi señora, que antes era autónomo, versátil, que era capaz de responder a todo y emprendía y se movía aquí, allí, allá, y llega un momento en que ya no se mueve y al contrario lo daña todo, lo entorpece todo. Uno no lo puede descuidar porque hace atrocidades. ¿Qué toca hacer allí? Respirar profundo y a través del amor decir, basta, ya me quedo tranquilo, tranquila, voy a cuidar este momento, lo voy a llevar con calma y lo voy a llevar con orden y con profundo amor. Ahí es donde se logra esto. ¿Y saben cuál es la mejor terapia cuando uno tiene una relación de pareja que ya me roba la tranquilidad, que me genera lágrimas, que me genera llanto, que me genera rabia, que me genera dolor, que le provoca a uno como coger la pareja y molerla a pedacitos? miren, escuchen este salmo y se van a dar cuenta de lo bonito que nos propone Dios. Es el Salmo 34, es el versículo 14 y siguientes. Y este salmo dice: guarda tu lengua del mal, tus labios de la mentira. Apártate del mal, obra el bien, busca la paz y sigue tras ella. Los ojos del Señor miran a los justos, sus oídos a sus clamores. El Señor se encara con los malhechores para borrar de la tierra su recuerdo. Si claman, el Señor los escucha y los libra de todas las angustias. El Señor está cerca de los que sufren y salva a los que desfallecen. Por muchos males que sufra el justo, de todos los libra el Señor. Él cuida de todos sus huesos, ni uno solo se quebrará. La maldad da muerte al malvado. Los que odian al justo lo pagarán. El Señor rescata la vida de sus siervos. Los que se refugian en Él no serán castigados. Miren, familia, aquí está el secreto de todo esto. Mire, uno tiene que aprender a refugiarse en el Señor. Y por eso yo les digo a todos los que me escuchan en este momento en el programa o que lo comparten a través del celular, miren, uno centra su mirada en el Señor y uno se llena de fuerza, de valor para asumir lo que sea, lo repito, lo que sea, pero hay que buscar al Señor. Lo segundo, uno tiene que salir a despejarse, porque si vos te quedás en ese muro, en esas cuatro paredes, créeme que somatizás el momento y te enfermas. Uno tiene que aprender a buscar a los amigos, hablar con ellos, no para estarles hablando del problema, porque llega un momento en que le sacan a uno el cuerpo, le cogen pereza, pero uno sí puede decir: hombre, yo quiero que me acompañen, que semanalmente me hagan una visita o me permitan los visito. Uno tiene que buscar, inclusive uno tiene que tener esa persona amiga, cercana, que me sirva como terapia. ¿En qué sentido? Vení, cuida a mi mujer, vení, cuida a mi marido, cuídamelo dos horitas, hasta yo te pago. Otras lo hacen de caridad, de amistad, de lo que sea, y se quedan ahí dos horitas mientras uno sale a caminar y a pararse en una montaña y a decir: no soporto más, o lo que uno quiera decir, pero que el que está contigo no te escuche, que el que está contigo y depende de ti sienta tu sonrisa, tu paciencia, tu serenidad, tus momentos de confort, y así la otra persona entienda que no está sola y que a Dios gracias, la vida me bendice con ese cuidado de la persona que me amó, que hizo parte de mi vida, con la cual compartí mi juventud de matrimonio y con la cual compartí el espacio de las relaciones donde todo ciertamente va caminando en ese profundo cariño, en ese profundo orden y en ese profundo amor. Y ahí es donde yo les digo de corazón: vea, familia, no se dejen entorpecer, no se dejen dañar la calma, no se dejen robar la paz interior. Vida de pareja. Vida de pareja es lo que necesitamos aquí, allí y allá. Entonces, yo quiero decirles, hombre, como pareja, ustedes que pueden construir ahora desde su juventud un camino, un norte, un orden, háganlo, háganlo, no les dé miedo. Inviértanse espacios, tiempos, salgan a caminar, salgan de paseo, salgan a almorzar, salgan a comerse un helado, salgan a visitar su gente, salgan a visitar sus amigos, salgan a visitar su familia, salgan. Intégrense. Respáldense. Tolérense. Ámense. A ver cómo podemos llevar esto a puerto seguro. Pero uno no puede convertir el hogar en un mar de lágrimas, porque perdemos absolutamente todos. Entonces hay que darle un viraje de 180 grados a las situaciones de tensión, de resentimiento, de odio que de pronto se estén viviendo en el aquí y en el ahora. Y ustedes tienen que ser unas personas cautas, sabias, inteligentes para saber que su hogar vale la pena, que su matrimonio vale la pena y que si fueron capaces de sostener un matrimonio, una vida de pareja, años, ya en la ancianidad, no tiren la toalla, no se descompongan ni somaticen el momento. Y aquí obviamente la terapia está en gente amiga que nos dé soporte y nos dé lectura de conjunto y nos dé futuro. Y ahí lo demás viene por añadidura. Entonces, usted que dejó de tener de pronto ese espacio de intimidad, de amor, de relación con su pareja, a volver a él, a volver a él. Que no soy capaz, usted sí es capaz. Que yo ya con mi pareja no converso como antes, ni nos entendemos como antes, pues yo no sé usted qué va a hacer. Pero que le va a tocar reconquistar a su pareja, vuélvala a reconquistar. Y empiece simplemente a quitar esa rutina, ese esquema de siempre, y empiece a mostrarle cosas nuevas. Comenzá a decirle aquello que está en tu corazón y lo invito a ustedes dos que me están escuchando, hombre, coja un papelito. ¿Qué cosas dejé de vivir con mi pareja que hoy por hoy, en este momento de la historia y de nuestra vida de pareja, podemos vivir? ¿Qué cosas dejé de decirle yo a mi pareja y que anhelo volvérselas a decir para decirle cuenta conmigo que aquí estoy porque te amo? ¿Qué cosas valdría la pena uno recobrar como detalles para poder volver a mi pareja y hacérselos llegar y dárselos y decirle aquí estoy porque te amo? ¿Qué cosas uno podría volver como a redescubrir en esos momentos de encanto con mi pareja y volverlo a tener? Es que no se llenen de la rutina, por Dios, y no dejen que se les venga pique el matrimonio por cosas del pasado. Por favor, borren ese pasado, bórrenlo y empiecen a mirar en el aquí y en el ahora las cosas maravillosas que ustedes pueden hacer por el bien del hogar y por el bien de la familia. Si esto lo hacemos, llegamos a puerto seguro. Pero aquí yo quisiera decirles algo. Qué bueno volver a esos referentes de la vida de usted como pareja, como persona, a esas personas que a usted le generan como tranquilidad. Qué bueno volver a ese punto de redescubrirte. Imagínate, te decía, coge una hoja. Usted puede coger una hoja y escriba qué cosas dejé de hacer que me hacían feliz y empiece a hacerlas. ¿Qué personas solía visitar que dejé de visitar y me hacían feliz? Vuelva a visitarlas. Es que yo les digo una cosa de corazón. Esa pandemia a nosotros nos dejó una serie de secuelas que nos están haciendo daño. Porque es que ese distanciamiento social y ese encierro está haciendo estragos. Y así usted no lo crea. La gente dejó de hablar, de visitar, de sonreír, de gozarse el momento, de tirar una canita al aire con sus amigos. Todas esas cosas se nos perdieron. Ese cosquilleo en el corazón se nos perdió. Volvimos la vida como plana, como sin emociones, sin sentimientos, sin esa búsqueda de un algo nuevo, de algo diferente, de algo que me genera alegría, que me genera entusiasmo. Eso hay que volver a recobrarlo, porque es que si vos no lo recobrás, por Dios, ¿entonces quién? ¿Entonces quién? Y aquí es donde yo les digo de corazón, hombre, si esto no lo trabajamos desde ya, nos perdemos. Y por eso les decía primero, la vida de pareja. Pero lo segundo, la situación de la casa, la situación del hogar, porque es mi casa, es mi hogar, no mi cárcel. es el lugar donde yo experimento el amor y no simplemente donde yo padezco mi vida de hogar, mi vida de pareja. Porque es que la casa para mí puede convertirse en un lugar de descanso en mi cielo o en el lugar de tormento en mi infierno. Y eso depende de mí. Entonces no te equivoques. Vamos a ponerle a esto un algo más, un algo diferente, y así empezamos a trabajar la estructura de la casa, la estructura del amor y lo que está por venir y lo que está por disfrutarse. Querida familia, que Dios me los bendiga a todos. Que Dios me los colme de luz y de gracia, de sabiduría y de paz, y los bendigo en el nombre del Padre, del Hijo y del Espíritu Santo. Amén.

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17: En el nombre del Padre, y del Hijo, y del Espíritu Santo. Amén. Señor de la vida, tú nos creaste por amor y nos llamaste a vivir en plenitud. Cada persona es un don sagrado que refleja tu rostro desde el primer instante de su existencia hasta el último respiro de su camino en la tierra. Hoy te pedimos la gracia de reconocer y custodiar el valor único e irrepetible de cada ser humano. que aprendamos a acoger la vida sin condiciones, a sostener con ternura la fragilidad, a acompañar con respeto cada etapa y a defender con valentía a quienes no tienen voz. Perdónanos, Señor, cuando caemos en la indiferencia o en la cultura del descarte, cuando dejamos de ver en el otro a un ser digno de amor. Danos un corazón nuevo, capaz de elegir siempre la vida, y manos generosas que la protejan con gestos concretos. Haz de tu iglesia un testimonio vivo del Evangelio de la vida, un lugar abierto donde toda existencia sea celebrada, donde nadie se sienta sobrante y donde la dignidad sea respetada y cuidada siempre. Señor Jesús, que amemos la vida como tú la amas, con ternura, fidelidad y entrega, que sepamos proclamar con palabras y gestos que cada vida humana vale el don total de sí mismo. Amén.
18: Son las 8:59.

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ponerse serios en el Espíritu Santo. Vamos a orar, mis hermanos, para comenzar esta jornada de testimonios, esta noche de glorificación de nuestro Dios. Te invito que tomemos este momento para entrar en la presencia del Espíritu Santo. Que tomemos este momento para adentrarnos en ese amor profundo, inmenso de Dios. Pero para ello tienes que tomar calma. Si quieres, respira para que el cuerpo pueda tomar calma nuevamente después de la alabanza del avivamiento. Te invito a que cierres tus ojos, a que tus manos allí en señal de recibir se dispongan a acoger lo que esta noche el Señor quiere regalar por medio de su palabra, de la palabra de cada uno de los aquí presentes. Por eso, en ese viaje interior al corazón, en ese viaje que queremos hacer hacia los rincones más profundos de nuestro ser, que allí podamos encontrarnos en ese lugar secreto que es el corazón con nuestro Dios. Te invito a que cierres tus ojos para que puedas realmente hacer ese viaje interior, para que puedas realmente encontrarte con tu Dios, con ese amado Señor, con ese bendito Señor, con ese Señor glorioso, con ese Señor maravilloso, con ese Señor de la paz, con ese Señor que nos llena de gozo, con ese Señor que bendice nuestras vidas. Y comencemos en ese ardor del corazón a decirle al Espíritu Santo: ven Espíritu de Dios. A decirle al Espíritu Santo: ven a llenarnos con tu presencia, Espíritu Santo. Ven a llenarnos de tu paz, Espíritu de Dios. Ven a llenarnos de consuelo, ven a llenarnos, Señor, de todo lo que viene de ti. Anhelamos, anhelamos una lluvia fresca sobre nosotros, una lluvia de tu gracia fresca sobre nosotros, Señor. Hoy hemos venido tal vez secos por el cansancio de la semana, de los días, de la cotidianidad, del trabajo, y venimos a beber de la fuente, Señor, que eres tú. Venimos a beber de esa fuente de agua viva, de esa fuente de gracia que eres tú. Por eso comienza a abrir tus labios. Por eso comienza a abrir tus labios y a decirle al Espíritu Santo: te necesitamos. Te necesitamos, Espíritu de Dios. Te necesitamos si queremos vivir en ti, Espíritu Santo. Te necesitamos si queremos encontrarnos contigo, Señor. Te necesitamos si queremos ser abrazados por ti, Señor. Hoy te necesitamos, Espíritu Santo. Comienza, comienza a clamar, Espíritu Santo, que puedas vencer la sequía, que puedas vencer el letargo de no querer orar, de la pereza espiritual. Y dile: te necesito, Espíritu de Dios, para que pueda nuevamente mis labios alabarte, para que puedan nuevamente mis labios hoy clamar a ti. Te necesito, Espíritu Santo, porque tú eres el dulce huésped del alma, tú eres el dulce huésped del corazón. Tú eres el dulce huésped de nuestra vida.

Espíritu Santo, ven. Espíritu Santo de Dios, suscita una palabra nueva en nosotros. Espíritu Santo de Dios, ven a liberar el habla de nuestros hermanos, de nuestra comunidad. Espíritu Santo de Dios, tú que te derramas en esta noche, como lo haces.

En esta noche que clamamos, Espíritu Santo, hemos llegado después de este recorrido de oración, de intercesión, de sanación, de liberación, para seguir trabajando en esos muros, en esas barreras que el mundo coloca en nuestra vida y que nosotros parecemos asumir mucho más fuertemente que nuestro propio Dios. Hoy el Señor coloca que en esta noche siguen habiendo nudos, fuertes nudos en la experiencia de relación con Dios de las personas en este lugar. Y hay nudos por los que tienes que orar, porque no te estás relacionando con Dios, porque no hay un encuentro personal con el amado, porque tal vez hemos venido y hemos orado y hemos clamado y hemos creído que depende pues solo de Dios, y depende también de nosotros que aprendamos a soltar, que aprendamos a darle a Dios el reinado de nuestra vida, la soberanía sobre nosotros. Por eso, Espíritu Santo de Dios, ven a quebrantar. Por eso, Espíritu Santo de Dios, ven a atravesar esos nudos que en esta noche permanecen bloqueando la gracia en la vida de mis hermanos, permanecen bloqueando la gracia en la vida de algunos aquí presentes, permanecen bloqueando la gracia en la vida de las personas. Que podamos abrir nuestros labios para alabarte, Señor, para bendecirte, para decirte que te amamos, para decirte, Señor, que hoy queremos cantar tu gloria, que hoy queremos, Señor, elevar nuestras voces para que cada vez más podamos hablar de ti. Por eso abre tus labios ahora para alabar. Abre tus labios para decirle algo hermoso al Señor. Abre tus labios para decirle: te alabamos, Señor. Abre tus

mismo, Señor. Abre tus labios para decirle: tuya es la honra, Señor. Tuyo el señorío. Tuya la alabanza y la gloria. Abre tus labios más fuertemente para que se oiga en el cielo. Para que se oiga en el cielo que amas a Dios. Para que se oiga en el cielo que es tu Dios, que es tu Señor, que es el dueño y Señor de tu vida y de tu historia, de tu camino. Más fuertemente alabamos a Dios. Ponte de pie si necesitas ponerte de pie. Y en ese momento se alaba a Dios con toda la fuerza. Y en ese momento se alaba a Dios con toda la libertad. Y en este momento se alaba a Dios para reafirmar que es tu Señor. Y en este momento se alaba a Dios dejando la pereza afuera. Y en este momento se alaba a Dios porque es el dueño y Señor de nuestra vida, de nuestro grupo de oración, de nuestro centro carismático. Y se mueve mucho más el Espíritu en este lugar. Y se mueve y comienzas a hablar. Si puedes hablar en lenguas, si tienes el don del canto, si tienes el don de la alabanza, si tienes el don de la intercesión, comienza el Señor en esta noche a derramar sus carismas y sus dones. Comienza el Señor en esta noche a hacer su obra en ti, porque no quiere un pueblo mudo, porque no quiere un pueblo aletargado en el olvido. El Señor quiere adoradores. El Señor quiere una alabanza poderosa para el Padre. El Señor hoy quiere una alabanza que le dé libertad a este pueblo de Dios. Por eso el pueblo abre sus labios para Dios. Por eso el pueblo alaba a Dios y bendice a Dios.

0: Bendito seas. Gloria y alabanza a ti, Señor, hoy y siempre. Maravilloso, Señor, gracias por tocar mi corazón, por encender mi corazón con tu gracia, por encender mi corazón una vez más, Señor. A ti sea la gloria, a ti sea la alabanza, ahora y por siempre, mi Dios. Amén, amén,
1: amén,
2: amén.
0: Gloria a Dios. Llegamos como un poquito congelados en la oración. Tuvo que el Señor meterle un poquito de fuego a la cosa, ¿no? Pero ya, creo que despertamos, ¿cierto? ¿O no? Todavía seguimos dormidos. Mis hermanos, no podemos callar lo que Dios ha hecho. Y eso es lo que se hace en una noche de testimonios como esta. Pues el Padre no tiene nada que decir, son ustedes los que van a hablar esta noche. Y hay una pregunta muy sencilla que tiene que motivar nuestra oración, nuestra presencia en medio de nosotros. Y es preguntar: ¿cuántos hemos recibido un favor de Dios en la vida? Pues ahí, como para hacer la pregunta así suelta. Alguien quizás en medio de una enfermedad encontró salud, en medio de su situación de pareja hubo algo de restauración y de sanación. Alguien tal vez estaba con dificultad en el tema laboral y hubo también algo de apertura allí. Y por eso son distintas las historias. Ahora, ¿cuántas personas conocen tu historia? Pregunto, ¿cuántas personas conocen tu historia del favor de Dios en tu vida? ¿Mucha gente conoce tu historia? No. ¿Alguien ha compartido su historia aquí con alguien? ¿Con un amigo, con un familiar, con su comunidad? Bueno, es bueno saberlo. Y aquí es cuando, miren que aparece medio el silencio aquí. Bueno, el silencio ya venía, pero aparece un poquito más aquí. Porque las muchas veces que el Señor ha hecho cosas inmensas de nuestra vida, pocas veces esas cosas se dan a conocer. Y muchas veces contamos con emoción cuando tomamos un viaje. Y muchas veces tomamos y contamos con emoción el ascenso laboral. También contamos con emoción el nacimiento de un hijo, un buen negocio. ¿Qué más cuentan ustedes con emoción? A ver, ganó Colombia. La compra de un carro, me decían por allá. ¿Qué más cuentan con emoción? Los logros de los hijos. Contamos con emoción. Pues también no contamos con emoción las cosas malas. Lastimosamente las contamos. ¿Por qué no hablamos de Dios? ¿Por qué no contamos con emoción lo que Dios ha hecho en la vida? Quien verdaderamente ha experimentado al Señor, mis hermanos, termina sintiendo la necesidad de contarlo, porque si no, no está seguro que fue una cosa de Dios. No está seguro que fue una cosa de Dios. Y el testimonio es ciertamente lo que decía esta canción en este momento, un acto de gratitud. El que habla del testimonio dice: miren lo que Dios hizo en mí. Cuando el mundo dice: miren lo que yo logré. Eso te lo dice el orgullo. En el testimonio dicen: miren lo que Dios hizo conmigo. Y esto es lo que hoy quiero que ejercitemos: la memoria agradecida. La memoria agradecida. Ahora, ¿cómo es un testimonio? También es bueno saberlo. No se trata de contar una historia impresionante. Aquí ni todo el mundo fue alcohólico, ni todo el mundo pasó por las drogas, ni todo el mundo estuvo en la cárcel, ni todo el mundo fue ladrón. No, esos son grandes testimonios de Dios, que si alguno lo tiene aquí, gloria a Dios, y no se lo puede contar. Pero vamos a contar los testimonios de este cerco de Jericó que acabamos de vivir 7 jueves atrás. Por muy sencillo y pequeño que parezca, yo quiero, o el Señor quiere que cuente su testimonio en esta noche, porque no lo quiere el Padre. darle la gloria a Dios, ciertamente. No buscamos los testimonios más espectaculares. Buscamos reconocer públicamente la fidelidad de Dios. Tal vez Él respondió una oración, tal vez Él nos sostuvo en un momento difícil, tal vez sanó una herida interior o restauró tu familia. Son pequeñas, grandes cosas las que Dios ha hecho en nosotros, y para hoy glorificarlo tenemos que compartirlas y que contarlas. Así que, ¿quién va a ser el valiente o la valiente que primeramente tomará este micrófono en esta noche? Venga, mi querida, suba por aquí. Se va a quedar allá abajo. Que la vea todo el mundo. Mire, que la ilumine estas luces de colores y todo. ¿Cómo es su nombre?
1: Jenny Arango.
0: Jenny, bueno, usted agarre. Yo me quedo aquí cerquita de usted, pero usted agarre el micrófono y hable con sus hermanos de comunidad.
1: Buenas noches. Yo vine aquí, esta es la tercera vez que vengo. Y yo estaba pegada del Señor y vine a pedirle al Señor que me ayudara, porque un amigo me había dicho que me daba un dinero que necesitaba para pagarle a un abogado. Él me había prometido 6 millones y yo, ya no me lo dio, ya tocará pagarlo con la tarjeta, pensé eso. Y para gloria de Dios, esta misma semana el Señor vino y me regaló los 5 millones de pesos. No me dio los 6, pero me dio 5, que es mucho. Gloria a Dios.
0: Y la mano de Dios en una situación como esta es porque Él se los dio porque quiso.
1: Se los dio porque quiso, y eso fue gloria a Dios, porque realmente ya no había como esperanzas, y yo me pegué al Santísimo y fue una cosa muy bonita.
0: Una cosa inexplicable. Bueno, el aplauso es para el Señor, no para ella. ¿A cuántos días del cerco de Jericó vino usted? Tres días. Le faltaron. Y mire el milagro grande. Espero que no sea que recibió el milagro y entonces no vino más. Ah, bueno, pilas pues. Siga viniendo. Menos mal que hoy es día de ofrenda y le dieron esa plata. Ay, compró bono, gloria a Dios. Eso, yo voy a dar ese testimonio entonces. Bueno, siguiente, por favor. Estamos dando gloria a Dios este día con los testimonios, por muy pequeños que sean, son importantes para nosotros. Por eso deseo, María, acérquese, que la vi ponerse en pie, de reojo. Pero no la voy a hacer subir. Ah, bueno, ya quiere subir.
2: Buenas noches, hermanos, Dios los bendiga. Bueno, yo les vengo a contar que hice los 7 cercos de Jericó y estoy muy contenta porque el padre acá invitó a esos cercos de Jericó, pero también estoy muy contenta porque hacía mucho tiempo no venía a este grupo de oración, que como por la pandemia ya se acabó el de los viernes y nos pasaron para el grupo de oración de los jueves, y estoy muy contenta y he recibido mucha bendición espiritual. Muchas gracias, Dios los bendiga y seguiré viniendo.
0: El hecho de que el Señor despierte en nosotros el anhelo de caminar con Él, el anhelo de continuar congregándonos como comunidad, es también un milagro patente de Dios. El hecho de que usted se desacomode un jueves en la noche y esté aquí es un milagro de Dios. Amén. Doris, bienvenida, buenas noches.
3: Buenas noches a todos. Les voy a contar más o menos. Llevo un año en un proceso muy duro acá. Pues a mí me estafaron, no les voy a contar pues ya la historia de la estafa. Lo que quiero contarles es el milagro que ha hecho Dios en este tiempo. Ya como les digo, pues llevo un año en el proceso, pero en todo el año, ¿qué he sentido? Siempre he sentido el acompañamiento de Dios al lado mío y del Espíritu Santo. Perdoné las personas que me estafaron, ya seguí adelante, conseguí un empleo, yo estaba sin trabajo. Llevo 5 meses en el empleo y se me terminaba el contrato ahora el 19 de julio. Iba mal, o sea, estoy en un trabajo en el que totalmente todo es nuevo para mí, es en ferretería, no conocía nada, iba muy mal, pésimamente mal. Todos los meses vendía 3 millones, 4 millones, 5 millones, no pasaba, mi cuota eran 20 millones de pesos. Vine a 6 encuentros de Jericó, uno lo vi por Facebook, por mi trabajo. Y ese fin de semana estuve en otro proceso diferente con el ENCAR, en un encuentro muy bonito que estuve en 3 días, y yo hablaba mucho con Dios y con el Espíritu Santo. Yo le decía: Dios, me van a echar del empleo, o sea, yo doy todo de mí, pero no soy capaz, o sea, no sé qué pasa, tengo los caminos cerrados, no sé, dame tu luz, dime si me voy de ahí, si es que me voy a ir, si continúo o qué hago. Y pues les cuento que ayer yo pasaba muchas cotizaciones y no se me daba nada. Y el día de ayer estaba en el horario de almuerzo y me dio por escribirle a un cliente que le había mandado una cotización. Lo saludé y le dije: cuénteme cómo me fue con la cotización. Y me dijo: muy bien, ya te iba a llamar. Entonces conversé con él y el día de ayer hice una cotización de 17 millones de pesos. Entonces yo todo eso lo coloqué y yo: esto no es mío, esto es de él. O sea, esto es, para mí es un milagro patente de él. Y el día de hoy hice otra venta de 500 mil. Entonces, en 2 días que llevo el mes, ya llevo casi 18 millones de pesos y mi cuota es 20 millones de pesos. Entonces, quería compartirles eso porque yo digo que, o sea, eso es un milagro, palpito, yo lo digo, no sé, palpable de él. Y que sigan confiando pues en el Espíritu Santo y en todo lo que estamos haciendo acá. Y lo otro es que yo en este momento, pues yo llevaba 12 años aquí y yo no había compartido como con mucha gente, y yo ya estoy en el grupo de misiones acá aquí en el Minuto. O sea, Dios me impulsó como para allá, como para ayudar en el grupo de misiones. Entonces es como que nos dejemos tocar de Él y miremos si Él quiere que nosotros hagamos algo especial en el estar aquí con el Minuto de Dios. Ya.
0: Las historias son distintas y afectan y tocan la vida de cada quien, pero muy bello encontrarse con historias de verdadera fe, porque quienes hemos visto a Doris insistiendo una y otra vez, no sabemos en el silencio de su corazón lo que hay, así como en el silencio del corazón de cada uno de ustedes. Y aún así, qué bello que al final habló de que este proceso de fe, luego de que comenzó a sanarla, la hizo ahora integrarse a la comunidad. Ella es servidora de la comunidad. Y así como ella es servidora de la comunidad, tú también estás llamado a integrarte a ser servidor de la comunidad. Gloria al Señor por este bello testimonio. Siguiente voz, sigue por favor acá. Tranquila, ¿qué tiempo hay? Aquí nos dan las 12 de la noche, no hay problema. Lo importante es saber que es un corazón que se derrama cuando se para acá y comienza a contarnos su historia. Buenas noches. ¿Cómo es tu nombre?
4: Viviana.
0: ¿Qué me dijiste? Y los nervios se derraman también, me dice. Pero hágale, Viviana.
4: Bueno, buenas noches. Mi testimonio es más con la experiencia de aquí del grupo. Yo he sido toda la vida de una familia muy católica, a Dios gracias, con el ejemplo de mi abuela, de mi mamá, pero siempre sentía como ese vacío, como ese huequito. Yo iba a la Eucaristía, impulso mucho a que mi familia esté muy apegadita a Dios, pero aunque yo les digo a mis hermanos, a mi esposo, vamos a misa, no podemos faltar a misa, no sé si por costumbre o por qué, pero para mí es necesario ir a la Eucaristía, yo siempre sentía como ese vacío, como, ay, como que me falta un poquito, algo. A principio de este año, yo estaba atravesando una, digamos, como un vacío espiritual, aunque ni mi esposo lo sabía, él está aquí, él no lo sabía. Un día X fui a la casa de mi abuela a visitarla, y Dios, cuando no viene, manda a sus angelitos, y me mandó un angelito que también está acá. Yo le comenté, no somos de las personas que nos comunicamos todos los días, pero ese día nos dio por conversar y conversamos largo y tendido. Esa persona me habló de este espacio. Siempre he ido a la Eucaristía, normalmente en todas las parroquias hay un grupo de oración, pero ay, qué pereza, yo que voy por allá, pues estoy súper ocupada, mi trabajo, el estudio. Bueno, esta persona me invitó y hubo malentendido, no vine. El caso es que a los 15 días empecé a venir aquí al grupo de oración. Ese vacío del que yo les cuento es el que en este momento está llenito. No por solamente venir al grupo, sino porque el estar aquí en el grupo me ha permitido empezar a conocer y a disfrutar de la presencia de Dios, no solo en oración, sino en todos los momentos de mi vida. Esta semana, justamente, se nos presentó una dificultad muy tremenda en mi matrimonio, y si esa dificultad se me hubiera presentado hace unos 2 o 3 años, créanme que yo en este momento no estaría aquí parada, porque estaría estresada, estaría llorando, estaría ofuscada, estaría peleando. Cuando me entero de esta situación, yo le digo a mi esposo, no te preocupes, Diosito nos va a ayudar, y tenemos todavía el problema, pero el testimonio es que a través de este grupo aprendí a disfrutar a Dios, la presencia de Dios, la protección de la Santísima Virgen, y a tener esa paz que en este momento ese vacío ya está completamente lleno. ¿Que sigo en oración? Sí, porque es todos los días como una sed, como unas ganas. Y otra cosita que se me iba a olvidar, en los primeros meses que estaba viniendo aquí al grupo, en algunos momentos mi esposo no me podía acompañar por factores laborales o, bueno, situaciones. Y había algo que me decía, ay, no vaya, qué pereza, vea. Pero yo era así por todas las 70 y yo tengo que ir. Todo el camino. Ahora, para mí es insoportable no venir. Nosotros faltamos a 2 cercos, que fue el tercero, por un tema de salud. Y el sexto, no recuerdo por qué fue, ya me acordé, por una situación laboral mía. Pero aunque yo no estuve en esos cercos presente, estuve espiritualmente. Entonces, ese es mi testimonio, o sea, cómo he aprendido a disfrutar de Dios, de la presencia de Dios, de la fuerza y del amor del Espíritu Santo y de esa luz que me ha venido brindando. Muchísimas gracias.
0: Dios bendito, qué hermosura. Disfrutar de Dios es como saborear la oración, es como amar al que tengo al lado aunque no lo conozca. Y he conocido gente maravillosa en este grupo, gracias a Dios, y lo siento verdaderamente, una familia que se va consolidando poco a poco, y gloria a Dios por eso, de verdad. Por acá alguien se había levantado, hágale, hacia adelante.
5: Bueno, buenas noches. Efectivamente, a uno le da nervios pararse acá, pero sí siento la necesidad de darle la gloria y la honra a Dios, porque lo mío sí literal es como una novela. Tengo personas acá que lo saben. Estuve casada, 20 años con una persona. Desde muy pequeña, a mí me crió mi abuela, yo por parte de mamá no conozco absolutamente ningún familiar. En el matrimonio que tuve, fue con una persona muy narcisista y lamentablemente me alejé mucho de Dios. Tanto así que empecé a probar en diferentes religiones. Error grandísimo. Llegó un momento donde caí en mucha desesperación. Inclusive tuve muchas veces pensamientos de suicidio, del desespero, de los vacíos, de la soledad que sentía. Pero Dios es inmensamente maravilloso. En algún momento que intenté suicidarme, casualmente estaba sonando una canción y me puse fue a orar. Dije, Señor, no me voy a poner a hacer oraciones repetitivas, voy a hacerlo como una conversación contigo. Me siento vacía, me siento mal, no sé qué hacer. La persona con la que estaba casada era muy perro, demasiado. Pero siempre por mi abuela tuve ese pensamiento de que uno cuando se casa tiene que respetar el matrimonio, tiene que aguantar todo, estar con el esposo, no dejarlo porque entonces uno se va a sentir que fracasó. Están temblando las piernas y hasta la voz, qué pena. Y bueno, le decía yo, Dios mío, quiero que me ayudes, de verdad, no quiero fallarte. Quiero recuperar mi matrimonio, si es tu voluntad, por favor ayúdame porque no me siento bien. O si no es el caso, por favor arráncame esa persona de mi corazón, ayúdame por favor, no quiero vivir más así. Y en pandemia mi mamá se puso muy grave, mi abuela, casi se me muere. Yo tengo un hijo de 25 años, va a cumplir. Y alguna vez lo noté muy agresivo, le decía yo, ¿qué pasa? Me dijo, mamá, tengo que contarte algo, pero no sé cómo hacerlo. Le dije, bueno, mi mamá está muy grave en el hospital, lo que me cuentes en este momento, a mí la verdad, sé que no me va a doler más que lo de mi madre, entonces cuéntame. Me llevó al portátil del papá y me empezó a mostrar unas fotos donde estaba mi esposo con otra mujer y un hijo. Entonces, bueno, ahí yo sentí algo que no sé explicar qué es, yo sentí una tranquilidad. Yo dije, Dios, bueno, fuiste tú, porque mi hijo hasta me decía, te sientes mal, te traigo agua, ¿quieres que llame a alguien? Yo no pasa nada. Me dio la valentía porque oré mucho, de poderlo confrontar, de poderme retirar de ahí. Y al tiempo conocí una persona maravillosa que me decía, bueno, yo sí soy católico, me vas a disculpar, pero yo los domingos voy a misa, no sé si me quieres acompañar. Y yo, Dios, ¿qué hago? Porque yo llegué a un punto de pensar, pues, o sea, fui a reuniones de los testigos de Jehová, fui a reuniones cristianas, donde yo decía, por Dios. Y alguna vez dije, sí, te voy a acompañar a misa, vamos. Ese día me quebranté horrible y yo decía, Dios, perdóname por haberte fallado, porque a pesar de haber experimentado en otros lugares, nunca me abandonó. Siempre que le oré, escuchó mis oraciones, me ayudó a poder salir de una situación donde pensé que nunca lo iba a poder hacer, donde tenía un esposo que me decía, tú nunca me vas a dejar, eres gorda, eres vieja, ¿quién te va a volver a mirar? Si te vas, vas a volver aquí arrastrándote a pedirme perdón. Y la persona que puso a mi lado es una persona que todos los días me hace sentir como si fuera el ser más espectacular del planeta, donde cualquier cosa siempre es con oración, no solamente eso. Tiene una hermana que es monja, tiene un conocido que es sacerdote, y siento que ha echado tantas obras bonitas Dios en mí, que alguna vez hablé con el sacerdote y se lo pude presentar a mis amigas y formaron una comunidad que ahorita es muy reconocida, Yo tengo ángeles maravillosos en mi vida, de verdad, que no me cansaré nunca de darle la gloria y la honra a Dios. Estuve en los siete muros. Cada que conozco personas como ustedes, siento que mi vida se llena de alegría, que la tranquilidad que Dios me brinda, porque cuando uno le ora con mucha devoción y le pide de corazón a Dios las cosas, Él se las da, porque Dios escucha y Dios a uno lo ama infinitamente. Yo digo, Señor, yo soy una persona explosiva, me siento vacía, ahorita no siento nada de eso. Me siento la mujer más tranquila, la mujer más feliz, venir aquí me llena. He tenido días donde digo, no voy a ir porque estoy cansada, pero algo por dentro es, no, vamos, vamos. Hoy fue un día de esos y por algo estoy acá, porque no pensaba venir. Y me dio la valentía de pararme acá para darle la gloria y la honra a Él.
0: Yo no sé si a ustedes les pasa a medida que uno escucha estos testimonios y estas situaciones, el corazón comienza como a querer explotar de gozo. Pues a mí me pasa, en mi experiencia de Dios esa ha sido una de las cosas, sentir el gozo del hermano y sentir la alegría porque Dios hace su obra. Siguiente víctima del Espíritu Santo, aquí hay dos. Otra penosa más. ¿Tu nombre cómo es?
6: Deina.
0: Deina.
6: Sí. Bueno, ay, no, ya me dio pena. No. Auxilio. No. Bueno, ay, no. Bueno, hace un año Dios empezó a obrar en mi vida. Porque desde niña mis papás siempre me hablaron de Él, ay, perdón, pero yo no lo conocía. Y bueno, en el contexto es de que yo no soy de acá, no sé si ya se dieron cuenta, soy costeña. Entonces, sí, hace 5 años, casi 5 años, salí de mi casa con la ilusión de un trabajo. Ay, perdón. Y me fui a una ciudad, pues lejos de mi casa, me fui para Cali. Allá encontré un trabajo y se supone que era el trabajo de mis sueños, pero no lo valoraba. No me sentía llena, me sentía sola. No podía compartir con mi familia y para mí mi familia lo es todo. Quien me conoce a mí sabe de mi familia completa. Desde el perro al gato, de todo, porque ellos son también mi familia. Estuve en el trabajo de mis sueños, no lo valoraba, veía 2 veces al año a mi familia corriendo, iba, venía. Hace un año llegué a tocar fondo y le dije a Dios, es el trabajo de mis sueños, pero no estoy siendo feliz. Me estoy quitando todo lo maravilloso de la vida, que es el amor, mi familia y como la tranquilidad y sentirme viva. Yo no me sentía viva. Yo sentía que andaba. Yo sentía que andaba y oré tanto que por cosas de la vida, donde estaba trabajando, la oficina la cerraron. Recorté de personal en un banco. ¿Sí? Ahí salí yo, me entregaron mi carta y fue cuando yo dije, hice las cosas mal. ¿Yo qué pedí? O sea, estoy saliendo del trabajo de mis sueños. Pero en el fondo de mí sentía de que venían cosas buenas. Tenía miedo, pero ahí fue cuando yo dije, me voy de acá. Me tengo que ir de acá y tengo que estar cerca de mi familia. Me voy para donde es mi familia. Y por acelerarme, acepté un trabajo acá en Medellín, diferente a lo que a mí me gustaba. Pero yo decía, voy a estar cerca de mi familia, voy a tener el trabajo, pues, el trabajo me va a platicar y voy a ir a visitarle y todo. pero no. O sea, definitivamente uno tiene que hacer lo que a uno le gusta, porque si no, se vive igual o peor a cuando se pierde de cosas maravillosas. Entonces, fueron 5 meses trabajando en esa empresa y tanta era la presión que yo tenía en mí de hacer las cosas bien en algo que no me gustaba, que llegué al punto de deprimirme, encerrarme, no hablar con mi familia aunque la tenía cerca. Iba y me encerraba en el cuarto y mi mamá, ¿qué tienes? Nada, no tengo nada, estoy bien, pero yo no estaba bien. Seguía orando porque Dios estuvo muy presente más que nunca hace un año atrás, porque yo decía, esto es Dios, no es nadie más. Cuando llega diciembre, yo decidí renunciar. Yo dije, tengo que tomar carácter porque esto no es lo que a mí me gusta y no estoy haciendo las cosas bien tampoco porque me estoy obligando a algo que no quiero. Renuncié, me fui a la casa, pasaron cositas, no, mentira, pasó tiempo y por cosas de la vida, en Semana Santa, después de sanar, porque me tocó como recoger mis pasos, literal, fui a Cali, recogí las cositas que había dejado tiradas, me organicé y dije, voy a hacer mi vida acá, pero con Dios. Y fue cuando en Semana Santa metí una hoja de vida, así como quien no quiere la cosa, ya haciendo proceso con otro banco, y me llamaron como de un día para otro, preséntate. Ah, bueno, yo voy. Fueron como 15 personas, y en medio de esas 15 personas yo oré y dije, yo vengo para acá, o sea, Dios me está mandando acá por algo. Y así rápido, no, o sea, no es coincidencia. Y efectivamente hice la entrevista, quedaron 2 personas, entre esas personas estoy yo, quedé yo pues. un banco, Davivienda, por si necesito, no, mentira. Entre ese banco, bueno, estoy yo. Ya llevo 2 meses trabajando, estoy súper feliz. Tengo a Dios muy presente en mi vida todos los días, desde que me levanto hasta que me acuesto. Tengo a mi familia más cerca de mí que nunca, porque si no estoy allá, ya he ido, tengo 3 viajes acumulados, estoy un poquito cansada, pero así vine. Pero voy y estando acá, hablo mucho con mi familia, me siento muy, muy feliz, afortunada y me siento viva. Que es lo más. Ah, perdón. Es que gracias a Dios también di con una familia muy creyente. Y siento que la familia me ayudó también en este proceso, aunque yo era muy tímida, ahí han estado para mí y me trajeron acá. Gracias.
0: Se nota la timidez. Pero gloria a Dios. Porque también nos conduce en el camino hacia nuestra felicidad. Por eso Jesús dice, yo soy el camino, descubre cuál es ese camino hacia tu felicidad. Al ladito de mi amiga Dani, ¿era que se llamaba? Jenny. Dana. Ah, ok. Bueno.
7: Buenas noches. Mi nombre es Marisol, quiero contarles un poquito de mi testimonio. Por mi condición física era muy difícil tener un empleo, ¿cierto? Mi sueño era entrar a una empresa que con orgullo digo, se llama Gana, ¿cierto? Donde la gente me decía que a Dios no le gustaban los juegos de azar. Yo les decía, sí, pero él de pronto ve que puedo tener mi condición para trabajar en ella. A mí me hizo la entrevista la psicóloga y la psicóloga desde que me vio me dijo, no pasas al proceso porque no vas a contar ni 100 ni 200 pesos, vas a contar muchísimo dinero y con tu condición de mano no eres capaz. Yo salí destrozada de allá, llorando. En ese tiempo mi tío trabaja con accionistas mayoritarios de Gana y mi tío le dijo a esa persona, es imposible que discriminen una persona que ha sufrido tanto por su condición física. Entonces el gerente habló y dijo, ¿por qué están discriminando a las personas si esto es una empresa de inclusión social? Listo, se pasó el tiempo, a mí me llamaron al mes a la capacitación. Yo fui una de las mejores con mi sola mano trabajando. Me felicitaron, entré a la empresa un 16 de diciembre. Para mí fue el mejor regalo del mundo porque yo amo al niño Jesús y siempre le hago la novena a él y siempre yo le decía, si tú me vas a poner allá, no faltará ni tu imagen, no faltará esos 9 días de novena al niño Jesús en diciembre. Te honraré, te glorificaré todo el tiempo de mi vida. Ya voy a ajustar 13 años, pero hace como 6 meses en el punto donde a mí me tenían, porque la empresa ha hecho cambios, me quitaron de mi puesto y yo quedé rotando. Yo no pude asistir sino a un cerco porque mi empresa me tenía un solo turno que era de 1 a 8:30 de la noche, entonces me era difícil. Yo le oraba a Dios y le decía, Señor, tú tienes el poder, tienes la gloria y todo en tu tiempo. Hace 2 semanas mis jefes me llamaron a felicitarme por mi desempeño, por mi trabajo y me dijeron, te vamos a ubicar. Te vamos a ubicar en un buen puesto porque te lo mereces, la has luchado. Eres una persona que a pesar de su condición física no se ha derrumbado y me he puesto triste muchas veces porque no solo he recibido discriminación de esa psicóloga, también he recibido discriminación de mis compañeras que no me aceptan por mi condición. ¿Por qué creen que porque tengo esa condición no puedo manejar dinero? Alabado Dios y la gloria siempre se la doy a Él y cuando puedo venir a este grupo es lo primero que hago porque tengo que darle también la gloria y la honra a este lugar que me ha traído demasiadas bendiciones. Sin Él yo no fuera nada porque afortunadamente dicen que uno, Dios le da las batallas a sus mejores guerreros y a mí me la ha dado en muchas ocasiones porque yo tengo una mamá que es mamá y papá y quien le ha costado mucho levantarme, dice, y yo soy lo que soy por ella. Yo solo les quiero decir que no se rindan, que cada obstáculo que Dios le pone a uno en la vida es porque uno lo puede afrontar y que Él es el único que tiene el poder en todo. Y para mí es una bendición estar con personas maravillosas, porque a la casa donde ella vive es donde yo voy para llegar a ese grupo de oración. Y es fantástico, amar a Dios es lo mejor, es la victoria más grande que me puede haber dado la vida. Y yo solo le digo, cada persona que conozcan con diferente tipo de condición física, aliéntalo a seguir, aliéntalo a construir, no a destruir. Esa psicóloga tuvo que renunciar porque a ella la llamaron y le dijeron, venga, usted decía que ella no era capaz y ya va a estar 13 años en la empresa. Más bien dijo, me voy de acá porque hice mal y la juzgué antes de tiempo. Y el único que tiene derecho a juzgarnos es Dios y no lo hace. Entonces imagínese qué no hará Él con nosotros. Muchas gracias por escucharme.
0: Bueno, gloria a Dios por cada testimonio, por cada historia que edifica el corazón. Y si se van dando cuenta ustedes, cada una con su mismo tinte, con su misma particularidad, con su misma mano de Dios allí colocada. Esta noche ha sido de las damas, no hay caballeros que dan gloria a Dios. A ver, yo miro por aquí, hay algunos. Por allá hay otros, por allá atrás hay otros, y miran para otro lado. Aquí son del equipo, entonces estos no. ¿Qué caballero da gloria a Dios en esta noche? Ninguno. Ah, sí decía.
8: Buenas noches, mi nombre es Eider Quintero. A los caballeros ahorita me dan, porque lo estoy representando, me dan cualquier... básicamente mi testimonio es pues que gracias a Dios nací y crecí en una familia católica. Siempre me impulsa todavía a seguir a misa. Mi papá todavía está vivo, mi mamá ya no, pero siempre la pregunta es, ¿mi hijo fue a misa? Entonces siempre crecí impulsado. Me fui una vez para el Putumayo, un año, allá me alejé mucho, difícil, no había forma como de sacerdote cerca para estar en Eucaristía, difícil. Pero entonces, luego, pues ya, es como el cuento de gracias a Dios tuve ese impulso de niño. Pero en los últimos años de mi vida he tenido otros impulsos también muy grandes. Ella es mi mujer, pues que ahorita estaba hablando del tema. La tengo a ella, tengo a mi hija, que se me fue. Que ustedes la han visto, es una chiquitina que disfruta mucho de las bailes. Y el testimonio mío como tal es que yo a veces siento pereza de venir al grupo, pero la tengo a ella como un sirirí todo el día. Todo el día, papi, vamos a misa, al grupo, papi, vamos al grupo. Yo sí, claro, vamos al grupo. Entonces, a veces me da mucha pereza, pero tengo ese impulso porque pues si yo no vengo, ella no puede venir. Entonces, gracias a Dios, las tengo a ellas dos que me jalan y me traen y me traen. Entonces, básicamente, ese es mi testimonio.
9: Muchas gracias. No la tiene, los tienes a todos ellos, porque viene ese combo completo. Que eso es un testimonio muy bello, debo decirlo también, de este grupo en lo personal. Me he encontrado con esta familia nueva, que poco a poco nos hemos ido acercando y conociendo sus propias historias, apenas está comenzando este camino, pero en lo personal ha sido muy especial. Para uno como pastor, que llega a una ciudad nueva, que llega tal vez sin familia, como en efecto sucede en muchos de los casos, y Dios se encarga de ser el consuelo. Ustedes son mi familia, es que ahora esta es mi familia. Es el testimonio, sí. Bueno, nos queda poco tiempo, pero aún nos queda tiempo. Así que, siguiente. Dominga, venga. Ajá. Ah, bueno, usted viene luego. Por allá Dominga se animó.
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5:11 minutos. Buenas tardes a toda la audiencia de Minuto de Dios Medellín. Bienvenidos a este viaje al corazón. Estamos en vivo hoy, 8 de julio del año 2026. Qué alegría compartir con ustedes en esta señal de bendición en los 1230 AM de Minuto de Dios Medellín, también a través de nuestra aplicación emisoras Minuto de Dios y a través de nuestra señal minutodedios.fm. Esta mañana, en una buena mañana, iniciamos de alguna manera motivando mucho más lo que va a ser nuestro seminario de crecimiento en el Espíritu. Y por eso me he traído este libro, desde el cual en la editorial Minuto de Dios nos hemos preparado para siempre organizar estos encuentros con la sabiduría, con el discernimiento del padre Diego Jaramillo, y que nos va este libro desde el cual en la editorial Minuto de Dios nos hemos preparado para siempre.

0: de semana, sábado 11 de julio y domingo 12. El horario del día sábado de 8:30 de la mañana hasta la hasta las 5:30 de la tarde, y en horas y en el día domingo 12 de julio de 8:30 de la mañana a 1 de la tarde. Yo les quiero contar un poco sobre también lo que van a ser los momentos que vamos a vivir en nuestro seminario de vida en el espíritu antes de adentrarnos en materia de hoy, porque comenzamos hoy más temprano a hablar del espíritu desde la vivencia y desde el discernimiento y la reflexión de San Juan Pablo II en la encíclica Dominum et Vivificantem. Este seminario de crecimiento igualmente está conformado por una serie de enseñanzas, que están completamente delimitadas. Son en total 8 enseñanzas muy similares a el mismo recorrido del seminario de vida en el espíritu, pero vamos a fortalecer, a profundizar mucho más en este seminario de crecimiento. Y la primera de las enseñanzas, el día sábado, estará a cargo de nuestro hermano sacerdote eudista, el padre Charlie García. Y la primera de las enseñanzas justamente nos adentrará en el poder de la oración. Cuando ya en el seminario de vida en el espíritu descubrimos lo nuevo de vivir en el espíritu, entonces ahora es tiempo de que la oración se vuelva parte de nuestro andar. Y el padre Charlie García, quien vastamente tiene una amplia experiencia en la renovación carismática, pues nos acompañará en esta enseñanza, el poder de la oración. Seguidamente, la segunda de las enseñanzas, en horas de la mañana del sábado, será o estará a cargo de este servidor, del padre José Andrés Hurtado, apasionado por la palabra de Dios, y el tema justamente estará centrado en torno a la palabra de Dios me transforma. Entonces, luego de que he nacido como criatura nueva en el espíritu, debo descubrir que el poder de la oración hace su vida en mí, y hace su vida en mí no únicamente por medio de una oración espontánea o los tipos de oración, sino también lo hace por medio de una relación profunda con la palabra de Dios. Así que, sábado en la mañana, segunda enseñanza, la palabra de Dios me transforma, con el padre José Andrés Hurtado. Y obviamente todos estos momentos acompañados de oración, acompañados de testimonios. En horas de la tarde del día sábado, luego del almuerzo, tendremos una grandiosa experiencia, y digo experiencia porque es lo que nuestro hermano teólogo y cantautor católico Marlo Losada suele hacer cuando nos acompaña en la predicación. No solo es una charla, y menos para estas horas difíciles posteriores al almuerzo, sino que es una vivencia que tendremos allí, titulada Testigos de Cristo Resucitado. Nosotros, además de haber sido convertidos, además de haber sido tocados, ahora somos testigos, enviados a la misión, testigos de Cristo Resucitado, a cargo de nuestro hermano Marlo Losada. Y allí un momento muy especial de adoración eucarística con este servidor, con el padre José Andrés y Marlo, que juntos estaremos en oración en estas horas de la tarde. Para cerrar nuestra primera jornada en este día con el Ministerio de Predicadores de nuestra Casa de Oración Tierra Nueva, con un maravilloso tema: comunidad, un solo cuerpo y un solo espíritu. Cuando nos hemos levantado como nuevos en el espíritu, cuando nos hemos levantado a una vida nueva, descubrimos el poder de la oración que nos acompaña en el camino, la palabra de Dios que me transforma, me descubro como testigo de Cristo resucitado, y además hago parte ahora de una comunidad. No ando como un hongo solo por la vida, hago parte de una comunidad que es un solo cuerpo y un solo espíritu. El día segundo, por eso yo hago la explicación. Padre, ¿puedo ir el domingo en la mañana? No, de que puedes ir, pero vas a quedar como medio... ¿Aquí entienden el término mocho, Isa?
1: Sí, claro que sí, padre.
0: ¿Que le falta algo?
1: Que le falta algo, o como cuando llueve y escampa, en la nada.
0: Y yo no te había dicho buenas tardes, qué pena, Isa.
1: Hola, buenas tardes, mi padre. No, pero es que estás contando información muy importante.
0: Claro, llegué emocionado con el seminario de crecimiento. Bueno, quedamos mochos si usted llega el domingo en la mañana, nada más. O si viene el sábado nada más, porque queda iniciado.

0: Ese término sí me lo conozco. Queda usted a medias, sin llegar a la plenitud. Entonces, por eso el domingo iniciamos nuevamente la jornada a las 8:30 de la mañana y la quinta enseñanza, que estará a cargo de un hermano y amigo de esta casa, predicador, cantautor, nada más y nada menos que Julio Gómez, estará con esta enseñanza, los dones y carismas en la edificación de la iglesia. Los dones y carismas en la edificación de la iglesia, estará acompañándonos Julio el día domingo bien temprano, y la siguiente enseñanza a cargo del padre Alfonso Sierra, sacerdote eudista del Minuto de Dios, y esta enseñanza se titula Guiados y Nutridos por los Sacramentos, la importancia de vivir en los sacramentos. Ahora, cerramos con nuestra Eucaristía este día domingo, y es una Eucaristía muy enfocada en los últimos dos temas que nos faltan, que es el crecimiento espiritual y la civilización del amor, específicamente los últimos dos temas que hacemos parte o que involucramos como tal en la homilía de nuestra Eucaristía, es la enseñanza de la Iglesia, que involucra la evangelización, la catequesis, el magisterio, la teología, y la civilización del amor, que es el hombre nuevo en Cristo, los valores del reino, la ley del amor, los cielos nuevos y la tierra nueva. Así que este seminario, de manera gratuita, si usted se lo va a perder es porque usted es bien perezoso.
1: Si usted no le quiere abrir el corazón a Dios.
0: No le quiere abrir el corazón a Dios. Esto es un curso express de fortalecimiento de la vida espiritual.
1: Yo siento, padre, que es un retiro completo.
0: Es un retiro completo para vivirlo en el Señor sin costo alguno. Bueno, traiga usted, por supuesto, para comerse algo, traiga usted para comprar en nuestra librería, o si usted es miembro, socio del Club de Amigos, también para ponerse al día. Pero
1: si
0: ¿cómo?
1: Quiere hacer una donación voluntaria.
0: O si quiere hacer una donación
1: también
0: voluntaria, porque pues la electricidad de Tierra Nueva no se paga sola, pues obviamente.
1: Ah, sí.
0: Pero ¿cómo perdernos esta riqueza tan maravillosa que nos regala la Iglesia, que nos regala la renovación carismática católica a través del Minuto de Dios? Seminario de crecimiento en el Espíritu. Padre, ¿cómo me inscribo? Usted como que me emocionó allí con esa invitación. Bueno, inscríbase a través de la librería Minuto de Dios al 320-303-3676. Solo necesita allí al WhatsApp escribirle a Catalina: me quiero inscribir en el seminario, deja su nombre y su número de cédula y el celular, por supuesto. Y ya, para poder llevar control ese día y que no se nos salga de las manos la asistencia. Pero estoy seguro que si usted ha sido llamado e invitado por el Señor, usted tiene un lugar este día acá en nuestro seminario de crecimiento en el Espíritu. Seminario de crecimiento en el Espíritu. Es el segundo paso del seminario de vida en el Espíritu. Por allí me corregían en redes sociales. Se llama seminario de vida en el Espíritu. Y yo le decía a la persona: no, este es el seminario de crecimiento. Es el segundo paso. Primero hay unos 7 pasos para abrirse a la vida nueva. Y estos siguientes 8 pasos son para fortalecerse en el Señor.
1: Ok, padre, eso es bien importante conocerlo, aprenderlo y vivirlo también, por
0: claro,
1: supuesto. Entonces, ahí está esa invitación bien, bien especial para todos los oyentes, para que no la dejen pasar, porque de verdad es una oportunidad maravillosa que tenemos para vivir esta renovación tan especial. Padre, ¿puedo yo, Isabel Barrientos Vélez, decir soy carismática y sin haber vivido un seminario siquiera de vida en el Espíritu?
0: Difícil. Difícilmente podamos decir somos carismáticos, renovados en el Espíritu, y no conocemos al Espíritu. Y no solo conocerlo al principio, sino posteriormente seguir caminando en él. Y se sigue caminando en él con la oración, con la palabra, con los sacramentos, reconociéndonos como comunidad, testigos de Cristo resucitado. Así es que se conoce al Espíritu de Dios.
1: Total.
0: Y nos fortalecemos en él. Entonces, esta es una invitación de oro para todos ustedes, para que no puedan perderse este fin de semana, sábado 11, domingo 12, y no diga que es festivo y que se va de viaje, porque este festivo está nuevo.
1: Y posiblemente no lo hayan anulado.
0: Sí, eso está como medio raro.
1: Medio peleadito un poquito.
0: Medio peleado, pero bueno, esperemos ahí a ver. Por lo pronto, ya ustedes saben, invitados este fin de semana, y vamos a estar constantemente reiterándoles esa invitación. Pero hay una invitación muy especial también, mi querida Isa, y es esta noche. Nuestros queridos esposos, servidores de Parejas Nazaret están desarrollando un bello ciclo taller. Vamos por el tercer paso del ciclo taller, los miércoles a las 7 de la noche. Y este ciclo taller se llama Sanando el Amor, un camino para aprender a amar y dejarnos amar. A mí, si el título me gustaba, cuando yo conocí a la psicóloga Cristina Grajales, que la conocí el sábado en el retiro de Giro 180,
1: ahí sí, como dicen los pelados, es una tesa, es mera crack.
0: Quedé, pero no, yo no sé, no creo que me esté escuchando, pero le envío un abrazo enorme. ¡Qué mujer tan bella!
1: Y la verdad, Dios se vale de un súper instrumento allí para llegar a cada uno de nosotros. Y es una mujer que le llega a la juventud, que le llega a los adultos.
0: Y no está ella sola, está con su esposo predicándole a los
1: preciosos esposos.
0: John Edinson García es su esposo, que también está con ella en este ciclo. Ese tema tercero del ciclo, Sanando el Amor, un camino para aprender a amar y dejarnos amar, se titula Aprender a Recibir Amor.
1: Qué teso,
0: eso,
1: padre.
0: Está fuerte.
1: Eso sí es un viaje al corazón, pero viaje.
0: Ah, pero total. Yo les presto el nombre, no importa. Aprender a recibir amor. Eso es esta noche a las 7 de la noche. Entrada libre en nuestra casa de oración Tierra Nueva. Circular cuarta 70-87. No te pierdas el ciclo completo. Ya comenzaron con dos anteriormente. Hoy es el tercero. Agárralo justo a tiempo para que puedan precisamente seguir en esta experiencia de renovación maravillosa. Pero también invitamos.
1: ¡Ay, padre, hay más!
0: ¡Hay más!
1: Pues, ¡Ave María Purísima!
0: ¡Pero por Dios!
1: ¡Viniste desatado!
0: ¡Desatado! ¡Desatado en el Espíritu de Dios!
1: ¡Amén!
0: Y es la invitación porque nuestro querido padre Leonardo Arboleda estará mañana en el grupo Fuente de Gracia.
1: ¡Ay, qué lindo!
0: Luego de que... Le dice a Ana Catarina, mi niño. Bueno, Ana Cata nos dice mi niño a todos, realmente. Y el padre Leo estará con un tema muy bello, porque mira que hemos derribado los muros de Jericó. La semana pasada tuvimos Sí, ella está teniendo problemas la camarita.
1: Sí.
0: Lo siento. No te pueden ver el día de hoy. Y luego de los testimonios que fueron una bendición inmensa para nosotros... La semana pasada, el padre Leo, centrado en el texto de Lucas, capítulo 5, versículo 20, compartirá el tema mañana, perdonar para sanar. Perdonar para sanar. La entrada es libre, mañana jueves 9 de julio, desde las 7 de la noche en la Casa de Oración Tierra Nueva, circular cuarta 7087, acá en Laureles. Una invitación extraordinaria para que compartan con nosotros. Desde las 5 de la tarde están puertas abiertas allí en Tierra Nueva para que nos acompañen, un espacio agradable, un espacio que estamos trabajando para hacerlos sentir en casa cada día más.
1: Ay, eso está muy bien, padre.
0: Pero tenemos más.
1: Ave María Purísima, sin pecado concebida.
0: Tenemos más. Este segundo sábado de mes. Y antes del seminario de crecimiento, madrugaremos. Ese día me recogen en palita, dicen en mi pueblo. Me recogen con palita. Porque desde las 5 de la mañana, padre, estamos aquí.
1: Dios mío, usted, bueno, al menos al padre le gusta el tintico.
0: Me gusta bastante el tintico.
1: Entonces,
0: sí,
1: bueno,
0: sí.
1: El sábado
0: será el
1: tintico.
0: Día del tintico. Porque vamos a madrugar en nuestro ayuno y oración este sábado 11 de julio desde las 5 de la mañana. Y qué bello el texto de Mateo que nos regala la liturgia para ese día, que dice, no tengan miedo a los que matan el cuerpo, pero no pueden matar el alma. No tengan miedo a los que matan el cuerpo, pero no pueden matar el alma. Es decir, ponte pilas, oído al tambor, y tenle miedo a quien te puede matar el alma y el espíritu.
1: Uy, padre, esa frase me dejó como que acá la estoy procesando.
0: ¿Qué?
1: Dios mío.
0: Bueno, tiene que madrugar Isa ese día.
1: Padre,
0: sí le toca,
1: oh my God.
0: ¿Le toca el sábado?
1: No, me toca el sábado.
0: Ay.
1: Posiblemente llegue al mediodía.
0: Ah, ok. Bueno, esas cosas no se hablan aquí. Este día es día de ayuno y oración. Desde las 5 de la mañana compartiremos con ustedes, como siempre, con el Santo Rosario. Haremos, por supuesto, nuestro momento de alabanzas, de oración, y viviremos la Santa Eucaristía aún estamos afinando detalles para nuestro momento deportivo posterior a nuestro ayuno, no será para este.
1: Ay, bueno, porque me
0: porque
1: lo voy
0: tenemos
1: a apuntar.
0: El seminario, pues. Sí,
1: me
0: sí,
1: le
0: sí.
1: voy a apuntar.
0: Pero ahí momento. Tiene que venirse desde temprano, Isabel.
1: Claro que yes, aquí a las 5 en punto. Oiga, mi padre, repito otra vez la frase, el nombre del ayuno.
0: El por nombre favor. El nombre de esta jornada de ayuno. No tengan miedo a los que matan el cuerpo, pero no pueden matar el alma.
1: Ay, Dios mío. Padre, no acabas de hacer un viaje completo al corazón.
0: Ay, Dios mío, ¿por qué?
1: No sé, esa frase me llegó. Y yo siento que, bueno, será abrir mucho tela allí en Tierra Nueva ese sábado, pero yo siento que esa es una frase que, por ejemplo, yo en estos momentos digo, la reflexión y digo, no hay que tener miedo a esas personas que lo quieren opacar, que lo quieren hacer sentir mal, que quieren acabar con su vida, con su ilusión, con su esperanza, porque cuando estamos de la mano de Cristo, ahí es donde nosotros realmente vivimos.
0: Es que las muertes verdaderas comienzan en el corazón también.
1: Ay,
0: así como la vida verdadera comienza en el corazón, bof, qué facto ese. Así como la vida verdadera comienza en el corazón, las muertes también comienzan en el corazón. Cuidado con estar más pendiente de lo exterior, con estar más pendiente de aquel que me opacó tal vez en mi trabajo. No, bendito sea el Señor, tendrá alguna herida de quién sabe que no le permite compartir con sus hermanos realmente como ha de compartir, pero no. Oh, el Señor nos está invitando es cuida el corazón. Cuida que nadie te haga daño, no, cuida que nadie mate el corazón.
1: Yo siento que nos está pidiendo también como que, hey, estás olvidando que yo estoy contigo.
0: Bendito
1: ¿qué te
0: Dios.
1: Está pasando?
0: Bendito Dios, así es. Bueno, wow. Esa es la invitación a nuestro ayuno y oración este sábado previo al seminario de crecimiento en el Espíritu. El ayuno comienza a las 5 de la mañana, terminamos por ahí pasaditas las 7 de la mañana. Una descansadita, un desayunito para a las 8:30 estar listos para iniciar nuestro seminario de crecimiento en el Espíritu.
1: Todo está fríamente calculado.
0: En el Espíritu todo se mueve según su moción y todo está muy bien organizado.
1: Maravilloso, Padre.
0: Son las 5:30 de la tarde. Recuerda comunicarte con nosotros al minuto WhatsApp 317-369-0797. Contá si vas a venir al seminario de crecimiento en el Espíritu, o si no vas a venir al seminario, pues también contalo.
1: Pues mira que por acá reporta su sintonía y nos envía notica de voz nuestro querido Alejandro Zuluaga, padre.
0: Alejo, ¿cómo estás?
1: Bueno.
2: Muy buena tarde, padre José Andrés, bendiciones.
0: ¿Qué más, pues?
2: Isabel, Dios me los bendiga.
0: Amén.
2: Aquí en sintonía de este hermoso programa de la tarde, muchas bendiciones y un fuerte abrazo en el Señor Jesús.
1: ¿Vio?
0: Gracias, mi querido Alejo.
1: Qué lindo, Alejo.
0: Qué veo.
1: Siempre en sintonía.
0: Ah, sí. Esto es gente fiel en la vida.
1: Sí.
0: Pero a mi hermano le falta sacar su espacio para venirse al seminario.
1: Ah, oiga, Alejo, cuente a ver si usted ya hizo al menos el seminario de vida en el Espíritu.
0: Eso.
1: Cuente, porque esta invitación es para usted, para su esposa, para sus hijos. Oiga, yo siento que estos seminarios debería uno de vivirlos con la familia también.
0: No, qué bonito. Y conozco una gente muy querida que vienen de Guarne. No sé si me estarán escuchando. Les envío un abrazo muy grande. Estos queridos hermanos de Guarne vienen no solo en familia, sino como en parche, los vecinos también.
1: Ah, el combo.
0: El combo,
1: el
0: como
1: combo
0: Dios
1: que
0: manda.
1: No se deja.
0: Ojalá que nos acompañen porque estuvieron en el seminario de vida superjuiciosos y qué bueno que estén también en este seminario de crecimiento.
1: Padre, y los matrimonios acá, los esposos también. Yo siento que estos seminarios le ayudan a uno a renovar no solamente su bautismo, esos sacramentos tan especiales, sino también a las parejas podría ser su sacramento de matrimonio. Eso es una consagración
0: qué bello,
1: muy especial.
0: Qué bello,
1: ¿no?
0: Totalmente. Encontrar la importancia, como tú lo dices, del sacramento, bien sea en el nivel de vida que estemos, en la adolescencia con la confirmación o tal vez en la adultez, alguien que está discerniendo su vocación a la vida consagrada o alguien que está discerniendo su vocación al matrimonio. Todo esto ayuda y alimenta inmensamente.
1: Por Dios, es que conocer la persona del Espíritu Santo es como encontrar oro, es como encontrar
0: wow.
1: Un tesoro, sí.
0: Un tesoro.
1: Un tesoro completo.
0: Pacto total, Isabel. Conocer la persona del Espíritu Santo es encontrar el mayor tesoro.
1: Amén.
0: Amén.
1: Amén. Eso es... Ay, padre, es que es muy bonito.
0: Ponerlo en tus estados. Que fuiste tú la que lo dijo.
1: Ahí va, padre.
0: Son las 5:32, vamos a disfrutar de algo de música.
1: María Rojo nos envía notica.
0: Ah, también María, Cristo sí. Le ama, María.
1: Y Alejandro nos va a contar.
0: Ah, bueno, sí, conta pues, seminario. Antes de la musiquita.
3: Esta vez, Padre, Dios lo bendiga, Cristo le ama. Yo también voy a ir al seminario
0: eso.
3: De crecimiento.
0: Muy bien.
3: Pido oración por mi quebranto de salud que tengo. Y por mis hijos y por que me resulte una casa en arriendo, por favor. Amén. Me ayude a orar, Padre.
0: Amén, claro que sí.
3: Isa, Dios la bendiga, Cristo le ama.
1: Amén.
3: Cristo
1: amén.
3: Les ama y que pare un buen
0: tan bella mi María
3: noche y la Virgen los acompaña.
0: Amén, amén. A mí me encanta que María se ríe. Pero eso lo decía Carlitos el otro día. Hay un abrazo, Carlitos, lo extrañamos.
1: Ay, Padre, un montón.
0: Un montón, sí. Carlitos decía algo tan bonito de María. María siempre se está riendo, inclusive cuando cuenta sus problemas.
1: Sí, eso es algo bien, bien del espíritu también.
0: Sí.
1: El poder uno asumir con alegría
0: sus
1: cruces. Situaciones complicadas, sus sí. cruces. Eso ahí está obrando el Espíritu Santo. Contá, ah, sí. ¿Qué pasó?
0: No, que sentí por un momento un zumbido, pero todo bien. 5:34, ¿qué dice mi querido Alejo referente al seminario de crecimiento en el espíritu, Alejo?
1: A ver, Alejo.
4: Sí, ya tuve la bendición, la dicha de hacer el seminario de vida en el espíritu. Y de antemano invito a las personas para que comiencen a hacer este seminario de vida en el espíritu. Y a los que ya lo hicieron, para que participen también de ese hermoso evento de ese fin de semana. Dios los bendiga.
0: Ese también, no se me haga el loco.
1: Ajá, porque ya es la segunda parte, Alejo.
0: Es la segunda parte.
1: Ya vamos, es para el seminario de crecimiento.
0: Total.
1: En el espíritu.
0: Y mira que esa reflexión del crecimiento es que no nos quedamos en pañales. No nos quedamos con el biberón. No nos quedamos con la papilla, comenzamos a comer sólido en la vida espiritual.
1: Oiga, Padre,
0: ¿ah?
1: Qué buena analogía.
0: Pero total, ¿hasta cuándo vamos a estar con los pañales?
1: Ah, no, hay que soltar ya el tetero, por Dios.
0: En la vida del mundo nos encanta soltar el tetero.
1: Ah, sí.
0: Pero ¿por qué en la vida espiritual no? Y queremos estar siempre, pero eso voy a hablar en la próxima parte. Vamos con la cancioncita.
1: Me estás poniendo rudo, mi querido
0: José. Con la cancioncita. Son las 5:35, 317-369-0797. Ya regresamos en un viaje al corazón.
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0: Son las 5:44 de la tarde en un viaje al corazón. ¡Qué hermoso adentrarnos a conocer la presencia del Espíritu Santo! Y en medio de nuestra preparación a este seminario de crecimiento en el Espíritu, hoy en una buena mañana hacíamos una primera parte de un resumen, prácticamente, una reflexión profunda de los numerales del 49 al 54 de la encíclica Dominum et Vivificantem de San Juan Pablo II. Y el título de la reflexión que iniciábamos en una buena mañana era El Espíritu Santo, Señor que da la vida y sana las heridas del corazón humano. Y nos pasábamos justamente por toda esa realidad, primero de que el Espíritu Santo pues convence al mundo en lo referente al pecado, a la justicia y al juicio, que es un texto del Evangelio de Juan y que ya habíamos tocado aquí en anteriores oportunidades, y pasando ciertamente como a refrescar lo que habíamos tocado, el Espíritu Santo, llegábamos a la claridad de que no venía a condenar, sino a sanar, y de que en estos numerales particularmente que mencionábamos, que son del 49 al 54, allí el Espíritu revela su acción sanadora, liberadora y vivificadora, y nos permite ayudar a reconocer cómo el Espíritu actúa hoy. Es decir, ese Espíritu Santo que tuvo su auge quizá con... Bueno, tuvo su auge en todo momento, porque con el nacimiento de la Iglesia en Pentecostés, con encarnación del Verbo encarnado en María, en todo momento ha sido viral el Espíritu Santo. Pero aún más entonces, hoy recordar cómo en nuestros tiempos el Espíritu Santo sigue obrando y sigue actuando en nuestras historias concretas. Decíamos también en los numerales 49 y 50 que el Espíritu revela la verdad del corazón humano, convenciendo, es decir, iluminando al corazón humano en torno al mal para conducirnos a la salvación. Su acción es un acto de amor y nos muestra lo que duele para poder sanarlo. En este segundo momento, que eran los numerales 51 al 53, el Espíritu Santo es el don de Cristo resucitado. Miren lo similar que tocamos en el seminario de crecimiento y que esta enseñanza nos motiva. Donde actúa el Espíritu, hay vida, hay sanación y hay libertad verdadera. Y entonces también llegamos a alimentar esta enseñanza con este texto de Pablo de 2 de Corintios capítulo 3 versículo 17. El Señor es el Espíritu, y donde está el Espíritu del Señor, allí hay libertad. El Señor es el Espíritu, y donde está el Espíritu del Señor, allí hay libertad. ¿Y hay libertad de qué? Usted, cuando se ve afrontado o se vea confrontado, perdón, con una realidad de su historia, usted encuentra libertad de la culpa, libertad del miedo, libertad de las cadenas del pasado, libertad para amar y para vivir. Entonces, nos damos cuenta que el Espíritu Santo, que nunca pasa de moda, sana la culpa y el resentimiento en tu vida. Y hablábamos ahorita de los que matan el cuerpo, ¿cierto? Y a veces mucho tememos a los que matan el cuerpo, pero no a los que matan el alma, es decir, el corazón. Y el Espíritu viene a protegerte de los que matan el corazón, sanando la culpa y el resentimiento, rompiendo los miedos que impiden amar y perdonar. Nos enseña el Espíritu a vivir reconciliados con nuestra historia. Reconciliados con nuestra historia. No te está diciendo que vas a tener una historia perfecta. Te está diciendo el Espíritu, te enseña a vivir reconciliado con lo que te toque vivir. Con un fracaso en un partido de fútbol, por hablar de lo más banal del mundo, lo decía yo esta mañana. Por hablar de lo más banal del mundo. Así como con una enfermedad que no es nada banal. Con una enfermedad profunda. Vivir reconciliado con tu historia. Y vivir lo que hablábamos de María ahorita. Vivir con alegría porque nos sentimos hijos amados de Dios. Es que es difícil. Somos ligeros para el juicio, pero no conocemos la experiencia del Espíritu de cada quien. No conocemos la experiencia del Espíritu de cada persona. Donde está el Espíritu del Señor, allí hay libertad. ¿Y qué significa vivir en libertad? Ya no vivo desde mis heridas, vivo desde el amor que me ha sanado. Repítalo ahí donde está en su casa. Ya no vivo desde mis heridas, sino desde el amor que me ha sanado. Sanado. El Espíritu entonces, mis queridos hermanos, en el numeral 54, que no lo tocábamos esta mañana, no nos renueva solo para nuestro bien personal, porque podemos tender a pensar que entonces yo me conecto a la emisora Minuto de Dios, o yo voy al grupo Fuente de Gracia, o quién sabe, yo voy al ayuno, yo voy al seminario de crecimiento, para renovarme personalmente. Oído al tambor y cuidado. Porque el Espíritu nos renueva para hacernos portadores de comunión, de esperanza y de misión. Ahora usted y yo vamos a ser portadores de comunión, esperanza y misión. ¿Por qué? Porque el Espíritu hace nuevas todas las cosas. Porque el Espíritu nos une en el amor y nos impulsa al servicio. Eso es lo que pasa después de un seminario de vida en el Espíritu bien vivido, que uno comienza a caminar en comunidad, uno sigue al menos al siguiente paso del seminario de crecimiento, y el Señor me ha puesto mucho en el corazón en estos días. Los grupos de oración del Minuto de Dios no son turismo religioso. Los retiros que aquí hacemos no son eventos religiosos para que usted, que está desparchado o desparchada, venga a invertir su tiempo y a veces su dinero. Esto es un proceso de vida que lo debe impulsar a usted al servicio. La iglesia, las cosas de Dios, no son para gente desparchada. No son para gente que no tenga más nada que hacer. Y se lo he dicho yo a muchos jóvenes, la admiración que siento por ellos, jóvenes profesionales, trabajadores que sé que tienen cargos grandes e importantes en su trabajo y en su empresa, y uno los ve aquí compartiendo la vida cristiana, y yo les digo, es que ustedes están aquí buscando solo al Señor, no están buscando nada más. Y eso a mí me parece maravilloso. No buscamos a Dios cuando nos sobra el tiempo, no buscamos a Dios cuando no tengo nada que hacer. Yo busco a Dios porque el amor que me sanó entonces ahora me une a mi comunidad y me impulsa en el servicio. Y por eso toda renovación interior es una llamada a dar testimonio del Evangelio. El jueves pasado el grupo Fuente de Gracia fue día de testimonio. Fue día de testimonio. Y cuántos testimonios me tocaron el corazón y la vida. Dios mediante los escucharemos mañana a las 9 de la noche en la transmisión de nuestro grupo de oración. Amén. Un hombre y una mujer tocados por el Espíritu se convierten en fuente de reconciliación y ternura. El Espíritu nos capacita para amar en lo pequeño, para sostener a otros en la fe y para mantener viva la esperanza. Esta semana, una acción muy bella y muy esperanzadora, y fue una primera reunión de servidores del Minuto de Dios, tanto de Uniminuto como del Centro Carismático, que están discerniendo su llamado a ser preasociados, o sea, actualmente son preasociados y están discerniendo su vocación a ser asociados en la congregación de Jesús y María, es decir, asociados eudistas, compartiendo con nosotros, los incorporados eudistas, pues la vocación a la misión, a la fraternidad y a la oración, que son las tres cosas que compartimos. Y yo pensaba cuando se unieron estas personas, que son servidores de Sion, de Fuerza de Dios, de intercesión, de liturgia, de esposos, de todos los ministerios de nuestra casa de oración y nuestro centro carismático. Y yo decía, qué bella esta gente que encuentra también distinción en esto nuevo. Esto nuevo no es adicional a lo que usted ya hace y sirve en este lugar, no. Esto es para hacerlo crecer a usted también en esta experiencia del Espíritu de Dios. Por eso este espíritu que quiere habitar en la cotidianidad, en la cocina, en el trabajo, en las conversaciones, en los silencios, no se queda solo en el templo, sino que quiere habitar la vida cotidiana. Mis hermanos, el Espíritu Santo, el gran sanador del corazón, entra donde nadie más puede entrar. Sopla vida donde ya no creíamos posible. Y si hoy le abrimos el espacio, Él va a transformar nuestra tristeza en gozo y nuestro miedo en misión. Este contraste me encantó. Transformar el miedo en misión. Es decir, el miedo paraliza, el miedo te hace ver alrededor y decir esto es imposible de lograrlo, pero el Espíritu te dice, tú tranquilo, que en el tiempo del Señor esto será posible. En el tiempo del Señor serán levantadas nuevamente estas paredes, será levantada nuevamente esta señal de minuto de Dios, será levantada nuevamente esta casa de oración de una manera mucho más frondosa, hablando en términos de primavera espiritual, mucho más frondosa. Y mira que la experiencia, por ejemplo, del retiro de Giro 180 que vivimos el pasado sábado y que les he contado yo a la audiencia que no era un retiro propio del minuto de Dios, nos hizo abrirnos a una realidad. La iglesia a la cual pertenecemos, nuestra iglesia católica, necesita espacios. Y aquí hay un espacio para la iglesia. Esta casa de oración es de la iglesia. Es de la comunidad, pero es de la iglesia arquidiocesana de Medellín también. Y esta mañana con el padre John Edison, que vino a promocionar sus fiestas patronales este domingo, que es la cuña de la parroquia de San Benito Abad, que estamos sonando allí en nuestra programación. El padre decía, padre, me encantó conocerte. No debo decir esto yo, pero él lo dijo al aire esta mañana.
1: ¡Qué lindo!
0: Padre, me encantó sentir el Espíritu Santo en este lugar. Y el padre contaba su testimonio que el minuto de Dios, que la emisora Minuto de Dios, lo hizo hacerse sacerdote arquidiocesano de Medellín. Y él contaba su testimonio y decía, me da pena decirlo. Yo a veces veía a los sacerdotes en mi pueblo un tanto no motivados, vamos a hablarlo no en clave negativa, motivados todos, tocados en el corazón para encontrarnos este fin de semana, primero en el ayuno a las 5 de la mañana y luego a las 8:30 en el seminario de crecimiento en el Espíritu. Nos despedimos, mi querida Isa. Gracias.
1: Ay,
0: después de
1: padre,
0: tantos días desconectado de este viaje al corazón.
1: Pero no, llegas aquí cargadísimo y dándonos un mensaje muy...
0: Por eso hay
1: muy
0: que desconectarse.
1: Mira, le sirven esas desconexiones a mi padre.
0: Sirven las desconexiones totalmente. Bendito
1: especial,
0: sea mi Dios.
1: Padre, qué bonito. Todo lo que nos compartiste hoy fue un real viaje al corazón.
0: Gloria
1: de
0: a
1: verdad.
0: Dios por eso. Gloria
1: qué,
0: a Dios por
1: qué
0: eso.
1: Qué bonito.
0: 5:58, queden con nuestro Santo Rosario, a cargo de nuestro equipo de intercesión del Minuto de Dios, y sigan con la programación maravillosa que hoy tenemos. A las 6:30 la palabra vivificante, a las 7 nuestro querido Juan Camilo con alma y mente, a las 8 maná, a las 8:30 nuestro monseñor, Mauricio Vélez, y a las 9, hoy es día de miércoles de bendición,
1: entonces, sí,
0: mi querida Ana Cata y Germán,
1: hoy tenemos a Ana Quita.
0: Qué belleza. Sigan en la programación de la Primavera Espiritual de Minuto de Dios Medellín. ¡Chao!

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11: Son las 10 y 58 minutos.
12: En el nombre del Padre, y del Hijo, y del Espíritu Santo. Amén. Señor de la vida, tú nos creaste por amor y nos llamaste a vivir en plenitud. Cada persona es un don sagrado que refleja tu rostro desde el primer instante de su existencia hasta el último respiro de su camino en la tierra. Hoy te pedimos la gracia de reconocer y custodiar el valor único e irrepetible de cada ser humano. Que aprendamos a acoger la vida sin condiciones, a sostener con ternura la fragilidad, a acompañar con respeto cada etapa y a defender con valentía a quienes no tienen voz. Perdónanos, Señor, cuando caemos en la indiferencia o en la cultura del descarte, cuando dejamos de ver en el otro a un ser digno de amor. Danos un corazón nuevo, capaz de elegir siempre la vida, y manos generosas que la protejan con gestos concretos. Haz de tu iglesia un testimonio vivo del Evangelio de la vida, un hogar abierto donde toda existencia sea celebrada, donde nadie se sienta sobrante y donde la dignidad sea respetada y cuidada siempre. Señor Jesús, que amemos la vida como tú la amas, con ternura, fidelidad y entrega, que sepamos proclamar con palabras y gestos que cada vida humana vale el don total de sí mismo. Amén.
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14: Dios mío, ven en mi auxilio. Señor, date prisa en socorrerme. Gloria al Padre, y al Hijo, y al Espíritu Santo, como era en el principio, ahora y siempre, por los siglos de los siglos. Amén. Hermanos, habiendo llegado al final de esta jornada que Dios nos ha concedido, reconozcamos sinceramente nuestros pecados. Tú que has sido enviado a sanar los corazones afligidos, Señor, ten piedad de nosotros. Tú que has venido a llamar a los pecadores, Cristo, ten piedad de nosotros. Tú que estás sentado a la derecha del Padre para interceder por nosotros, Señor, ten piedad de nosotros. El Señor Todopoderoso, tenga misericordia de nosotros, perdone nuestros pecados y nos lleve a la vida eterna. Amén. Se inclina ya mi frente, sellado está el trabajo. Señor, tu pecho sea la gracia del descanso. Mis ojos se retiran, la voz deja su canto, pero el amor enciende su lámpara velando. Lucero que te fuiste, con gran amor amando, en tu gloria dormimos y en sueños te adoramos. Amén. Mi carne descansa serena.
15: Salmo 15. Cuida, oh Dios, de mí, pues en ti busco protección. Yo te he dicho, tú eres mi Señor, mi bien, nada es comparable a ti. Los ídolos del país son poderosos, según dicen los que en ellos se complacen, que aumentan el número de sus imágenes y los siguen con gran devoción. Jamás tomaré parte en sus sangrientos sacrificios. Jamás pronunciaré sus nombres con mis labios. Tú, Señor, eres mi todo. Tú me colmas de bendiciones. Mi vida está en tus manos. Primoroso lugar me ha tocado en suerte. Hermosa es la herencia que me ha correspondido. Bendeciré al Señor, porque Él me guía. Y en lo íntimo de mi ser me corrige por las noches. Siempre tengo presente al Señor. Con Él, a mi derecha, nada me hará caer. Por eso, dentro de mí, mi corazón está lleno de alegría. Todo mi ser vivirá confiadamente, pues no me dejarás en el sepulcro, no me abandonarás en la fosa tu amigo fiel. Me mostrarás el camino de la vida. hay gran alegría en tu presencia. Hay dicha eterna junto a ti.
16: Gloria al Padre, y al Hijo, y al Espíritu Santo, como era en el principio, ahora y siempre, por los siglos de los siglos. Amén.
17: Mi carne descansa serena. Lectura breve de la primera carta a los Tesalonicenses, capítulo 5, versículo 23. Que el mismo Dios de la paz os consagre totalmente, y que todo vuestro ser, alma y cuerpo sea custodiado sin reproche hasta la parucía de nuestro Señor Jesucristo. En tus manos, Señor, encomiendo mi espíritu.
18: En tus manos, Señor, encomiendo mi espíritu.
17: Tú, el Dios leal, nos librarás.
18: Te encomiendo mi espíritu.
17: Gloria al Padre, y al Hijo, y al Espíritu Santo.
18: En tus manos, Señor, encomiendo mi espíritu.
17: Sálvanos, Señor, despiertos. Protégenos mientras dormimos, para que velemos con Cristo y descansemos en paz. Ahora, Señor, según tu promesa, puedes dejar a tu siervo irse en paz, porque mis ojos han visto a tu Salvador, a quien has presentado ante todos los pueblos, luz para alumbrar a las naciones y gloria de tu pueblo Israel. Gloria al Padre, y al Hijo, y al Espíritu Santo, como era en el principio, ahora y siempre, por los siglos de los siglos. Amén. Sálvanos, Señor, despiertos. Protégenos mientras dormimos, para que velemos con Cristo y descansemos en paz.
19: Señor Dios nuestro, concédenos un descanso tranquilo que restaure nuestras fuerzas, desgastadas ahora por el trabajo del día. Así, fortalecidos con tu ayuda, te serviremos siempre con todo nuestro cuerpo y nuestro espíritu. Por Cristo nuestro Señor. Amén. Desgastadas ahora por el trabajo del día. Así, fortalecidos con tu ayuda, te serviremos siempre con todo nuestro

0: Salve raíz, salve puerta, que dio paso a nuestra luz. Alégrate, Virgen gloriosa, entre todas la más bella. Salve, agraciada doncella, ruega a Cristo por nosotros.
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0: Son las 11:37.
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0: Bendito eres, Jesús sacramentado. Alabado seas por siempre.
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2: Son las 11:44.

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8: Son las 11 y 56 minutos.
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1: En el nombre del Padre, y del Hijo, y del Espíritu Santo. Amén. Señor de la vida, tú nos creaste por amor y nos llamaste a vivir en plenitud. Cada persona es un don sagrado que refleja tu rostro desde el primer instante de su existencia hasta el último respiro de su camino en la tierra. Hoy te pedimos la gracia de reconocer y custodiar el valor único e irrepetible de cada ser humano. Que aprendamos a acoger la vida sin condiciones, a sostener con ternura la fragilidad, a acompañar con respeto cada etapa y a defender con valentía a quienes no tienen voz. Perdónanos, Señor, cuando caemos en la indiferencia o en la cultura del descarte, cuando dejamos de ver en el otro a un ser digno de amor. Danos un corazón nuevo, capaz de elegir siempre la vida, y manos generosas que la protejan con gestos concretos. Haz de tu iglesia un testimonio vivo del Evangelio de la vida, un hogar abierto donde toda existencia sea celebrada, donde nadie se sienta sobrante y donde la dignidad sea respetada y cuidada siempre. Señor Jesús, que amemos la vida como tú la amas, con ternura, fidelidad y entrega. Que sepamos proclamar con palabras y gestos que cada vida humana vale el don total de sí mismo. Amén.
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Un saludo de gracia y bendición en el único Dios en que creemos. El Padre, el Hijo, el Espíritu Santo. La Trinidad Santísima que nos abraza a todos. Y por eso es que en la Trinidad profesamos nuestra fe. Y también un saludo muy especial en la Virgen María, mujer de fe. En San José, los ángeles y santos, totalmente confiados y abandonados en Dios. Precisamente es una bendición y un gozo muy grande poder estar con ustedes compartiendo la búsqueda de la Radio María y compartir este tema tan especial. Llamémoslo el don de la fe, el poder de la fe. Porque es un don poder vivir maravillosamente la fe, pero también la fe tiene poder, como lo vamos a ir viendo en nuestro recorrido del programa. Es que se cree de verdad, porque Dios nos da la gracia de creer y eso lo vamos a profundizar. Quiero motivar con este texto tan bonito. Recordémoslo, lo que dice el Señor a los discípulos y le dice también a la gente. En Marcos capítulo 11, versículos 22 hasta el 26, dice: tengan fe en Dios, pues les aseguro que si alguien le dice a esta montaña, quítate de ahí y arrójate al mar, y no lo hace con dudas, sino creyendo en que va a suceder, entonces sucederá. Por eso les digo que todo lo que ustedes pidan en oración, crean que lo han conseguido y lo recibirán. Y cuando estén orando, perdonen lo que tengan contra otro, para que también su Padre que está en el cielo les perdone a ustedes. Por eso les digo que todo lo que ustedes pidan en oración, crean que lo han conseguido y lo recibirán. Y cuando estén orando, perdonen.

si alguno, les aseguro que si tienen fe y no duden, no solamente podrán hacer lo que hice a la higuera, sino que si a este cerro le dicen quítate de ahí y arrójate al mar, entonces ustedes lo alcanzarán. Bien, bendito el Señor por esta oportunidad que nos da de hablar de la fe. ¿Cómo está tu fe? ¿Como un granito de mostaza? ¿Cómo va el crecimiento de tu fe? ¿Ya estás pasando, de alguna manera, las pruebas iniciales de la fe? ¿Has madurado en tu fe? La Iglesia nos invita en estos tiempos a profundizar maravillosamente el contenido de la fe, pero no solo el contenido de la fe, sino la experiencia de la fe. Vamos a pedirle al Señor con mucha gracia, vamos a pedirle al Señor con mucha confianza. Vamos a pedirle el don de poder creer profundamente y creer, como dice la carta a los Romanos, en el capítulo 10, versículos 8 al 10, nos habla fundamentalmente de eso, del poder de creer con el corazón, con los labios. Pero nos dice así el texto tan especial. Dice a partir del versículo 9, capítulo 10 de la carta a los Romanos: si con tu boca reconoces a Jesús como Señor y con tu corazón crees que Dios lo resucitó, alcanzarás la salvación. Pues con el corazón se cree para alcanzar la justicia y con la boca se reconoce a Jesucristo para alcanzar la salvación. Palabra de Dios, te alabamos, Señor. Es claro el texto, mi querido hermano o hermana. Los que están sintonizando la Radio María, vamos a proclamar la fe con nuestros labios, pero primero hay que sembrarla en el corazón. Es el corazón el que cree para alcanzar la salvación. Diríamos que la fe es una cuestión del alma y creemos para alcanzar la salvación, es lo que nos dice el texto, y creemos con la ayuda de la razón, porque la razón comprende, la razón explica. Por eso es tan importante estar considerando en este tiempo esta virtud teologal, que es un don fundamental. Y la fe, como les he dicho, se aprende como contenido, como depósito de verdades, pero se recibe como gracia a través del Espíritu Santo. La invitación es entonces a profundizar, a crecer en nuestra fe, a motivarnos en la fe, porque cuando la fe madura, nosotros podemos alcanzar tantas y tantas bendiciones. Por la fe sucede lo imposible, como le pasó a la Virgen María. El ángel le dijo a la Virgen María en Lucas 1:37, para Dios no hay nada imposible, y María creyó. Vamos a unirnos a María Santísima para que también interceda y nuestra fe se haga tan grande como la de ella y podamos confiar en las promesas de Dios. Nos alegramos, Wilson, con nosotros en la técnica, compartiendo las bendiciones de la Radio María, en la búsqueda, el espacio del alma que queda grabado en tu corazón.

Y bien, mis hermanos y hermanas, la alegría de poder estar con ustedes, hablando un poquito, compartiendo de lo que es el don de la fe, el poder de la fe. Y qué hermoso saber que Dios cumple sus promesas. Y cuando uno le cree a Dios, Dios cumple sus promesas en nosotros. Basta pensar, por ejemplo, en Abraham. Por ejemplo, San Pablo habla de esa gran fe de Abraham en el capítulo 4, versículo 13 al 23 de la carta a los Romanos. Voy a tomar solo un pedacito para poder percibir cómo Abraham creyó. Y nosotros motivados a creer en las promesas de Dios en nuestro Señor Jesucristo. Dice, ¿qué diremos de Abraham, nuestro antepasado? Abraham le fue reconocido justo gracias a la fe. Pues la Escritura dice, Abraham creyó a Dios y por eso Dios tuvo esto en cuenta y lo reconoció como justo. Ahora bien, si alguno trabaja, el pago no se le da como un regalo, sino como algo merecido. En cambio, si alguno cree en Dios, que hace justo al pecador, Dios le tiene en cuenta su fe para reconocerlo como justo, aunque no haya hecho nada para merecer tal favor. Es uno hermoso. Está la palabra de Dios de la carta a los Romanos, capítulo 4, versículos 13 hasta el 6 he leído. Porque es la fe que nos permite a nosotros justificarnos, es por fe que alcanzamos la salvación, es por fe como

Dios nos da el perdón, es por fe como Dios nos da la sanación y somos liberados de los ataques del mal. Así que creemos, y así como Abraham creyó contra toda esperanza o contra toda desesperanza, llamémoslo así, así nosotros sabemos que no quedamos defraudados cuando ponemos nuestra confianza en el Señor, porque hemos recibido el don del Espíritu Santo. Qué maravilloso, hermano, hermana, que me escuchas, en poder proclamar el poder de la fe, en el cual Dios nos comunica su plan de salvación. Creerle a Dios como los profetas, como Moisés, como los siervos de Dios, como los santos y santas. Porque la fe tiene fundamentalmente la certeza de Dios. Y es la aventura que el creyente hace al abandonarse en Dios. Es un abandono en Dios. Está el cuento conocido que a veces lo... o la historia aquella famosa que lo hemos compartido a veces, de aquel chumadito que iba por el campo y llegaba a medianoche para su casa y resulta que resbala a un abismo. Y mientras va de caída en el aire, logra agarrarse de la rama de un árbol. Y estando en esa condición, se le fue pasando la chuma como es normal y empieza a suplicar y a gritar: ¡Me voy a morir! ¡Me voy a morir! ¿Quién me ayuda? ¡Señor, ayúdame! Y empieza a suplicar la misericordia y la gracia de Dios. Cuando escucha una voz interior que le dice: Hijo, ¿crees en mí? ¿Quién eres tú? El Señor al que invocas. Y el Señor le dice: Sí, Señor, ayúdame, ayúdame, sálvame. Le dice el Señor en esa voz interior, le dice: Hijito, suéltate. Y en la desconfianza de él empezó a decir: No habrá alguien, ¿quién me puede ayudar? No se abandonó en las manos de Dios. La fe es eso, la capacidad de creerle a Dios y abandonarse en Él. El chumadito este pasó el resto de la noche colgado con el dolor más terrible en sus brazos, esperando que saliera el sol para ver si alguien pasaba o algo podía hacer. Y cuando sale el resplandor del día, mira hacia abajo, estaba solo a 3 centímetros del piso. Imagínate, la fe. La fe es eso, el riesgo, el soltarse en Dios. Y cuando nos abandonamos en Dios, esta fe no defrauda. Por eso es el riesgo de la fe. Creer en todo momento, aunque la fe esté probada. Es importante eso. La experiencia de la fe que toma los riesgos más difíciles. Abraham creyó. Los profetas creyeron. Los santos han creído lo imposible. La Virgen María creyó lo imposible. Nosotros podemos crecer así en nuestra fe. Tomar el riesgo y la aventura. La fe es una aventura en la que todos somos bendecidos. Me hace acordar también aquella otra historia de un joven que se le ocurre, cuando estaban en los rascacielos de Nueva York, las Torres Gemelas, se le ocurre colocar una cuerda de edificio a edificio y cuenta a muchas personas que él quiere pasar caminando a través de esa cuerda, pero sin que le pusieran ninguna protección. Y muchos curiosos llegaron y trataron de observar con mucho temor el intento y logró pasar. Baja y les dice, lo felicitan, pero les dice, puede ser algo todavía más difícil y necesito que crean. Entonces, algunos alzaron, todavía había un buen grupo y cada vez se acercaban más curiosos y curiosas. Y entonces lo apoyaron como unas 20, 30 personas. Y dijo, basta que crean. Y tomó una carretilla. Y le decían, imposible que puedas pasar con una carretilla. Pues necesito que confíen. Subió, pasó la cuerda y bajó sin ningún riesgo, sin ningún peligro. Baja y les dice, todavía puedo hacer algo mucho más difícil. La gente le dijo, imposible, joven. No puedes hacerlo porque ya te estás poniendo en riesgo tu vida. Es imposible, a no ser que pongamos protecciones. Decía, no necesito protección. Necesito que crean, que alguien crea. Nadie lo estaba apoyando. Siguió insistiendo hasta que por fin una mano tímida se alzó y le dijo, yo creo que puedes hacer algo más difícil. Y el joven le responde, súbete a la carretilla. Ese es el riesgo de la fe. El abandonarse en las manos de Dios. Tener la certeza de que nuestra vida está en manos del Señor. Pero hay que dar el paso. Hay que decidirse. La fe es una decisión. Por eso lo vamos a ver más adelante y lo vamos a profundizar, que la fe es un don del Espíritu Santo. Y que la fe hace posible lo imposible, como ya lo dijimos. Por eso se trata es de creerle a Jesús, creerle a su obra. Basta, por ejemplo, recordar esos textos bíblicos tan especiales y maravillosos. Por ejemplo, Mateo 8, 5, 13.
se nos habla de una experiencia de fe muy hermosa. No lo voy a proclamar todo, pero sí es una experiencia muy maravillosa en la que la fe es bien, bien probada. Habla nada más ni nada menos de aquel criado que es sanado, sobre todo es un criado de un capitán romano. Y él le pide que vaya y lo sane, y le dice, no merezco que entres a mi casa. Jesús se queda tan admirado y le dice, bueno, que no había encontrado en Israel una fe tan grande como la de este centurión romano. Le agrega y le dice, bueno, que crea como tú lo has dicho. Y entonces, así sucedió, se sanó este criado por la fe de este hombre. La certeza de que Dios puede hacerlo, de que el Señor puede bendecir. Eso es la admiración de la fe. Todos se quedaron admirados de la fe de este hombre. Es que es eso. La fe es la capacidad de creer que Dios puede hacer las cosas y sobre todo que nos salva. Ya vamos a profundizarlo un poquito más porque vamos a entrar también en algunos elementos más adelante que nos van a ayudar mucho a profundizar sobre todo lo que nos enseña la Iglesia, nuestra Madre, la Santa Madre Iglesia. A ver, también hay una historia que me llama mucho la atención y que me parece muy bonita y muy especial. Se trata de un pueblo en el que había ya varios meses de sequía y el sacerdote invitó a la comunidad porque le estaban pidiendo, padre, hagamos rogativa, padre, recemos, no llueve, se nos están secando los campos, los animales se nos están muriendo, padre, recemos. Y el padre le dice, convoquemos la rogativa. Y así fue, llegó el día en que al día siguiente hicieron la rogativa, pero llegaron ellos, llegó al pueblo a hacer la rogativa. Resulta que el sacerdote les dice, ustedes han venido a la rogativa, yo les pido que tengan fe, pero ustedes están manifestando que no tienen fe. Ustedes han venido en medio de este sol y de este calor, vestidos de verano, debieron haber venido vestidos con traje de invierno, porque ese es el milagro que esperamos. La fe es la certeza, como les he venido diciendo. Vamos entonces a unirnos en esta gracia tan especial, en el poder de la fe que juntos proclamamos. Por eso yo les invito a ustedes, así como en los textos bíblicos, como aquella mujer cananea que se acerca a pedirle al Señor que sane a su hija que estaba poseída por un mal espíritu, y en Mateo 15:28 el Señor le dice, que se haga como tú has dicho, como tú deseas. Era una extranjera a la que el Señor le había hecho cuestiones de fe y ella seguía perseverando. Vamos a verlo más adelante, la necesidad de perseverar en la experiencia de la fe. Y es que la fe se fortalece cuando estamos en unidad al Señor. Es que el Señor va aumentando la fe y se hace más dichoso y dichosa el que cree sin haber visto, como dice Juan 20:27-29. Los que creen en aquel texto, recordemos a Tomás, aquel discípulo que no creía que el testimonio de los discípulos que lo habían visto resucitado. Jesús se le aparece y nada más ni nada menos le motiva su experiencia grande de fe. ¿Y qué le dice Jesús a Tomás? Y que muchos tenemos esa fe de Tomás, claro está. Le dice el Señor, mete aquí tu dedo y mira mis manos. Y trae tu mano y métela en mi costado, no seas incrédulo, cree. Y Tomás le dice, mi Señor y mi Dios. Jesús le dice, ¿crees porque has visto? Dichosos los que creen sin haber visto. Esa es la alegría, ese es el milagro de la fe. La fe tan, pero sin embargo lo vamos a ver más adelante, que Dios nos da ciertas certezas de fe para que la fe se alimente y pueda fortalecerse. En la fe hay etapas. Uno tiene que ir pasando etapas de la fe, después lo vamos a ver, estoy haciendo como una pequeña introducción. En la fe también se pasan crisis de fe, como lo vamos también a ver, estoy introduciéndoles. Y la fe es ante todo una experiencia que la debemos alimentar de diversos modos, como les he mencionado. Ante todo, cuando uno quiere crecer en la fe, debe dar testimonio de su fe. Bueno, yo quiero invitarles a una canción. Es un tema musical un poquito largo, pero quiero tomarlo en sus tres partes porque es un solo tema. Es de Amílcar Segovia y habla un año más de fe, que no se apague el fuego de la fe, dale fe. Vamos a disfrutar y a gozarnos por el don maravilloso de la fe. Pidamos esta gracia y esta bendición.

Y bien, mis queridos hermanos y hermanas, hablando de la fe como un don, pero también del poder de la fe. Quiero compartirles también algunos elementos muy bonitos de lo que nos dice San Juan Eudes sobre la fe. San Juan Eudes nos dice que el primer fundamento de la vida cristiana es la fe, porque el que se acerca a Dios debe creer que existe. Sin la fe es imposible agradar a Dios, dice Hebreos 11:6. La fe es la firme seguridad de los bienes que se esperan, la plena convicción de las realidades que no se ven. Nos dice también San Juan Eudes citando Hebreos 11:1. Y nos complementa, muy bonito, dice: la fe es la piedra fundamental de la casa y del reino de Jesucristo. Es una luz celestial y divina. Es una participación de la luz eterna e inaccesible. Un destello del rostro de Dios. O para hablar conforme a la Escritura, es como un divino carácter por el cual la luz del rostro de Dios se imprime en nuestras almas. Está citando el Salmo 4:7. La fe es una comunicación y una extensión de la luz y ciencia divinas infundidas en el alma de Jesús en el momento de su encarnación. La fe es la ciencia de la salvación, la ciencia de los santos, la ciencia de Dios que Jesucristo sacó del seno del Padre y trajo a la tierra para disipar nuestras tinieblas e iluminar nuestros corazones. Con ella nos da los conocimientos necesarios para servir y amar perfectamente a Dios y somete nuestros espíritus a las verdades que se nos ha enseñado y que nos sigue enseñando por sí mismo y por medio de su iglesia. Mire qué bonito nos habla San Juan Eudes de este fundamento maravilloso de la vida cristiana, el don de la fe. Y continúa San Juan Eudes: por la fe expresamos, continuamos y completamos en nosotros la vida de Jesús, la sumisión al Padre, su docilidad, su sin oscuridad de espíritu, porque la fe es una luz que nos hace amar y a comprender las verdades del Padre eterno. Y esta es una luz y una ciencia, esa es la fe, que nos da un conocimiento perfecto, que nos permite desde esta vida comprender mejor a Dios. La razón y la ciencia humanas a menudo nos engañan porque sus luces son débiles y limitadas para penetrar lo infinito e incomprensible de Dios. Además, están entenebrecidas por el pecado y no llegan a percibir claramente ni siquiera las cosas externas a Dios. En cambio, la luz de la fe es una participación de la verdad y de la luz de Dios y no puede engañarnos porque nos hace ver las cosas tal como están en su verdad y a los ojos de Dios. De manera que si miramos a Dios con los ojos de la fe, le veremos en su verdad tal como es, y en cierta forma cara a cara. Pues aunque la fe vaya unida a la oscuridad y no nos permita ver a Dios con la claridad con que se le ve en el cielo, sino como a través de un velo, sin embargo, no rebaja su grandeza ni pierde capacidad en nosotros, porque lo podemos conocer un día tal cual es, pero lo presentimos en la infinidad de su ser. Por eso entonces la fe nos hace conocer todo cuanto hay en Dios, porque es grande y admirable nuestro Señor y es digno de nuestro amor. Y la fe nos hace palpar la veracidad y la fidelidad de las palabras y las promesas de Dios, y que Él es como bondad, dulzura y amor para los que le buscan y confían en Él. Y así como debemos mirar todas las cosas a la luz de la fe para conocerlas de verdad, también debemos realizar todas nuestras acciones guiados por la luz de la fe para hacerlas santamente. Que así como Dios se conduce por su sabiduría divina, los ángeles por su inteligencia angélica, los hombres sin fe por la razón, los mundanos por sus máximas, y así tantos que no creen, los que creemos por la fe, sabemos que recibimos una participación de la ciencia y la luz del mismo Señor Jesucristo. Por eso, y concluye así San Juan Eudes, debemos esforzarnos en adquirir por todos los medios esta ciencia divina y guiarnos únicamente por ella. Para este fin, al comenzar nuestras acciones, sobre todo las más importantes, postrémonos a los pies del Hijo de Dios, adorémosle como guía y consumador de la fe, y como la luz verdadera que ilumina a todo hombre que viene a este mundo. Bueno, así nos habla un poco San Juan Eudes. Tiene mucho más, pero quería como ilustrarles un poquito de lo que nos habla
también San Juan Eudes en lo de la fe, como fundamento especial o fundamento de la vida cristiana. Pero no podemos dejar de lado, y quiero también que nos instruyamos, mis hermanos y hermanas, qué bonito saber que el don de la fe es algo maravilloso en la vida. Porque es que por la fe nosotros podemos vivir. La fe le da el sentido a la vida, a la existencia. La fe es la capacidad de abrazar el don más maravilloso de la salvación. Y la fe es entregarlo todo, es entregarse a Dios. Claro que la fe, como dice la carta a los romanos, la fe realmente viene por la escucha de la palabra y se debe alimentar de ese modo. Lo vemos claramente, por ejemplo, en Romanos 10, en el versículo 17, dice: la fe nace al oír el mensaje. Entonces, la fe nace ahí, escuchando el mensaje de la salvación, la buena nueva del reino, la fe nace de ahí también. Pero la fe se hereda como experiencia de comunidad, de iglesia y de familia. Y la fe se recibe como la gran herencia de la salvación desde el santo bautismo. Pero la fe también es un don, ya lo hemos recordado, lo reconocemos en la carta a los Corintios. En la primera carta a los Corintios, en el capítulo 12, versículo 9, dice que la fe se recibe por medio del Espíritu de Dios. Y ahora sí, quiero también entrar un poquito, ya que el tiempo va avanzando, pero quiero que quede un espacio bonito en los que nos formemos más en el don de la fe. El Catecismo de la Iglesia Católica es bien hermoso en lo que nos dice de la fe y no quiero perderlo. Ya sabemos que en todos estos tiempos, desde el Papa Benedicto, se nos ha venido motivando a acrecentar mucho la fe. La fe, como decía la canción, un año de fe, pero el año de la fe es toda la vida. Y el Papa Benedicto se nos habla, tomando la referencia del libro de los Hechos, que la fe es la puerta de la salvación. Y esa es la motivación, una fe viva. Y sé que hoy día el Espíritu Santo se está moviendo y está suscitando personas con una fe poderosa y maravillosa que está llevando a renovar la humanidad. Y esa fe es la que nos trae bendición a nuestras vidas, a nuestras familias, a nuestras comunidades. Y vale la pena entonces compartir del Santo Catecismo unos elementos muy hermosos que nos habla de la fe. Creo que no podemos dejarlos perder porque son únicos y muy especiales. Vamos a compartirlos. A partir del número 153 del Catecismo de la Iglesia Católica, hay unas comprensiones muy hermosas de la fe, hasta el número 184, es decir, número 153 hasta el número 184. ¿Cuántas veces algunos de ustedes ya han podido meditar esta enseñanza maravillosa de nuestra Iglesia? ¿Y qué nos dice el Catecismo de la Iglesia Católica? Nos dice, número 153, la fe es un don de Dios, una virtud sobrenatural infundida por Él. Oigan bien, para dar esta respuesta de la fe es necesaria la gracia de Dios que se adelanta y nos ayuda, junto con el auxilio interior del Espíritu Santo que mueve el corazón, lo dirige a Dios, abre los ojos del Espíritu y concede a todos gusto en aceptar y creer la verdad. Espectacular esto que nos está enseñando la Santa Madre Iglesia Católica en el Catecismo. Se nos está enseñando, eso viene de la Dei Verbum, del Vaticano II, en el número 5. Pero es maravilloso esto, que esta síntesis de fe que se nos van contando en el Catecismo de la Iglesia Católica. Y nos dice también, en el 154 del Catecismo, nos dice: creer es un acto auténticamente humano. Ya, por ejemplo, ya en las relaciones humanas, no es contrario a nuestra propia dignidad creer lo que otras personas nos dicen sobre ellas mismas y sobre sus intenciones, y prestar confianza a sus promesas. Por ejemplo, cuando un hombre y una mujer se casan, para entrar así en comunión mutua. Por ello es todavía menos contrario a nuestra dignidad presentar por la fe la sumisión plena de nuestra inteligencia y de nuestra voluntad al Dios que revela, y entrar así en comunión íntima con Él. Lo que nos están diciendo es eso. Así como nosotros creemos unos a otros o nos creemos para entrar en comunión, pues la fe es eso, ese don maravilloso en el que entramos en comunión con Dios. Y sigue el Santo Catecismo 155. Creer es un acto del entendimiento que asiente a la verdad divina por el imperio de la voluntad movida por Dios mediante la gracia. Por eso,
hay que creer con el entendimiento, pero también con la voluntad, es decir, mente y corazón se unen en la experiencia de la fe, porque no creemos cualquier cosa. Y sigue todavía algo muy especial, a ver, la fe y la inteligencia nos habla también y nos dice, creemos a causa de la autoridad de Dios mismo que revela y que no puede engañarse ni engañarnos. Quiere decir que la fe también es una revelación y que la fe es un dato revelado. Y continúa, dice, Dios ha querido que los auxilios interiores del Espíritu Santo vayan acompañados también de pruebas exteriores de su revelación. Por ejemplo, los milagros de Cristo y de los santos, las profecías, la propagación y la santidad de la Iglesia, su fecundidad y su estabilidad, son signos ciertos de la revelación, adaptados a la inteligencia de todos, motivos de credibilidad que muestran que el asentimiento de la fe no es en modo alguno un movimiento ciego del espíritu. Mire qué cosa tan especial. Dios nos da señales de la fe, signos de la fe, para que no creamos simplemente por creer y estemos ciegos, sino que nos da algunos elementos que fortalecen nuestra fe. Y continúa en el 157, la fe es cierta, más cierta que todo conocimiento humano. Lo que yo les he venido hablando desde el comienzo, la certeza de la fe. La fe trata de comprender, de conocer mejor a aquel en quien hemos puesto la fe, llamémoslo así en forma un poco repetitiva, en el 158. Y dice, es que es con la fe podremos tener un conocimiento más penetrante. Y la fe se va haciendo mayor y cada vez más encendida de amor. Y la gracia de la fe abre los ojos del corazón. Ya lo habíamos mencionado, porque eso, los ojos del corazón está en Efesios 1:18. Eso es hermoso. Por tanto, el Espíritu Santo es el que perfecciona la fe por medio de sus dones. Mire qué bonito. San Agustín decía, creo para comprender y comprendo para creer mejor. Es lo que nos dice uno de los sermones maravillosos de San Agustín. A ver, por eso hay que creer. Hay muchos que están ciegos en la fe. El pecado enceguece en la fe. Es una razón por las cuales cuesta entregarse a Dios. Porque el pecado enceguece la experiencia de la fe, va quitando la luz de la fe, va sacándonos la luz del Espíritu Santo. También el apego a amores desordenados o apego a cosas o a personas también puede limitarnos en la experiencia de la fe. También el creer en cosas opuestas a Dios, tener idolatría, las idolatrías y creencias, supersticiones y cosas de estas van robándonos la gracia de la fe y el mal va actuando en la vida. Porque solo creemos en el único Dios, Padre, Hijo y Espíritu Santo, y en su Iglesia, y que profesa la misma fe, y en la comunión de los santos, perdón de los pecados, la resurrección de los muertos y la vida eterna. Está en nuestra fe. Y hay muchos que no creen porque la ciencia, la poca ciencia que saben, les ha enceguecido y se han hecho autosuficientes. Y resulta que la fe supera. Las ciencias son pequeños reflejos que Dios permite de su sabiduría y le permite al ser humano poder entrar en el conocimiento de las verdades de las cosas de la creación. Por tanto, algunos se declaran ateos, imagínense, o agnósticos, ateo porque dice que no cree en Dios, o agnóstico porque es indiferente. Y la fe es un don, y se necesitan pruebas y certezas, pero es un don del Espíritu Santo. Y también otra cosa que bloquea mucho la experiencia de la fe son las heridas de amor. Por eso es tan importante sanarse en las heridas del amor. Porque tuvimos seguro maltratos, desprecios, abandonos, separaciones. Y esas heridas de amor las sana Dios mismo y nuestra fe se fortalece. O en otros momentos en que la fe entra en tanta crisis, mis hermanos y hermanas, que son momentos terribles, tremendos en la existencia. Por ejemplo, basta pensar, mi hermano, mi hermana, en problemas que uno a veces dice, qué problemas tan duros, por Dios. ¿Qué problemas que no tienen solución? Situaciones dolorosas de la existencia. Vicios incorregibles. Infidelidades y situaciones tremendas que pueden poner en juego la fe. O a veces en situaciones económicas en que no se sale adelante y la vida va peor. Y la fe entra en prueba, entra en crisis. Pero en esas situaciones debe ser fortalecida.
Por eso los santos y santas hablan de las oscuridades de la fe, o de los desiertos de la fe, que todos debemos pasarlos en la existencia, porque ya la fe probada entra, nos hace entrar en nuevas dimensiones del conocimiento de Dios y acrecienta en nosotros el don de la salvación. Y sigue el catecismo. Bueno, ya estaba yo complementando o estaba inspirándome en algunos elementos bonitos de cómo es importante es recibir liberación por ataduras en la fe y sanación. También, mi hermano, mi hermana, a todos los que están compartiendo, a ver, se nos habla también a partir del número 160 o en el número 160 del catecismo de la Iglesia Católica nos dice que el ser humano al creer debe responder voluntariamente a Dios, porque el acto de fe es voluntario. ¿Qué está diciendo? Que no se obliga a la fe. La fe es una propuesta. Cristo mismo hizo la propuesta de la fe, invitó a la fe y a la conversión. Él no forzó a nadie. Hace el anuncio de la fe. De la fe es un anuncio. Bienaventurado y bienaventurada quien acoge el anuncio de la salvación. Es que la fe es una necesidad. Imagínense, vivir sin fe, qué dura es la vida. Vivir sin fe, qué vacía es la vida. Es que la fe es necesaria como el agua para la tierra y para nuestra vida, como el sol para la humanidad, para el universo. ¡Qué hermoso! Es que la fe es necesaria, porque creer en Cristo Jesús y en el Padre Dios que lo envió para salvarnos es necesarísimo, necesario para alcanzar la salvación. Si no se cree, si no se acepta la fe, no alcanzamos la salvación. Sin la fe, es imposible agradar a Dios. Ya no lo decía San Juan Eudes, citando Hebreos 1:6. Pero no basta decir creo, hay que perseverar en la fe. El número 162 del Catecismo nos dice, la fe es un don gratuito que Dios nos hace. Y este don es inestimable y no podemos perderlo. Por eso San Pablo advierte a Timoteo, y le dice, combate el buen combate, conservando la fe y la conciencia recta. Algunos por haberla rechazado, naufragaron en la fe. Imagínense, uno puede llegar a naufragar en la fe. Y ya les di los motivos. Primero Timoteo 1:18-19 nos dice esto. Por eso para vivir, crecer y perseverar hasta el fin en la fe, debemos alimentarla con la palabra de Dios. Debemos pedir al Señor que la aumente. Debemos actuar por la caridad, como dice Gálatas 5:6, y ser sostenida la fe en la esperanza y estar enraizados en la fe de la Iglesia. Oiga, qué bonito eso, ¿no? Romanos 15:13 nos habla que la fe se sostiene en la esperanza. Y es así, y la fe se alimenta. Se alimenta gracias a los sacramentos, gracias a la oración, gracias a la caridad, y por eso hay que pedirle al Señor, Señor, aumenta mi fe. Muchas veces durante la consagración de la Eucaristía se pide ese don, Señor, aumenta mi fe. Y la fe es el comienzo de la vida eterna. La fe nos preanuncia la vida eterna, gustamos de antemano el gozo y la luz de la visión beatífica. Ve en nuestro caminar, entonces veremos por fin a Dios cara a cara por la fe. 1 Corintios 13:12. Y tal cual es como dice 1 Juan 3:2, la fe es el comienzo de la vida eterna. ¡Qué maravilla! Por eso caminamos en la vida en la fe. Y conocemos a Dios, como ya lo mencionábamos, en forma imperfecta, pero lo vamos buscando. Es como un reflejo, como en un espejo. 1 Corintios 13:12, así lo vamos conociendo por la fe. Pero la fe vivida a veces en la oscuridad, la fe puesta a prueba, porque a veces nos tocan experiencias del mal, como dice el número 164 del catecismo, que hay momentos de sufrimiento, de injusticias, la muerte que a veces nos pone a prueba, que estremecen la fe es estremecida, pero no puede ser perdida, la fe siempre está sembrada como una semilla en nuestras vidas, y es por eso cuando nos volvemos testigos de la fe, como ya dijimos como Abraham, que esperó contra toda esperanza, Romanos 4:18. O la Virgen María, como les dije, en la peregrinación de su fe, que también vivió la noche de su fe. Y sin embargo salió adelante, con eso nos decía Juan Pablo II, que a la Virgen María también le tocó la noche de la fe, porque le tocó participar en la cruz, en el sufrimiento de su hijo. Cruz y sepulcro. Y miren qué testigo de la fe tan maravilloso. Y así se nos invita a nosotros, en medio de la prueba, poder sostenernos en la fe. Porque es que no hay que perder la mirada del Señor. El que mantiene los ojos fijos en el Señor, se mantiene en la fe. Consuma su fe, como dice Hebreos 12:1-2.
Y la fe no es un acto personal solamente, porque hay unos que dicen, no, es que yo creo, y yo creo a mi manera. Sí, hay que creer, cada uno debe profesar la fe porque sí es un acto personal, pero no es solo un acto personal. A ver, la respuesta libre que damos a la iniciativa de Dios no es un acto de fe aislado. Nadie puede creer solito, solita. Nadie puede vivir solo en la vida, sola en la vida. Nadie le ha dado, tiene la fe para sí mismo o para sí misma. Por eso el creyente, la creyente, ha recibido la fe de otra o de otro, de su familia, de la iglesia, y debe transmitir esa fe a otros. Y nuestro amor a Jesús y a los hermanos nos impulsa a hablar a los demás de nuestra fe. Por eso cada creyente es como un eslabón en la gran cadena de los creyentes. Yo no puedo creer sin ser sostenido por la fe de los otros. Y por mi fe, yo contribuyo a sostener la fe de los demás. Por eso la fe es comunitaria, la fe es de familia, la fe es eclesial. Qué triste cuando hay divisiones de fe en los hogares. Unos se van con los hermanos separados, otros se quedan católicos, y eso no se resuelve a veces y trae tantas heridas. Creemos, 166 del Catecismo nos dice eso. 167 nos dice que la fe de la iglesia profesada personalmente por el creyente se hace desde el bautismo, pero no decimos simplemente creo, decimos creemos, porque es la fe de la iglesia, es la fe de la asamblea litúrgica que dice creo, pero es el creemos, porque nosotros respondemos a Dios a esa fe que nos enseña a decir creo, creemos. Y esta es la fe de la iglesia, profesamos la fe de la iglesia cuando por ejemplo rezamos el Santo Credo o el Credo de la Iglesia Católica. Nosotros siempre decimos yo creo. Esta es mi fe, esta es la fe de la iglesia, que juntos profesamos en Cristo nuestro Señor. Y la fe entonces es así, la iglesia alimenta esta fe. Porque es la primera, la iglesia es la primera que confiesa la fe en todas partes. Todos somos iglesia, no se olviden. Vuelvo e insisto, hay que decir creo. Pero ese creo es creemos. Y creemos por medio de la iglesia en la que recibimos la fe y la vida nueva en Cristo por el santo bautismo. Por eso es que en el ritual del bautismo, en el ritual romano, se hace la pregunta. ¿Qué pides a la iglesia de Dios? Y la respuesta, ¿cuál es? La fe. ¿Qué te da la fe? La vida eterna. Mire qué hermoso. Por eso creemos como si la iglesia fuera la autora de nuestra salvación. Pero es que no es la iglesia, es Cristo en la iglesia. Porque es nuestra madre y es también la educadora de nuestra fe. Y no creemos simplemente en las fórmulas, sino que las fórmulas nos muestran las experiencias más hermosas, los misterios más maravillosos. Y entonces la fe tiene que ser enunciada, claro que sí. Y necesitamos la ayuda de las fórmulas de la fe. Necesitamos, porque si no, ¿cómo vamos a dar razón de la fe? La iglesia entonces nos dice que la fe debe ser transmitida, la debe ser compartida, testimoniada, que es la misma fe de los apóstoles. Por eso es que la fe debe ser completa. Y por eso estamos orando para que tantos hermanos y hermanas que están separados de la iglesia, de la madre iglesia, de la fe única apostólica, ellos puedan volver a la única iglesia. La iglesia es solo una, nuestra madre, que nos enseña el lenguaje de la fe como ya lo mencionamos y que nos da el crecimiento de la fe. No basta quedarnos así pequeñitos en la fe. Como dice San Pablo a los Corintios, que a mí me llama la atención y ya voy terminando el programa, pero no puedo perder ese texto, ya lo estoy buscando porque viene como una inspiración. Mire qué bonito lo que nos dice San Pablo. Nos dice, yo a ustedes, 1 Corintios capítulo 3, versículos 1 al 4. Mire lo que dice, cómo hay que alimentar y educar la fe. Yo, hermanos, no pude hablarles entonces como a gente madura espiritualmente, sino como a personas débiles, como a niños en cuanto a cosas de Cristo. Y les di una enseñanza sencilla, como a un niño de pecho que se les da la leche en vez de alimento sólido, porque todavía no la pueden digerir la comida fuerte, ni pueden digerirla ahora, porque todavía son débiles, mientras haya entre ustedes envidias y discordias. Es que todavía son débiles y actúan con criterios puramente humanos. Porque cuando uno afirma, yo soy de Pablo, y el otro dice, soy de Apolo, están manteniendo criterios humanos. Y por eso es tan importante. En el capítulo 2 antes dice, nos habla que es sabiduría de la fe. Se nos habla que hay una sabiduría de Dios que se nos comunica. Y esa sabiduría es la sabiduría, nada más ni nada menos,
que la sabiduría de Dios que se ha manifestado en Jesucristo, que ha muerto y resucita. Bueno, ya voy a ir concluyendo porque no hay mucho tiempo, pero sí los reto y los... ¿En qué nivel de la fe vas? ¿Estás apenas como el bebé que necesita alimentos muy pobres de fe? ¿Cositas muy simples? ¿O ya te comprometiste en el crecimiento de la fe y ya tienes experiencias fuertes de fe? ¿Ya tienes manifestaciones de Dios en tu vida, la certeza de Dios en tu vida? ¿Y tu fe ha crecido y sabes dar razón de ella? Porque católico ignorante, seguro protestante. Lo digo más o menos de este modo, no porque ellos no tengan fe, sino porque necesitamos afianzar nuestra fe. Y cuando no enraizamos bien nuestra vida de fe, no podemos dar testimonio de ella. Y cualquiera puede engañarnos y darnos vueltas y hacer de la fe un negocio. Y qué tristeza. La mayoría de los hermanos separados juegan con la fe y con la conciencia y el sentimiento de las personas. La fe no es solo un sentimiento. La fe es más que un sentimiento. La fe es convicción, es certeza de que tenemos un solo Dios, Padre de todos, que en Jesucristo nos da la salvación y nos regala el don poderoso del Espíritu Santo. Por eso, luchemos. Esta fe maravillosa, fe de la Iglesia, que la guardamos con cuidado, que somos celosos en la acción del Espíritu Santo para poder vivir nuestra fe. La fe nos rejuvenece. La fe es la vida. La fe es el don hermoso que se nos ha entregado. Bueno, voy a terminar, vamos a terminar con este tema musical tan bonito de Song by Four, La fe de María. Y vamos a compartirlo para hacer una pequeña oración final.

Sí, Señor, aquí estamos, pidiendo la intercesión de la Virgen María, que ella creyó, pidiéndote que nos bendigas y nos des la gracia de que nuestra fe crezca. Y en el don del Espíritu Santo, llénanos de esa luz, para que con la luz de tu Santo Espíritu, Señor, y en unión a la intercesión de la Virgen María, mujer de fe, podamos sostenernos en las pruebas de la vida, y que esta fe, Señor, que nos das, nos permita sentirnos iluminados y poder caminar seguros hacia una madurez y alcanzar la salvación. Danos la fe, Señor, para alcanzar lo imposible. Comunícanos este don maravilloso aún más y te bendecimos por este don que nos has dado en nuestra iglesia. Confesamos en ti, Señor, nuestra única fe. Tú eres Padre, tú eres Hijo, tú eres Espíritu Santo. Proclamamos esta fe en la presencia de la Virgen María y en la comunión con los ángeles y santos. Tú, Señor, nos has comunicado el camino de esta existencia. Danos fe para poder recibir aquello que más necesitamos. Pero una fe, Señor, que se tenga la certeza de ti. Ilumínanos, guíanos y que esta experiencia de la fe, Señor, podamos comunicarla y que no tengamos miedo de poder crecer en nuestra fe. Que nuestra fe, Señor, crezca. Bendícenos, ilumínanos. Santifícanos. Señor, yo creo, pero aumenta mi fe. Amén.

Y bien, mis queridos hermanos y hermanas, así vamos llegando y hemos llegado al final de nuestro compartir de la búsqueda de la Radio María. Hablar de la fe es para no terminar, pero sigamos adelante. Dejemos que Dios nos ayude a seguir abrazando nuestra fe, porque es que hay que abrazar con la vida, hay que abrazar la fe y hay que darle luz a todo lo que vivimos. Vive con fe y todo será luz en la existencia. Aunque las pruebas puedan acompañarnos, pero con la fe, todo se hace posible. Y la fe es el don maravilloso que se nos ha entregado. Mire, solo dos letras, fe. Por eso hemos pedido al Señor que nos acreciente en el Espíritu Santo el don de la fe y que también el poder de la fe pueda llegar en nuestras vidas a abrazarnos del amor de Dios y a que suceda en nosotros lo que Dios espera de nuestras vidas. Yo les bendigo en la misma fe que se nos ha entregado. En el nombre del Padre, del Hijo y del Espíritu Santo. Amén. Esta es la búsqueda de la Radio María en el espacio del alma que queda grabado en tu corazón.

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0: E nel nome del Padre, e dell'Hijo, e dello Spirito Santo. Amen. Señor de la vida, tú nos creaste por amor y nos llamaste a vivir en plenitud. Cada persona es un don sagrado que refleja tu rostro desde el primer instante de su existencia hasta el último respiro de su camino en la tierra. Hoy te pedimos la gracia de reconocer y custodiar el valor único e irrepetible de cada ser humano. Que aprendamos a acoger la vida sin condiciones, a sostener con ternura la fragilidad, a acompañar con respeto cada etapa y a defender con valentía a quienes no tienen voz. Perdónanos, Señor, cuando caemos en la indiferencia o en la cultura del descarte, cuando dejamos de ver en el otro a un ser digno de amor. Danos un corazón nuevo, capaz de elegir siempre la vida, y manos generosas que la protejan con gestos concretos. Haz de tu iglesia un testimonio vivo del Evangelio de la vida, un hogar abierto donde toda existencia sea celebrada, donde nadie se sienta sobrante y donde la dignidad sea respetada y cuidada siempre. Señor Jesús, que amemos la vida como tú la amas, con ternura, fidelidad y entrega. Que sepamos proclamar con palabras y gestos que cada vida humana vale el don total de sí mismo. Amén.
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0: Es la 1:26.
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1: Es la 1:32.

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8: En el nombre del Padre, y del Hijo, y del Espíritu Santo. Amén. Señor de la vida, tú nos creaste por amor y nos llamaste a vivir en plenitud. Cada persona es un don sagrado que refleja tu rostro desde el primer instante de su existencia hasta el último respiro de su camino en la tierra. Hoy te pedimos la gracia de reconocer y custodiar el valor único e irrepetible de cada ser humano. Que aprendamos a acoger la vida sin condiciones, a sostener con ternura la fragilidad, a acompañar con respeto cada etapa y a defender con valentía a quienes no tienen voz. Perdónanos, Señor, cuando caemos en la indiferencia o en la cultura del descarte, cuando dejamos de ver en el otro a un ser digno de amor. Danos un corazón nuevo, capaz de elegir siempre la vida, y manos generosas que la protejan con gestos concretos. Haz de tu iglesia un testimonio vivo del Evangelio de la vida, un hogar abierto donde toda existencia sea celebrada, donde nadie se sienta sobrante y donde la dignidad sea respetada y cuidada siempre. Señor Jesús, que amemos la vida como tú la amas, con ternura, fidelidad y entrega. Que sepamos proclamar con palabras y gestos que cada vida humana vale el don total de sí mismo. Amén.
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1: Son las 2 en punto.
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6: El último día de la fiesta, el más solemne, Jesús, puesto de pie en el templo, gritaba: el que tenga sed, que venga a mí y beba. Y como dice la Escritura, de su corazón brotarán ríos de agua viva. Al decir esto se refería al Espíritu Santo que todavía no habían recibido, porque Jesús todavía no había sido glorificado. Palabra del Señor. Pueden sentarse. La iglesia sin el Espíritu Santo es una religión bien chimba, una cosa hecha de hombres. Puede ser que nuestra iglesia sea como una torre de Babel que construimos nosotros y que pegamos los ladrillos con petróleo y que va creciendo y puede ser muy alta, pero si no tiene amor, eso no es, aunque sea preciosa. Aunque tenga aire acondicionado, sonido perfecto, mucha gente, si ahí no hay amor, eso no es nada. Y puede ser que tu iglesia, la iglesia a la que tú vas, que tú estás construyendo, sea esa iglesia. Jesús dice que hubo un hombre necio. ¿Cómo era el hombre?
7: Necio.
6: Necio significa estúpido, imbécil. Un pobre hombre. Y decidió construir su templo, su iglesia, sobre arena, sobre la soberbia. El otro día fui a una iglesia nueva y había una. Yo fui al Puente de los Muertos, al cenizario. Pero después vi una pared llena de nombres. Dije, ¿ahí hay más muertos? Dice, no, esos son los que han dado plata para la iglesia. Ah, son muertos también. Si tú dabas más plata, te ponían una placa más grande. Si dabas menos plata, si dabas poco, más chiquita. Y si lo que dabas no valía la pena, no te ponían. Así pasan las iglesias a veces. Y entonces los gallos bravos acaparan los puestos principales, se encargan de matar que sobra, pero ahí no vive Dios. Y dice Jesús que llegó el momento de la tempestad. Llovió, huracán, ventarrón. Y aquello fue una enorme ruina, porque está edificada ¿sobre qué? Sobre la arena de la carne. Pero hubo otro hombre sabio. ¿Cómo era ese hombre?
7: Sabio.
6: Que construyó su iglesia, su vida cristiana, su fe, sobre la roca. ¿Y la roca cómo se llama? Cristo. El Espíritu de Dios, la cruz, el amor, Y ahí vinieron todas las tempestades. ¿Y cómo quedó esa iglesia? Más fuerte que antes. Pues San Pablo dice que uno mismo tiene que saber que uno construye su vida con paja, con madera o con piedra. La casa de paja, ¿qué le pasa? La derrumba un ventarrón. ¿No se acuerdan de los tres cochinitos? La casa de madera, ¿qué pasa? Se quema. Pero la casa de piedra, de piedra de ser, la cama de piedra, la cabecera. Esa roca es Cristo. No construya sobre sus emociones. Ser carismático es emocionante. ¿A quien no le gusta bailar y cantar? A mí la renovación carismática me emociona, pero yo no me baso en las emociones. Yo me baso en la fe. En la fe en ese Espíritu Santo que bajó sobre mí, ese Jesús que yo conocí personalmente. Y por eso, venga el ventarrón que venga, venga lo que sea, Él me sostendrá. Amén. Porque yo me baso en las palabras. Isaías 43 dice: vendrá sobre ti la inundación, pero tú ni siquiera te mojarás. Vendrá un incendio, pero tú no te quemarás, porque yo estoy contigo para salvarte. Afianzarse en el Señor, leer su palabra, crecer en el Señor, ser fiel en el grupo de oración, en la misa de sanación. Yo me acuerdo cuando en Caracas me daban en el seminario solamente 3 horas para pasear el domingo, y yo me iba para Altagracia a la misa de sanación del padre Hernández Chapellín. Me acuerdo cuando en España los domingos nos daban vino en el almuerzo, yo no sabía, para que nos doliera la cabeza y no fuéramos al paseo. Ese vino daba dolor de cabeza y te quedabas en la casa toda la tarde. Y yo no tomaba vino para poder salir. ¿Y para dónde iba? Para el grupo de oración con Monseñor Tulio, el obispo de Guarena. Y cuando yo no tenía ganas de ir, Tulio me tocaba la puerta. ¡Gordo! ¡Para el grupo! Y yo acostado en la cama así tieso, para que no sonara el colchón, para que creyera que ya me había ido. En eso sonaba el colchón. ¡Gordo, te escuché el colchón, vámonos! No me quedaba más remedio. Y a veces yo iba para allá y le abría la puerta. ¡Levántate ahí, vamos para el grupo de oración! Y el uno animaba al otro. Pero de esas fidelidades, hoy yo estoy aquí sirviendo como misionero, y está todavía, después de 50 años de sacerdote los dos, de 40 años, y de 50 de carismático los dos, él está en Guarena de obispo, y yo estoy aquí predicando de misionero. ¿Ah? Porque esas bendiciones vienen cuando tú perseveras, pero te basas no en los sentimientos, pero díganle al lado, los sentimientos son buenos. Usted no ha tenido una casa de esas puertas que las abren de noche y parece que la sayona se metió en la casa. Esa puerta abre y cierra bien, ¿sí o no? Pero no es mejor echarle un aceite para que no suene. Díganle, el aceite es la emoción. Y es que es emocionante seguir a Cristo, pero llegará un momento en que no tienes emoción sino persecución. No tienes emoción sino problemas. Y ahí tú tienes que estar firme, porque tú tienes que ser como Malula. Los viejos se acuerdan de Malula. Yo me nací en el cerro, me crié en el cerro y me muero en el cerro. Diga conmigo, yo nací en Cristo, me crié en Cristo. No tienes emoción sino problemas. Y ahí tú tienes que estar firme, porque tú tienes que ser como Malula. Los viejos se acuerdan de Malula. Yo me nací en el cerro, me

Y va para Inglaterra, que son flemáticos. Pero aquí, mijo, aquí usted va para un restaurante, para una repera, y pide una con mondongo y un toddy. Y mientras está en su arepa con mondongo y su toddy, ¿qué hace usted con el mostrador? Eso lo llevamos en la sangre, ¿sí o no? Entonces yo respeto que a algunas personas les gusta eso, ¿verdad? ¡Tanto nervo! Ok, disfrútelo, yo se lo respeto. Pero nosotros somos así. ¿Es así o no es así? Dígale al lado guapachoso. Y buscamos a Dios guapachosamente. En Puerto Rico también, en Colombia y en Ecuador y en Uruguay. Somos guapachosos. Dios nos hizo latinos y Él le gusta escucharnos. Y Él le gusta que aplaudamos y Él le gusta que estemos con Él. No le quiten al pueblo su libertad. La iglesia sí nos dice a los padres las normas de la liturgia y hay que seguirlas. Por ejemplo, el padre en el Padre Nuestro tiene que levantar las manos. Pero en el misal no dice dónde meter las manos los laicos. Y gente las tienen que tener juntas. Las tienen que tener abajo. No mueva las manos en el Padre Nuestro. Yo soy hijo de alemanes también. No, es bonito levantar las manos, ¿sí o no? Y si no hay gripe, agárrele la de al lado. Pero si hay gripe, mejor que no. Pero cuando no hay mucha gripe, no hay COVID ni nada de eso, levante sus manos, amén. Que cuando Dios lo ve con las manos como el divino niño, ¿sí o no? Míralo, ahí está el niño por ahí. De que tírame algo, Padre, te alabo y te bendigo con su manita, ¿verdad? Entonces usted exprese su sentimiento. Porque la iglesia sin el Espíritu Santo es como una chuleta congelada. La chuleta es buena, ¿sí o no? Tiene carne, tiene proteína, tiene grasita sana, sí. Pero usted la pone con mantequilla, sal y ajo en la sartén y con candela, mucho mejor, ¿sí o no? Diga de al lado, el Espíritu Santo es la sal, el ajo, la mantequilla, la candela y la cebollita picada y las papas fritas. ¿Es así o no es así? Y es que uno ve que el cristianismo, porque lo que es que tengo una sorpresa, el Espíritu Santo se siente, se da emoción, es bonito, pero lo más importante para saber si es el Espíritu Santo, es que el Espíritu Santo es amor. ¿Es qué? Yo no aplaudo por aplaudir. Yo aplaudo para alabarlo a Él. Yo no canto por cantar, yo canto para celebrarlo a Él. Y cuando estoy con Él, dime con quién anda y te diría que hueles. Tengo años predicando eso. Tú te configuras con el olor de la persona con la que andas. Y cuando tú alabas al Señor y lo adoras, de al lado tú terminas oliendo a Cristo. Terminas esparciendo el olor de Cristo. Amén. Y ese es un aroma de vida que resucita a los muertos y espanta a los demonios. Y ese aroma se llama amor. Porque el carismático que aquí levanta las manos, diga conmigo, en la casa las baja para fregar la loza. Diga conmigo, el carismático que aquí aplaude, va al hospital a acariciar a los enfermos. Los pies del carismático que aquí bailan, caminan a la cárcel a visitar a los presos. El carismático que pasa 2 horas de noche en el grupo de oración acompaña al anciano enfermo toda la noche y lo vela. Ese es el carismático verdadero. Amén. Por eso decimos, ven Espíritu Santo y renueva la faz y la faz de Venezuela y la faz de nuestros países. Pues cuando hay gente que de verdad recibe el Espíritu Santo, que es

puro amor. El Espíritu Santo es el amor del Padre y del Hijo. El Padre es el Padre, la fuente de todo. Jesús es el Verbo que se hizo hombre. Pero el Espíritu Santo es el amor. Dios es amor, Dios es Espíritu. Entonces, usted quiere sentir el Espíritu Santo, ese es el amor. Hemos visto que el Espíritu Santo hace a veces cosas raras. Por ejemplo, a San José de Cupertino lo hacía volar. Dígale a un fraile que volaba. Lo llevaron ante el Papa y el Papa le dijo, vuela pues, y el tipo se elevó. El Espíritu Santo hace cosas raras. La Madre María de San José, el Espíritu Santo, por amor, la hizo ayunar por, dando gracias por la conversión de su papá, 10 años sin comer nada más que la hostia. Y no era que no tenía hambre, ella le daba hambre, ella le decía, Señor, si tú no me das la fuerza, no voy a poder. Pero pasó 10 años sin comer, un milagro, y después el resto de su vida, lo que comió no alcanzaba para sostenerla. Pero eso son cosas raras que hace el Espíritu Santo. Pero en ti, en mí, quiere hacer una cosa que es muy normal, pero es rara también. Capacitarnos para amar, para servir. ¿Cómo es el lema de nuestro arzobispo, Monseñor Jesús González de Zárate? ¿No se lo saben? Amar y servir. ¿Cómo es el lema de nuestro arzobispo? Amar y servir. Dígale, esa es la evidencia del Espíritu Santo. Mi trabajo ahora es ser misionero. Yo tengo que grabar videos para todos ustedes y visito los sitios que puedo. Pero a mí me llaman, ay padre, que venga para Altagracia de Uritucco. Ida por vuelta. ¿A cuántas horas está eso? 5. Bueno, sí. Tengo 67 años. Estoy viejo. Pero si no, esos días yo mejor me voy para Puerto Cabello, para una posada, a darle gracias al Señor por todo lo que ha hecho conmigo en mi vida y solíame en la playita y comerme un pescadito frito. No, móntese en el carro en la madrugada, jálese para Altagracia de Uritucco, predique toda en la tarde, se viene y llegue en la noche para la casa, y ojalá que cuando llegue tenga luz. Ese es mi servicio. Pero entonces ahorita entra una señora ahí como con miedo y el Señor me dice, ella trae un gran dolor. Y que se me acercó y que le dije al Señor, espérese, me voy a tomar un café que estoy agotado de predicar. No, hay que olvidarse de uno. Si no, no tenemos el Espíritu Santo. Le quiero contar una cosa bonita de San Felipe Neri. Había una monja extraordinaria cerca de Roma, en un convento en el monte. Curaba a los enfermos, que no te digo, curaba de todo. De todo, y lo curaba ahí mismo. Ciegos viendo, paralíticos caminando, todos, maridos convertidos, se le salía el diablo al marido, todo, hacía una maravilla. Y todo el mundo haciendo cola, y el Papa decía, eso será de Dios, y mandó a San Felipe Neri. Y San Felipe Neri se fue un día de lluvia, como el de hoy, que ha llovido todo el día, en ese camino de barro, hizo la cola, y cuando llegó, la hermana dice, ¿cuál es su enfermedad? ¿De qué quiere que el Señor lo sane a través de su humilde sierva? Y Felipe le dice, ay mija, yo gracias a Dios estoy sano, pero me puede pegar cualquier cosa, pero yo estoy viejo, mire cómo estoy de mojado. ¿Usted no me podría traer una toalla y una palanganita con agua caliente para meter los pies, que tengo un frío, como que me está dando fiebre? ¿Y usted cree que yo soy una servicio, una esclava suya, para estar lavándole los pies inmundos a usted, pienso de cura, y prestándole las toallas que meto? Fuera, fuera, fuera, que usted es un aprovechador. Yo no soy una esclava. Ah, era todo lo que quería saber, hermana. Y fue y le dijo al Papa, esa gente le estará curando el diablo, será su gestión, pero no está el Espíritu Santo, porque la monja no sabía ni amar ni servir. Ahora mire la cara que tiene al lado y dígale, quisiera verte en tu casa, en tu trabajo, con la gente con la que tú vives, a ver si tú tienes el Espíritu Santo. ¿Me estás entendiendo, sí o no? Pero ¿sabes qué es lo bonito? ¿Sabes qué es lo bonito? Que el Espíritu Santo existe y se mete en la gente. Dile un aplauso a Dios por eso. Y por eso,
Hay tanta gente buena en el mundo que cambia el mundo. Eso es obra y gracia del Espíritu Santo. Hay una canción que a mí siempre me ha impresionado desde que estaba en el seminario y que evidencia mucho lo que es el Espíritu Santo. Cuando un pobre nada tiene y aún reparte, cuando un hombre tiene sed y agua nos da, cuando el débil a su hermano fortalece, va Dios mismo en nuestro mismo caminar, va Dios mismo en nuestro mismo caminar. Uno ve una madre que se quita el pan de la boca por sus hijos. Uno ve un matrimonio que nunca viajan, andan con ese carro que es más malo que pegarle a la Madre Teresa de Calcuta. Cuando no tiene malos los bornes, tiene mala la rolinera. Cuando no es la rolinera, es la rueda que se le salió y suena que... Pero eso es para que el hijo pueda estudiar en la universidad, que no es capaz de comprarse un carrito de un año más cercano para acá. Cuando uno ve esos sacrificios de la gente, cuando uno ve el padre Emilio con gripe, sentado ahí confesando toda esta noche, encendido de gripe como está, le va a pegar la gripe a media parroquia, pero lo va a perdonar a todos. Pero me imagino que el padre Emilio quisiera estar en el seminario, que hay fiesta ahora después de la vigilia corta que hacen allá, y están tomando chocolate caliente y pasándola muy bien. Él tenía un tecito, su camita, su lamparita para leer, rezar rosario. Está ahí confesando. Ese es el Espíritu Santo, ¿me entiendes? Y por eso tenemos que pedir al Espíritu Santo que venga, porque cuando Él viene, uno le coge asco al pecado. Y diga conmigo, y al corrupto le pican los reales mal habidos en la mano. Y el adúltero le duele en el corazón traicionar a su pareja. Y el rencoroso sueña con el momento de perdonar y liberarse del rencor. Qué maravilloso es el Espíritu Santo. No se ve ni se siente, pero todo lo hace maravilloso. Se me murió mi hermana, chico, Rosmarie. No salgo de ese duelo, porque aunque yo sé que está en el cielo gozando un pullero, me hace falta. Y los últimos años ya estaba ella, que no podía hacer mucho, pero cuando ella estaba vivita y coleando en su plena fuerza, yo me iba a trabajar en la mañana para la curia con el arzobispo y pasaba toda la mañana en la oficina, y cuando llegaba a mi casa sentía al abrir la puerta un olor a alabanzán. Y de repente sentía, después del olor a alabanzán, un olor a calamares rellenos y arroz primavera y jugo de esa flor roja con jamaica con limoncito en la nevera. Y cuando entraba para mi cuarto olía a ese desinfectante que huele a bebé, y mi cama estaba cambiada, las sábanas, todas las almohadas, todo cambiado, mi ropa dobladita, y yo decía, por aquí pasó Rosmarie. Hoy tuve visita de Rosmarie. Al rato la llamaba, tú pasaste por aquí, ¿verdad, mi amor? Me dice, sí, estuve como a las 10, pero iba a hacer una diligencia. Te arreglé la casa y me vine. Dígale al lado, así es el Espíritu Santo. Tú ves amor, tú ves perdón, tú ves fruto. Y tú dices, por aquí pasó el Espíritu Santo. Ahí está Rubén, guindado, grabando por amor al Espíritu Santo. Su mamá Poija llevando ese hogar adelante. Y la abuela, que es china, por su cultura, nunca la bautizaron. Y ellos estuvieron ahí dándole amor a la abuelita. Además le prepara un pepino que a ella le gusta los lunes. Ella es muy exquisita con su comida. El único que ella pide, la mamá se la prepara bien sabrosa. Esta mañana la señora se decidió, se bautizó, se confirmó, hizo la primera comunión y le dimos la unción de los enfermos. 96 años. Ese es un fruto. ¿Por allí pasó quién? ¿Quién pasó por ahí? El Espíritu Santo. Entonces,
Por eso debemos tener esa intimidad, ese amor, esa apertura, porque como decía nuestra madre Conchita, repita conmigo, el Padre te creó y te sigue creando. El Hijo te salvó y te sigue salvando. Y el Espíritu Santo te hace santo y te sigue haciendo. Tú no me lo vas a creer, pero tú puedes ser un santo. Porque el gusano se arrastra por la tierra y es un animal miserable. Pero cuando el gusano llega un momento de su vida que con su propia saliva se hace un capullo. Y cuando hace el capullo, dentro del capullo ocurren cosas misteriosas. ¿Qué pasa entre capullo? Dígale al lado, bajito, el gusano se come él mismo. Eso es lo que hace él dentro del capullo. Se empieza a comer por las paticas hasta que al final, cuando se termina de comer mismo, se convierte en mariposa. Y cuando se rompe el capullo, eso que era un gusano detestable, sale una hermosa mariposa blanca. Dígale a la hoja, enciérrate con el Espíritu Santo, que te ayude a consumirte en el amor, a gastarte, y va a salir una cosa más bella todavía que una mariposa blanca. Va a salir una cosa en ti. ¿Sabes qué pasa con un alma cuando a lo largo de la vida, por el rosario, por la comunión, por la confesión, por la unión con la iglesia, por el servicio, por el amor a lo suyo, se une completamente con el Espíritu Santo? ¿Sabes en qué se convierte? En una llama. Y cuando tú agarras una llama y la juntas con otra llama, ¿cuántas llamas quedan? Eso pasa entre la persona y Cristo. Pero sigue siendo ella, pero ya es una sola cosa con Dios por toda la eternidad. Yo no sé si eso ustedes me lo entienden y si los entusiasma, de no poner triste al Espíritu Santo, de no espantar al Espíritu Santo. Si algún día lo espanta, inmediatamente diga perdón. Le voy a contar cómo terminó mi historia de ayer en Castillito. Pegué el golpe en la mesa. Cuando me entregaron mi bolsa, le dije a la muchacha, discúlpame mi mal carácter. Cuando salí de la tienda, dije, tengo que arreglar las cosas. Le dije a los que cuidaban la puerta, gracias, qué buena atención, estoy muy agradecido. Y de ahí me metí para Frigo a comprar un pan. Y la cajera estaba muy ocupada y yo fui amable, sonriente. Después esperé que me metieran mi pan en la bolsa, un agüita mineral que compré, las cositas que compré, y a la muchacha le tuve toda la paciencia del mundo. Gracias, qué amable. Yo creo que esta panadería le va muy bien con este servicio tan bueno. Y en la puerta, miren, me imagino cuánta gente ustedes tienen que atender todo el día aquí en la panadería. Los felicito, me voy satisfecho con el servicio ya. Ahí sí estaba el Espíritu Santo. Cuando uno mete la pata, le pide perdón y él se viene con uno otra vez. No deje nunca que la culpa ni el resentimiento le apaguen a usted su vida espiritual. Pues puedo terminar con esto. San Juan Evangelista, en su teología, nos enseña que sobre usted están dos espíritus. El espíritu del acusador, que te dice, es que tú eres una porquería, tú no sirves para nada. ¿Cómo te puede querer a Dios a ti, que eres una porquería tan grande? Y como es el diablo, te lo dice con grosería. Diga al de lado, tonto tú que le haces caso. En cambio, el Espíritu Santo te dice, te voy a decir la verdad. Tú eres una auténtica rata pelúa. ¿Cómo se te ocurre a ti hacer eso? Pero ¿sabes algo? Dios te soporta, Dios te ama, Dios te comprende y Dios te está esperando. Por eso a Satanás, San Juan lo llama el espíritu acusador, más nada que acusador. Y el Espíritu Santo, consolador. Te dice la verdad, pero te levanta. Yo creo que la samaritana nunca se sintió tan desgraciada como cuando Jesús le reveló lo adúltera que ella era.
Pero como era el Espíritu Santo, de allí salió una profeta. Amén. Y creo que Pedro nunca se sintió tan rata como cuando cantó el gallo. Pero el Espíritu Santo lo levantó y lo reafirmó hasta dar la vida por Cristo. Entonces no escuches al acusador. Escucha al que te dice la verdad, pero te consuela, te levanta y te acerca a Dios. Y no seas emisario del acusador, diciéndole a la gente, canten conmigo, no estés eternamente enojado. Tenemos en la iglesia emisarios del acusador. Sáquenla del grupo, ella es incorregible. Hemos decidido que te retires de la comunidad. No, ¿qué es eso? No excluyas a tu hermano, no lo hieras, no lo eches fuera. Sé del Espíritu del Consolador. Mira, hermana, no sigas chismeando, que ha destruido ya dos familias, pero te vamos a seguir aguantando. Te vamos a dar otra oportunidad. ¿Eh? El Espíritu Consolador, que no dice la mentira. Porque, diga conmigo, la verdad sin amor es cruel. Pero la verdad con el amor cambia vidas. El diablo es el emisario de la verdad sin amor. Se convierte en mentira. Terrible mentira. Pero el Espíritu Santo es Dios que nos habla y nos levanta. Que Él nos haga santos. Cierre sus ojos. Y piense en colaborar con el Espíritu Santo. Vamos a renovar en este Pentecostés las promesas de nuestro bautismo. Mira dentro de tu propia vida las obras de la carne, las obras del mal, el barrial que te envuelve, la soberbia, el ser pretenciosos. Yo soy muy pretencioso. Creernos una gran cosota, que todos nos escuchen, que todos nos obedezcan. Ponemos bravos, iracundos, cuando no se hace nuestra voluntad. Somos perezosos, buscamos nuestra propia comodidad, golosos de comida, de cosas, de compras, de zapatos, de ropa, de golosos con el celular, perdiendo tiempo viendo cosas inútiles, perdiendo tiempo con las redes, con las novelas. Somos lujuriosos, malos deseos de la carne. Somos envidiosos, nos pone triste que le vaya bien a otros, que tengan cosas que no tenemos. Los pecados todos, las obras de la carne, las sugerencias de Satanás, las modas del mundo. ¿Tú renuncias a eso? ¿Tú renuncias a eso? ¿Tú quieres dejar eso? Hay cosas que las queremos mucho, de esas cosas malas. Estamos acostumbrados, estamos amañados, como dicen en Colombia. Pero estás dispuesto a soltarlas.

Imagínate tu vida sin chisme, tu vida sin pornografía, tu vida sin esa relación pecaminosa que tú sostenías, tu vida sin ese dinero mal habido, tu vida sin ese rencor, sin ese odio, sin esa falta de fe. Imagínate libre y pídele con toda tu alma al Espíritu Santo que te haga así, que es posible, es posible. Yo siento que hay unos vicios que son como unas camisas podridas, sucias, que tienen años pegadas de tu piel y tú tienes miedo de arrancártelas. Pero no tengas miedo, porque la piel no se te va a ir con esa suciedad, deja que se vaya. Y pide al Espíritu Santo que te ayude, porque tú no puedes, tú has tratado muchas veces y no has podido. Deja que el Espíritu Santo meta su agua viva y ablande esa costra. Y que te vaya liberando desde adentro, desde adentro.

está, díselo desde el alma. Límpiame, quita mis ídolos, quita mis ídolos. Devuélveme mi libertad. Entrégaselos al Espíritu Santo en este momento y dile: si yo no quiero dejarlos, tráncamelos, quítamelos, arráncamelos, Espíritu Santo. Que prefiero perder eso a perder mi alma, perderte a ti, Señor. Rompe, rompe con el pecado. A propósito de enmienda en la Iglesia Católica: no pecar, antes morir que pecar. Tú no puedes, pero con Él todo lo puedes. Todo lo puedo en Cristo que me fortalece. A los ídolos cántales una canción ahora que diga:

cuando te den ganas de pecar, di, no me dejes caer en tentación, Padre. Y cántale a la cara a esa tentación, a esa ocasión, a esa persona, que tu corazón le cante desde el fondo todo lo

Imagínate tus pecados habituales como una serpiente que está en el piso. Y viene tu madre, la Virgen María, y te ayuda, y entre ellas la pisa, pero tú la pisas también. Pisa ese pecado. Machácale la cabeza. Aquí espiritualmente y mañana en vivo. Una y otra vez hasta que eso salga de tu vida. Dígalo, machácalo con esta palabra poderosa de Filipenses.

Señor me dice que Él no quiere sembrar culpa en ti, sino deseo de victoria, convicción de victoria, fe en la victoria. Es verdad que caí, es verdad que me manché, es verdad que me acostumbré al mal, pero es verdad que yo voy a ser libre para gloria de Cristo Jesús. Amén. Por eso todos decimos este himno de victoria. Todo lo puedo en Cristo que me fortalece, y en el Espíritu Santo de Dios. Fuerte como soldados. Todo lo puedo en Cristo que me fortalece, y en el Espíritu Santo de Dios. Una vez más.

0: creo en Cristo, que me fortalece, y en el Espíritu Santo de Dios.
1: Dentro de 3 días te va a llamar y te va a decir: mi amor, no me llamas hace 3 días, es que te dejé el sábado en la noche, chao. Y ya no va a cobrar más comisiones. No, el sábado en la noche renuncié a la corrupción. Ay, pero yo te tenía aquí una comisión bien buena. No me importa, yo ahora soy de Cristo. Todo lo puedo en Cristo, que me fortalece, y en el Espíritu Santo de Dios. Todo lo puedo en Cristo, que me fortalece.
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0: Son las 2:45.
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3: En el nombre del Padre, y del Hijo, y del Espíritu Santo. Amén. Señor de la vida, tú nos creaste por amor y nos llamaste a vivir en plenitud. Cada persona es un don sagrado que refleja tu rostro desde el primer instante de su existencia hasta el último respiro de su camino en la tierra. Hoy te pedimos la gracia de reconocer y custodiar el valor único e irrepetible de cada ser humano. Que aprendamos a acoger la vida sin condiciones, a sostener con ternura la fragilidad, a acompañar con respeto cada etapa y a defender con valentía a quienes no tienen voz. Perdónanos, Señor, cuando caemos en la indiferencia o en la cultura del descarte, cuando dejamos de ver en el otro a un ser digno de amor. Danos un corazón nuevo, capaz de elegir siempre la vida, y manos generosas que la protejan con gestos concretos. Haz de tu iglesia un testimonio vivo del Evangelio de la vida, un hogar abierto donde toda existencia sea celebrada, donde nadie se sienta sobrante y donde la dignidad sea respetada y cuidada siempre. Señor Jesús, que amemos la vida como tú la amas, con ternura, fidelidad y entrega, que sepamos proclamar con palabras y gestos que cada vida humana vale el don total de sí mismo. Amén.
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0: En el nombre del Padre, del Hijo y del Espíritu Santo. Amén. Padre nuestro que estás en el cielo, santificado sea tu nombre. Venga a nosotros tu reino, hágase tu voluntad en la tierra como en el cielo.
1: Danos hoy nuestro pan de cada día. Perdona nuestras ofensas, como también nosotros perdonamos a los que nos ofenden. No nos dejes caer en tentación y líbranos del mal. Amén. Dios te salve María, llena eres de gracia, el Señor es contigo. Bendita tú eres entre todas las mujeres, y bendito es el fruto de tu vientre, Jesús. Santa María, Madre de Dios, ruega por nosotros pecadores, ahora y en la hora de nuestra muerte. Amén.
0: Creo en Dios Padre, Todopoderoso, Creador del cielo y de la tierra. Creo en Jesucristo, su único Hijo, nuestro Señor, que fue concebido por obra y gracia del Espíritu Santo. Nació de Santa María Virgen, padeció bajo el poder de Poncio Pilato, fue crucificado, muerto y sepultado, descendió a los infiernos, al tercer día resucitó de entre los muertos, subió a los cielos y está sentado a la derecha de Dios Padre Todopoderoso. Desde allí ha de venir a juzgar a vivos y muertos. Creo en el Espíritu Santo, la Santa Iglesia Católica, la comunión de los santos, el perdón de los pecados, la resurrección de la carne y la vida eterna. Amén.

0: Oh sangre y agua que brotaste del Santísimo Corazón de Jesús, como fuente de misericordia para nosotros.
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1: Qué alegría es compartir con todo mi pueblo, con todos mis hermanitos católicos, este tema que dice, con este swing.

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0: Son las 3:44.
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1: Son las 3 y 51 minutos.
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11: En el nombre del Padre, y del Hijo, y del Espíritu Santo. Amén. Señor de la vida, tú nos creaste por amor y nos llamaste a vivir en plenitud. Cada persona es un don sagrado que refleja tu rostro desde el primer instante de su existencia hasta el último respiro de su camino en la tierra. Hoy te pedimos la gracia de reconocer y custodiar el valor único e irrepetible de cada ser humano. Que aprendamos a acoger la vida sin condiciones, a sostener con ternura la fragilidad, a acompañar con respeto cada etapa y a defender con valentía a quienes no tienen voz. Perdónanos, Señor, cuando caemos en la indiferencia o en la cultura del descarte, cuando dejamos de ver en el otro a un ser digno de amor. Danos un corazón nuevo, capaz de elegir siempre la vida, y manos generosas que la protejan con gestos concretos. Haz de tu iglesia un testimonio vivo del Evangelio de la vida, un hogar abierto donde toda existencia sea celebrada, donde nadie se sienta sobrante y donde la dignidad sea respetada y cuidada siempre. Señor Jesús, que amemos la vida como tú la amas, con ternura, fidelidad y entrega. Que sepamos proclamar con palabras y gestos que cada vida humana vale el don total de sí mismo. Amén.
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Oración a la Virgen María propuesta por el Papa Francisco. Oh María, tú resplandeces siempre en nuestro camino como un signo de salvación y esperanza. A ti nos encomendamos, salud a los enfermos, que al pie de la cruz fuiste asociada al dolor de Jesús, manteniendo firme tu fe. Tú, salvación del pueblo romano, sabes lo que necesitamos y estamos seguros de que lo concederás, para que como en Caná de Galilea, vuelvan la alegría y la fiesta después de esta prueba. Ayúdanos, Madre del Divino Amor, a conformarnos a la voluntad del Padre y a hacer lo que Jesús nos dirá. Él, que tomó nuestro sufrimiento sobre sí mismo y se cargó de nuestros dolores, para guiarnos a través de la cruz a la alegría de la resurrección. Amén.

0: Bajo tu amparo nos acogemos, Santa Madre de Dios. No desoigas nuestras súplicas en nuestras necesidades. Antes bien, líbranos de todo peligro, Virgen gloriosa y bendita, María auxiliadora de los cristianos, ruega por nosotros que recurrimos.
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0: María.
1: Oh María, tú resplandeces siempre en nuestro camino como signo de salvación y esperanza. Nosotros nos encomendamos a ti, salud de los enfermos, que ante la cruz fuiste asociada al dolor de Jesús, manteniendo firme tu fe.
0: Tú,
1: salvación del pueblo romano, sabes lo que necesitamos y estamos seguros de que proveerás para que, como en Cana de Galilea, pueda regresar la alegría y la fiesta después de este momento de prueba. Ayúdanos, Madre del Divino Amor, a conformarnos a la voluntad del Padre y a hacer lo que nos dirá Jesús, que ha tomado nuestros sufrimientos y ha tomado nuestros dolores para llevarnos a través de la cruz al gozo de la resurrección. Amén. Bajo tu protección buscamos refugio, Santa Madre de Dios. No desprecies las súplicas de los que estamos en la prueba y líbranos de todo peligro, oh Virgen gloriosa y bendita.
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0: María, Madre mía, alcánzame desde tu inmaculado y purísimo corazón la gracia de vivir la pureza y la humildad que el Señor Jesús desea para mí. Que así sea. Amén.
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Oh Virgen naciente, esperanza y aurora de salvación para todo el mundo, vuelve benigna tu mirada materna hacia todos nosotros, reunidos aquí para celebrar y proclamar tus glorias. Amén.

0: Himnos de la Asunción de la Santísima Virgen María. El cielo se maravilla, Virgen, viendo cómo a vos junto a sí os ha dado Dios la más eminente silla. Sobre los altos confines del más levantado cielo subisteis, Virgen, del suelo en hombros de serafines. Y mucho se maravilla el cielo de ver que a vos junto a sí os ha dado Dios la más eminente silla. Oh Dios, ¿quién supiera ahora significar la alegría que todo el cielo tendría con su nueva emperadora? Ángeles podrán de silla, Virgen, y lo que con vos hizo vuestro Hijo y Dios cuando os dio tan alta silla. Amén.
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0: Virgen potente, que con tu pie aplastaste la cabeza de la serpiente tentadora, haz que cumplamos día tras día nuestras promesas bautismales, con las cuales hemos renunciado a Satanás, a sus obras y a sus seducciones, y que sepamos dar en el mundo un testimonio alegre de esperanza cristiana. Amén.
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Oh Señora mía, oh Madre mía, yo me ofrezco todo a ti, y en prueba de mi gran afecto te consagro en este día mi alma, mi mente, mis ojos, mis oídos, mi lengua, mi corazón, en una palabra, todo mi ser. Ya que soy todo tuyo, oh Madre de bondad, protégeme y defiéndeme como propiedad tuya y concédeme tu santa bendición. En el nombre del Padre, del Hijo, del Espíritu Santo. Amén. Oh María Santísima, soy todo tuyo y todo cuanto tengo, tuyo es.

Himno a María. Al cielo vais, Señora, allá os reciben con alegre canto. Oh, ¿quién pudiera ahora asirse a vuestro manto para subir con vos al monte santo? De ángeles sois llevada, de quien servida sois desde la cuna, de estrellas coronada, cual reina habrá ninguna, pues os calza los pies la blanca luna. Volved los linces ojos, ave preciosa, solo humilde y nueva, al aval de los abrojos que tales flores lleva, to suspirando están los hijos de Eva, que, si con clara vista miráis las tristes almas de este suelo, que si con clara vista miráis las tristes almas de este suelo, con propiedad no vista las subiréis de vuelo, como perfecta piedra imán al cielo.

Oh María, Virgen poderosa, grande e ilustre defensora de la Iglesia, admirable auxiliadora de los cristianos, temible contra los enemigos del alma como un ejército en orden de batalla. Tú que has triunfado de las herejías y de los errores del mundo, consuélanos en nuestras angustias, fortalécenos en nuestras luchas, asístenos en los momentos difíciles, protégenos contra los adversarios de la salvación, y a la hora de la muerte, llévanos al gozo eterno del paraíso. Amén.

0: Madre querida, acógeme en tu regazo. Cúbreme con tu manto protector y con ese dulce cariño que nos tienes a tus hijos. Aleja de mí las trampas del enemigo e intercede intensamente para impedir que sus astucias me hagan caer. A ti me confío y en tu intercesión espero. Amén.
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9: Son las 4 y 56 minutos.
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20: Los invito a que recemos el rosario. Los misterios que vamos a considerar hoy son los dolorosos. En el nombre del Padre, del Hijo y del Espíritu Santo. Amén. Podemos hacer un acto de contrición pidiéndole al Señor perdón de nuestras culpas. Señor mío Jesucristo, Dios y hombre verdadero, Creador, Padre y Redentor mío, por ser quien eres, y porque te amo sobre todas las cosas, me pesa de todo corazón haberte ofendido. Propongo firmemente nunca más pecar, apartarme de todas las ocasiones de ofenderte, confesarme y cumplir la penitencia que me sea impuesta. Ofrezco, Señor, mi vida, obras y trabajos en satisfacción de todos mis pecados. Y así como te lo suplico, así confío en tu bondad y misericordia infinitas, que los perdonarás por los méritos de tu preciosa sangre, pasión y muerte, y me darás gracia para enmendarme y perseverar en tu santo amor y servicio hasta el fin de mi vida. Amén.
21: Primer misterio doloroso: la oración de Jesús en el huerto de los olivos. Padre, si quieres, aparta de mí esta copa, pero no se haga mi voluntad, sino la tuya. Lucas 22:42.
20: María, queremos invocarte mientras pensamos en Jesús, en su agonía en el jardín de los olivos, en su angustia cuando gritaba con clamor y lágrimas: Abba, si es posible, aparta de mí este cáliz, pero que no se haga mi voluntad, sino la tuya. Te invocamos, María, a ti, unida espiritualmente a tu Hijo, mientras aún los discípulos más cercanos dormían. Queremos, Señora, pensar en Jesús, bañado en sudor y en sangre, quien vigilaba orando cuando se acercaba el traidor que quería entregarlo con un beso, mientras los soldados del templo se apresuraban en las tinieblas a apresarlo, pensando que podrían apagar la luz. María, enséñanos a combatir en la agonía de la existencia, en la lucha de las tentaciones, en el combate por mantener la virtud. Enséñanos a ser fieles a una costa del dolor y de la sangre. Padre nuestro que estás en el cielo, santificado sea tu nombre. Venga a nosotros tu reino. Hágase tu voluntad en la tierra como en el cielo.
22: Danos hoy nuestro pan de cada día. Perdona nuestras ofensas, como también nosotros perdonamos a los que nos ofenden. No nos dejes caer en la tentación y líbranos del mal. Amén.
20: Dios te salve María, llena eres de gracia. El Señor es contigo. Bendita tú eres entre todas las mujeres, y bendito es el fruto de tu vientre, Jesús.
22: Santa María, Madre de Dios, ruega por nosotros pecadores, ahora y en la hora de nuestra muerte. Amén.
20: Dios te salve María, llena eres de gracia. El Señor es contigo. Bendita tú eres entre todas las mujeres, y bendito es el fruto de tu vientre, Jesús.
22: Santa María, Madre de Dios, ruega por nosotros pecadores, ahora y en la hora de nuestra muerte. Amén.
20: Dios te salve María, llena eres de gracia, el Señor es contigo. Bendita tú eres entre todas las mujeres, y bendito es el fruto de tu vientre, Jesús.
22: Santa María, Madre de Dios, ruega por nosotros pecadores, ahora y en la hora de nuestra muerte. Amén.
20: Dios te salve María, llena eres de gracia, el Señor es contigo. Bendita tú eres entre todas las mujeres, y bendito es el fruto de tu vientre, Jesús.
22: Santa María, Madre de Dios, ruega por nosotros pecadores, ahora y en la hora de nuestra muerte. Amén.
20: Dios te salve María, llena eres de gracia, el Señor es contigo. Bendita tú eres entre todas las mujeres, y bendito es el fruto de tu vientre, Jesús.
22: Santa María, Madre de Dios, ruega por nosotros pecadores, ahora y en la hora de nuestra muerte. Amén.
20: Dios te salve María, llena eres de gracia, el Señor es contigo. Bendita tú eres entre todas las mujeres, y bendito es el fruto de tu vientre, Jesús.
22: Santa María, Madre de Dios, ruega por nosotros pecadores, ahora y en la hora de nuestra muerte. Amén.
20: Dios te salve María, llena eres de gracia, el Señor es contigo. Bendita tú eres entre todas las mujeres, y bendito es el fruto de tu vientre, Jesús.
22: Santa María, Madre de Dios, ruega por nosotros pecadores, ahora y en la hora de nuestra muerte. Amén.
20: Dios te salve María, llena eres de gracia, el Señor es contigo. Bendita tú eres entre todas las mujeres, y bendito es el fruto de tu vientre, Jesús.
22: Santa María, Madre de Dios, ruega por nosotros pecadores, ahora y en la hora de nuestra muerte. Amén.
20: Dios te salve María, llena eres de gracia, el Señor es contigo. Bendita tú eres entre todas las mujeres, y bendito es el fruto de tu vientre, Jesús.
22: Santa María, Madre de Dios, ruega por nosotros pecadores, ahora y en la hora de nuestra muerte. Amén.
20: Dios te salve María, llena eres de gracia, el Señor es contigo. Bendita tú eres entre todas las mujeres, y bendito es el fruto de tu vientre, Jesús.
22: Santa María, Madre de Dios, ruega por nosotros pecadores, ahora y en la hora de nuestra muerte. Amén.
20: Gloria al Padre, y al Hijo, y al Espíritu Santo.
22: Como era en el principio, ahora y siempre, y por los siglos de los siglos. Amén.
21: Segundo misterio doloroso, la flagelación de Jesús atado a una columna. Era un hombre lleno de dolor, acostumbrado al sufrimiento, como alguien que no merece ser visto. Lo despreciamos, no lo tuvimos en cuenta. Isaías 53:3.
20: Te mandaron azotar, Jesús. Los golpes de los látigos cayeron inmisericordiamente sobre tus espaldas hasta hacerte sangrar. Tus brazos, tus piernas se llenaron de heridas. Cada fuetazo vulneraba tu cuerpo que no había merecido ningún castigo. ¿Por qué ordenó ese tormento el cobarde gobernador romano a pesar de reconocer que tú eras inocente? Te estaban tratando como a un gusano, no como a un hombre. Te estaban desfigurando el cuerpo, de modo que hasta mirarte causaba desagrado. Era preferible volver hacia otro lado el rostro. Tú eras el hombre, el varón de dolores, el cordero silencioso ante quien lo trasquila, la oveja presentada al sacrificio. María Dolorosa, enséñanos a mirar a Jesús destrozado por nuestras culpas y a suplicarle perdón.
22: Padre nuestro que estás en el cielo, santificado sea tu nombre. Venga a nosotros tu reino. Hágase tu voluntad en la tierra como en el cielo.
20: Danos hoy nuestro pan de cada día. Perdona nuestras ofensas, como también nosotros perdonamos a los que nos ofenden. No nos dejes caer en tentación y líbranos del mal. Amén.
22: Dios te salve María, llena eres de gracia, el Señor es contigo, bendita tú eres entre todas las mujeres, y bendito es el fruto de tu vientre, Jesús.
20: Santa María, Madre de Dios, ruega por nosotros, pecadores, ahora y en la hora de nuestra muerte. Amén.
22: Dios te salve María, llena eres de gracia, el Señor es contigo, bendita tú eres entre todas las mujeres, y bendito es el fruto de tu vientre, Jesús.
20: Santa María, Madre de Dios, ruega por nosotros, pecadores, ahora y en la hora de nuestra muerte. Amén.
22: Dios te salve María, llena eres de gracia, el Señor es contigo, bendita tú eres entre todas las mujeres, y bendito es el fruto de tu vientre, Jesús.
20: Santa María, Madre de Dios, ruega por nosotros, pecadores, ahora y en la hora de nuestra muerte. Amén.
22: Dios te salve María, llena eres de gracia, el Señor es contigo, bendita tú eres entre todas las mujeres, y bendito es el fruto de tu vientre, Jesús.
20: Santa María, Madre de Dios, ruega por nosotros, pecadores, ahora y en la hora de nuestra muerte. Amén.
22: Dios te salve María, llena eres de gracia, el Señor es contigo, bendita tú eres entre todas las mujeres, y bendito es el fruto de tu vientre, Jesús.
20: Santa María, Madre de Dios, ruega por nosotros, pecadores, ahora y en la hora de nuestra muerte. Amén.
22: Dios te salve María, llena eres de gracia, el Señor es contigo, bendita tú eres entre todas las mujeres, y bendito es el fruto de tu vientre, Jesús.
20: Santa María, Madre de Dios, ruega por nosotros, pecadores, ahora y en la hora de nuestra muerte. Amén.
22: Dios te salve María, llena eres de gracia, el Señor es contigo, bendita tú eres entre todas las mujeres, y bendito es el fruto de tu vientre, Jesús.
20: Santa María, Madre de Dios, ruega por nosotros, pecadores, ahora y en la hora de nuestra muerte. Amén.
22: Dios te salve María, llena eres de gracia, el Señor es contigo, bendita tú eres entre todas las mujeres, y bendito es el fruto de tu vientre, Jesús.
20: Santa María, Madre de Dios, ruega por nosotros, pecadores, ahora y en la hora de nuestra muerte. Amén.
22: Dios te salve María, llena eres de gracia, el Señor es contigo, bendita tú eres entre todas las mujeres, y bendito es el fruto de tu vientre, Jesús.
20: Santa María, Madre de Dios, ruega por nosotros, pecadores, ahora y en la hora de nuestra muerte. Amén.
22: Dios te salve María, llena eres de gracia, el Señor es contigo, bendita tú eres entre todas las mujeres, y bendito es el fruto de tu vientre, Jesús.
20: Santa María, Madre de Dios, ruega por nosotros, pecadores, ahora y en la hora de nuestra muerte. Amén.
22: Gloria al Padre, y al Hijo, y al Espíritu Santo.
20: Como era en el principio, ahora y siempre, por los siglos de los siglos. Amén.
21: Tercer misterio doloroso, la corona de espinas colocada sobre la cabeza de Jesús. Los soldados lo vistieron de púrpura, y trenzando una corona de espinas, se la ciñen, y se pusieron a saludarle. Salve, Rey de los Judíos. Marcos 14, 17, 18.
20: Jesús, tú eres nuestro Señor, tú nuestro Rey. Los soldados quisieron burlarse de ti cuando te revistieron con un manto de color púrpura y cuando te coronaron de espinas. Para culminar la mofa que te hacían, pondrían luego un letrero redactado en el idioma de los sabios, en el de los religiosos y en el de los dominadores, para reconocer que tú eras el Nazareno, el Rey de los Judíos. Las espinas de la corona te punzaron las sienes y la cabeza, pero no te impedían pensar ni te impedían amar. Por el contrario, cada aguja que penetraba tu cabeza te recordaba que estaba sufriendo por nosotros y te decía que tú, el Rey de Reyes y Señor de Señores, te hacías esclavo para librarnos a todos con las monedas de tu sangre. Por ese dolor en tu cabeza y en tus sienes, perdona, Jesús, nuestros olvidos y nuestras distracciones de ti. Padre nuestro que estás en el cielo, santificado sea tu nombre. Venga a nosotros tu reino. Hágase tu voluntad en la tierra como en el cielo.
22: Danos hoy nuestro pan de cada día. Perdona nuestras ofensas, como también nosotros perdonamos a los que nos ofenden.
20: Santificado sea tu nombre. Venga a nosotros tu reino. Hágase tu voluntad en la tierra como en el cielo.
22: Danos hoy nuestro pan.

0: y en la hora de nuestra muerte. Amén.
1: Dios te salve María, llena eres de gracia, el Señor es contigo. Bendita tú eres entre todas las mujeres, y bendito es el fruto de tu vientre, Jesús.
0: Santa María, Madre de Dios, ruega por nosotros pecadores, ahora y en la hora de nuestra muerte. Amén.
1: Dios te salve María, llena eres de gracia, el Señor es contigo. Bendita tú eres entre todas las mujeres, y bendito es el fruto de tu vientre, Jesús.
0: Santa María, Madre de Dios, ruega por nosotros pecadores, ahora y en la hora de nuestra muerte. Amén.
1: Dios te salve María, llena eres de gracia, el Señor es contigo. Bendita tú eres entre todas las mujeres, y bendito es el fruto de tu vientre, Jesús.
0: Santa María, Madre de Dios, ruega por nosotros pecadores, ahora y en la hora de nuestra muerte. Amén.
1: Dios te salve María, llena eres de gracia, el Señor es contigo. Bendita tú eres entre todas las mujeres, y bendito es el fruto de tu vientre, Jesús.
0: Santa María, Madre de Dios, ruega por nosotros pecadores, ahora y en la hora de nuestra muerte. Amén.
1: Dios te salve María, llena eres de gracia, el Señor es contigo. Bendita tú eres entre todas las mujeres, y bendito es el fruto de tu vientre, Jesús.
0: Santa María, Madre de Dios, ruega por nosotros pecadores, ahora y en la hora de nuestra muerte. Amén.
1: Dios te salve María, llena eres de gracia, el Señor es contigo. Bendita tú eres entre todas las mujeres, y bendito es el fruto de tu vientre, Jesús.
0: Santa María, Madre de Dios, ruega por nosotros pecadores, ahora y en la hora de nuestra muerte. Amén.
1: Dios te salve María, llena eres de gracia, el Señor es contigo. Bendita tú eres entre todas las mujeres, y bendito es el fruto de tu vientre, Jesús.
0: Santa María, Madre de Dios, ruega por nosotros pecadores, ahora y en la hora de nuestra muerte. Amén.
1: Dios te salve María, llena eres de gracia, el Señor es contigo. Bendita tú eres entre todas las mujeres, y bendito es el fruto de tu vientre, Jesús.
0: Santa María, Madre de Dios, ruega por nosotros pecadores, ahora y en la hora de nuestra muerte. Amén.
1: Dios te salve María, llena eres de gracia, el Señor es contigo. Bendita tú eres entre todas las mujeres, y bendito es el fruto de tu vientre, Jesús.
0: Santa María, Madre de Dios, ruega por nosotros pecadores, ahora y en la hora de nuestra muerte. Amén.
1: Gloria al Padre, y al Hijo, y al Espíritu Santo.
0: Como era en el principio, ahora y siempre, y por los siglos de los siglos. Amén.
2: Cuarto misterio doloroso, el camino del Calvario con la cruz a cuestas. Jesús, cargando con su cruz, salió hacia el lugar llamado Calvario, que en hebreo se llama Gólgota. Juan 19, 17.
1: Señor Jesús, tú aceptaste por nosotros la cruz. Tú quisiste llevar sobre tus hombros el madero al que te habrían luego de clavar. Era un pesado tronco de árbol. Al llevarlo te oprimía los hombros, de tal manera que tus mismos verdugos juzgaron preferible que te ayudara Simón, el llamado Cireneo. Tú, Señor, habías dicho que todo el que desee seguirte debe tomar su cruz cada día y marchar contigo hasta la muerte. Contigo todos debemos morir a nuestros pecados y pasiones. Esa es la condición indispensable para poder resucitar. Señor, contigo queremos tomar la ruta del Calvario. Tú el inocente, nosotros los culpables. Tú el que merece vivir y nosotros los que merecemos morir. Tú el que te entregas al suplicio para que nosotros seamos perdonados, para que sean rotas nuestras cadenas, abiertas nuestras prisiones.
0: Padre nuestro que estás en el cielo, santificado sea tu nombre. Venga a nosotros tu reino. Hágase tu voluntad en la tierra como en el cielo.
1: Danos hoy nuestro pan de cada día. Perdona nuestras ofensas, como también nosotros perdonamos a los que nos ofenden. No nos dejes caer en tentación y líbranos del mal. Amén.
0: Dios te salve María, llena eres de gracia, el Señor es contigo. Bendita tú eres entre todas las mujeres, y bendito es el fruto de tu vientre, Jesús.
1: Santa María.

0: Madre de Dios, ruega por nosotros, pecadores, ahora y en la hora de nuestra muerte. Amén.
1: Dios te salve María, llena eres de gracia, el Señor es contigo, bendita tú eres entre todas las mujeres, y bendito es el fruto de tu vientre, Jesús.
0: Santa María, Madre de Dios, ruega por nosotros, pecadores, ahora y en la hora de nuestra muerte. Amén.
1: Dios te salve María, llena eres de gracia, el Señor es contigo, bendita tú eres entre todas las mujeres, y bendito es el fruto de tu vientre, Jesús.
0: Santa María, Madre de Dios, ruega por nosotros, pecadores, ahora y en la hora de nuestra muerte. Amén.
1: Dios te salve María, llena eres de gracia, el Señor es contigo, bendita tú eres entre todas las mujeres, y bendito es el fruto de tu vientre, Jesús.
0: Santa María, Madre de Dios, ruega por nosotros, pecadores, ahora y en la hora de nuestra muerte. Amén.
1: Dios te salve María, llena eres de gracia, el Señor es contigo, bendita tú eres entre todas las mujeres, y bendito es el fruto de tu vientre, Jesús.
0: Santa María, Madre de Dios, ruega por nosotros, pecadores, ahora y en la hora de nuestra muerte. Amén.
1: Dios te salve María, llena eres de gracia, el Señor es contigo, bendita tú eres entre todas las mujeres, y bendito es el fruto de tu vientre, Jesús.
0: Santa María, Madre de Dios, ruega por nosotros, pecadores, ahora y en la hora de nuestra muerte. Amén.
1: Dios te salve María, llena eres de gracia, el Señor es contigo, bendita tú eres entre todas las mujeres, y bendito es el fruto de tu vientre, Jesús.
0: Santa María, Madre de Dios, ruega por nosotros, pecadores, ahora y en la hora de nuestra muerte. Amén.
1: Dios te salve María, llena eres de gracia, el Señor es contigo, bendita tú eres entre todas las mujeres, y bendito es el fruto de tu vientre, Jesús.
0: Santa María, Madre de Dios, ruega por nosotros, pecadores, ahora y en la hora de nuestra muerte. Amén.
1: Dios te salve María, llena eres de gracia, el Señor es contigo, bendita tú eres entre todas las mujeres, y bendito es el fruto de tu vientre, Jesús.
0: Santa María, Madre de Dios, ruega por nosotros, pecadores, ahora y en la hora de nuestra muerte. Amén.
1: Dios te salve María, llena eres de gracia, el Señor es contigo, bendita tú eres entre todas las mujeres, y bendito es el fruto de tu vientre, Jesús.
0: Santa María, Madre de Dios, ruega por nosotros, pecadores, ahora y en la hora de nuestra muerte. Amén.
1: Gloria al Padre, y al Hijo, y al Espíritu Santo.
0: Como era en el principio, ahora y siempre, por los siglos de los siglos. Amén.
2: Quinto misterio doloroso, la crucifixión y muerte del Señor. Cuando Jesús tomó el vinagre, dijo: "Todo está cumplido", e inclinando la cabeza, entregó el espíritu. Juan 19:30.
0: Señor Jesús, al llegar a la cumbre del Calvario, te despojaron de tus vestidos y los echaron a suerte entre los soldados, porque tú renunciaste a todo por nosotros. Luego te clavaron de las manos y de los pies a la cruz, para que no te bajaras nunca, ni siquiera para escapar al suplicio y probar que eras el Hijo de Dios. Desde entonces en tu cuerpo brillan estas heridas como si fueran claveles rojos. Tú quedaste ahí entre el cielo y la tierra, como un puente a través del cual pasan las súplicas que los hombres le dirigimos a Dios. Ahí, Jesús, muriéndote de sed, abandonado de todos, estás perdonando. Estás pensando en María y en tu discípulo amado. Estás llevando la seguridad del perdón y del paraíso a un facineroso que también moría contigo. Estás, Jesús, entregando tu espíritu en manos de tu Padre. Ahí estás, Jesús, muriendo por nosotros como expresión definitiva de tu amor, pues como decías, nadie tiene mayor amor que quien da la vida por sus amigos. Con esa muerte, Jesús nos ha salvado y redimido, y nos has dejado una madre, la mujer que te acompañó hasta el último momento de tu existencia, la que te amaba, como si no tuviera contigo sin un solo corazón, y nos has entregado tu espíritu, porque deseabas quedarte en nosotros y con nosotros para siempre. Padre nuestro que estás en el cielo, santificado sea tu nombre. Venga a nosotros tu reino. Hágase tu voluntad en la tierra como en el cielo.
1: Danos hoy nuestro pan de cada día. Perdona nuestras ofensas, como también nosotros perdonamos a los que nos ofenden. No nos dejes caer en la tentación y líbranos del mal. Amén.
0: Dios te salve María, llena eres de gracia. El Señor es contigo. Bendita tú eres entre todas las mujeres y bendito es el fruto de tu vientre, Jesús.
1: Santa María, Madre de Dios, ruega por nosotros pecadores, ahora y en la hora de nuestra muerte. Amén.
0: Dios te salve María, llena eres de gracia, el Señor es contigo. Bendita tú eres entre todas las mujeres, y bendito es el fruto de tu vientre, Jesús.
1: Santa María, Madre de Dios, ruega por nosotros pecadores, ahora y en la hora de nuestra muerte. Amén.
0: Dios te salve María, llena eres de gracia, el Señor es contigo. Bendita tú eres entre todas las mujeres, y bendito es el fruto de tu vientre, Jesús.
1: Santa María, Madre de Dios, ruega por nosotros pecadores, ahora y en la hora de nuestra muerte. Amén.
0: Dios te salve María, llena eres de gracia, el Señor es contigo. Bendita tú eres entre todas las mujeres, y bendito es el fruto de tu vientre, Jesús.
1: Santa María, Madre de Dios, ruega por nosotros pecadores, ahora y en la hora de nuestra muerte. Amén.
0: Dios te salve María, llena eres de gracia, el Señor es contigo. Bendita tú eres entre todas las mujeres, y bendito es el fruto de tu vientre, Jesús.
1: Santa María, Madre de Dios, ruega por nosotros pecadores, ahora y en la hora de nuestra muerte. Amén.
0: Dios te salve María, llena eres de gracia, el Señor es contigo. Bendita tú eres entre todas las mujeres, y bendito es el fruto de tu vientre, Jesús.
1: Santa María, Madre de Dios, ruega por nosotros pecadores, ahora y en la hora de nuestra muerte. Amén.
0: Dios te salve María, llena eres de gracia, el Señor es contigo. Bendita tú eres entre todas las mujeres, y bendito es el fruto de tu vientre, Jesús.
1: Santa María, Madre de Dios, ruega por nosotros pecadores, ahora y en la hora de nuestra muerte. Amén.
0: Dios te salve María, llena eres de gracia, el Señor es contigo. Bendita tú eres entre todas las mujeres, y bendito es el fruto de tu vientre, Jesús.
1: Santa María, Madre de Dios, ruega por nosotros pecadores, ahora y en la hora de nuestra muerte. Amén.
0: Dios te salve María, llena eres de gracia, el Señor es contigo. Bendita tú eres entre todas las mujeres, y bendito es el fruto de tu vientre, Jesús.
1: Santa María, Madre de Dios, ruega por nosotros pecadores, ahora y en la hora de nuestra muerte. Amén.
0: Dios te salve María, llena eres de gracia, el Señor es contigo. Bendita tú eres entre todas las mujeres, y bendito es el fruto de tu vientre, Jesús.
1: Santa María, Madre de Dios, ruega por nosotros pecadores, ahora y en la hora de nuestra muerte. Amén.
0: Gloria al Padre, y al Hijo, y al Espíritu Santo.
1: Como era en el principio, ahora y siempre, y por los siglos de los siglos. Amén.
0: Dios te salve, Reina y Madre de Misericordia, vida y dulzura y esperanza nuestra. Dios te salve, a ti llamamos los desterrados hijos de Eva. A ti suspiramos gimiendo y llorando en este valle de lágrimas. Ea pues, Señora, abogada nuestra, vuelve a nosotros tus ojos misericordiosos. Y después de este destierro, muéstranos a Jesús, fruto bendito de tu vientre. Oh clemente, oh piadosa, oh dulce Virgen María, ruega por nosotros, Santa Madre de Dios, para que seamos dignos de alcanzar las promesas de Cristo. Amén. En el nombre del Padre, y del Hijo, y del Espíritu Santo. Amén.
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Vamos a leer el Evangelio según San Mateo en el capítulo 10, versículos 16 al 23. En aquel tiempo dijo Jesús a sus apóstoles: Miren que yo los envío como ovejas entre lobos. Por eso sean sagaces como serpientes y sencillos como palomas. Pero cuidado con la gente, porque los entregarán a los tribunales, los azotarán en las sinagogas y los harán comparecer ante gobernadores y reyes por mi causa, para dar testimonio ante ellos y ante los gentiles. Cuando los entreguen, no se preocupen de lo que van a decir o de cómo lo dirán. En aquel momento se les sugerirá lo que tienen que decir, porque no serán ustedes los que hablen, sino el Espíritu de su Padre hablará por ustedes. El hermano entregará al hermano a la muerte, el padre al hijo. Se rebelarán los hijos contra sus padres y los matarán, y serán odiados por todos a causa de mi nombre. Pero el que persevere hasta el final se salvará. Cuando los persigan en una ciudad, huyan a otra. En verdad les digo que no terminarán con las ciudades de Israel antes de que vuelva el Hijo del Hombre. Palabra del Señor. Gloria a ti, Señor Jesús. Vamos hoy más a fondo en esta bellísima página del Evangelio según San Mateo, en su capítulo 10, donde Jesús educa, forma, prepara a los misioneros, a los proclamadores del reino y aquellos que prolongarán sus signos de salvación. Pero brevemente retomemos el hilo desde el comienzo, porque todo esto forma una unidad. Todo partió del estar con el Señor. Dice el capítulo 10, desde el versículo 1, que Jesús los llamó hacia Él. Todo partió del estar con el Señor. El discípulo misionero es llamado para una relación intensa, fuerte con Jesús. Ese es el punto de partida. Y el estar con Él no apunta a una relación de autocomplacencia con el Señor. Estar con Él tiene como objetivo tomar conciencia del plan de salvación del Padre y por lo tanto asumir su responsabilidad hacia el mundo. Y es a partir de aquí de donde Jesús comienza a enviarlos en misión. Este estar fuertemente aferrados al Señor, atados a Jesús, luego se convierte en una fuerza de envío misionero. Los discípulos son figuras de la Iglesia, de la comunidad cristiana, que está llamada a ser la prolongación de Jesucristo en esta tierra, en esta historia. Y no lo olvidemos, todos nosotros, sin excluir a nadie, en virtud del bautismo y del Espíritu Santo que hemos recibido, estamos habilitados para la misión, para predicar en el nombre del Evangelio y realizar sus signos de vida y salvación. Llega el tiempo de salir. El tiempo de salir en misión. Y la invitación de Jesús es fuerte. La habíamos visto anteayer. Vayan, salgan. La invitación es para caminar. Pónganse en camino. Para salir a espacios abiertos. Para pasar la voz de modo que nadie quede excluido de la mesa de la vida. Y esto es importante,
estamos llamados a revivir la iglesia de los orígenes. Esa iglesia que vivió una fuerte conciencia de que anunciar el reino de Dios no significaba ganar territorios, sino vivir el dinamismo de las relaciones, con una fuerte conciencia de que el Evangelio no es un conjunto de normas, sino un fermento capaz de tocar la vida y de transformarla. Es bello encontrarnos con esta página del Evangelio, donde Jesús no sueña con una iglesia que sea semejante a una organización mundana, que una iglesia que se reconozca solamente en torno a una jerarquía establecida o arraigada en un territorio determinado. No piensa en una iglesia como un complejo de estructuras rígidas e inmutables. Jesús le comunica a sus discípulos su deseo de una iglesia diferente, compuesta por hombres y mujeres capaces de vivir la experiencia de la fraternidad. Por eso, cuando leíamos la lista de los 12, veíamos lo diferentes que eran y eran capaces de formar comunidad, y cómo se fue mencionando los nombres de ellos de dos en dos en parejas, lo cual indica fraternidad. Tú puedes vivir la relación y experimentar la comunión como la forma primera del anuncio y del testimonio cristiano. Eso es lo que nos quiere decir. Y precisamente en eso consiste también la tarea. El envío misionero no es solamente para hacer cosas por los demás, sino para entablar relaciones abiertas, para acoger en la vida del Señor a todo el que se cruce en nuestro camino y para formar comunidad. Esta dinámica relacional ya es un acto de salvación en sí mismo, porque es capaz de transformar la vida. Es el movimiento que caracteriza al grupo de discípulos de Jesús que se hacen misioneros. Y este dinamismo tiene lugar en encuentros reales con personas concretas, en el intercambio vivo, alegre y sincero de experiencias de vida y de poder juntos, a la luz del Evangelio, hacer un proyecto de vida en común. Y veíamos también cómo este ir en misión implica hacerlo sin muchos medios, porque los medios ya son un mensaje. Bueno, de hecho ese era el texto de ayer que no leímos aquí, se los compartí para aquellos que quisieran por el WhatsApp, pero ayer leíamos por la fiesta de la Virgen, leímos otro texto. Pero Jesús ya había decantado aquí que la misión no dependía de la cantidad de medios, planeaciones, aparatos, cosas, no, el mínimo posible, porque la manera de hacer la misión ya es un mensaje. No es casualidad que Jesús no haya dicho muchas cosas que tuvieran que decir o que tuvieran que hacer. Dijo apenas las esenciales. Anunciar fue el verbo fundamental, y un anunciar que se traduce en sanar, en liberar, en dar. En lo que Jesús profundizó más bien fue en el estilo de vida que debe distinguir al misionero, un estilo de vida diferente que debe caracterizarlo. Porque el enviado, como decía uno de los textos más antiguos de la literatura cristiana, la Didaje, en el número 9, versículo 8, dice que el enviado no es tanto el que dice palabras inspiradas,
sino el que refleja en su vida la manera de ser del Señor. Y esto tiene implicaciones. Una iglesia para los pobres no es suficiente. Cada vez es más necesario darle forma a una iglesia que sea realmente pobre. No es una iglesia para repartir casitas, o panes, o ropas. Todo eso hay que hacerlo. Todo eso hay que hacerlo. Pero lo propio de la iglesia es su manera de vivir, su estilo de vida. Jesús no quiere capellanes de corte. Quiere hombres y mujeres capaces de ser signos del estilo de Dios, de la manera de ser de Dios. Ir sin medios, por lo tanto, significa dar fe de que la misión no es principalmente la conquista de almas, como se decía antiguamente, sino el signo de un Dios que viene y se hace presente en la historia, y que viene con signos sencillos, discretos, pero eficaces. Ir en misión no es una manera de jamás de ir a pelear, de ir a enfrentar la gente porque están equivocadas. No, no. Eso no es la misión. La misión es hacer presente al Señor, incluso en un mundo donde hay cosas que no son de Dios, precisamente. Y por hacer esto, el misionero, y aquí viene el punto fuerte, el misionero será rechazado. Y cuando esto ocurra, solo quedará un polvo, un poquito de polvo para los destinatarios que le tiran la puerta en la cara al Evangelio. Un poquito de polvo y nada más. Sin amenazas, sin violencia, sin deseo de venganza, sin maldecirlos ni intimidarlos. Solo un poquito de arena en los pies que se sacude y la misión continúa. Llegados a este punto, nos encontramos precisamente con lo que es el núcleo del Evangelio de hoy. La misión ciertamente trae complicaciones para el misionero. ¿Cómo enfrentar las adversidades? ¿Cómo afrontar las situaciones conflictivas cuando de misión se trata? Pongámosle cuidado a alguna de las palabras del Evangelio de hoy. Jesús le avisa a los apóstoles sobre la ambigüedad de la gente. Sepan que no están en un mundo de angelitos. Jesús dice, cuidado con los hombres. Por ahí empieza. Cuidado con la gente. Bueno, quien quiera que conozca un poquito de su propio corazón, sabe muy bien qué abismos de ambigüedad todos llevamos por dentro. Y sobre la base de su propia experiencia personal, los apóstoles no deben tener miedo de los escándalos que se generen por su predicación profética, y mucho menos el ser rechazados o incluso odiados. El único escándalo que debe temer el misionero es el que provenga de sus incoherencias de vida, el desmentir con comportamientos lo que dice con las palabras, el fallar a la verdad, no tanto con lo que dice, sino con lo que hace. A eso sí hay que tenerle miedo. Pero el hecho de que la predicación genere incomodidad a algunas personas que la escuchan, que no les guste, que no todo el mundo te dé like cuando tú dices algo, sino que alguno no le guste y te rechace, no te preocupes.
siempre habrá una crítica, un desprecio o hasta una persecución para que te calles, para quitarte de medio. Y Jesús aquí inculca una segunda lección. La primera, tengan cuidado de la gente, conozcan el corazón de la gente, no son angelitos. Pero Jesús enseguida va a describir cuatro ámbitos conflictivos para repetir la misma idea. Tranquilos, no se preocupen. En el momento de la adversidad, de la crítica, del rechazo, no serán ustedes los que hablen, sino el Espíritu de mi Padre, el que lo hará por ustedes. Y Jesús menciona cuatro ámbitos donde el Espíritu hablará. Uno, el tribunal judío y la sinagoga, cuando te hagan un juicio por herejía. Dos, los palacios de los gobernadores y de los reyes del mundo grecorromano, cuando seas juzgado por subversión. Pero también, tercer ámbito, tu propia familia. La propia familia, que es un lugar, se supone, de seguridad, la casa, aquí se convierte en un ambiente de denuncia y de inseguridad. Se levantarán hijos contra padres y los matarán. Pero Jesús dice, y el que persevere hasta el fin, se salvará. Pero también las ciudades, cuarto ámbito, las ciudades, donde intentarán hacer linchamiento popular al misionero para sacarlo. Y Jesús dice todo el tiempo, en estos cuatro ámbitos conflictivos del tribunal, de los palacios, de la familia y de las ciudades, ambientes que es donde se lleva a cabo la misión, pero donde te encuentras con el rechazo, Jesús todo el tiempo dice, y el Espíritu hablará por ti, no te preocupes. No te preocupes de lo que tendrás que decir. Además, persevera. El que persevere hasta el fin se salvará. Pero además también dice, y cuando te persigan, vete, huye, que no acabarás de recorrer las ciudades de Israel antes de que venga el Hijo del Hombre. O sea, hay situaciones en las que no debes exponerte imprudentemente. Aquí está la enseñanza. El rechazo y el odio, antes de que ser simples faltas de quienes las implementan, son para los apóstoles un verdadero éxodo. Un verdadero éxodo en el que emerge lo que todo el mundo lleva en el corazón. Solo si el corazón está arraigado en otro lugar que está más allá, esto hace posible que no te rindas y que perseveres. Muchas veces el miedo es más fuerte que la valentía. El miedo a aventurarse parece tener ventaja sobre la confianza que debería provenir de la presencia de un Dios que ha elegido en convertirse en tu compañero de viaje. Dios nunca se va a apartar de tu lado. Y es por eso que la invitación de Jesús resuena con mayor fuerza hoy. No te preocupes. No te preocupes, no te preocupes, o sea, confía. No hay situación que Dios no pueda compartir contigo. No hay realidad en la que Él no elija ponerse a tu lado y acompañarte. Y por eso Jesús le prohíbe a sus discípulos cualquier forma de alarmismo. La confianza del enviado del Señor a la misión no radica en la facilidad del viaje, ni en una supuesta habilidad o competencia personal. Se coloca solamente en la seguridad de una compañía, la de Dios, que nunca falla, incluso en medio del valle más oscuro. Como dice el Salmo 23, el del pastor, en el versículo 4, aunque camine por valle tenebroso, ningún mal temeré, porque tú vas conmigo, tu vara y tu cayado me dan seguridad.
¿Y qué se espera de uno? Esta confianza, pero también prudencia y sabiduría. Por eso Jesús dice, miren, en un mundo complejo, miren que los envío como ovejas en medio de lobos. Y allí el misionero tendrá la sagacidad de la serpiente, prudentes como las serpientes, y tendrá la sencillez de la paloma, sencillos como las palomas. La serpiente, que para nosotros hoy es un animal temeroso, en el mundo oriental simbolizaba la astucia. La serpiente, así lo entiende el mundo oriental, sobre todo la víbora del desierto, cuando siente pasos de animal grande, dice uno, generalmente huye. Ataca solamente cuando se siente atacada. Y esto es lo que el Señor dice. Cuando tú veas, sencillamente, apártate. Cuando hay una situación de conflicto, no pongas pelea. Vete, apártate. No incrementes la situación de violencia. No la incrementes. Más bien, distínguete por la sencillez de la paloma. La paloma es un animal nervioso. Cuando tú agarras una palomita en la mano, tú sientes que se le va a salir el corazón, ¿verdad? Del susto. Se deja agarrar, se acerca en ese sentido, pero al mismo tiempo no pierde el miedo. Prudentes como las serpientes y sencillos como las palomas. Tener la astucia para salir a tiempo de un embrollo, pero también no volverse tan arisco, de manera que nadie se me pueda acercar. Prudentes y sencillos, como serpientes ancladas a la concreción de la tierra, pero también inteligentes para gestionar una situación de conflicto, como palomas sencillas que se dejan agarrar, pero también capaces de volar, incluso de elevarse y de atender horizontes más amplios. Es como si dijera, mira la tierra con conciencia, como la serpiente en la tierra. Por lo tanto, con realismo, conociendo el territorio, moviéndote con facilidad, desarrollando una fuerte sensibilidad de percepción, pero también como la paloma, que nunca pierde de vista la visión de las cosas que se pueden disfrutar mirando desde arriba y sin absolutizar los detalles a expensas del conjunto. ¡Qué bonito esto! ¡Qué lindo! Pero la confianza mayor del discípulo está en que su vida está en las manos del Maestro. La misión partió de este estar atados a Jesús, fundidos en Jesús. El salir a la misión no te aparta nunca de Jesús, y Jesús nunca se aparta de ti. Él es presencia siempre viva, segura, al lado de cada enviado suyo. Y si es verdad que no podemos dejar de percibir los peligros del camino, de donde nunca debiéramos tampoco apartar la mirada, es del Señor. En Él debe reposar siempre nuestra mirada. En Jesús está nuestra inspiración, y detrás de Él, cada paso mío en el camino. Te invito a releer este evangelio de hoy, Mateo capítulo 10, versículo 16 al 23. ¿Cuál es la confianza? ¿Cuál es la certeza, la seguridad que te sostiene en medio de las contradicciones de la vida cuando ejerces la misión? Que el Señor te bendiga en el nombre del Padre, y del Hijo, y del Espíritu Santo. Amén. Que tengas un bonito día.

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0: Ha sido una bella tradición de la Iglesia saludar a la Virgen María con el Ángelus o anuncio del ángel todos los días, a mediodía y al caer de la tarde. Por eso oremos todos hoy. El ángel del Señor anunció a María.
1: Y ella concibió por obra y gracia del Espíritu Santo.
0: Dios te salve María, llena eres de gracia, el Señor es contigo, bendita tú eres entre todas las mujeres, bendito es el fruto de tu vientre Jesús.
2: Santa María, Madre de Dios, ruega por nosotros pecadores, ahora y en la hora de nuestra muerte. Amén.
0: He aquí la esclava del Señor.
1: Hágase en mí según tu palabra.
0: Dios te salve María, llena eres de gracia, el Señor es contigo, bendita tú eres entre todas las mujeres, bendito es el fruto de tu vientre Jesús.
2: Santa María, Madre de Dios, ruega por nosotros pecadores, ahora y en la hora de nuestra muerte. Amén.
0: El Verbo se hizo carne
1: y habitó entre nosotros.
0: Dios te salve María, llena eres de gracia, el Señor es contigo, bendita tú eres entre todas las mujeres, bendito es el fruto de tu vientre Jesús.
2: Santa María, Madre de Dios, ruega por nosotros pecadores, ahora y en la hora de nuestra muerte. Amén.
0: Ruega por nosotros, Santa Madre de Dios,
1: para que seamos dignos de las promesas de Cristo.
0: Oremos. Señor, derrama tu gracia en nuestros corazones, para que habiendo conocido por la voz del ángel el misterio de la encarnación de tu Hijo, podamos llegar por los méritos de tu cruz y pasión a la gloria de la resurrección. Por el mismo Cristo nuestro Señor.
2: Amén.

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5: Queridos hermanos, llegamos al viernes, el día en que la Iglesia recuerda la cruz del Señor. Y precisamente en la cruz se obró la paz. San Pablo nos dirá hoy que Cristo es nuestra paz, que de los dos pueblos enemistados hizo uno solo, derribando el muro que los separaba. Ningún muro de odio resiste a la sangre de Cristo. Estamos entrando en la oración para pedir esa paz para nuestros corazones divididos y para nuestro mundo dividido. Y nos sostiene la palabra de la Gospa del 25 de mayo de 2026. Queridos hijos, que este tiempo sea para ustedes un tiempo de oración y de ayuno. Hijitos, en el amor regresen a Dios, que es su paz. Estoy con ustedes, hijitos, y los amo con mi ternura maternal. Gracias por haber respondido a mi llamado. Dispongámonos a orar regresando en el amor a Dios, que es nuestra paz. Dios mío, ven en mi auxilio.
6: Señor, date prisa en socorrerme.
5: Gloria al Padre, y al Hijo, y al Espíritu Santo.
6: Como era en el principio, ahora y siempre, por los siglos de los siglos. Amén. Aleluya.

0: Cada viernes la iglesia nos pone en los labios el Salmo 50, el Miserere, el más intenso de los salmos penitenciales, el canto del pecado y del perdón, la más profunda meditación sobre la culpa y la gracia. Es un salmo que abre dos horizontes, la región tenebrosa del pecado y sobre ella, la luz de la misericordia que crea un corazón nuevo. No es un salmo para hundirnos, sino para dejar que Dios nos rehaga. Crea en mí, oh Dios, un corazón puro. Solo el perdón derriba el muro que el pecado levanta entre nosotros y Dios. Que este salmo nos alcance el corazón nuevo del que habla, y que, como nos pide la gospa, regresemos en el amor a Dios, que es nuestra paz. Que este miserere sea hoy nuestra reconciliación. Oremos.
1: Un corazón quebrantado y humillado, tú no lo desprecias, Señor.

0: Gloria al Padre, y al Hijo, y al Espíritu Santo.
1: Como era en el principio, ahora y siempre, por los siglos de los siglos. Amén.
0: Un corazón quebrantado y humillado, tú no lo desprecias, Señor.
2: El cántico del profeta Habacuc, capítulo 3, versos 2 al 19. Es un canto estremecido ante el paso de Dios por la historia. El profeta vivió aplastado entre superpotencias, y sin embargo aprende a temblar de reverencia más que de miedo. Señor, en medio de los años, reavívala. La liturgia recoge este antiguo grito y lo convierte en oración cristiana de esperanza. El final del cántico es uno de los actos de fe más hermosos del Antiguo Testamento. Aunque la higuera no florezca y falte el fruto, yo me alegraré con el Señor. La paz no depende de que todo vaya bien, sino de que Dios pasa. Que este cántico nos enseñe a alegrarnos en Dios aún en la escasez. Como nos invita la gospa, que este tiempo sea de oración. Que este canto nos dé esa alegría que nadie puede quitarnos. Oremos.
1: En tu juicio, Señor, acuérdate de la misericordia.
0: Señor, he oído tu fama, me ha impresionado tu obra. En medio de los años, realízala. En medio de los años, manifiéstala. En el terremoto, acuérdate de la misericordia. El Señor viene de Temán, el Santo del monte Farán. Su resplandor eclipsa el cielo. La tierra se llena de su alabanza. Su brillo es como el día. Su mano destella velando su poder.

0: Sales a salvar a tu pueblo, a salvar a tu ungido. Pisas el mar con tus caballos, revolviendo las aguas del océano. Lo escuché y temblaron mis entrañas. Al oírlo se estremecieron mis labios. Me entró un escalofrío por los huesos. Vacilaban mis piernas al andar. Tranquilo espero el día de la angustia, que sobreviene al pueblo que nos oprime. Aunque la higuera no echa yemas y las viñas no tienen fruto, aunque el olivo olvida su aceituna y los campos no dan cosechas, aunque se acaban las ovejas del redil y no quedan vacas en el establo, yo exultaré con el Señor, me gloriaré en Dios mi Salvador. El Señor soberano es mi fuerza, Él me da piernas de gacela y me hace caminar por las alturas.
1: Gloria al Padre, y al Hijo, y al Espíritu Santo.
0: Como era en el principio, ahora y siempre, por los siglos de los siglos. Amén.
1: En tu juicio, Señor, acuérdate de la misericordia.
2: Cerramos con el salmo denominado Lauda Jerusalem, Salmo 147. Dice: Glorifica al Señor Jerusalén, alaba a tu Dios Sión. Dios afianza los cerrojos de la ciudad, la llena de paz y la sacia con flor de harina, y envía su palabra que corre veloz sobre la tierra. Este salmo, según Orígenes, se puede unir a dos dones que nos sacian, la palabra de Dios y la Eucaristía, esa flor de harina con que el Señor alimenta el hambre del hombre. La paz que Cristo nos ganó no es un sentimiento, se nos da como pan y como palabra. Que este salmo nos lleve a saciarnos de Cristo, nuestra paz y nuestro alimento, y que vivamos, como pide la gospa, en el amor que regresa a Dios. Que este salmo nos haga ciudad reconciliada. Oremos.
0: Glorifica al Señor, Jerusalén.
1: Alaba a tu Dios, Sión, que ha reforzado los cerrojos de tus puertas y ha bendecido a tus hijos dentro de ti. Ha puesto paz en tus fronteras, te sacia con flor de harina. Él envía su mensaje a la tierra, y su palabra corre veloz. Manda la nieve como lana, esparce la escarcha como ceniza. Hace caer el hielo como migajas, y con el frío congela las aguas. Envía una orden y se derriten. Sopla su aliento y corren. Anuncia su palabra a Jacob, sus decretos y mandatos a Israel. Con ninguna nación obró así, ni les dio a conocer sus mandatos.
0: Gloria al Padre, y al Hijo, y al Espíritu Santo.
1: Como era en el principio, ahora y siempre, por los siglos de los siglos. Amén.
0: Glorifica al Señor, Jerusalén.
2: A continuación, escucharemos la lectura breve.
1: Ahora estáis en Cristo Jesús. Ahora, por la sangre de Cristo, estáis cerca los que antes estabais lejos. Él es nuestra paz. Él ha hecho de los dos pueblos, judíos y gentiles, una sola cosa, derribando con su cuerpo el muro que los separaba, el odio. Él ha abolido la ley con sus mandamientos y reglas, haciendo las paces, para crear en él un solo hombre nuevo. Reconcilió con Dios a los dos pueblos, uniéndolos en un solo cuerpo mediante la cruz, dando muerte en él al odio.
2: Todos conocemos los muros, el silencio tenso en una familia, el rencor que llevamos años cargando, la frontera invisible que separa a los que son de los nuestros de los que no. Levantar muros es uno de los oficios más antiguos del corazón herido. Y hoy San Pablo, en la carta a los Efesios, capítulo 2, versos 13 al 16, anuncia que existe alguien capaz de derribarlos. Cristo es nuestra paz. Pablo escribe a una comunidad partida en dos, judíos y paganos, y proclama que Cristo en su carne destruyó el muro de separación y de los dos pueblos hizo uno solo. San León Magno enseñaba que en la cruz, Cristo no venció con armas, sino reconciliando. Su sangre derramada es la argamasa que une lo que estaba roto. No hizo la paz a costa de uno de los dos bandos. La hizo haciéndose él mismo el punto de encuentro, matando en sí mismo la enemistad. Hoy mira el muro concreto que llevas dentro. ¿Con quién no te hablas? ¿A quién has dejado del otro lado? La paz de Cristo no te pide fingir que la herida no existe, te pide dejar que su cruz se ponga en medio. La próxima vez que sientas subir el rencor, ofrécelo en silencio a aquel que de los dos hizo uno. Deja que él derribe lo que tú solo no puedes derribar. Y la madre lo confirma cuando el 25 de mayo de 2026 nos suplica: en el amor regresen a Dios, que es su paz. No hay otro camino para los muros. Regresar al que es la paz en persona.
1: Invoco al Dios Altísimo, al Dios que hace tanto por mí.
3: Invoco al Dios Altísimo, al Dios que hace tanto por mí.
1: Desde el cielo me enviará la salvación.
3: El Dios que hace tanto por mí.
1: Gloria al Padre y al Hijo y al Espíritu Santo.
3: Invoco al Dios Altísimo, al Dios que hace tanto por mí.
1: Por la entrañable misericordia de nuestro Dios, nos visitará el sol que nace de lo alto.
3: Bendito sea el Señor, Dios de Israel, porque ha visitado y redimido a su pueblo, suscitándonos una fuerza de salvación en la casa de David, su siervo, según lo había predicho desde antiguo, por boca de sus santos profetas. Es la salvación que nos libra de nuestros enemigos y de la mano de todos los que nos odian. Ha realizado así la misericordia que tuvo con nuestros padres, recordando su santa alianza y el juramento que juró a nuestro padre Abraham, para concedernos que, libres de temor, arrancados de la mano de los enemigos, le sirvamos con santidad y justicia en su presencia todos nuestros días. Y a ti, niño, te llamarán profeta del Altísimo, porque irás delante del Señor a preparar sus caminos, anunciando a su pueblo la salvación, el perdón de sus pecados. Por la entrañable misericordia de nuestro Dios, nos visitará el sol que nace de lo alto, para iluminar a los que viven en tiniebla y en sombra de muerte, para guiar nuestros pasos por el camino de la paz.
1: Gloria al Padre, y al Hijo, y al Espíritu Santo.
3: Como era en el principio, ahora y siempre, por los siglos de los siglos. Amén.
1: Por la entrañable misericordia de nuestro Dios, nos visitará el sol que nace de lo alto.
2: Adoremos a Cristo que se ofreció a Dios como sacrificio sin mancha para purificar nuestras conciencias de las obras muertas y digámosle con fe: en tu voluntad, Señor, encontramos nuestra paz.
1: Tú que nos has dado la luz del nuevo día, concédenos también caminar durante sus horas por sendas de vida nueva.
3: En tu voluntad, Señor, encontramos nuestra paz.
1: Tú que todo lo has creado con tu poder y con tu providencia lo conservas, ayúdanos a descubrirte presente en todas tus criaturas.
3: En tu voluntad, Señor, encontramos nuestra paz.
1: Tú que has sellado con tu sangre una alianza nueva y eterna, haz que, obedeciendo siempre tus mandatos, permanezcamos fieles a esa alianza.
3: En tu voluntad, Señor, encontramos nuestra paz.
1: Tú que, colgado en la cruz, quisiste que de tu costado manara sangre y agua, purifica con este agua nuestros pecados y alegra con este manantial a la ciudad de Dios.
3: En tu voluntad, Señor, encontramos nuestra paz.
2: Oremos confiadamente al Padre, como Cristo nos enseñó.

0: En tu voluntad, Señor, encontramos nuestra paz.
1: Ya que Dios nos ha adoptado como hijos, oremos al Padre como nos enseñó Jesucristo.
2: Padre nuestro, que estás en el cielo, santificado sea tu nombre. Venga a nosotros tu reino. Hágase tu voluntad en la tierra como en el cielo. Danos hoy nuestro pan de cada día. Perdona nuestras ofensas, como también nosotros perdonamos a los que nos ofenden. No nos dejes caer en la tentación, y líbranos del mal. Amén.
1: Señor Dios Todopoderoso, te pedimos nos concedas que del mismo modo que hemos cantado tus alabanzas en esta celebración matutina, así también las podamos cantar plenamente en la asamblea de tus santos por toda la eternidad. Por nuestro Señor Jesucristo, tu Hijo, que contigo vive y reina en la unidad del Espíritu Santo y es Dios, por los siglos de los siglos.
2: Amén.
1: Que la paz de Dios, que sobrepasa todo anhelo y esfuerzo humano, custodie su corazón y su inteligencia en el conocimiento de Dios y de su Hijo Jesucristo, nuestro Señor.
2: Y con tu espíritu.
1: Y la bendición de Dios Todopoderoso, Padre, Hijo y Espíritu Santo, descienda sobre ustedes.
2: Amén.
1: Bendigamos al Señor.
2: Demos gracias a Dios.
1: Gracias sinceras por todo el apoyo que nos dan para continuar con esta iniciativa de oración, Laudes con la Gospa. Te animo a que sigas compartiendo este contenido y nos sigas ayudando. De esta manera la palabra de Dios llegará a todas las almas que lo necesitan.
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7: Son las 6:29 minutos.

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8: Queridos amigos, querida familia, estamos en este programa de la A a la Z, Hablemos de Familia. Estamos con el pretexto de la manzana, crónicas y algo más, un libro para la familia. Estamos ante una realidad que necesitamos conformar y organizar para que tengamos la estructura y el orden de lo que va pasando por nuestra vida y nuestro corazón. Tenemos una familia a la cual nosotros debemos liberar de ataduras. Una familia donde cada uno de nosotros debe ser responsable de lo que es, responsable de lo que hace, responsable de lo que dice. Tenemos que empezar a entender que nosotros tenemos una tarea y es darle la estructura, el orden y la estabilidad a nuestro hogar, a nuestra vida, a nuestros sueños y nuestras metas. Tenemos que ser muy claros de lo que estamos elaborando, recibiendo, estructurando, pensando para mirar cómo podemos ir solventando las situaciones que nos van generando maldad, estrés y tensión. Eso lo tenemos que trabajar con suma inteligencia. Por eso yo quisiera hoy traer a colación un tema que lo estoy viendo muy recurrente en las familias y por donde uno va caminando escucha gritos, acciones perplejas, maltrato. Uno encuentra cosas que no deben de ir con uno y nos deben llevar a poner en el camino de Dios en la estabilidad del bien y la paz. Entonces me refiero al tema del estrés al interior del hogar y al interior de la casa. Pero antes de estas situaciones de estrés que vamos viviendo, yo quiero que compartamos nuestra oración del día de hoy. Entonces es el Salmo 49. Y en este Salmo 49 dicen: escuchen esto todos los pueblos, escuchen los habitantes del orbe, tanto los humildes como los poderosos, lo mismo que el rico que el pobre. Mi boca hablará sabiamente y mi corazón susurrará con sensatez. Prestaré mi oído al proverbio, expondré mi enigma con la cítara. ¿Por qué voy a temer los días aciagos? Confío, me acerquen maldad a los traspasados. que confían en su fortuna y alardean de sus inmensas riquezas. Ay, nadie puede librarse ni pagar a Dios su rescate. Es tan caro a precio de la vida que jamás, jamás podrán pagarlo. Aquí tenemos nosotros la primera parte del Salmo 49. Nosotros tenemos que empezar a trabajar la estabilidad y el orden de nuestras emociones, la estabilidad y el orden de nuestra casa, el cuidado de nuestra familia. Todo esto hay que irlo cuidando con tesón y con orden para glorificar el nombre de Dios, para exaltar el amor hacia los míos, para cuidar el bien de la pareja, para decirle a los demás lo cuán maravilloso es Dios, que nunca, nunca, nunca, nunca nos abandona. Entonces, queridos amigos y querida familia, empecemos por entender que dentro del marco de la casa, el estrés es lo menos conveniente que uno puede llevar al ambiente y a la atmósfera del hogar. Uno, por ejemplo, debe partir de un hecho, que cuando yo me estreso, algo afuera no está funcionando y algo en mi corazón está embolatado, por no decir perdido. Ese estrés excesivo que muchas veces llevamos al hogar puede tener diversas causas y a menudo está relacionado siempre con esa dificultad o con ese problema relacionado con las emociones internas y externas. Algunos factores que contribuyen al estrés puede ser la sobrecarga de responsabilidades. Es que hay gente que no sabe descansar, que no saben descansar. Y lo más triste de todo es que empiezan a ofender, a confrontar, a señalar, a limitar, a coaccionar. Empiezan a llevar decisiones sesgadas y equivocadas a quienes te circundan. Y si esto lo empezamos nosotros a evidenciar, válgame Dios, válgame Dios. Uno tiene que ser en esto más bien como claro y decir, yo no me puedo sobrecargar de responsabilidades. Yo debo tener un polo a tierra. Yo debo tener mis 2 días de descanso. Debo tener mi familia organizando o rayando lo que es propio del hogar y de la casa. El exceso de trabajo o de compromisos o de tareas diarias puede desbordar nuestra capacidad de gestionar el tiempo y las emociones. Esto ciertamente genera una sensación de presión, inclusive de agobio, donde lo que hoy está conmigo, mañana está en el otro y después con toda la familia. Es que el estrés no marca límites, no los marca. El estrés siempre está llevando a la situación de desorden emocional en todos los que están dentro de la casa. Y hay gente que cuando se estresan comienzan a marcar una pauta negativa dentro del hogar. Óigame, y el estrés es tan pesado, tan aburridor, que lo enferma uno y enferma a los demás. Porque una persona que se estresa pierde muchas cosas. Pierde muchas cosas, infinidad de cosas. Entonces yo a eso sí le tengo que poner un control de una vez por siempre. De una vez por todas. Pero háganlo, háganlo. Usted no tiene por qué maltratar a los suyos. Usted no tiene por qué limitar a los suyos. Usted no tiene por qué hacerle la vida cuadritos a los suyos. Relájese un poquitico. y esa sobrecarga de responsabilidades vaya dándole manejo. Dele manejo. Porque si usted a esto no le da un manejo, empezamos ciertamente a perder norte, a perder calidez, a perder paz interior, a perder serenidad, a perderlo todo, absolutamente todo. No se recargue, no se recargue. Se tiene que aprender a darle a esto un orden y un gobierno como Dios manda. Pero hágalo, ciertamente hágalo. Lo segundo, cuando uno se elabora expectativas poco reales. Y es que ciertamente cuando yo me pongo unas expectativas y empiezo a percibir que no las alcanzo y comienzo a frustrarme, entonces yo ya empiezo a maldecir, yo ya empiezo a decir cosas que no tengo que decir, yo ya empiezo a darme madera, a darme duro, y entonces empieza ese estrés a afectar la dinámica familiar. Y esas expectativas poco reales o poco realizables, uno las tiene que saber enfocar. Hombre, no se llene de cosas. Está bien que uno diga, voy a hacer esto, voy a hacer esto, voy a hacer aquello. Voy a intentar organizar esto de esta manera. Rico. Voy a intentar cuadrar esto de esta manera. Delicioso. Y si eso lo logramos nosotros, entonces comenzaríamos a darle una estructura a las cosas que ciertamente, si lo hacemos, pues lo hacemos bien y lo hacemos con calma y lo hacemos sin estrés, sin desorden, sin tensión. Maravilloso. Esto tiene que ser un trabajo de todos y para todos. La familia ciertamente es muy bella cuando hay calma, una relativa calma. Yo no puedo llegar a idealizar una familia. Yo no puedo decirles que tengo familias perfectas, no. Pero sí les puedo decir que hay familias que se enferman porque no somos capaces de poner un límite a las cosas. Y hay familias que se afectan porque uno neciamente comienza a comportarse como no tiene que comportarse y asumir roles que no tiene que asumir. Y esto, ciertamente, usted lo tiene que manejar. Y lo tenés que manejar con soberana inteligencia y versatilidad. Porque si no lo manejas vos, eso no lo va a manejar absolutamente nadie. Nadie. Entonces, ¿cómo es de aburridor una familia cuando todo el mundo está estresado? ¿Cómo es de aburridor una familia cuando ya la intolerancia se apodera absolutamente de todos? Y esto no puede ser. Pero también cuando nosotros empezamos a perder la comunicación efectiva y afectiva dentro de la casa, eso hace también estragos. Uno no puede estar todo el día expresando frustraciones, preocupaciones. Yo no puedo estar cerrando puertas, acumulando tensiones. Yo no puedo estar discutiéndolo todo. Yo no puedo ser amigo del no para todo. Yo no puedo a los problemas marcarles silencio y a las desavenencias darles tribuna alta. No. Ni riesgos. Uno cuando siente que está estresándose y está estresando, hombre, usted tiene que buscar una ayuda profesional. Usted tiene que buscar a alguien neutral con quien hablar. Y usted tiene que llegar y decirle a esa persona, mira, me estoy sintiendo mal. Por eso, en este libro del pretexto de la manzana, y les pido perdón porque no lo he podido terminar, pero estoy en esas. Y voy muy bien, pero estoy en esas. Y yo ahí pongo en una página, siempre a cada tema, una pequeña terapia. Es que uno tiene que poner polvo a tierra. Uno tiene que entender que si yo genero los problemas, yo debo buscar la solución a los mismos. Y muchos de esos problemas no dependen de mí. Y muchos de esos problemas están influenciados por el entorno donde estoy, por el ambiente laboral que comparto todos los días, por mis vecinos o por alguna persona que está ahí y que ciertamente me puede afectar más de la cuenta. ¿Pero qué tengo que hacer yo? Hombre, una cosa muy sencilla. lo que yo tengo que hacer es ponerle a esto un límite, un tope, un control y hacer las cosas como han de convenir absolutamente para todos, como han de convenir. Entonces, ¿qué les pido yo a ustedes? Bájele ritmo al estrés, bájele ritmo a la tensión, bájele ritmo al aburrimiento y ponga en esto, en su corazón, en algo muy concreto. Los problemas no resueltos generan un conflicto. Los problemas no resueltos generan tensión interior. Los problemas no resueltos, tarde que temprano, van a afectar el hogar, la casa. Los problemas no resueltos se van a acrecentar en el tiempo y van a ser peor. Los problemas no resueltos generan estrés y malestar absolutamente en todo. Entonces, los problemas hay que irlos resolviendo. Hay que irlos resolviendo. ¿Se imagina que nosotros convirtamos la familia en una alcancía donde los problemas no resueltos se van acumulando, acumulando y acumulando? Llega un momento en que uno dice, válgame Dios. Llega un momento en que uno dice, por Dios, ¿aquí yo qué voy a hacer? Y llega un momento en que uno dice, uff, ¿qué voy a hacer con todo esto? Entonces, comencemos como por ir direccionando lo que vamos teniendo en nuestro corazón y en nuestra vida. Eso hay que hacerlo, hay que hacerlo. Pero no le dé a eso compás de espera, métasele de frente. Pregúntese, ¿qué te está tensionando? Pregúntatelo. ¿Qué te está dañando tu alegría, tu armonía, el equilibrio, el orden de la casa? Pregúntate. Y en ese plano, uno tiene que llegar a mirar que tenemos que comenzar como por ir ordenando las cosas como debe de ser y en el tiempo y en el espacio que corresponde. Pero también a esto póngale otro ingrediente adicional. Y en ese otro ingrediente adicional, dese cuenta que si hay algo que a uno lo estresa más de la cuenta, es la desconexión emocional. Es decir, la falta de tiempo para los esfuerzos, la falta de inteligencia frente a los ambientes de la casa, la falta de comprensión frente a los que están con usted o están con los suyos. En ese orden de ideas, cuando nosotros en este programa del Minuto de Dios estamos hablando de la realidad del hogar o de la familia, entonces vamos entendiendo que todo lo tenemos que llevar a una estructura intelectual tan alta y tan digna que uno diga definitivamente, yo no puedo ante el estrés desconectarme de ello así de buenas a primeras. No, yo le tengo que dar manejo. Esto no es de estoy estresado por esto, pues no importa. Estoy estresado por esto, pero no me afecta. Estoy estresado por esto, pero es normal. Estoy estresado por esto y es paz de todos los días. Estoy estresado por esto y que venga más estrés. No, señores. No. No, mis queridas mamás. No, mis queridos papás. No, mis queridos hijos. No, mis queridos hermanos. Esto tiene que ser distinto. Yo no me puedo desconectar de lo que es un problema. Yo lo tengo que asumir. Y si necesito la ayuda de alguien neutral, profesional, de alguien sabio, que me dé la mano y me ayude a buscar una salida y me ayude a afrontar el problema y me ayude a asumir el rol y la tarea y la responsabilidad, yo lo tengo que hacer. Lo tengo que hacer. Las cosas no están para que yo simplemente venga a asumir un dolor, una pena, una zozobra. No. El estrés en el hogar es algo que uno inteligentemente lo tiene que leer. El estrés en el hogar Y esto para este programa del Minuto de Dios lo quiero llevar a todos los hogares. El estrés hace parte de la familia, del hogar, de la casa, hace parte del día a día, hace parte de todo. Pero yo eso lo tengo que saber controlar y lo tengo que saber asumir y lo tengo que saber socializar y lo tengo que saber superar. Pero esto para superarlo no lo puedo hacer yo solo. Para poderlo superar yo necesito que los míos me acompañen, que los míos me den la mano, que los míos entiendan el nudo, la coyuntura en la cual yo estoy. Y hay estrés con muchos rostros. El estrés por lo económico, el estrés por lo emocional, el estrés por lo afectivo, el estrés por lo relacional, el estrés por la soledad, el estrés por la depresión, el estrés por mi parte clínica médica, por mi salud. El estrés tiene muchos, muchos, muchos, infinidad de rostros y yo lo tengo que abordar. Lo tengo que abordar, porque si no lo abordo yo, entonces, por Dios, ¿quién? ¿Quién? ¿Quién, por Dios? Entonces, familia, a esto ciertamente yo quisiera que cada uno se pusiera la mano en el corazón y se diga, ¿yo cómo voy a llevar más problemas a lo mío, más problemas a la familia? Yo no me puedo sentir un héroe porque estoy acumulando estrés. Yo no me puedo sentir un héroe porque tengo más problemas que los demás. Yo no me puedo sentir como el último en guarachas porque lo mío es peor que lo del otro. No, señores. Yo tengo que entrar aquí y decir, hombre, yo no me puedo sobrecargar de responsabilidades. Yo no puedo generarme expectativas que no voy a alcanzar. Yo no puedo perder mi comunicación efectiva y afectiva con quienes me acompañan. Yo no puedo dejar que los problemas crezcan sin resolverlos. Yo no me puedo desconectar emocionalmente de lo que nos está afectando a todos. Yo tengo que asumir y tengo que entrar en esa tarea del día a día para ver si esto funciona. Entonces, cuide de que el estrés no afecte su hogar. Identifique siempre esas causas. Gestione adecuadamente lo que tiene que realizar. Establezcase límites. Abra puertas. Practique una buena comunicación asertiva. Encuentre espacios para dialogar con los suyos y dése cuenta que en el hogar los suyos a usted lo están necesitando. Entonces, procure vivir en armonía para ver cómo juntos trabajamos procesos de profunda paz. Que Dios me los bendiga, que Dios me los acompañe, que Dios me los llene de amor. En el nombre del Padre, del Hijo y del Espíritu Santo. Amén, amén, amén y amén.
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1: Son las 6:56.
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3: Son las 7 en punto.
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Muy buenos días, queridos hermanos. Nos disponemos a esta hora de la mañana a participar de la Santa Eucaristía para la red de emisoras del Minuto de Dios, originando desde la ciudad de Bogotá con el Padre Javier Riveros.

0: Todopoderoso, y ante ustedes, hermanos, que he pecado mucho de pensamiento, palabra, obra y omisión, por mi culpa, por mi culpa, por mi gran culpa. Por eso ruego a Santa María, siempre Virgen, a los ángeles, a los santos y a ustedes, hermanos, que intercedan por mí ante Dios nuestro Señor. Dios Todopoderoso tenga misericordia de nosotros, perdone todos nuestros pecados y nos lleve a la vida eterna.
1: Amén.

0: Oremos, oh Dios, que muestras la luz de tu verdad a quienes andan extraviados para que puedan volver al camino, concede a todos los que se profesan cristianos rechazar lo que es indigno de tal nombre y seguir lo que le es adecuado. Por nuestro Señor Jesucristo, tu Hijo, que vive y reina contigo en la unidad del Espíritu Santo y es Dios por los siglos de los siglos.
1: Amén.
0: Vamos a escuchar atentamente la palabra del Señor.

0: Asiria no nos salvará, no volveremos a montar a caballo, y no llamaremos ya nuestro Dios a la obra de nuestras manos. En ti el huérfano encuentra compasión, curaré su deslealtad, los amaré generosamente, porque mi ira se apartó de ellos. Seré para Israel como el rocío, florecerá como el lirio, echará sus raíces como los cedros del Líbano. Brotarán sus retoños y será su esplendor como el olivo y su perfume como el del Líbano. Regresarán los que habitaban a su sombra, revivirán como el trigo, florecerán como la viña, será su nombre como el del vino del Líbano. Efraín, ¿qué tengo que ver con los ídolos? Yo soy quien le responde y lo vigila. Yo soy como un ciprés siempre verde, de mí procede tu fruto. ¿Quién será sabio para comprender estas cosas, inteligente para conocerlas? Porque los caminos del Señor son rectos, los justos lo transitan, pero los traidores tropiezan en ellos. Palabra de Dios.
1: Mi boca proclamará tu alabanza.
0: Mi boca proclamará tu alabanza.
1: Misericordia, Dios mío, por tu bondad, por tu inmensa compasión, borra mi culpa, lava del todo mi delito, limpia mi pecado.
0: Mi boca proclamará tu alabanza.
1: Te gusta un corazón sincero y en mi interior me inculca sabiduría. Rocíame con el hisopo, quedaré limpio. Lávame, quedaré más blanco que la nieve.
0: Mi boca proclamará tu alabanza.
1: Oh Dios, crea en mí un corazón puro. Renuévame por dentro con espíritu firme. No me arrojes lejos de tu rostro. No me quites tu santo espíritu.
0: Mi boca proclamará tu alabanza.
1: Devuélveme la alegría de tu salvación. Afiánzame con espíritu generoso. Señor, me abrirás los labios y mi boca proclamará tu alabanza.
0: Mi boca proclamará tu alabanza.

0: El Señor esté con ustedes.
1: Y con su espíritu.
0: Les anuncio el Santo Evangelio según San Mateo.
1: Gloria a ti, Señor.
0: En aquel tiempo, dijo Jesús a sus apóstoles: miren que yo los envío como ovejas entre lobos. Por eso sean sagaces como serpientes y sencillos como palomas. Pero cuidado con la gente, porque los entregarán a los tribunales, los azotarán en las sinagogas y los harán comparecer ante gobernadores y reyes por mi causa, para dar testimonio ante ellos y ante los gentiles. Cuando los entreguen, no se preocupen de lo que van a decir o de cómo lo dirán. En aquel momento se les sugerirá lo que tienen que decir, porque no serán ustedes los que hablen, sino que el Espíritu de su Padre hablará por ustedes. El hermano entregará al hermano a la muerte, el padre al hijo. Se rebelarán los hijos contra sus padres y los matarán, y serán odiados por todos a causa de mi nombre. Pero el que persevere hasta el final se salvará. Cuando los persigan,

0: en una ciudad, huyan a otra. En verdad les digo que no terminarán con las ciudades de Israel antes de que vuelva el Hijo del Hombre. Palabra del Señor.
1: Gloria a ti, Señor Jesús.
0: Mis queridos hermanos, hoy las lecturas de la palabra del Señor nos invitan, por un lado, a la conversión sincera de nuestro corazón a Dios, y en segundo lugar, a una perseverancia y testimonio del Señor en la misión. Esas son como las dos orientaciones hoy de la palabra del Señor a la luz de la primera lectura y del Evangelio. Conversión a Dios y testimonio, perseverancia en la misión. Vamos con la primera idea que la encontramos acá en la lectura del profeta Oseas. Vuelve al Señor tu Dios. Vuelve Israel al Señor tu Dios, porque tropezaste. Vuelvan al Señor diciéndole, tú quitas toda falta. Acepta, Señor, nuestra oración. Estamos aquí ante un llamado profético, un llamado de conversión, de volver nuestro corazón al Señor. Y no se trata solamente de abandonar unos pecados o de hacer unas pequeñas modificaciones en nuestra conducta, que voy a tratar de, no sé, de decir, no decir estas malas palabras o no tener esta actitud o este comportamiento. Eso pues tiene un valor, pero no se trata de eso. No se trata de unos pequeños cambios, como unos pequeños ajustes que vamos haciendo. No es simplemente eso, es algo más. Se trata de volver de corazón a Dios, regresar al amor primero, regresar al amor grande, regresar al amor fundamental de nuestra vida que es Dios, regresar a Dios enteramente, de corazón. Cuando decimos de corazón, y el profeta dice corazón, es como con todo tu ser, con todo lo que tú eres, con todo lo que tú vives, como toda tu vida vuelta a Dios. Por eso no son pequeñas cosas, por eso no son pequeños ajustes, sino es como que es todo mi yo, todo mi ser, toda la persona volviéndose al Señor. Como lo dirá Jesús en otro momento en el Evangelio, amarás al Señor tu Dios con toda tu mente, con todo tu corazón, con todo tu ser. Entonces es volver a ese amor primero. ¿Por qué? Porque el pecado es el que rompe esa relación de amor con Dios. Ese es el terrible pecado, lo feo del pecado. Lo feo, lo horroroso del pecado es que rompe una relación de amor con Dios. El profeta entonces nos dice cómo debemos hacer esa conversión, no trayendo grandes ofrendas, no se trata simplemente de eso, no haciendo grandes sacrificios, no es solamente eso, sino que lo que el profeta dice es traigan arrepentimiento, traigan como dolor de sus pecados y traigan y como la decisión de romper con ese pecado. No bastan entonces como ritos exteriores o apariencias externas en la conversión, sino que es algo de corazón, de arrepentimiento, de volver de corazón al Señor. Es que el Señor no necesita ni sacrificios, ni holocaustos, ni ofrendas, como dice otra parte de la Escritura, sino lo que el Señor pide es un corazón quebrantado, un corazón humillado ante el Señor. Y yo creo que nosotros lo hemos tenido y lo hemos vivido en muchos momentos de nuestra vida cuando hemos pecado gravemente y cuando realmente hemos estado quebrantados por ese pecado y volviendo al Señor de corazón. De esto se trata. Un corazón quebrantado y humillado no lo desprecia el Señor. Y si acaso alguno de nosotros dice, no, yo nunca he tenido eso, pues hay que pedirle al Señor eso, porque entonces tal vez estamos en una soberbia, tal vez estamos es en un orgullo, y tal vez estamos es en una ceguera y en una dureza de corazón que no nos está dejando volvernos a Dios. Y el Señor dice, bueno, yo los perdonaré, pero yo también los sanaré. Es bonito esto, los perdono y los sano. ¿Por qué? Porque el pecado nos deja heridas, nos causa daños. Y el Señor no solamente nos perdona los pecados, sino que nos sana las heridas del pecado. Esta es la obra de Dios. Por eso el Señor nos da un corazón nuevo y una vida nueva. Lo que sucederá con nosotros es algo grande. Es como dice acá, como cuando el lirio florece, como cuando el rocío de la mañana se manifiesta, como cuando los cedros del Líbano echan cedros, como cuando lo sembrado da un fruto abundante. Así será lo que pasará en tu vida y en la mía, según el profeta. Esta es la primera lectura, esta es la primera idea, volver de corazón al Señor. Estas imágenes del profeta nos muestran que Dios va a hacer una restauración total de nuestra vida y nos va a devolver aquello que habíamos perdido y nos va a conceder más de lo que teníamos. Ese es el don de Dios en nosotros. Cuando uno vive la conversión, no solamente deja de hacer un mal que estaba haciendo, sino que ahora hace otras cosas buenas que antes no hacía y produce unos nuevos, buenos y maravillosos frutos en su vida que antes no tenía. Y de ahí vamos a la segunda idea. La segunda idea hoy a partir del Evangelio es la de el testimonio en la misión, en la perseverancia en la misión y ciertamente este envío que el Señor nos hace misionero y entonces Él dice, pero tengan presente esto, yo los envío como ovejas entre lobos. Son la figura de dos animales bien diferentes, ¿no? Uno, la nobleza, la obediencia y la cercanía de la oveja al pastor, y por otro lado, el lobo que se presenta como una figura de peligro, de amenaza, de violencia, la oveja de mansedumbre y de paz. Pues aquí Jesús nos dice esto, yo los envío como ovejas. Entonces nos envía para que vayamos con mansedumbre, con paz, con obediencia a Dios, con cercanía y fidelidad al pastor, escuchando la voz del pastor, escuchando siempre a Jesús nuestro Señor. Y además también nos dice, sean sagaces como serpientes y sencillos como palomas. Otro par de animales entonces aquí, las serpientes y las palomas. San Juan Crisóstomo decía que la serpiente protege su cabeza. Es como que el cristiano debe proteger a Cristo en su vida porque Cristo es la cabeza de su vida. Lo que debes proteger y cuidar es siempre tu relación con Cristo. Es siempre que Cristo sea la cabeza en todo lo que eres y en todo lo que estás haciendo. Que nada te quite la cabeza, que nada te quite a Cristo. Eso es lo que podríamos aprender por una parte del tema de la serpiente. Y por dice, esa es la sagacidad de la serpiente, ¿no? Y la sencillez de la paloma. Sencillez no es ingenuidad, sencillez es pureza de intención. Es libertad de corazón, sencillez es autenticidad, sencillez no es apariencia ni hipocresía, sino autenticidad. Bueno, esto podemos aprender de estas figuras, de estos animales que el Señor nos propone hoy en el Evangelio. Pero lo grande viene aquí, a ustedes puede que hablen contra ustedes. Puede que los entreguen, que los azoten, que los pongan a comparecer. Ese es el ambiente como de persecución, de adversidad, que se encuentra en la misión, que se puede encontrar en la misión. Pero el Señor nos da una grandísima enseñanza, y es que esas circunstancias son ocasión, son oportunidad de testimonio. Y aquí nos cambia la perspectiva. Entonces el cristiano no es ignorante, no es desconocedor de las pruebas, de las dificultades, sino que ve en ellas oportunidades para dar testimonio, oportunidades para el anuncio, oportunidades para la misión, oportunidades para evangelizar. Ahí ustedes darán testimonio, y además dice: no se preocupen por lo que van a decir, porque el Espíritu de su Padre hablará por ustedes. Esta es una de las frases más consoladoras y poderosas del Evangelio. Cuando estés en la prueba, el Espíritu hablará por ti. El Espíritu estará contigo. No serán ustedes los que hablen, sino el Espíritu de su Padre. Aquí aparece claramente la acción del Espíritu Santo en la misión, en el testimonio. Justamente en la prueba y en la oportunidad que se te presenta, ahí se manifiesta el Espíritu Santo. El Espíritu pone en la boca del discípulo las palabras que antes ya había grabado en su corazón. Aquí volvemos a reconocer el protagonismo del Espíritu Santo en la vida cristiana. Sin Espíritu Santo no hay testimonio, sin Espíritu Santo no hay misión, sin Espíritu Santo no hay palabra que se guarde en el corazón o se grabe en el corazón. El Espíritu es el que graba la palabra en el corazón, como dice en las cartas de Pablo, que el Señor escribe su ley ya no en tablas de piedra, sino en corazones de carne con la tinta de su Espíritu. No hay palabra que se grabe en nuestro corazón sin el Espíritu Santo, y tampoco hay palabra que se anuncie, que se predique, que se proclame, testimonio que se dé sin la acción del Espíritu Santo. Por eso la misión siempre tiene un protagonista, el Espíritu Santo. No eres tú ni yo el protagonista o los protagonistas de la misión, sino el Espíritu Santo. Y cómo el Espíritu Santo actúa y se manifiesta a través de nosotros. Esto sí, como ustedes y yo estamos llenos del Espíritu Santo y pensamos iluminados por el Espíritu Santo, y tenemos un corazón en el que está grabada la ley de Dios por el Espíritu Santo, y hablamos palabras de Dios por el Espíritu Santo, y hacemos obras de Dios por el Espíritu Santo. El protagonista es el Espíritu Santo. Ustedes y yo estamos llamados a ser dóciles al Espíritu Santo, a abrirnos a Él, a invocarnos, a rendirnos al Espíritu Santo, a dejar que el Espíritu del Señor actúe y se manifieste a través de nosotros. La señal auténtica de un cristiano es la señal del Espíritu Santo, es la manifestación del Espíritu Santo en nuestra vida. Déjame ver la manifestación del Espíritu de Dios en tu vida y sabré que eres de Dios. Déjame ver la manifestación del Espíritu Santo en tus palabras y en tus acciones y sabré que eres de Dios. Sabré que eres de Jesucristo. Déjame ver esas manifestaciones. Y por eso, ¿qué nos corresponde? Apertura al Espíritu, confianza al Espíritu, entrega al Espíritu del Señor, dejar que el Espíritu de Dios actúe en nosotros. Creo que a veces nuestro cristianismo o nuestra vida espiritual se vuelve pesada por falta de protagonismo del Espíritu Santo. Porque evidentemente nosotros nos cansamos, porque evidentemente nosotros somos medio cuadriculados, porque evidentemente nosotros tenemos muchas limitaciones, pero el Espíritu Santo no. El Espíritu Santo ni es cuadriculado, ni se cansa, ni le falta inteligencia y sabiduría, sino que Él es el que da la novedad, la inteligencia, la creatividad, la fuerza, el poder, la gracia y la alegría de ser cristianos, y la alegría de ser católicos, y la alegría de la misión, y la fuerza en la misión, es el Espíritu Santo. De resto, vamos a estar cansados. De resto vamos a estar desanimados, de resto vamos a estar en las mismas de siempre. Caemos en círculos viciosos, pero el Espíritu rompe todo eso. El Espíritu trae novedad, el Espíritu da audacia, el Espíritu da fuerza, el Espíritu da alegría. El Espíritu es el verdadero protagonista de la misión. Finalmente, es la perseverancia. Jesús dice, el que persevere hasta el final se salvará. Y esto porque la persecución o el mal puede tener muchas manifestaciones, ya que estamos hablando manifestaciones del Espíritu, que son las que se deben dar a través de todos nosotros, pues el mal a veces también se manifiesta. Ahí donde hay divisiones, ahí donde hay odios, ahí donde hay solamente egos y peleas de poder, no es el Espíritu Santo, sino el mal. Entonces el Señor dice, bueno, aún en ese contexto, solo el que persevere alcanzará la salvación. El camino del Señor no es de emocionalismos, no es de entusiasmos pasajeros y momentáneos. El camino del Señor es de perseverancia, es de constancia. Este es un camino largo, en el que hay que perseverar y mantenernos hasta el final. Qué hermosa y maravillosa palabra la que el Señor nos regala el día de hoy. Una palabra, como hemos dicho, primero de conversión, y segundo, una palabra sobre el testimonio y la perseverancia en la misión. Te invito que oremos un instante al Señor, guardando en el corazón lo que el Señor nos está hablando. Gracias, Señor, por convertirnos a ti, por sanarnos y por acompañarnos, porque no caminamos solos, sino que el Espíritu Santo camina con nosotros. Gracias, Señor, por la presencia y el poder del Espíritu Santo en nuestra vida. Gracias, Señor. Hoy vamos a vivir bajo esa presencia y bajo ese poder del Espíritu Santo. Gracias, Señor. Gloria a ti, ahora y siempre, por los siglos de los siglos.
1: Amén.
0: Amén.

0: hermanos y hermanas, para que este sacrificio mío y de ustedes sea agradable a Dios Padre Todopoderoso.
1: El Señor reciba de tus manos este sacrificio para alabanza y gloria de su nombre, para nuestro bien y el de toda su santa Iglesia.
0: Mira, Señor, los dones de tu Iglesia suplicante y conduce y concede a los creyentes que van a recibirlos crecer continuamente en santidad. Por Jesucristo nuestro Señor.
1: Amén.
0: El Señor esté con ustedes.
1: Y con su espíritu.
0: Levantemos el corazón.
1: Lo tenemos levantado hacia el Señor.
0: Demos gracias al Señor nuestro Dios.
1: Es justo y necesario.
0: En verdad es justo y necesario, es nuestro deber y salvación darte gracias siempre y en todo lugar, Señor, Padre Santo, Dios Todopoderoso y Eterno, por Jesucristo, Señor nuestro, porque unidos en la caridad celebramos su muerte. Con fe viva proclamamos su resurrección, con firme esperanza anhelamos su venida gloriosa. Por eso, con todos los ángeles y santos, te alabamos proclamando sin cesar.

Santo, eres en verdad, Señor, fuente de toda santidad. Por eso te pedimos que santifiques estos dones con la efusión de tu Espíritu, de manera que se conviertan para nosotros en el cuerpo y la sangre.

0: pues, Padre, al celebrar ahora
1: Así pues, Padre, al celebrar ahora el memorial
0: de tu Hijo, te ofrecemos el pan de vida y el cáliz de salvación, y te damos gracias porque nos haces dignos de servirte en tu presencia. Te pedimos humildemente que el Espíritu Santo congregue en la unidad a cuantos participamos del cuerpo y sangre de Cristo. Acuérdate, Señor, de tu Iglesia extendida por toda la tierra, con el Papa León, con nuestro Obispo Germán y todos los pastores que cuidan de tu pueblo, llévala a su perfección por la caridad. Acuérdate también de nuestros hermanos que durmieron en la esperanza de la resurrección, de Olga Leonor Garzón de Acero, y de todos los que han muerto en tu misericordia, admítelos a contemplar la luz de tu rostro. Ten misericordia de todos nosotros, y así con María, la Virgen Madre de Dios, San José su esposo, los apóstoles y cuantos vivieron en tu amistad a través de los tiempos, merezcamos por tu Hijo Jesucristo compartir la vida eterna y cantar tus alabanzas. Por Cristo, con Él y en Él, a ti Dios, Padre Omnipotente, en la unidad del Espíritu Santo, todo honor y toda gloria por los siglos de los siglos.
2: Amén.
0: Llenos de alegría por nuestra condición de hijos amados de Dios, oremos en el Espíritu del Señor diciendo: Padre nuestro que estás en el cielo, santificado sea tu nombre, venga a nosotros tu reino, hágase tu voluntad en la tierra como en el cielo. Danos hoy nuestro pan de cada día. Perdona nuestras ofensas, como nosotros también perdonamos a los que nos ofenden. No nos dejes caer en tentación y líbranos del mal.
2: Amén.
0: Líbranos de todos los males y del maligno, líbranos, Señor, y concédenos la paz en nuestros días para que, ayudados por tu misericordia, vivamos siempre libres de pecado y protegidos de toda maldad y perturbación, mientras esperamos la gloriosa venida de nuestro Señor y Salvador, Jesucristo.
3: Tuyo es el reino, tuyo el poder y la gloria por siempre, Señor.
0: Señor Jesucristo, que dijiste a tus apóstoles: la paz os dejo, mi paz os doy, no tengas en cuenta nuestros pecados, sino la fe de tu Iglesia, y conforme a tu palabra concédenos la paz y la unidad, tú que vives y reinas por los siglos de los siglos.
3: Amén.
0: La paz del Señor esté con todos ustedes.
3: Y con su espíritu.
0: En el amor de Dios, démonos el don de la paz.

0: Este es el Cordero de Dios que quita el pecado del mundo. Dichosos los invitados a la cena del Señor.
1: Señor, no soy digno de que entres en mi casa, pero una palabra tuya bastará para sanarme.
0: El cuerpo y la sangre de Cristo nos guarden para la vida eterna.
1: Amén. Comunión espiritual. Creo, Señor mío, que estás realmente presente en el Santísimo Sacramento del altar. Te amo sobre todas las cosas y deseo ardientemente recibirte dentro de mi alma. Pero, no pudiendo hacerlo ahora sacramentalmente, ven al menos espiritualmente a mi corazón. Y como si ya te hubiese recibido, me abrazo y me uno de todo a ti. Oh Señor, no permitas que me separe de ti. Amén.

0: Oremos. Te pedimos, Señor, por los dones que hemos recibido, que cuantas veces celebremos este misterio, se acreciente en nosotros el fruto de la salvación. Por Jesucristo nuestro Señor.
1: Amén.
0: Amén. Invitados, hermanos, en este mes de julio, el próximo jueves 16 de julio, tendremos una bendición para los transportadores, día de Nuestra Señora del Carmen. Vamos a bendecir a los conductores, los vehículos, a las 5 de la tarde en el templo San Juan Eudes, aquí del Minuto de Dios. Ahí en la parte externa, pues podremos bendecir a todos los que vayan llegando. Eso lo vamos a hacer de 5 a 6 de la tarde, luego

0: Además, quiero invitarlos a nuestra Eucaristía por empresarios y emprendedores el tercer martes de julio, que será este martes 21 de julio. Martes 21 de julio, 11 de la mañana, en el nuevo templo del Minuto de Dios. Y nuestra Eucaristía mensual el 25 de julio. Sábado 25 de julio, todos ustedes invitados. Gracias por unirse al Club de Amigos en las diferentes ciudades, Bogotá, Medellín, Barranquilla, Cartagena, apoyando nuestra emisora Minuto de Dios. 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El Señor esté con ustedes.
1: Y con tu espíritu.
0: La bendición de Dios Todopoderoso, Padre, Hijo y Espíritu Santo, descienda sobre ustedes y les acompañe siempre.
1: Amén.
0: Podemos ir en la paz y en la alegría del Señor.
1: Demos gracias a Dios.
0: Saludamos a María, nuestra madre, y nos encomendamos a ella, su Inmaculado Corazón, diciendo: Dios te salve, María, llena eres de gracia.
1: El Señor es contigo.
0: Bendita tú eres entre todas las mujeres. Bendito es el fruto de tu vientre, Jesús.
1: Santa María, Madre de Dios,
0: ruega por nosotros pecadores, ahora y en la hora de nuestra muerte.
1: Amén.
0: Un feliz día para todos.
1: Gracias, Padre.

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6: En el nombre del Padre, y del Hijo, y del Espíritu Santo. Amén. Señor de la vida, tú nos creaste por amor y nos llamaste a vivir en plenitud. Cada persona es un don sagrado que refleja tu rostro desde el primer instante de su existencia hasta el último respiro de su camino en la tierra. Hoy te pedimos la gracia de reconocer y custodiar el valor único e irrepetible de cada ser humano, que aprendamos a acoger la vida sin condiciones, a sostener con ternura la fragilidad, a acompañar con respeto cada etapa y a defender con valentía a quienes no tienen voz. Perdónanos, Señor, cuando caemos en la indiferencia o en la cultura del descarte, cuando dejamos de ver en el otro a un ser digno de amor. Danos un corazón nuevo, capaz de elegir siempre la vida, y manos generosas que la protejan con gestos concretos. Haz de tu iglesia un testimonio vivo del Evangelio de la vida, un hogar abierto, donde toda existencia sea celebrada, donde nadie se sienta sobrante y donde la dignidad sea respetada y cuidada siempre. Señor Jesús, que amemos la vida como tú la amas, con ternura, fidelidad y entrega, que sepamos proclamar con palabras y gestos que cada vida humana vale el don total de sí mismo. Amén.
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1: Son las 8 en punto.
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7: Quiero darte las gracias, Señor, por este nuevo día.
8: Padre, Latidos es el nombre de esta producción, que habla de la vida, que habla de la esperanza y que habla de la juventud.
9: ¿Quién aquí se siente vivo? Vamos todos a llevarnos la manito al corazón, pero primero de pie, de pie. ¿De qué hablan tus latidos? ¿De qué hablan esos latidos de tu corazón? ¿Qué le dicen al Señor esos latidos esta noche?

0: Ahora sí, a que suenan los latidos de tu corazón.
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2: ...8:23 de la mañana. Buenos días, buenos días, buenos días a todos los que están conectados a nuestra señal Minuto de Dios, a nuestra señal de bendición a través de los 1230 AM de nuestra Minuto de Dios Medellín. Qué alegría estar generando para todos ustedes en nuestra señal de bendición, de esperanza, señal del cielo, en esta primavera del Espíritu. Qué alegría saludarles, qué alegría estar compartiendo con ustedes esta nueva jornada de bendición que iniciamos, por supuesto, con la Santa Eucaristía y que continúa con esta buena mañana. Soy el padre José Andrés Hurtado, sacerdote eudista del Minuto de Dios. Me acompaña mi querido Sebastián Henao. Sebas, buenos días.
3: Buenos días, padre, ¿cómo estamos?
2: Bendecido, ¿tú qué tal?
3: Muy bien, bendecido por el Señor.
2: Muy champetudo por lo visto.
3: un poco.
2: Dios mío, que estas cosas de estos jóvenes de hoy, ¿no? Dios mío.
3: Padre, no, hay que iniciar la mañana con energía, con ganas.
2: Con energía, con mucho ritmo, con buen ánimo, con buen espíritu, recordándole a las personas que además de estar escuchándonos en los 1230 AM, los escuchamos también o nos escuchamos también a través de nuestra aplicación Emisoras Minuto de Dios, a través de nuestra señal www.minutodedios.fm para que estén conectados con nosotros e interactúen desde ya a nuestro minuto WhatsApp, que es el 317-369-0797. ¿Sí lo acerté?
3: Padre, 317-369-0797.
2: Ese es, ajá. Muy bien, muy bien. Estamos muy bien, eso es lo importante. Pero también es importante que hoy, viernes 10 de julio, ya se nos acerca el momento, por no decir el día, de nuestro seminario de crecimiento, que es mañana. Mañana, seminario de crecimiento en el Espíritu. Y si usted no se ha inscrito, y es completamente libre además, completamente gratis, si usted no se ha inscrito, ¿qué está esperando? A través del 320-303-3676, que es el contacto de nuestra librería Minuto de Dios, 320-303-3676, para que allí puedan desde ya dejar sus datitos y con nosotros inscribirse en nuestro seminario de crecimiento en el Espíritu, que más adelante les voy a contar un poquito más al respecto. Pero bueno, ya estamos listos y dispuestos a que la palabra de Dios hable en este día, como seguimos en la misión secreta, que bueno, que ya no es tan secreta porque sé que nos acompañan a través de mis redes sociales. Vamos a comenzar este programa como Dios manda, acercándonos a la palabra de Dios.
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2: Hoy nuestra reflexión de la palabra en este día es de Mateo capítulo 10, versículos 16 al 23. En aquel tiempo Jesús dijo a sus apóstoles: yo los envío como ovejas entre lobos. Sean pues precavidos como las serpientes y sencillos como las palomas. Cuídense de la gente, porque los llevarán a los tribunales, los azotarán en las sinagogas, los llevarán ante gobernadores y reyes por mi causa. Así darán testimonio de mí ante ellos y ante los paganos. Pero cuando los enjuicien, no se preocupen por lo que van a decir o por la forma de decirlo, porque en ese momento se les inspirará lo que han de decir. Pues no serán ustedes los que hablen, sino el Espíritu de su Padre, el que hablará por ustedes. El hermano entregará a su hermano a la muerte y el padre a su hijo. Los hijos se levantarán contra sus padres y los matarán. Todos los odiarán a ustedes por mi causa, pero el que persevere hasta el fin se salvará. Cuando los persigan en una ciudad, huyan a otra. Yo les aseguro que no alcanzarán a recorrer todas las ciudades de Israel antes de que venga el Hijo del Hombre. Esto es palabra del Señor. Gloria a ti, Señor Jesús. Pues muy amados hermanos, el Evangelio de hoy. Comencemos mirando al que precede al texto para el día de hoy. Jesús ha enviado a sus discípulos, y al hablar de enviados, esto los hace completamente apóstoles, diciéndoles que proclamen, ha llegado el reino de los cielos. Y no solo les ha explicado que deben expulsar demonios y sanar enfermos, sino que lo deben hacer desde la austeridad, el desprendimiento, la experiencia de la gratuidad y como sembradores de paz. Hoy Jesús, lejos de toda ingenuidad, va a insistir en las dificultades. Sus discípulos como él pues serán incomprendidos y perseguidos. Ciertamente esto tiene que ver con una de las principales dificultades del tiempo y del ministerio de Jesús, pero no hay nada que temer, el Espíritu del Señor está con nosotros. O sea, al mirar la dificultad, Jesús va a decir inmediatamente, pero estén tranquilos, no se preocupen porque tenemos quien nos acompañe, tenemos quien nos proteja. Ahora, este evangelio de hoy comienza con palabras realmente dramáticas. Los envío como ovejas en medio de lobos, ovejas entre lobos. Son palabras dramáticas porque ciertamente tendremos que afrontarnos a la realidad de aquellas personas que nos querrán entregar a los tribunales, que nos llevarán prácticamente a que seamos azotados en las sinagogas por no decir lo que ellos quieren que digamos. Nos harán comparecer ante los gobernadores y los reyes por mi causa. Seremos odiados por todos a causa de mi nombre. ¿Y esto qué implica? Pues el seguir a Jesús de cerca, vivir a su modo, anunciar el evangelio conlleva incomprensión, conlleva burlas, incluso persecución. Y se da una unidad total del creyente auténtico con Jesús. Es decir, no solo una unidad de vida, sino también una unidad de destino. ¿Dónde terminará todo esto? ¿Cómo terminará todo esto? Y nos lo decía el Señor en el Evangelio de Juan, no es el siervo más que su amo. Si a mí me han perseguido, pues también a ustedes los van a perseguir. Hasta familia y amigos, inclusive los van a señalar, van a manifestar su rechazo. Pero ¿cuál es la razón de esta persecución? Pudiéramos hacernos esa pregunta. Y el motivo es que los verdaderos discípulos que viven enteramente con su confianza puesta en el Señor y no en las cosas, que sirven sin esperar nada a cambio y que lo único que odian es la vanidad, la soberbia y el egoísmo, pues van a desenmascarar con sus palabras y con sus obras el pecado del mundo, lo que el mundo está viviendo hoy. Y esto exige una lógica absolutamente contraria a la del mundo. Si usted y yo comenzamos a caminar en el Señor, si usted y yo comenzamos a vivir en el Señor, hay que tomar decisiones radicales en contra del mundo, en contra de los antivalores del mundo, en contra de la oscuridad del mundo. No estoy hablando de la cotidianidad, porque tenemos que aprender a ser personas en la cotidianidad, pero con el Señor, eso sí, tenerlo muy claro. Servir y amar sin esperar nada a cambio, viviendo la lógica de la salvación. Y el autor sagrado realmente nos va a explicar respecto de Jesús, específicamente recordando aquí el Evangelio de Juan, que la luz brilla en las tinieblas. En medio de las tinieblas hay una luz hermosa que brilla, pero la tiniebla no la quiso recibir. Y eso es una verdad tan real de nuestra existencia humana y de nuestra existencia cristiana. La luz para la tiniebla es una verdadera amenaza, pero no por ello podemos dejar de brillar. Y es por eso que hemos de preguntarnos si sufrimos rechazo, burlas, incomprensión o incluso persecución por seguir a Cristo con radicalidad o de alguna manera nuestra vida está siendo como demasiado normal. Si está demasiado normal es porque no estamos haciendo algo extraordinario en la vida, porque nuestra vida apenas brilla en medio de las tinieblas, porque nuestra vida no está siendo incandescente o no le está permitiendo a Jesús que su brillo incandescente pues toque las oscuridades de otras personas. Muy preocupante si la cosa va por ese lado, porque no estamos viviendo como estamos llamados a vivir. Y qué bueno que fijemos nuestra mirada en esta expresión tan llamativa de Jesús. Sean sagaces, como serpientes. Miren que nos compara con las serpientes, pero también con la sencillez de las palomas. Con este ser sagaces, como serpientes, Jesús no nos está pidiendo que seamos retorcidos, ni que seamos falsos. De hecho, la negatividad a la imagen de la serpiente no habla necesariamente de que la serpiente sea el malo de la película. Aquí está hablando Jesús de una propiedad o de una característica de la serpiente positiva. No está diciendo sean falsos, sean malos, sean retorcidos. Está diciendo aprendan a discernir también las situaciones, a no exponerse ligeramente al peligro, a la confrontación, la sagacidad, o dicho de otro modo, a no meternos directamente en la boca del lobo. Oído al tambor con esto. Existe una sagacidad en el anuncio de la fe, pero ojo, va a decir a continuación también el Señor algo aún más importante, la sencillez. Sagacidad, astucia como la serpiente, pero sencillez como palomas, nos pide. No que seamos ingenuos, sino sinceros, leales, transparentes. Porque esa sencillez, esa humildad será un verdadero testimonio. En definitiva, este equilibrio de discernimiento y de sencillez será un signo del seguidor de Jesús. Y aquí, por supuesto, viene de estas preguntas problematizadoras de la existencia. ¿Soy sencillo de corazón? ¿Soy sagaz? Y esa sagacidad, ¿a qué me conduce? Ojo, porque si me conduce a la doblez y a la falsedad, estamos mal. ¿A qué me conduce la sagacidad? ¿Me conduce realmente al cuidarme, al discernimiento? Y puede ir de la mano de la sencillez también que me invita el Señor. Por eso lo más importante, mis hermanos, en uno de los terceros o en uno de los, digamos, puntos finales de este texto, aunque el seguidor del Señor se vea como oveja entre lobos, incomprendido, incluso perseguido, no tiene por qué temer, porque Dios siempre triunfa. Y por eso tenemos que llenarnos de optimismo, de esperanza, porque sabemos muy bien en quién tenemos depositada nuestra confianza, en quién tenemos depositada nuestras esperanzas. Y Jesús nos muestra tres motivos concretos para cultivar la esperanza en medio de la prueba. Y primero, el Espíritu hablará por ti. Tú que has sido enviado, vas enviado con el Espíritu para que hable por ti. Obvio que eso ameritará una formación, pero que sea como sea, si hablas en su nombre, si actúas con él, como él, se evidenciará la fuerza de Dios. Eso es lo primero. El Espíritu habla por ti, el Espíritu actúa por ti. Tienes que ser de corazón abierto y dispuesto para que el corazón de Dios esté siempre allí, de alguna manera, actuante en tu vida. Segundo, todo aquello que hagas, dice Jesús, servirá como testimonio. Hasta tu debilidad y humillación hablarán de Dios. Todo. Tercero, una promesa. El que persevere hasta el final se salvará con el Señor. siempre todo para bien, siempre el Señor vencerá por encima de todo. El Señor vencerá nuestro pecado, nuestras reservas, nuestras limitaciones. Todas estas cosas no serán freno para la acción de Dios y de su Espíritu Santo. Al contrario, en esa debilidad de nuestro pecado, en esa debilidad de la prueba, se manifestará la fuerza de Dios. Lo dice bellamente San Pablo en su segunda carta a los Corintios. Llevamos este tesoro en vasijas de barro para que se vea que una fuerza tan extraordinaria es de Dios y no proviene de nosotros. Y hay una realidad que puede que suceda en medio del camino de la misión. Y vivamos esto de manera muy consciente. Puede que vivamos atribulados muchas veces, pero jamás aplastados, ni apurados, ni desesperados, porque estaremos quizá perseguidos, pero jamás seremos abandonados, no seremos aniquilados ni derribados, siempre llevados a todas partes en el corazón de Jesús, que se manifiesta en nuestra propia vida, en nuestra propia existencia. Pues que esta palabra, mis hermanos, nos lleve a seguir a Jesús de cerca a pesar de las pruebas y los sufrimientos que pueda conllevar, y sienta siempre esa fuerza imparable de su Santo Espíritu. Vamos a orar, mis hermanos. Que esta palabra que ha suscitado oración en nosotros, que esta palabra que ha suscitado su amor en nosotros, que esta palabra que ha suscitado especialmente en nosotros una nueva esperanza, una nueva vida, nos conduzca también a la oración que estamos dispuestos. Y que este tema musical comience a prepararnos, Sebas. Podemos soltar este bello tema que nos va a comenzar a adentrar en esta experiencia del Espíritu, en esta experiencia del amor de Dios, en esta experiencia de su presencia, en esta experiencia que ha de abrir nuestros labios y nuestro corazón a decir principalmente: ven Espíritu Santo, ven porque te necesitamos, Espíritu Santo, ven a nuestra vida en este día, Espíritu Santo. Ven a nuestra vida, paséate Espíritu de Dios, paséate Espíritu Santo, derramándote de lo alto del cielo, derramándote sobre esta tierra, derramándote sobre cada hogar, derramándote sobre cada familia, derramándote sobre cada corazón, contrito, humillado, necesitado de consuelo, de esperanza, de vida nueva. Derrámate Espíritu de Dios. Derrámate, Espíritu Santo, hoy te necesitamos. Hoy necesitamos ser abrazados por ti. Hoy necesitamos ser levantados por ti. Hoy necesitamos, Espíritu Santo, ser llenos, llenos enteramente de ti. Qué bello es, Espíritu Santo, conocerte. Qué bello es, Espíritu Santo, amarte más y más. Qué bello es, Espíritu Santo, tenerte como nuestro tesoro más grande, como nuestro tesoro primordial y principal, Espíritu de Dios. Ven, Espíritu Santo, ven. Ven, porque yo te necesito, díselo así en singular. Dile: yo te necesito, Espíritu de Dios. Que mandes ese fuego nuevo, que mandes ese fuego nuevo para incendiar el corazón de aquel que esté en frialdad, de aquel que esté adormecido, de aquel que esté en un letargo permanente. Por eso dile: ven Espíritu Santo, solo anhelo tu presencia, solo anhelo tu paz, solo anhelo tu gracia, solo anhelo estar contigo, Espíritu de Dios. Por eso derrámate Espíritu de Dios, llénanos Espíritu de Dios. Y te quiero presentar a todos aquellos que hoy se sienten agobiados, que hoy se sienten cansados, que hoy se sienten afectados en sus enfermedades físicas, en sus enfermedades espirituales, Si sienten tal vez algo de falta de paz por alguna preocupación, Señor, tú vienes a dar la paz. Si sienten tal vez, Señor, alguna afectación emocional, tú estás, Señor, acompañando el discernimiento para encontrar qué es aquello que nos aparta de tu presencia, Señor. Espíritu de Dios, Espíritu Santo de Dios, ven a gozarte en nosotros, ven a llenarnos, Espíritu de Dios. Ven y llena, ven y restaura, ven. Ven y envuélvenos en tu gracia, en tu paz, en tu amor. Que no nos sintamos solos, Espíritu de Dios. Que siempre podamos estar contigo. Que siempre podamos estar en tu presencia. Derrámate, Espíritu de Dios, en la vida de mi querida Sandra Arango, que se reporta desde siempre, muy temprano, en nuestra buena mañana, en oración, entregando a sus hijos, entregando a su mamá, entregando su vida. Dice: estoy segura, mi Señor, que me cuidas, que caminas conmigo, que me sostienes, pero mi fragilidad humana me hace sentir miedos. Llévatelos, Padre amado, y obra en mí todos los días de mi vida. Te entrego a mis hijos. Toma mi Juan Pablo, tú conoces lo que hay en su corazón. Todo en tus manos, mi Señor. Un abrazo, mi querida Sandra, en este día. Nos unimos en oración por ti, por tu familia, pero lo más hermoso es que tu oración habla de la realidad de muchas familias. Es que tu oración habla de la realidad de las relaciones de muchos padres, de muchos hijos, de muchos hermanos. Tu oración habla de la realidad de muchas personas que tal vez hoy no sienten el valor de acercarse, Señor, a ti. Hoy no sienten el valor de abrazar tus seguridades, Señor. Hoy no sienten el valor de poder mirarse en el espejo de tu rostro, el espejo de tu corazón, Jesús, y ver que allí hay situaciones de vacío, hay situaciones de dificultad, hay situaciones de dolor, hay situaciones de tristeza, y tú vienes a darle plenitud a nuestras situaciones. Tú vienes a darle esperanzas nuevas a nuestras situaciones. Tú vienes, Señor, a querer darnos una nueva esperanza. Es como renovar nuestro bautismo, sumergirnos una vez más en las aguas bautismales de tu gracia, Señor. Sumergirnos una vez más en las inolvidables, en los inolvidables torrentes, Señor, de tu gracia. Por eso sumérgete una vez más en las aguas bautismales del Espíritu de Dios que hoy te ofrece, que hoy tiene para ti, con las que hoy quiere bendecirte. Y sumerge cada una de las situaciones que hoy necesiten ser sumergidas en este pozo de misericordia insondable, inabarcable, sin límites. Ese es el gran pozo de la misericordia de Dios, el gran mar de la misericordia de Dios. El gran y profundo mar de la misericordia de nuestro Señor hoy necesita de tu corazón sincero, de tu corazón dispuesto, de tu corazón abierto, para que venga también a darnos nuevas esperanzas. Yo quiero hoy especialmente seguir orando por nuestros hermanos de Venezuela, por mis paisanos de Venezuela, afectados por la situación de los terremotos ocurridos el pasado 24 de junio. Han pasado tiempo y quizás la misma viralidad, los algoritmos de las redes sociales pueden disminuir la visibilidad sobre la situación de Venezuela, pero sigue habiendo necesidad. Sigue habiendo dolor, sigue habiendo tristeza, siguen habiendo personas quizá rescatadas, pero afectadas aún en los hospitales, con tal vez no los insumos necesarios para ser atendidos, muchos cuerpos sin vida aún bajo los escombros, muchos sin identificar, colocados en esas en esas fosas comunes. Por eso te pedimos, Espíritu de Dios, que acojas estas almas que han partido a tu encuentro a raíz de esta grave situación ocurrida en Venezuela. Derrámate, Espíritu Santo, en la vida de las personas que quedaron tal vez sin hogar, que están en algunos espacios públicos. Hoy derrámate, Señor, en ellos para darles esperanza. También en aquellos benefactores en los que han donado alimentos. Gracias a ustedes que han traído sus alimentos, que han traído sus productos de higiene, que han traído sus aportes a la sede de nuestra emisora en Medellín. Qué bueno es ver gente maravillosa, entregada, que abraza la presencia de Dios en la presencia del hermano. Seguimos recibiendo sus aportes, por supuesto. También seguimos recibiendo su colaboración a través de las cuentas del Minuto de Dios para seguir ayudando. Qué bendición es saber que ustedes están aún ayudando a este pueblo hermano. Bendito sea el Señor. Nuestra querida Nancy dice: ven Espíritu Santo de Dios, sopla sobre mi familia, sobre la salud de mi mamá, sobre mi realidad, todo lo pongo en tus manos. ¿A quién más voy a acudir si no es a ti, mi Señor? Mi esperanza solo en ti. Gracias, Señor. Gracias, Señor. Te alabamos y te bendecimos, Señor. Omaira Duque también se une a nuestra oración en este día. Omaira, Dios te bendiga.
4: Buenos días, Padre Andrés. Para entregarle al Señor la vida de Alex, que recibió un diagnóstico el día de ayer y se encuentra muy triste, Señor Jesús, para que tú pases tu mano sanadora, mi Jesús, por la vida de él, por la salud de él. También para poner en tus manos la vida de un joven, Juan Diego Gómez, que no tiene ganas de vivir, está con una depresión y no quiere seguir viviendo, para que tú pases, Señor, tu mano sanadora y lo sanes, mi Jesús, de esa mente, de esa depresión. Bendiciones, Padre Andrés.
2: Dios te bendiga, Omaira. Nos unimos a tus intenciones, nos unimos a tus anhelos, a tus esperanzas, sabiendo que Dios no defrauda, sabiendo que Dios está con nosotros, sabiendo que Dios nos sostiene y Dios nos ayuda. Vamos a pedirle al Espíritu Santo de Dios por los adultos mayores y por los enfermos que tienen alguna situación de salud que les conduce a estar permanentemente convalecientes, tal vez en una cama, en sus hogares, en las clínicas y hospitales, pero sometidos a fuertes tratamientos médicos, sometidos a permanentemente una necesaria compañía. Ten misericordia, Señor, de todos estos enfermos, de nuestros abuelos, de nuestros familiares, de nuestros amigos y conocidos. Queremos, Señor, acompañar este proceso con nuestra oración, el proceso de tantas personas. Y así como acompañamos el proceso de enfermedad, acompañamos el proceso de Pascua, aquellos que han sido llamados a la presencia del Señor, aquellos que han sido llamados a la presencia de nuestro Dios. Yo hoy quiero unirme particularmente a la oración de una muy querida familia que durante la noche de ayer perdió a la abuelita, a la mamá de la casa, a Olga Leonor Garzón de Acero, una muy querida abuelita de un muy querido hermano y amigo. Hoy los tengo presente en mi oración a todos ellos, pero especialmente la paz y el descanso eterno de Olga Leonor Garzón de Acero. El Espíritu Santo de Dios en su misericordia le da paz a sus hijos, a Luis, a Olguita, a todos ellos, a sus nietos, a Andrés y todos los nietos. Sea el Espíritu Santo dándoles consuelo, sea el Espíritu Santo dándoles paz y acogiendo y recibiendo la vida de la abuelita Olga en la presencia amantísima de Dios, en el corazón de Dios, en el corazón del amor de los amores. Luz Elena se une a nuestra oración en una buena mañana. Ven Espíritu Santo, ven y toca nuestras vidas, toca nuestras mentes, nuestros corazones. Ven Espíritu Santo de Dios, que seas tú derramándote en un día más de vida que le das a la pequeña Luciana Avendaño. Bendícela en su cumpleaños, derrama bendiciones sobre ella, Espíritu Santo. Ven Espíritu Santo, esta familia Álvarez Avendaño, derrama tu espíritu, derrama la gracia de la conversión, de la protección, de la liberación sobre esta familia. Ven Espíritu Santo sobre nuestros hermanos enfermos, sobre tus hijas Fabiola Pérez, Dulce María Álvarez, John Freddy y Cañaveral. Ven Espíritu Santo sobre todos los que hoy están siendo sometidos a cirugías. El pequeño Matías Álvarez, para que esta cirugía sea de gran bendición. Ven Espíritu Santo sobre nuestros hermanos de Venezuela, consuélalos, abrázalos. Esos corazones que sigan llegando ayudas. Gracias Espíritu Santo, gracias porque estás soplando grande y copiosamente, Señor. Te estás avivando en nuestra fe, te estás avivando en nuestra esperanza, te estás avivando el amor en las familias, la reconciliación, el perdón. Gracias Espíritu Santo, nos dice Luz Elena. Desde Texas nos escribe Luz Mari Torres. Ven Espíritu Santo de Dios, llénanos con tu poder. Pongo a los pies de Cristo a los agonizantes y a los que han muerto, a los que han partido al encuentro del Señor. Gracias Luz Mari. También Laura Orozco, que nos dice: mi amada tía ya resucitó, por favor oren por su familia. La misma Luz Mari nos dice que su tía Laura Orozco ha resucitado. Bendito sea el Señor por la misericordia de llamarnos a su presencia, por la misericordia de llenarnos siempre de su paz, de su consuelo, de su esperanza. También mi Santa Madre hoy ora por todas nuestras necesidades, por los enfermos, por el descanso del alma de la abuelita del diácono amigo Andrés. Así es, la abuelita Olga, abuela de nuestro hermano el diácono Andrés Felipe Torres. El Señor la tenga en su reino siempre. 8:56 de la mañana, ese Espíritu Santo no deja de derramarse en nosotros. Ese Espíritu Santo nos sigue bendiciendo, ese Espíritu Santo sigue llenándonos de su paz. Vamos a ir a la pausa en nuestra buena mañana de Minuto de Dios Medellín. Vamos a seguir escuchándonos. En la próxima hora tenemos información importante que compartirles, tenemos datos maravillosos que seguir compartiendo con ustedes. Quédense en esta señal del cielo 1230 AM, quédense en esta señal www.minutodedios.fm y nuestra aplicación emisoras Minuto de Dios. Regresamos.
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0: Un saludo cordial, mis queridos hermanos. 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
10: En el nombre del Padre, y del Hijo, y del Espíritu Santo. Amén. Señor de la vida, tú nos creaste por amor y nos llamaste a vivir en plenitud. Cada persona es un don sagrado que refleja tu rostro desde el primer instante de su existencia hasta el último respiro de su camino en la tierra. Hoy te pedimos la gracia de reconocer y custodiar el valor único e irrepetible de cada ser humano. Que aprendamos a acoger la vida sin condiciones, a sostener con ternura la fragilidad, a acompañar con respeto cada etapa y a defender con valentía a quienes no tienen voz. Perdónanos, Señor, cuando caemos en la indiferencia o en la cultura del descarte, cuando dejamos de ver en el otro a un ser digno de amor. Danos un corazón nuevo, capaz de elegir siempre la vida, y manos generosas que la protejan con gestos concretos. Haz de tu iglesia un testimonio vivo del Evangelio de la vida, un lugar abierto, donde toda existencia sea celebrada, donde nadie se sienta sobrante y donde la dignidad sea respetada y cuidada siempre. Señor Jesús, que amemos la vida como tú la amas, con ternura, fidelidad y entrega, que sepamos proclamar con palabras y gestos que cada vida humana vale el don total de sí mismo. Amén.
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11: Son las 9:05.

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las 9:13 minutos de la mañana. Gracias por continuar en esta buena mañana de Minuto de Dios. 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Gracias por continuar en esta buena mañana de Minuto de Dios. 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

0: Hay que decirlo, siempre nos envían sus mensajes al final ya de la oración. Pero les queremos mucho, les enviamos un abrazo muy grande a mi querida Viviana Montoya, que también clama Espíritu Santo en esta mañana y nos dice: Ven Espíritu Santo de Dios sobre nuestras familias, ven y derrámate con poder en todos los enfermos que están en clínicas, hospitales, en las casas. Ven con tu poderosa unción. Amén, Viviana, gracias. Un abrazo grande para ti, también para Magda Martínez hasta la ciudad de Bogotá. Buenos días, padrecito y mesa de trabajo. En esta buena mañana quiero pedirte, Señor, que le des paz y consuelo a aquellos que se sienten tristes, afligidos, deprimidos, solos. Que seas tú llenando tanto vacío. Amén. Un abrazo desde mi soleada Bogotá. Un abrazo, Magda. Leía justamente algo en redes sociales que tiene mucho que ver con esto y con el hecho de que los adultos hoy en día, esto no es como una nota de interés, es un comentario breve a propósito de algo que se me cruzaba en medio de mis búsquedas digitales y hablaba ciertamente sobre cómo el ser humano, no me atrevería a decirlo que en todos los tiempos, pero sí, al menos últimamente, se ha evidenciado mucho más que crecemos, que tenemos una experiencia tal vez de adultez biológica, pero no tenemos una experiencia de crecimiento, de maduración del corazón y por eso suceden como tantas cosas y se vuelven prácticamente estas enfermedades de hoy en día, la aflicción, la depresión, se vuelven en nuestras enfermedades principales. Y decía esta publicación que el hecho de crecer no bastaba para madurar, porque muchos parecemos hoy adultos, pero por dentro seguimos siendo niños. Cuerpos de adultos, de hombres, de mujeres, responsabilidades de hombres, de mujeres, corazones sin formación. Y de hecho también este tema en el que me estoy formando mucho más para acompañar a tantas personas, he iniciado un taller con un psicólogo colombiano que está radicado en los Estados Unidos, muy conocido él, por un movimiento, un centro de atención psicológica espiritual llamado One Body, One Spirit, One Mind, en Miami. Y hemos comenzado justamente un taller de profundización en todo esto que tiene que ver con la teología del cuerpo, con la formación y la importancia del corazón en la vida de la persona. Y me parece esencial esto que como cristianos, como católicos, estemos formándonos en este particular, estemos creciendo en este particular. Mi querida Cecilia Cañas también nos escribe, te entrego el viaje que voy a hacer para que el Señor me acompañe todo el tiempo. Me llene del Espíritu Santo para que pueda hacer positivamente todas mis diligencias y me preserve de todo mal y peligro durante el viaje y en toda mi permanencia. Amén. Gracias, Cecilia, por compartirnos lo de tu viaje. Ahí estaremos, Dios mediante, también contigo, acompañándote. Buenos días, Padre José, con John Bolívar, unido en oración. Gracias, mi querido John. El Señor te guarde y te bendiga siempre. Sebas, me cuentas que Marjuris nos envió su notita de voz. ¿Puedes compartirnos la notita de voz de Marjuris para saber qué nos dice hoy?
1: Buenos días, Padre José. Dios me lo bendiga, me lo siga cuidando. En esta mañana dándole gracias a Dios, al Espíritu Santo, por regalarnos la bendición de ver un nuevo día más de vida. Dándole gracias porque anoche pude dormir. Tengo problemas con insomnio y a veces las pastillas no me sirven, pero gracias a Dios dormí. Porque ya tenía 2 días, bueno, pero bueno, gracias a Dios. Y para entregarles nuestras vidas, su vida en especial, la de la emisora de Dios también de acá de Barranquilla. Y muchas gracias, Padre, por las enseñanzas que nos dejó cuando estuvo aquí en Barranquilla y ahora que lo estoy escuchando por el Minuto de Dios Medellín. Me fascina su programa, me encanta volver a escuchar su voz, aunque acá en la emisora.

0: Mi Minuto de Dios Barranquilla, también pues en el Rosario de Amor también lo escuchamos de veces, pero escucharlo todos los días de nuevo es una bendición. Bueno, gracias Padre, Dios me lo bendiga, y para darle gracias a Dios por todo, por todo, por todo, por lo bueno, por lo no tan bueno, y por ser tan bueno, tan generoso y tan bello con cada uno de nosotros. Y en sus manos sigue estando en nuestras vidas. Dios lo bendiga y gracias, Padre.
1: ¿Qué es esta belleza de por Dios? Queda uno pero tocado, queda uno pero no, ¿qué decir? ¿Qué decir que la misión es lo que llena el corazón y compartir la vida con las personas? Así no nos conozcamos, es hermoso, bendito sea el Señor por tanto amor derramado en la vida de nosotros y que podemos derramar en la vida de otros. Marjuris, Dios te bendiga. Mi querida Sujei Redondo, también la saludo hasta Barranquilla. Dice, amado Dios, gracias por un nuevo despertar. Gracias, Espíritu Santo, por acompañarnos, por guiarnos, por arroparnos con tus dones y tus frutos. Gracias porque siempre nos hablas a través de mi bello pastor. Padre José, un abrazo desde la distancia con la ternura de nuestro amado Dios. Gracias, mi querida Sujei. Un abrazo gigante para ti. Buenos días, Padre José. Pido al Espíritu Santo que se derrame siempre en cada uno de nuestros sacerdotes, misioneros, los hermanos privados de la libertad, los que sufren por una pérdida familiar y no encuentran consuelo, los jóvenes que están en las drogas. Amén, dice mi querida Laida María Rodríguez. Un abrazo para ti, Laida María. Mi querida Araceli, siempre reportándose. Buenos días, Araceli. Dios te bendiga.
2: Buenos días en el minuto de Dios, como amanecen. Esperemos que estén bien bendecidos por el Señor. Para anotar a mi familia en oración, que Dios los bendiga. A Catalina, Natalia, Jerónimo, Ángel, Emily, Janet, John Previ, Marlene, Nancy, Marta, por salud, conversión, que Dios le ayude, lo mismo que a Tatiana, por un empleito, que Dios me le ayude, Mariela, y a todos los enfermos, los desempleados, por la paz del mundo, por todo, Señor, todo, y muchas gracias, papito, te alabo, te bendigo, por Doña Inca también, y su mamá, y su familia, que ha estado muy delicada. Señor, que Dios les ayude allá en Panamá, Dios les bendiga, que estén muy bien y gracias por el eterno descanso de mi papá, mi mamá, mi hermana, mi hijo. Que Dios los colme de bendiciones a todo el mundo, lo mismo que a ustedes. En el minuto de Dios, Padrecito Andrés, Dios lo bendiga, lo mismo que a Padrecito Leo, Padrecito John Mario Montoya. Que Dios los bendiga a todos. Que estén muy bien y gracias. Feliz día y feliz tarde. Dios los bendiga y gracias.
1: 9:22 de la mañana. Gracias, Araceli, siempre por tu mensaje, por tu intercesión, por tu oración por la vida de tantas personas. 9:23, avanzamos con música. Avanzamos con música. Recuerda el 317-369-0797, nuestro minuto WhatsApp. Quédate en la buena mañana de la primavera espiritual de Minuto de Dios Medellín. Continuamos.

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2: Las 9:27 de la mañana, en una buena mañana, contigo, Señor. Ese temazo de César Misionero, ese joven samario, esa bella ciudad de Santa Marta, acompañado, no recuerdo el nombre del padre, creo que es el padre Rodolfo, no, ahorita se me va el nombre del sacerdote que lo acompaña.
3: Rodolfo Londoño.
2: Rodolfo Londoño, gracias, Sebas. Maravillosa canción, de verdad que llena de energía muchísimo para que en esta buena mañana podamos avanzar con todo el ánimo, con todo el cariño, con todo el Espíritu Santo. Qué alegría estar con ustedes. Recuerden que el Minuto WhatsApp sigue a su disposición, el 317-369-0797. Por aquí me saludaba Luz Vélez. Luz, Dios te bendiga. Buenos días, Padre José Andrés. Hoy en este hermoso día, conectada con la emisora, la cual es una bendición muy grande escucharla a todos. Aprender tanto de pastores que Dios coloca en nuestras vidas. Le pido oración por mi hija Viviana, que está de cumpleaños, por su vida y la salud. Bendiciones. Luz, para ti, todas las bendiciones del mundo. También gracias por estar en sintonía. 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Bueno, decía yo en la oración, el Señor colocaba en mi corazón que, bueno, también es una realidad que la situación de Venezuela, si bien es cierto, han pasado ya alrededor de 15 días de lo ocurrido, no ha pasado lo peor. Siguen apareciendo cuerpos sin vida, los escombros siguen siendo removidos, ahora prácticamente en riesgo de una situación ambiental muy fuerte, porque los escombros están siendo lanzados a la costa de La Guaira. Esto es grave, pero bueno, Dios mío bendito. Yo quiero más bien hacer extensivo el mensaje de un sacerdote, el padre Antonio Reya, párroco de la parroquia Inmaculado Corazón de María. Él dice que describir con exactitud la magnitud de la tragedia resulta todavía difícil debido a las limitaciones de movilidad y a la dimensión de los daños. Entre los edificios derrumbados, las familias que aún esperan noticias de sus seres queridos y las comunidades enteras tratando de levantarse, la iglesia en La Guaira continúa acompañando a la población golpeada por el terrible doble terremoto que sacudió a Venezuela el pasado miércoles 24 de junio. El padre Antonio dice que el destrozo fue monumental. Hay lugares que se asemejan a escenarios de guerra y otros que evocan imágenes apocalípticas, con edificios completos reducidos a escombros. A 15 días del sismo, muchas familias continúan aferradas a la esperanza de encontrar con vida a sus familiares desaparecidos. Otras han debido afrontar el dolor de recuperar únicamente los restos de sus seres queridos. Todavía existe una esperanza muy grande en muchísimas familias, expresa el sacerdote, recordando el reciente rescate con vida de dos hermanas entre los escombros. La incertidumbre, explica, que no es solamente emocional, también se extiende a aspectos tan básicos como el acceso al agua, los alimentos, la estabilidad económica. Aunque algunos comercios han reabierto, la actividad sigue siendo limitada y muchísimas personas han perdido sus fuentes de ingreso. Estamos en una situación compleja, resume prácticamente el padre Antonio. La parroquia Inmaculado Corazón de María sufrió daños menores en comparación con otras comunidades de la diócesis, aunque algunas imágenes religiosas cayeron y el altar resultó afectado. La estructura del templo permaneció en pie. La situación es muy distinta en otras parroquias vecinas. La catedral sufrió graves daños, varias iglesias deberán ser demolidas debido a los efectos del terremoto, precisamente porque el templo parroquial resistió el impacto del sismo, se ha transformado en un lugar estratégico para la atención de la emergencia. Se convirtió por lo tanto en lugar de encuentro para los sacerdotes y también en un centro de distribución de ayuda para las comunidades vecinas, explica el padre Reya. El sacerdote destaca la extraordinaria respuesta solidaria recibida desde toda Venezuela y desde numerosos países del mundo. Y el caso de la parroquia del Padre Reya no es el único allí en La Guaira, en Venezuela. También está el trabajo, el servicio de las hermanitas de los pobres de Maiquetía. El Hospital San José sufrió daños estructurales con el terremoto y no está habitable. Por eso hemos instalado un hospital de campaña justo al frente. Esto lo dijo la hermana María Iraida Mora Sánchez. Ella es vicaria general de la Congregación Hermanitas de los Pobres de Maiquetía, quienes desarrollan un apostolado de la salud en La Guaira y Caracas, Venezuela. La preocupación de la religiosa, al igual que la de toda la población, es poder seguir encontrando milagrosamente a sobrevivientes, tal como ha sucedido en las últimas horas en medio de los escombros que cubren La Guaira, donde las autoridades ya reportan más de 3.500 fallecidos. Siempre hablas con alguien y te dice que perdió un amigo, un familiar o un hijo, o bien perdieron sus casas o sus puestos de trabajo, porque las zonas laborales también quedaron destruidas, relata la religiosa al describir el día a día de la población tras el sismo. Además de la asistencia que ofrecen en el hospital, la hermana María Iraida Mora explica: estamos yendo también de forma puntual a 3 refugios y la situación es muy, muy difícil. Es complicado porque Venezuela ya venía arrastrando una crisis económica y humanitaria, como gran parte del mundo lo sabe. El pasado domingo celebramos la Eucaristía aquí en la Plaza Padre Machado, fue presidida por Monseñor Pablo Modesto, obispo de La Guaira. La manifestación de fe y de confianza en Dios sigue viva en el pueblo, aún en medio del sufrimiento, recuerda la religiosa. El hospital, el centro médico, tuvo que transformarse, ya no está en la estructura que tenía debido a los daños del terremoto. Este hospital San José, que es un centro de salud tipo 2 bastante completo, ahora ha tenido que moverse de alguna manera a un hospital bajo toldos y carpas. Por lo tanto, se ha levantado este hospital de campaña que recibe la ayuda de la Cruz Roja Italiana, la Asociación Venezolana de Servicios de Salud de Orientación Cristiana y de los propios médicos de la congregación que pertenecen a la Clínica Padre Machado y al Hospital San José. Y las fotos son hermosas de ver a las religiosas en el campo de batalla, en el campo del desastre, de ver a los trabajadores de la salud también dando su vida para ayudar a otros. Esto es sencillamente una muestra absoluta y hermosa de solidaridad. Y es además pues un hospital que tiene prácticamente o que deja un legado, que representa un legado para La Guaira de 138 años de historia. Bendito sea el Señor por estas obras de misericordia, por estas obras de solidaridad tan hermosas, tan maravillosas que aún encontramos en medio de nuestros días. Bueno, así está la situación en Venezuela, mis hermanos. 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Son las 9:37 minutos, recuerda nuestro minuto WhatsApp, por allí creo que nos habla y nos saluda nuestro querido Alejandro Zuluaga, siempre en sintonía. Alejo, buenos días.
3: Hola Padre José Andrés, bendiciones en el Señor Jesús, para que me regale una bendición especial, por favor. Y aquí en sintonía de esta hermosa programación, un fuerte abrazo y que mi Dios me los bendiga.
2: Bueno, una bendición especial y un abrazo grande, siempre se lo regalamos, no se le niega a nadie, mi querido Alejo, el Señor me lo guarde, me lo acompañe, me lo bendiga en esta nueva jornada de trabajo y de familia en general que tenga usted para este día. Vamos ahora sí con musiquita, 9:38 de la mañana, en esta buena mañana, es viernes y el espíritu lo sabe, avanzamos en la primavera espiritual de Minuto de Dios, Medellín.

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2: Bien, las 9:47 de la mañana. Hermoso tema de Celinés también con nosotros en esta buena mañana de Minuto de Dios Medellín, compartiendo, viviendo, orando, confiando en el Señor nuestras esperanzas. Eso es lo más importante de todo. Gracias a ustedes por seguir también allí. Quiero recordarles, mis queridos hermanos, actividades importantes de este fin de semana para que usted nos acompañe. Usted nos acompañe. Lo primero de todo es que este fin de semana viviremos nuestro ayuno de segundo sábado de mes. Ayuno de segundo sábado de mes, mañana 11 de julio, 5 de la mañana. Padre, ¿por qué ayunamos? Padre, ¿por qué nos reunimos para el ayuno? Porque qué bello es comenzar el día sin el desespero de depender del alimento material, sino confiando y sabiendo que comenzando la mañana entrego yo enteramente mi corazón a que sea el Señor llenando mi vida, porque he sabido pues abrazarlo en fe, abrazarlo en esperanza. Eso es ayunar, entregar, esperar. Y mañana tenemos nuestro ayuno, 5 de la mañana te esperamos, entrada libre en la Casa de Oración Tierra Nueva. Pero quiero que ustedes me ayuden a correr la voz, porque esta noche, viernes 10 de julio, tenemos nuestro encuentro con Misión a Marte. Y han titulado el encuentro de esta noche, Tu Promesa de Restauración, sanando las 8 etapas de la vida. Y nos va a estar acompañando nuestra bella hermana, servidora, psicóloga católica Carolina Gómez, en nuestro grupo Misión a Marte a las 7 de la noche en la Casa de Oración Tierra Nueva. Así que la entrada es completamente libre, los invitamos. Si eres joven, eres bienvenido. Si eres adulto, también eres bienvenido, porque será un espacio para reconocer, sanar, fortalecer esta etapa de tu vida. Y si aún no has llegado a la adultez, pues joven, es tu oportunidad para prepararte y construir bases firmes para vivir la etapa con mayor libertad, madurez y plenitud. Viernes 10 de julio, hoy, esta noche, 7 de la noche, Casa de Oración Tierra Nueva, Seminario de Sanación a Marte. La entrada es libre, ven con el corazón dispuesto y permite que Dios transforme tu vida. Hoy a las 7 de la noche esta grandiosa invitación. Mañana 5 de la mañana esta otra grandiosa invitación. Pero también tenemos a partir de las 8:30 de la mañana de mañana sábado, tenemos nuestro seminario de crecimiento en el Espíritu. Una belleza. Seminario de crecimiento en el Espíritu. ¿El seminario de crecimiento en el Espíritu qué es, Padre? El seminario de crecimiento en el Espíritu es la continuación de nuestro seminario de vida en el Espíritu. ¿Y por qué vivir un seminario de crecimiento? Pues luego de haber vivido nuestra renovación en el seminario de vida en el Espíritu, el seminario de crecimiento nos conducirá a perseverar y crecer en las gracias del Espíritu. Te esperamos este sábado 11 de julio, mañana, desde las 8:30 de la mañana hasta las 5:30 de la tarde, y el domingo desde las 8:30 de la mañana hasta la 1 de la tarde. La entrada es libre. Con previa inscripción debes inscribirte a través del WhatsApp de la librería 320-303-3676. Yo digo, mis hermanos, que nosotros tomamos ligeramente decisiones para cualquier otra cosa que no sea de Dios. Tomamos la decisión, no ponemos peros, y nos gastamos un día, dos días, tres días, una semana. Pero para las cosas del Señor, ¿cómo nos cuesta sacar un día y medio? Un día y medio nos cuesta muchísimo. Y decimos amar a Dios. Yo de verdad hago esta reflexión constantemente y digo, pues ¿cómo pretendemos querer realmente crecer en el Espíritu si no podemos sacarle un día y medio? Ay no, padre, es que yo puedo ir nada más medio día del domingo. Oh, no, padre, yo nada más puedo ir el sábado o mediodía. No, señores. Hay que ponernos realmente y realmente serios. Esto no es un compromiso ni con la obra Minuto de Dios. Esto no es un compromiso ni siquiera con el padre José Andrés. Esto es un compromiso con Dios. ¿Cómo crezco en el Espíritu? ¿Cómo puedo adentrarme en el Espíritu? Esta es la oportunidad de vivirlo este fin de semana. Vamos a inscribirnos a través del 320-303-3676. Mi querida Ana Delia Ocampo está en sintonía, se reporta también con nosotros. Ana Delia, buenos días, bienvenida.
3: Muy buenos días, padre José Andrés, y también Juan Sebastián, que Dios te los bendiga, los colme muchas bendiciones, bienvenido a la emisora. A veces no puedo escuchar la emisora muchas veces, porque a veces tengo falencias con ella, entonces bueno, para darles un saludito y decirles que me encantan esos programas, son muy alentadores, las oraciones que hace el padre José Andrés son maravillosos, porque eso le toca el alma, nos toca el alma. Corazón, feliz y bendecido día, que Dios los guarde y los proteja siempre, un abracito en el amor del Señor.
2: Dios me la bendiga, mi querida Nadelia, gracias por no desconectarse, por estar ahí pendiente, permanente, con nosotros, a la escucha siempre. Un abrazo muy, muy grande. Bueno, las 9:53 de la mañana, ya llegando nosotros al final de nuestro programa por el día de hoy, siempre teniéndolos muy presente en nuestro corazón, siempre teniéndolos muy presente en nuestra vida. Oye, un comentario aquí suelto de verdad, sin ningún tipo de alusiones políticas, porque soy muy respetuoso de este tema, especialmente en este país. Y es a propósito de esta celebración de la Virgen de Chiquinquirá el día de ayer, 9 de julio, patrona de Colombia. Ver al presidente electo Abelardo de la Espriella consagrándose a la Virgen junto con su esposa, de verdad que esto tiene que tocarnos y movernos a cada uno, pues a orar, por supuesto, por este país, a consagrarnos nosotros como ciudadanos de este país también, pues y a ser garantes también de que, así como decimos ser de Cristo, pues nuestras acciones también lo sean. De verdad que el Señor siga acompañándonos siempre, siga bendiciendo nuestro corazón siempre, siga animándonos a poder continuar y completar la obra de Jesús con la ayuda de nuestra Madre del Cielo. 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A veces andamos con el corazón un poquito marchitado, a veces andamos con el corazón un poquito cansado, y qué bello que este viaje de fe al centro del país se convierta en una experiencia profunda que una espiritualidad, historia y comunidad. ¿Cuándo es la fecha, padre? Nos vamos del 14 al 18 de agosto, 5 días y 4 noches, a este viaje de fe extraordinario con la compañía del padre José Andrés Hurtado, sacerdote eudista, quien les habla. Tendremos pues todo incluido, solo tienes que llegar con el corazón dispuesto. Los tiquetes aéreos desde la ciudad donde te encuentres, si estás en Pasto, si estás en Bucaramanga, si estás en Barranquilla, si estás en Cartagena, donde estés, viajamos hasta Bogotá y allí en avión, por supuesto. Y allí nos encontramos con el resto del grupo de la peregrinación y emprendemos el tour, ahí sí, por tierra, para Boyacá, para Zipaquirá. Contaremos, por supuesto, incluido también con nuestro equipaje, con nuestras noches de alojamiento en los hoteles, que son completamente extraordinarios, la alimentación, que es una exquisitez total. Y además tiene usted el beneficio de decir, no es que yo no como esto, no es que no me gusta esto, pero tiene que decirlo con tiempo. Para eso tenemos un grandioso equipo que está organizando esta peregrinación. El transporte en todos los recorridos y además no va a estar usted perdido. Mire, esa montaña, ¿cómo se llamará? Pues esa montaña se llama así, tal cosa. Eso se lo va a decir el guía que nos va a acompañar en todo momento. Contará usted con seguro y asistencia médica. Pasaremos, por supuesto, por Zipaquirá, donde está esta maravilla del mundo, que es la Catedral de Sal, una catedral en lo profundo de una montaña. Esto es una cosa hermosísima. Le invitamos a que no se vaya a perder este viaje a Chiquinquirá, que es la capital religiosa de Colombia. Estaremos allí en una Eucaristía maravillosa con nuestros hermanos dominicos y con el padre José Andrés también. Una belleza total con Nuestra Señora de Chiquinquirá. Estaremos en Villa de Leyva, en la Laguna de Tota, en Paipa, en el Puente Boyacá, en Pantano de Vargas, Ráquira, Tibasosa, Monguín, Opsa, Sogamoso y muchos destinos sorpresas más. 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Allí nos vamos, allí nos vemos, allí disfrutaremos. Son las 9:58 minutos de la mañana. Gracias por haber estado con nosotros en esta buena mañana de Minuto de Dios Medellín. Mi querido Sebas, gracias por tu compañía también.
4: Ha sido un placer, padre.
2: Muy, muy buena música el señor en la segunda hora, lo felicito. Maravilloso gusto musical.
4: Y vamos a continuar porque ahorita a las 10 de la mañana está Mi Alma Te Alaba.
2: Eso, sí. A continuar con la buena música de Mi Alma Te Alaba en Minuto de Dios Medellín y a las 11 de la mañana Club de Amigos en Línea. Sigan en la primavera del espíritu de Minuto de Dios Medellín. Chao, chao.
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10: Son las 10:01.

0: En el nombre del Padre, y del Hijo, y del Espíritu Santo. Amén. Señor de la vida, tú nos creaste por amor y nos llamaste a vivir en plenitud. Cada persona es un don sagrado que refleja tu rostro desde el primer instante de su existencia hasta el último respiro de su camino en la tierra. Hoy te pedimos la gracia de reconocer y custodiar el valor único e irrepetible de cada ser humano. Que aprendamos a acoger la vida sin condiciones, a sostener con ternura la fragilidad, a acompañar con respeto cada etapa y a defender con valentía a quienes no tienen voz. Perdónanos, Señor, cuando caemos en la indiferencia o en la cultura del descarte, cuando dejamos de ver en el otro a un ser digno de amor. Danos un corazón nuevo, capaz de elegir siempre la vida, y manos generosas que la protejan con gestos concretos. Haz de tu iglesia un testimonio vivo del Evangelio de la vida, un lugar abierto donde toda existencia sea celebrada, donde nadie se sienta sobrante y donde la dignidad sea respetada y cuidada siempre. Señor Jesús, que amemos la vida como tú la amas, con ternura, fidelidad y entrega, y sepamos proclamar con palabras y gestos que cada vida humana vale el don total de sí mismo. Amén.
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10: Mi alma te alaba a las 10 y 12 de la mañana. Queridos oyentes, qué gusto saludarlos desde las cabinas del Minuto de Dios Radio 1230 AM. Hoy con un poquito más de calor, está medio nublado, medio soleado, no sabemos qué va a pasar ahorita en la tarde, pero estamos más o menos a eso de 25 grados centígrados. Ya igual veníamos de un día de ayer bastante frío, pero hoy como que quiere abrir, como que no. Bueno, por acá al menos en Laureles se ve de esa manera. Cuéntenos en nuestro minuto WhatsApp, el 317-369-0797, ¿cómo está el clima por allá? ¿Cómo está el clima desde donde nos escuchan? Aprovechando también que ustedes saben que este espacio musical es completamente suyo. Yo pongo la primera, ustedes ponen el resto, así que pueden solicitar sus canciones al 317-369-0797. Y vamos a comenzar nuestra programación musical con Un aguijón en mi carne de Andrés Prías.

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1: 10:16 de la mañana, continuamos con la programación de Mi Alma Te Alaba. Y les recuerdo nuestro minuto WhatsApp, queridos oyentes, el 317-369-0797. 317-369-0797. Vamos a continuar con esta descarga musical en el Minuto de Dios. Con Conversando de Lucía, Ricardo y Sebastián Luzondo. La voz que les acompaña es Sebastián Henao en Mi Alma Te Alaba.

darle la bienvenida a la vida en el minuto de Dios. Bueno, queridos oyentes, ya tenemos nuestros primeros mensajitos por acá en el minuto WhatsApp, que les seguiré recordando para que me escriban, nos acompañen, nos cuenten cómo está el clima por allá, desde dónde nos escuchan. Y aprovechando eso, Jimena nos dice: buenos días, Sebastián, el día caluroso en Bello. Hoy quiero pedirte algo nuevo de Adveniat Banda Católica. Muchas gracias y bendiciones. Bendiciones para ti, Jimena. Vamos a complacerte con algo nuevo.

0: Algo nuevo de Adveniat Banda Católica.
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0: 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Qué bonito mensaje, Jimena. Muchísimas gracias por haber compartido tus canciones a lo largo de la semana. Siguen llegando sus mensajes a nuestro minuto WhatsApp. Les recuerdo el 317-369-0797. Bueno, María Rojo nos deja sus audios. Vamos a escuchar qué nos dice María. ¿Qué canción nos pide? ¿Desde dónde nos escucha?
2: Buenos días, Sebastián, Dios lo bendiga, Cristo le ama, ¿cómo ha estado? Por favor, me pone la canción El Poderoso de Israel de Guillermo Valencia. Pase buen día, la Virgen lo acompañe.
0: Muchas gracias, muchas gracias. El Poderoso de Israel de Guillermo Valencia.

El Poderoso de Israel a las 10:28 de la mañana. En el Minuto de Dios Radio. Siguen llegando sus mensajes, por aquí nos escribe Nelly y nos dice: muy buenos días, Sebastián, hoy quiero escuchar la canción de Sana mi herida de Ambreorix Padilla, gracias. Claro que sí, Nelly, aquí te complacemos con Sana mi herida de Ambreorix Padilla.

0: 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Qué bonita reflexión que nos trae Ambiorix Padilla. Bueno, les cuento que por acá el clima se está nublando. Vamos ahí agarrando un par de nubecitas que tiene como pinta de llover. Síganos contando desde dónde nos escuchan, cómo está el clima en la ciudad. Bueno, vamos a ir por acá con dos mensajitos que nos dejan. Por un lado tenemos a Alba María, que nos dice: nada, soy de Ríos Cuad y Atena. Soy Alba María de Itagüí. Bendiciones para todos ustedes. Son fantásticos. Muchas gracias, muchas gracias. Y también tenemos un mensaje de voz de Luz Marina que vamos a escuchar.
1: Buenos días, ¿cómo están? Que Dios los bendiga, los colme de bendiciones por ese programa tan encantador. Para solicitarles una canción de Alberto Díaz, El poder de la oración. Si son tan amables, Dios me los bendiga y que la Virgen María me los proteja. Ay, muy buenos días, qué pena con ustedes, yo no me identifiqué. Mi nombre es Luz Marina Velázquez y los llamo de Belén Rincón. Muchas gracias por todo y les deseo un buen día, Dios los bendiga.
0: Un abracito a todos los que nos escuchan desde Belén. Muchas gracias por compartirnos desde donde nos oyen, desde donde nos sintonizan y también las canciones que quieren escuchar. Vamos a ir con este combo doble de Nada Soy y El Poder de la Oración. Estamos en los 1230 AM del Minuto de Dios.

0: 10:42 de la mañana, vamos llegando ya al final de nuestro espacio musical. Bueno, vamos a escuchar el siguiente audio de Magda Martínez, que nos escribe desde Bogotá.
1: Hola Sebastián, ¿cómo está? ¿Cómo me le ha ido? Dios lo bendiga. Para solicitar la canción Si Me Preguntan, de John Carlo. Dios lo bendiga.
0: Si Me Preguntaras, de John Carlo, claro que sí. Bueno, mientras la voy buscando por acá en el sistema, les voy contando que este es tal vez el último viernes que tenemos. Sí, porque ya llega Carlitos otra vez de sus vacaciones. Así que aprovecho para agradecerle su sintonía, su fidelidad con la emisora Minuto de Dios. También contarles que estamos bendecidos por aquí. Rosy me trajo un té, soy teólico, me encanta todo este tema. Por acá lo tenemos, John Carlos, Si Me Preguntaras.

10:47 de la mañana, muchísimas gracias a todos ustedes que se han conectado a nuestro espacio musical de Mi Alma Te Alaba. Vamos a ir con nuestras últimas peticiones de canciones para entrar en nuestro espacio comercial y más adelante continuar en esta mañana de viernes con Club de Amigos en Línea. Nos escribe Viviana Montoya, nos dice: Sebastián, hola, ¿cómo estás? Bienvenido a nuestra familia Minuto de Dios, muchas gracias. Me regalas por favor la canción de Ana Catalina, La Mejor Parte. Bendiciones, un abracito y nos escucha desde Belén. Muchas gracias, Viviana, por tu sintonía y también a todos ustedes oyentes por compartir sus historias y sus canciones.

0: Muchas gracias, queridos oyentes, por haber sintonizado este espacio musical del Minuto de Dios. Bueno, la invitación también es para que se queden con nosotros después de este espacio, de este break comercial e institucional que vamos a tener, porque más adelante tenemos Club de Amigos en Línea con Juan José Valencia. Nos va a traer una ciudad bastante interesante de la siguiente peregrinación de Viajes de Fe. Hoy vamos a hablar del destino Termales de Paipa, un lugar bastante interesante del que Juan José tiene más información y que ahorita más tarde va a compartirnos. Ha sido un placer acompañarlos en esta mañana, en este espacio musical. Vamos a ver si más adelante, a eso de la 1 de la tarde, nos habilitan otro espacio para que sigamos compartiendo esta música. Por lo pronto, agradecerles. La voz que escucharon es de Sebastián Henao Grajales. Estamos bajo la dirección del padre José Andrés Hurtado en los 1230 AM. Quédense con nosotros que ya regresamos con más de la programación que te acerca al cielo.
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18: En el nombre del Padre, y del Hijo, y del Espíritu Santo. Amén. Señor de la vida, tú nos creaste por amor y nos llamaste a vivir en plenitud. Cada persona es un don sagrado que refleja tu rostro desde el primer instante de su existencia hasta el último respiro de su camino en la tierra. Hoy te pedimos la gracia de reconocer y custodiar el valor único e irrepetible de cada ser humano. Que aprendamos a acoger la vida sin condiciones, a sostener con ternura la fragilidad, a acompañar con respeto cada etapa y a defender con valentía a quienes no tienen voz. Perdónanos, Señor, cuando caemos en la indiferencia o en la cultura del descarte, cuando dejamos de ver en el otro a un ser digno de amor. Danos un corazón nuevo, capaz de elegir siempre la vida, y manos generosas que la protejan con gestos concretos. Haz de tu iglesia un testimonio vivo del Evangelio de la vida, un lugar abierto donde toda existencia sea celebrada, donde nadie se sienta sobrante y donde la dignidad sea respetada y cuidada siempre. Señor Jesús, que amemos la vida como tú la amas, con ternura, fidelidad y entrega, y sepamos proclamar con palabras y gestos que cada vida humana vale el don total de sí mismo. Amén.
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0: Bienvenidos todos a Club de Amigos en Línea. Un abrazo bien especial. Esperamos se encuentren muy, pero muy bien. Les enviamos un abrazo de bendición, de alegría, dándole gracias a Dios siempre por un día más de vida, permitiéndonos compartir juntos de estas buenas programaciones de la emisora Minuto de Dios Radio Medellín, donde tocamos tantos temas que son tan importantes, tan representativos y que siguen edificando nuestro ser. Estamos bajo dirección del padre José Andrés Hurtado y con el acompañamiento de Sebastián Henao aquí en el control máster de los 12:30 AM. Sebas, muchas gracias, hombre, por esa aromática, mío, este pack.
1: Con mucho gusto.
0: Por esa
1: gusto.
0: Infusión tan buena, mi hermano.
1: Es buena.
0: Sí, es rico. Sí. ¿Te gustan las aromáticas, las infusiones?
1: Sí, mira.
0: ¿En la mañana, en la tarde, en la noche o a cualquier hora?
1: A cualquier hora, la verdad.
0: ¿Alguna en específico que te guste más que otras?
1: Nada, ¿sabes? Es que allá, cuando estaba en el viaje, sí, probé un montón.
0: Ok.
1: Y también compré un montón que me traje para acá.
0: Súper.
1: Y también hay unas nuevas que compras como en la Plaza Minorista, por ejemplo.
0: Ok.
1: Publicidad no paga.
0: Oh.
1: Pero tienen como, o sea, compras la yerbita normal.
0: Sí.
1: Y hay una maquinita especial que venden que solo le pones el agua caliente y cae la yerbita y ya.
0: Ah, entonces, qué bien. ¿La tenés?
1: No.
0: Ah, bueno, no. Entonces estás pidiendo para que te la den.
1: Mira.
0: Muy bien. Señoras y señores, qué bueno compartir en este viernes 10 de julio del año 2026. Ya vamos entrando al fin de semana. Ya el cuerpo lo va pidiendo, ya el cuerpo va pidiendo un descanso, ya nuestro espíritu va pidiendo un momento de relax, de tranquilidad. Ya hemos hablado de dejar los afanes, de tantas cosas. Durante estos especiales de la emisora Minuto de Dios Radio Medellín hemos pasado muy rico, muy chévere y muy especial. Y hoy tenemos otro destino que cae perfecto para este fin de semana y para hoy viernes. Vamos a hablar destino Termales de Paipa. El valor del descanso físico y espiritual. Así como las aguas termales relajan los músculos cansados, la gracia de Dios restaura las fuerzas del alma, señoras y señores. Vamos a tenerles este programa, vamos a invitarles a que disfruten. La pregunta del día es: ¿qué tensión querés soltar el día de hoy? ¿Qué tensión tenés en este momento? ¿Alguna necesidad económica? ¿Alguna discusión familiar? ¿Algún cansancio? ¿Algún aburrimiento en tu trabajo? ¿Alguna dificultad conseguir algún alimento? ¿Qué tensión querés soltar el día de hoy, querido socio del Club de Amigos de la emisora Minuto de Dios Radio Medellín? Yo en este momento voy a soltarle una tensión en este momento a la coordinadora del Club de Amigos, a Rosángela. Resulta que algunos números que tenemos en nuestros datos, en nuestros registros, en nuestros sistemas, son números fijos que ya no corresponden a ustedes, socios del Club de Amigos. Si ustedes no actualizan esos datos con nosotros, pues nosotros no vamos a poder tener cómo contactarles. Así que, por favor, escriban al WhatsApp del Club de Amigos: hola, me cambié de casa, me cambié de domicilio, me cambié de residencia, cambié mi número de celular, y nos dejas el número de celular para podernos comunicar con vos, llamarte el día del cumpleaños, felicitarte, saludarte, bendecirte, también llamarte para comentarte las invitaciones, las actividades, los encuentros que tenemos durante este mes de julio, y también, por supuesto, para invitarte a que tengas tu aporte de este mes. Señoras y señores, bienvenidos a Club de Amigos en Línea, y hoy nada mejor para este viernes 10 de julio que hablar de un lugar que evoca justamente el descanso, que evoca la relajación, que evoca el bienestar total para este fin de semana. Los termales de Paipa. Sebas, ¿ha tenido la oportunidad de entrar a algún termal?
1: No.
0: No, listo. No. Es que es chévere. Bueno, y además
1: es que es como
0: está
1: un sauna,
0: muy joven.
1: ¿No?
0: Además estamos muy joven. Todavía tenemos muchas experiencias por colectar.
1: Claro.
0: Una de ellas es ingresar a los termales. Es genial, es una sensación. Además, si el lugar es frío, en fin, lo que sea, bien frío, y entrar a un termal es como un choque térmico, lo más interesante. Además de que los termales, por sus minerales y por las vainas químicas que tiene esa agua y demás, pues hacen bien al cuerpo. Relajan músculos.
1: O sea, que no es como un sauna.
0: No es específicamente como un sauna, pero es algo para relajarte. Okay. Porque, claro, es a través de agua, de líquidos, de vapor, de frío, de calor, de y que es algo natural. Un sauna es algo como más elaborado, mientras que el termal ya es por naturaleza termal. No hay que echarle nada para que sea termal, ya es termal de por sí.
1: Ok.
0: Sí, ok. Entonces, bueno, queridos oyentes de la emisora Minuto de Dios Radio Medellín, hoy vamos a enfocar nuestro programa en este eslogan o en este tema, o mejor aún, vamos a participar desde acá, el descanso del guerrero, sumergirnos en las aguas de la gracia de Dios. Vamos a usar las aguas termales de Paipa, que ustedes saben que son reconocidas por sus propiedades medicinales, por sus propiedades relajantes y todo lo demás, pero vamos a utilizar los termales como esa metáfora del día de hoy de cómo el Espíritu Santo relaja nuestro cuerpo y sana nuestras tensiones cuando descansamos en Él, cuando descansamos en el Espíritu Santo de Dios, en la gracia. Nos dice Alejandro Zuluaga, bendiciones Juan José y Sebastián, bendecido día para ti, Sebastián y Juan José, nos dice Nelly también, un abrazo y gracias por estar allí participando en este programa en Facebook, Minuto de Dios Radio Medellín. Recuerden que también pueden escribirnos al WhatsApp 317-369-0797 y nos pueden contar qué tensión querés soltar el día de hoy. ¿Estás tensionado, Sebas, hoy? ¿Tienes alguna tensión por allí?
1: No,
0: bueno, que quieras compartirnos, no, pero que la tengas ahí guardada en tu corazón. Y bueno, qué bueno es uno saber eso, oyente, porque yo creo que los puntos más importantes es reconocer e identificar. O sea, yo reconocer que tengo una tensión de algo. O identificarte, estoy tensionado por esta situación. Ya, pum, ya está el foco, taque, ya se sabe por qué estoy tensionado. Y a raíz de ello se trabaja. Entonces vamos a utilizar esta metáfora de lo del tema de los termales de Paipa para saber que si nos sumergimos en la gracia de Dios, con el Espíritu Santo de Dios, pues vamos a recibir ese descanso que tanto queremos y que tanto necesitamos.
1: Esto suena a cuadrito comparativo.
0: Tú sabes que traigo mi respectivo cuadro comparativo, ¿sabes? Pero entonces el Espíritu Santo relaja nuestro cuerpo y sana nuestras tensiones, pero cuando descansamos en Él. Entonces, tema central, destinos termales de Paipa, el valor del descanso físico y espiritual, así como las aguas termales relajan los músculos cansados, la gracia de Dios restaura las fuerzas del alma. El eslogan del día, abro comillas, voy a leerlo. El cuerpo necesita un descanso en el descanso físico y espiritual, así como las aguas termales relajan los músculos cansados, la gracia de Dios restaura las fuerzas del alma. El eslogan

0: y socias de Club de Amigos, cumpleañeros de hoy, 10 de julio. A los de mañana, sábado 11 de julio. Como el lunes es festivo, acuerden que el lunes 13 es festivo, no le vaya a olvidar, porque como eso es un festivo nuevo durante este año, los calendarios que salieron en todo el mundo o en todo Colombia para este año no concebían ese festivo, entonces ya saben, para que no vayan tal vez de pronto a perder la ida a algún lugar de trabajo, porque el lunes 13 de julio es festivo. ¿Por qué? Por la Virgen de Chiquinquirá, o la patrona de Colombia, por la festividad de la Virgen de Chiquinquirá. Ah, pero ¿cómo así que es que, sabiendo que fue el 9 de julio, por qué es el 13? Pues ustedes saben que en Colombia, muy bien, por la ley Emiliani, el festivo de la semana se pasa a la siguiente semana, día lunes, para que se pueda tener un descanso completo. Entonces, queridos oyentes de la emisora Minuto de Dios, por eso es que vamos a felicitar a los cumpleaños de hoy, del sábado y del domingo, porque el martes vamos a felicitar a los del lunes y a los del martes. Que ahí tratamos de ser equitativos, viejo Seba. Sí, sí, esto es Club de Amigos en Línea. ¡Cumpleaños feliz! Adelante, sí, mi hermano. Por favor, gracias.
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0: Feliz cumpleaños a todos los socios y socias de Club de Amigos que se encuentran en cumpleaños. Me encanta ahí como le dan me gusta y le dan me encanta y le dan corazón a esto, porque vamos a celebrar la vida. Vamos a invitarles a que coman torta y vamos a invitarles a que tomen vino y vamos a compartir con ustedes la gracia y la alegría de la vida. Arranquemos con los de hoy, 10 de julio, mi querido Sebastián Henao y queridos socios de Club de Amigos. ¿Arrancas vos o arranco yo?
2: Bueno, como tú quieras, ¿eh?
0: Tin Marín de Don Pingüe, tú tramaca, títere, güey, este marrano cochino, güey, usted con la varita de Don tú sabes que ahora se viene con la varita de ardiente. Sebastián
2: arranca. Claro, claro. Vamos a empezar felicitando a Néstor Javier Paracio Rondán, a Mauren Barrios Pérez, a Gilberto Incapié Giraldo, a Augusto Gómez Hoyos y Alcides López Rico.
0: Y felicitamos con mucho amor. Hoy hay muchos socios. Hay que preparar, vaya preparando la garganta y la voz allí, mi querido Sebas, porque felicitamos también, pues sí, Alcides López Rico. Felicitamos a Mariana Mejía Gaviria, María Maide Flores López, María Eugenia Hernández García y José Manuel Llano. ¡Felicitaciones!
2: Bueno, también felicitamos...
0: ¿A quiénes?
2: Se me fue.
0: A Joana, Joana.
2: ¿A Joana?
0: Eso, eso. Ahí la tiene. Voy yo. A Joana Londoño Monsalve, a Gloria Amparo Duque Ortiz, Gabriel Jaime Cano, Yolanda del Socorro y Cano Estrada. Y Gabriel Jaime Cano Paniagua, ahí sí.
2: Ese es.
0: Ahí sí.
2: Claro, claro. También felicitamos a Doralba Castaño Duque, a Luz Marina Estrada Bustamante, a María Isabel Guzmán de Ciro. Bueno, es que son muchos. Ana Edilma Jaramillo, a María Lucía de Fátima Mazo y a María del Carmen Mesa Palacio.
0: Eso, y continuamos la lista con los cumpleañeros y cumpleañeras de hoy, 10 de julio. María del Carmen Mesa Palacio, Yesid Moncada Castañeda, Raúl y su familia Monsalve Álvarez, Olga Ochoa Palacio y Mercedes Restrepo David, felicitaciones.
2: Pero hoy también, 10 de julio, felicitamos a Miriam Salazar Yepes, a Bárbara Sánchez Arredondo, a Carlos Vélez Manco y a Juan Guillermo Zuleta Botero.
0: Y obviamente felicitamos a Elisa María. Un día muy especial. Dios les bendiga, les acompañe y les dé muchas bendiciones. Pero esta lista se continúa y no solamente tenemos el 10 de julio, sino que también vamos a felicitar de una vez a los de mañana 11 de julio que están de cumpleaños en este día. Arrancamos con Catalina Perea López, con Luis Gabriel Correa Izaza, Carlos Andrés Monterrosa Domínguez, Fernando Alarca Ríos y Nora Elena Huitrago Arroyave, felicitaciones.
2: Y continuamos con Gilma Román Ledesma, Margarita Inés Martínez Zapata, Gloria de los Ángeles Rodríguez Herrera, María Emma Amaya Rojas y María Noré Darén.

0: más.
1: Eso, se sigue la fiesta, se sigue el cumpleaños en este 11 de julio con Liliana Omaira Correa Sánchez, Sandra Liliana Giraldo García, Victoria Beatriz Gómez Gómez, Héctor Weimar Guerra López y María Girlesa Hernández Palacio.
0: Y me volví a perder.
1: Ave María.
0: Gloria, me encontré. Eso, hágale. Gloria Inés Londoño Vázquez, Marta López Hernández, Liliana María Moreno Restrepo, Irene Muñoz y felicitamos también a María Janet Muñoz Estrada.
1: Eso. Felicitaciones este 11 de julio, el día de mañana. Oiga, muchos socios, muchas sociedades, club de amigos. María Janet Muñoz Estrada, Luz Adriana y la familia Osorio, Gloria Elena Otálvaro, Marta y familia Sepúlveda y Edilma Tavares.
0: Bueno, y continuamos también con Silvia Rosa Tobón Correa. Pablo, es que no paran de llegar los mensajes al minuto WhatsApp.
1: Ah, ok.
0: Claro, está fuerte.
1: Ahorita lo leemos todos, queridos oyentes.
0: Claro. A Silvia Rosa Tobón Correa, a Pablo Tobón Ortiz, a Luz Estrella Usman Mejía, Bernardo de Jesús Valencia Villegas, Carlos Velázquez y Erika María Villa.
1: Eso, ahí están estos buenos cumpleaños que ahora nos trasladamos de este 11 de julio para el 12 de julio. Dios les bendiga, Dios les colme de bendiciones, que cumplan muchos años más y felicitamos desde ya a todos estos socios y socias del próximo 12 de julio domingo. Arrancamos nuestras felicitaciones con Paula Andrea Castrillón López, Luz Marina Gómez Gómez, María Viviana Pérez Sierra, María Olivia Ocampo Carmona y Edilma Rabe Sepúlveda.
0: Continuamos con Giselma Ver Carmen, Bustamante Muñoz, Gustavo Nelson Echeverri Gil, Otilia Olaya Villegas, Dora Elsie Duque Rúa y Estela del Socorro Castañeda Montoya.
1: Ahí están estas buenas felicitaciones con nuestra querida Dora Elsie Duque Rúa y Estela del Socorro Castañeda Montoya. Para continuar con nuestra querida Gabriela Gómez, Carlos Mario Aguilar Acosta, Leticia Arango Cuervo, Juan Carlos y su familia Ardila Velázquez, Lucía Marín Holguín y Margarita María Martínez Hincapié. Un feliz cumpleaños para ustedes, pero Sebas, ¿será que terminamos ahí?
0: Nah, todavía sigue, pero escucha.
1: A ver. Eso.
0: Continuamos con María Eduviges Morales Vanegas, Argemiro Orozco, Freddy Alonso Ruiz Montoya, Jorge William Taborda Osorio y Sandra María Tobón Pérez.
1: Y un abrazo de bendición y felicitamos también con mucho amor a Sandra María Tobón Pérez, a Clara Marcela Velázquez, Luz Elena Yepes Lopera, Dulfari Zuluaga y a Don Wilson Tobón Tobón. Un abrazo de bendición, que cumplan muchos años más y que sean muy felices en Cristo Jesús. Amén.
0: Amén.
1: Feliz cumpleaños. Y para ustedes vamos a continuar con esta oración de la mañana porque seguimos en celebración, seguimos en felicitación y seguimos en bendición.
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1: En el nombre del Padre, del Hijo, del Espíritu Santo. Amén. Nuestra oración de la mañana, Señor Jesús, agradecerte en este día viernes 10 de julio del año 2026 por tantas bendiciones que nos entregas y nos regalas diariamente. Hoy también agradeciéndote, Señor Jesús, porque vamos llegando a este fin de semana. Vamos llegando a este descanso de semana. Tantos afanes, tantas cargas, tanto estrés, tantas luchas, tanto cansancio, tantas situaciones que nos generaron cierta inquietud, cierta tensión durante esta semana, van llegando a ese momento de la semana donde se comienzan a soltar en donde se comienza a vivir un descanso, en donde se comienza a entrar en ese momento de descanso gracias a ti, Señor. Pero además de nuestra mentalidad y además de nuestro cuerpo, que ya llega ese descanso para ellos, también queremos, Señor Jesús, que llegue este fin de semana con ese buen descanso y recobrar fuerzas, fortaleza para nuestra alma, Señor Jesús. Comienza a llegar ese fin de semana en donde también queremos ese descanso para nuestro espíritu. Que alimentes, que fortalezcas, que llenes y que llegues nuevamente con esa fuerza y con ese ímpetu a nuestro espíritu, para que nos des toda la fuerza y la fortaleza para superar esas cargas, para superar esos cansancios, para recobrar las fuerzas, para alimentar nuevamente nuestro ser, para llenarnos de verdad y de justicia que tú nos das, Señor Jesús. Gracias porque este destino de los termales de Paipa, gracias porque ese destino de Chiquinquirá, gracias porque ese destino de Villa de Leyva, gracias porque ese destino de Ráquira, gracias, Señor Jesús, porque esta llegada o ese arribo que tendremos a la catedral en Zipaquirá será de gran encuentro y de bendición para aceptar que somos hijos tuyos, para reconocernos como hijos tuyos y para saber que tú llegas para alivianar nuestras cargas y para retribuirnos, Señor Jesús, esos esfuerzos que hemos entregado durante todo este tiempo. No porque nos debas algo, no, solamente porque tú eres misericordioso y porque tú eres todo amor. Y porque tú, Señor Jesús, quieres lo mejor para nosotros. Gracias, Señor Jesús, porque no es por nuestros méritos, no. Es porque tú nos amas. Es porque tú eres misericordioso. Es porque tú nos llenas de tu gracia, Señor. Bendito seas, glorificado seas. Gracias por esa hermosa peregrinación que tendremos. Gracias por abrir los caminos. Gracias por allanar los obstáculos. Gracias, Señor Jesús, porque nos bendices nuestra economía. Gracias, Señor Jesús, porque nos das los medios. Gracias, Señor Jesús, porque quien espera en vos descansa, Señor. Porque quien espera en vos no desespera, Señor. Gracias porque tú llegas para alivianar las cargas y para fortalecer el espíritu. Amén.

0: Sí, señores, seguimos en Club de Amigos en Línea y gracias por estar en sintonía de tu emisora Minuto de Dios Radio Medellín. Qué rico es saber que juntos vamos a tener esta peregrinación, recordarles todo lo bueno que tendremos y que el programa del día de hoy gira en torno a el descanso del espíritu, a alivianar las cargas. Vamos a utilizar esa hermosa metáfora de los termales de Paipa, que son el valor del descanso físico y espiritual, pero también, además de ello, que vamos a tener un encuentro con Dios, que es lo que más nos importa a todos nosotros. Pero vamos a seguir disfrutando este programa y esta mañana con esta pausa musical para que la disfrutemos con esta hermosa canción que titula ¿Cómo se vas?
1: Cantemos todos.
0: Cantemos todos. Aquí, cantemos todos en Club de Amigos en Línea.

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0: Oyentes de la emisora Minuto de Dios, Radio Medellín, gracias por seguir en sintonía de esta hermosa emisora. Qué bueno compartir con ustedes. Gracias por su tiempo, queridos oyentes de la emisora Minuto de Dios, que es el tiempo de Dios. Minuto de Dios, Radio Medellín. Qué alegría a cada uno de ustedes saber que hacen parte de esta hermosa familia y que este hermoso club se dedica justamente para traerles a ustedes bendición. ¿Por qué? Porque con sus aportes podemos traer la evangelización. Porque por sus aportes podemos llevar la evangelización. Porque por sus aportes podemos permitir que sea un canal de bendición y las personas puedan escuchar en sus oídos, pero sobre todo en su corazón, esa palabra que el Señor Jesucristo quiere darles a cada uno de ustedes. Pero además de ello, también tenemos esta parrilla de programación tan especial, tan variada, pero sobre todo tan nutrida, que para todos hay, que hay siempre girando en torno a la evangelización y además de ello, que somos pues canal de bendición. Que traemos programas culturales, programas de psicología, programas musicales, programas deportivos y todos girando siempre en torno a la luz del Evangelio. Oyentes de la emisora Minuto de Dios, como lo es también este programa del cual vamos a entrar en materia en este momento. Les hemos mencionado que el programa del día de hoy gira en torno a el destino Termales de Paipa, el valor del descanso físico y espiritual. Y ya les hemos dicho, por fin es viernes. No porque seamos en el sentido chabacán de decir, ay no, ¿cuándo era viernes? Y vivimos como en torno al viernes. No, ese es el sentido. A lo que me refiero es que es importante el descanso. El descanso es muy importante. La vida no solamente puede ser afán, estrés, luchar, pelear, corregir, indagar, tararará, tararará. No. La vida también se trata de descansar, de reposar. Ahora bien, no me malinterpreten, descansar no es estar tirado en una cama todo el día. Para algunos eso es descansar. No quiero entrar aquí en polémicas. Pero el descanso es reposar, salir de la rutina del afán para hacer actividades que descansan. Voy a ponerles un ejemplo mío. Llega el fin de semana y para mí descansar es despertarme temprano, hacer moler mi café, hacer el estilo de café en el método pues, que me guste y sentarme en el balcón, tomarme el café, ver obviamente a los vecinos, la calle, los pajaritos, sentir la fresca de la mañana, terminarme de tomar el café, coger un lubricante esto de aceite para bisagras y demás y pasar por la casa y echarle aceitico lubricante a las bisagras de la casa, de las puertas, de las cositas. Para mí eso es descanso. Estoy saliéndome de una rutina de algo para hacer otras cositas. O que hay que apretar este tornillo, que hay que hacer esta otra cosita, algo así. A algunos les gustará otra cosa. Despertarse, coger el periódico, el iPad o la tablet, el celular, leer las noticias de la mañana. No hacerse el café, sino tal vez de pronto el té o tal vez de pronto las aromáticas. No sé, alguna otra cosa. Pero eso es justamente el descanso, queridos oyentes de la emisora Minuto de Dios Radio Medellín. Por eso les decíamos que por fin es viernes, porque el cuerpo lo sabe. El espíritu también sabe. El espíritu sabe que es viernes. Y el espíritu y el cuerpo lo pide, lo siente. Por eso hay un fin de semana. Si uno no va a una misa un domingo, a mí en lo personal uno se siente como que ay, algo me falta lo más importante, la Eucaristía. Por eso llegamos al fin de semana de labores y la primavera espiritual se pone en modo de descanso total. Por eso queremos primero escucharles para seguir compartiendo este programa al 317-369-0797. Y ahí en Facebook también nos dice Margarita, un saludo Sebas y Juan José, Dios les bendiga. Gracias Margarita, un abrazo bien fuerte, Dios te bendiga. ¿Y qué nos dicen en el WhatsApp, Sebas?
1: Bueno, tenemos por aquí un audio de Alejandro Zuluaga que vamos a escuchar.
2: Muy buenos días, emisora Minuto de Dios. Dios me los bendiga en este hermoso programa del Club de Amigos. A Sebastián, a Juan José, a todos los que a esta hora de la mañana sintonizan este hermoso programa. Yo suelto en este momento, en este día, la atención de las preocupaciones, de los miedos y de los temores. Porque más que temer, más que una preocupación, tengo que poner siempre en manos del Señor todas las necesidades. Bendiciones y un fuerte abrazo.
0: Gracias, Alejo. Dios te bendiga. Gracias por tu mensaje al 317-369-0797. Nos unimos a tus intenciones, Evas.
1: Bueno, seguimos recibiendo por acá mensajes del minuto WhatsApp. Dice por acá, Luz Elena nos escribe y nos dice: José, también le quiero pedir oración por la pequeña Luciana. Está celebrando sus 5 añitos. Luciana Avedaño Ramírez. Luciana cumple también el domingo 12.
0: ¡Eso, Luciana! Te deseamos desde la emisora Minutos un feliz cumpleaños. Desde ya te declaramos que vas a ser una excelente socia del Club de Amigos. Y desde ya te colocamos en esa lista, en esa futura lista de futuros socios y socias del Club de Amigos. Luciana, 5 años ya.
1: Muy
0: qué
1: joven,
0: bendición. Ustedes que están viviendo con ella esos momentos de la etapa tan bonitos de su infancia, aprovechenlos, disfrútenlos, tómenle foticos, vivan, háganla feliz, que charlen con ella, eduquenla bien bonito, denle a Dios, denle a Dios. Si un padre y una madre de familia, si un familiar no le habla a Dios, a sus nietos, a sus hijos, a sus primos, afuera en la calle no les van a hablar de Dios. En la esquina no les van a hablar de Dios, en la universidad no les van a hablar de Dios, en la escuela no le van a hablar de Dios. Puede que algunos colegios tengan una pastoral bonita, pero ustedes como padres, como madres, como tíos, como abuelos, como abuelas, como familiares, como primos, primas, qué sé yo, son los que tienen que hablarle de Dios para que conozca a Dios. Y además de ello, pues también que le digan un feliz cumpleaños y que Dios las bendiga y que los cumpla en Cristo Jesús. Señoras y señores. Seguimos.
1: También hay otro, sí. La familia, la primera iglesia.
0: Exactamente. Sí,
1: sí. Por acá también está Araceli Rodríguez que nos dice: sí, mis señores, para mí el mejor descanso es irme a la Santa Eucaristía. Me toca casi todo el tiempo completo con mi mamá, pero mi descanso lo saco es para ir a la iglesia.
0: Genial.
1: Mi oración, por favor, por mi familia. Están en problemas por la herencia de mi mamá. De su mamá.
0: Sí, no, y tu mamá te agradece mucho que estés con ella. Puede que te lo diga, puede que no te lo diga, pero en el corazón y en su espíritu te está agradeciendo inmensamente, inmensamente. Y además de ello, pues es algo de lo que todos estamos llamados, a acompañar a nuestros padres, familiares, si podemos, obviamente, qué bendición. Entonces, nos unimos también, por supuesto, en intención de oración. ¿Qué tensión querés soltar el día de hoy? Es la pregunta. Entonces, llegamos en este día, seguimos planeando esa gran experiencia que vamos a tener del 14 al 18 de agosto. Y hoy voy a antojarlos, sí señoras y señores, de una de las paradas más especiales también en nuestro viaje. Los termales de Paipa, ese lugar tan especial para que respiremos hondo, para que flotemos ahí en las aguas y para que dejemos que el cansancio se diluya, para que el cansancio se acabe, para que estemos renacidos, por decirlo de cierta forma. Si usted ha tenido una semana pesada y llena de estrés, conéctese aquí en emisora Minuto y Radio Medellín, porque en este programa lo vamos a relajar. Le vamos a relajar el cuerpo y le vamos a relajar el espíritu de una vez.
1: Y antojar también.
0: Y antojar, obviamente, para que se descanse más. Entonces, ustedes han visto que vivimos en una sociedad que prácticamente premia el vivir estresado y cansado. Y lo vemos en las redes y lo vemos en los vecinos, por ejemplo. No, es que esa señora trabaja todo el día. ¡Qué berraca! ¡Ea de María! Y lo premiamos así de una forma pues ya fuera de lo normal. Es que ese señor trabaja todo el día. Véalo como llega de cansado y como llega el otro día y madruga. Y eso no, el señor no duerme. Obviamente sí hay que entender, hay responsabilidades, hay que trabajar y todo lo demás, pero qué importante es también el descanso, queridos oyentes de la emisora Minuto de Dios Radio Medellín. Y pareciera que el vivir estresado y cansado fuera un premio, pero el descanso es un mandato divino. Dios mismo descansó el séptimo día, lo dice la palabra de Dios, y después de que todo era bueno, el séptimo día Dios descansó. Justamente, queridos oyentes de la emisora Minuto de Dios, las aguas termales de Paipa, ustedes saben que son famosas por brotar de la tierra cargada de minerales y esos minerales sanan el cuerpo. Ahora, ¿qué sería esto en la espiritualidad? Hay una frase del Papa Francisco que a mí me encanta y es: la oración oxigena el alma. Los termales de Paipa son al cuerpo lo que la oración es al alma. ¿Cómo me viste ahí esa
1: comparación?
0: Es una belleza, ese sofisma ahí, una belleza. Wow. Entonces, las oraciones son nuestro baño termal, son el oxígeno para nuestra alma. ¿Por qué? Porque la oración nos limpia de las toxinas de la amargura. La oración nos limpia de las toxinas de los miedos. Ah, para hablar con el tema de ayer, la oración nos elimina las toxinas de los afanes, que ayer los mencionamos, oyentes de la emisora Minuto de Dios Radio. Ahora, el enfoque espiritual para este programa. Evangelio según San Mateo, capítulo 11, versículo 28. Vengan a mí todos ustedes que están cansados y agobiados, y yo les daré descanso, queridos oyentes de la emisora Minuto de Dios. Ir de peregrinación con nuestro director, el padre José Andrés Hurtado, con Viajes de Fe, con Minuto de Dios, no es ir a correr, no es ir a afanarnos, no es ir de un día a un lugar a otro así corriendo, no, es ir y regalarle un respiro al cuerpo y un spa de misericordia al alma, queridos oyentes de la emisora Minuto de Dios Radio Medellín, porque vamos a ir en pro de Cristo, porque vamos a ir en pro de la Virgen de Chiquinquirá, porque vamos a ir en pro de ese encuentro con Dios, queridos oyentes de la emisora Minuto de Dios Radio Medellín. Finalmente, traerles nuestro cuadro comparativo para que ustedes se identifiquen y entiendan muy bien la situación. Columna 1, el estilo de vida estresado, se los vamos a explicar, versus el alivio en los termales de la gracia de Dios. Ahí vamos a tener esas dos comparaciones o esta comparación. En la columna del estilo de vida estresado, 3 puntos. Y en el alivio en los termales de la gracia, 3 puntos. El primero de ellos, ¿cómo es el estilo de vida estresado? Músculos tensos, acá arriba sobre todo, Hay gente que acumula su estrés en los antebrazos, acá arriba por el trapecio, en los gemelos. ¿En dónde se va también? Aquí en la garganta.
1: En el cuello, exactamente.
0: ¿En dónde más de las partes musculares? En dolores de cabeza, también en mal genio constante. Así se vive una vida estresada. Ese es el estilo de vida estresado. Con dolores, con cansancio, con fatiga, con dolor de cabeza, con dolor muscular, que no puedo girar la cabeza, para arriba, para abajo. ¿Me ha pasado? Sí, me ha pasado, obviamente, de seguro ustedes también. ¿Y cómo es lo contrario? Es un cuerpo relajado, es una mente clara para tomar las mejores y las buenas decisiones. Acá, en muchos lugares se ha leído, se ha visto, y acá en la emisora también lo hemos escuchado, y es no tomar decisiones a la ligera, por estrés, que tengo mal genio, entonces tomo esta decisión, pum, y después nos arrepentimos. Mucho cuidado. Ahí está esa primera diferencia. Estrés, dolores de cabeza, músculos tensionados, y al otro lado, una mente tranquila, un cuerpo relajado, un cuerpo sin afanes, un cuerpo sin estrés. Segundo estilo de vida estresado, ¿cómo es? Tratamos de resolver todos los problemas con nuestras propias fuerzas. Nosotros mismos creemos y nos metemos con toda hijo de madre a darle solución a todo sin creer que necesitamos ayuda. ¿Y cómo vendría siendo el cuadrito comparativo? Nosotros oramos, le pedimos discernimiento a Dios, le presentamos los problemas. Ah, es que yo para qué le voy a orar a Dios si Él ya sabe los problemas que yo ya tengo. Cuéntele, que a Él le encanta que uno lo busque, a Él le encanta que vos le hables, a Él le encanta que vos le ores, a Él le encanta que vos le conté los problemas. Y ahora no vayamos a decir mentiras. Si yo estoy triste, ¿para qué voy a ir a reírme allá con Dios si yo estoy triste? No, llore con Dios. Si yo estoy feliz y contento, ¿para qué voy a ir a ponerle una cara ya de melancolía a Dios? No, ríase con Dios. Entonces, ¿cómo viene siendo? Nos sumergimos en la oración y dejamos que Dios actúe en silencio. porque es que Dios no actúa con cosas así fenomenales, con luces, con humo, con pólvora, con pantallas, como no, Dios obra es en el silencio. Dios obra es en el corazón del hombre. Dios obra es en nuestro hermano, ahí. Tercer punto de cómo es un estilo de vida estresado: una rutina que desgasta, una rutina que apaga la alegría del hogar, una rutina que fomenta la división en el hogar. Eso es un estilo de vida estresado, a diferencia del estilo de vida en los termales de la gracia de Dios, que ¿cuál sería? Sería un tiempo de renovación física y de renovación espiritual para volver con fuerza. Por eso hay un fin de semana, por eso hay un día que se llama domingo, que inicia la semana, por eso hay Eucaristía, el domingo, día del Señor. Por eso es que Dios descansó el séptimo día. Por eso es que para el ser humano es tan importante el descanso, queridos oyentes de la emisora Minuto de Dios, Radio Medellín. Ahora bien, ya saben entonces ustedes que tenemos que vivir en las aguas termales de la gracia de Dios. ¿Sí o no, Sebas?
1: Claro, claro.
0: Señoras y señores, vamos con nuestra agenda del Minuto de Dios. 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
0: Ahí está, queridos oyentes, nuestro seminario de crecimiento en el espíritu, sábado 11 y domingo 12 de junio, pero además de ello, de julio, perdón, pero además de ello, también tendremos este próximo 20 de julio la Eucaristía por Colombia y el Festival Típico de Mi Tierra. Esto será el 20 de julio, apertura de puertas 9 de la mañana, 10 en punto comienza nuestra Eucaristía. Así que todos invitados para que este lunes 20 de julio también lo vivamos de una forma especial. Muchas veces los 20 de julio llegamos y decimos, ay, qué rico, vamos a estar en el, vamos a ver la transmisión del desfile de
1: la feria,
0: de honor de Día de la Independencia, okay, del 20 de julio. Entonces, ah, bueno, vamos a verlo, sí. Y llegamos, nos quedamos dormidos, no hacemos nada, se nos baldía en la casa, no hacemos nada, no descansamos. Ahí llegamos al martes, nos acostamos tarde el lunes y el martes somos ahí todos cansados. Entonces, por eso, oyentes de la emisora Minuto de Radio Medellín, ya saben que los esperamos en la Casa de Oración Tierra Nueva el próximo 20 de julio, desde las 9 de la mañana la apertura de puertas y a las 10 en punto vamos a comenzar con nuestra Sagrada Eucaristía, para luego tener nuestro festival Típicos de Mi Tierra. Va a haber tamales, sancocho, va a haber cazuela de frijoles, va a haber bebidas, vamos a tener postres colombianos como arroz con leche, para que vaya Juan J. Borda, nuestro querido presentador del programa de Católicamente Deportivos. Entonces, él va a venir también a comer arroz con leche. Vamos a tener natilla en julio, señoras y señores. A mucha gente le gusta más la natilla en julio, yo no sé por qué, pero bueno, en julio tenemos natilla, buñuelos, hojuelas, de todo eso va a ser muy rico. Entonces ya saben, para que tengan esto en cuenta. 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
0: 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Señoras y señores, estamos bajo dirección del padre José Andrés Hurtado, con el acompañamiento aquí en la producción de nuestro querido Sebastián Henao. 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Buen fin de semana y ya sabes, a descansar. Chao, chao. 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

0: sido una bella tradición de la Iglesia saludar a la Virgen María con el Ángelus o anuncio del ángel todos los días, a mediodía y al caer de la tarde. Por eso oremos todos hoy. El ángel del Señor anunció a María.
1: Y ella concibió por obra y gracia del Espíritu Santo.
0: Dios te salve, María, llena eres de gracia. El Señor es contigo. Bendita tú eres entre todas las mujeres. Bendito es el fruto de tu vientre, Jesús.
2: Santa María, Madre de Dios, ruega por nosotros, pecadores, ahora y en la hora de nuestra muerte. Amén.
0: He aquí la esclava del Señor.
1: Hágase en mí según tu palabra.
0: Dios te salve, María, llena eres de gracia. El Señor es contigo. Bendita tú eres entre todas las mujeres. Bendito es el fruto de tu vientre, Jesús.
2: Santa María, Madre de Dios, ruega por nosotros, pecadores, ahora y en la hora de nuestra muerte. Amén.
0: El Verbo se hizo carne
1: y habitó entre nosotros.
0: Dios te salve, María, llena eres de gracia. El Señor es contigo. Bendita tú eres entre todas las mujeres. Bendito es el fruto de tu vientre, Jesús.
2: Santa María, Madre de Dios, ruega por nosotros, pecadores, ahora y en la hora de nuestra muerte. Amén.
0: Ruega por nosotros, Santa Madre de Dios,
1: para que seamos dignos de las promesas de Cristo.
0: Oremos, Señor, derrama tu gracia en nuestros corazones, para que habiendo conocido por la voz del ángel el misterio de la encarnación de tu Hijo, podamos llegar por los méritos de tu cruz y pasión a la gloria de la resurrección. Por el mismo Cristo nuestro Señor.
2: Amén.

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2: Son las 12:04.
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saludo de gracia y bendición en el único Dios en que creemos. El Padre, el Hijo, el Espíritu Santo. La Trinidad Santísima que nos abraza a todos. Y por eso es que en la Trinidad profesamos nuestra fe. Y también un saludo muy especial en la Virgen María, mujer de fe, en San José, los ángeles y santos, totalmente confiados y abandonados en Dios. Precisamente es una bendición y un gozo muy grande poder estar con ustedes compartiendo la búsqueda de la Radio María y compartir este tema tan especial. Llamémoslo el don de la fe, el poder de la fe. Porque es un don poder vivir maravillosamente la fe, pero también la fe tiene poder, como lo vamos a ir viendo en nuestro recorrido del programa. Es que se cree de verdad, porque Dios nos da la gracia de creer y eso lo vamos a profundizar. Quiero motivar con este texto tan bonito. Recordémoslo, lo que dice el Señor a los discípulos y le dice también a la gente. En Marcos capítulo 11, versículos 22 hasta el 26, dice: tengan fe en Dios, pues les aseguro que si alguien le dice a esta montaña, quítate de ahí y arrójate al mar, y no lo hace con dudas, sino creyendo en que va a suceder, entonces sucederá. Por eso les digo que todo lo que ustedes pidan en oración, crean que lo han conseguido y lo recibirán. Y cuando estén orando, perdonen lo que tengan contra otro, para que también su Padre que está en el cielo les perdone a ustedes los pecados. Te la gracia hermosa, este texto es la palabra del Señor. Gloria a ti, Señor Jesús. Y algo parecido se dice también en el Evangelio de Mateo, en el capítulo 21, versículos 20-22. Y nos dice lo siguiente. Dice: si alguno, les aseguro que si tienen fe y no duden, no solamente podrán hacer lo que hice a la higuera, sino que si a este cerro le dicen quítate de ahí y arrójate al mar, entonces ustedes lo alcanzarán. Bien, bendito el Señor por esta oportunidad que nos da de hablar de la fe. ¿Cómo está tu fe? ¿Como un granito de mostaza? ¿Cómo va el crecimiento de tu fe? ¿Ya estás pasando de alguna manera las pruebas iniciales de la fe? ¿Has madurado en tu fe? La Iglesia nos invita en estos tiempos a profundizar maravillosamente el contenido de la fe, pero no solo el contenido de la fe, sino la experiencia de la fe. Vamos a pedirle al Señor con mucha gracia, vamos a pedirle al Señor con mucha confianza. Vamos a pedirle el don de poder creer profundamente y creer como dice la carta a los Romanos en el capítulo 10, versículos 8 al 10. Nos habla fundamentalmente de eso, del poder de creer con el corazón, con los labios. Pero nos dice así el texto tan especial. Dice a partir del versículo 9, capítulo 10 de la carta a los Romanos: si con tu boca reconoces a Jesús como Señor y con tu corazón crees que Dios lo resucitó, alcanzarás la salvación, pues con el corazón se cree para alcanzar la justicia. Y con la boca se reconoce a Jesucristo para alcanzar la salvación. Palabra de Dios, te alabamos, Señor. Es claro el texto, mi querido hermano o hermana, los que están sintonizando la Radio María. Vamos a proclamar la fe con nuestros labios, pero primero hay que sembrarla en el corazón. Es el corazón el que cree para alcanzar la salvación. Diríamos que la fe es una cuestión del alma. Y creemos para alcanzar la salvación, es lo que nos dice el texto. Y creemos con la ayuda de la razón, porque la razón comprende, la razón explica. Por eso es tan importante estar considerando en este tiempo esta virtud teologal, que es un don fundamental. Y la fe, como les he dicho, se aprende como contenido, como depósito de verdades, pero se recibe como gracia a través del Espíritu Santo. La invitación es entonces a profundizar, a crecer en nuestra fe, a motivarnos en la fe, porque cuando la fe madura, nosotros podemos alcanzar tantas y tantas bendiciones. Por la fe sucede lo imposible, como le pasó a la Virgen María. El ángel le dijo a la Virgen María en Lucas 1:37, para Dios no hay nada imposible. Y María creyó,
Vamos a unirnos a María Santísima para que también interceda y nuestra fe se haga tan grande como la de ella y podamos confiar en las promesas de Dios. Nos alegramos, Wilson, con nosotros en la técnica, compartiendo las bendiciones de la Radio María, en la búsqueda del espacio del alma que queda grabado en tu corazón.

Y bien, mis hermanos y hermanas, la alegría de poder estar con ustedes, hablando un poquito, compartiendo de lo que es el don de la fe, el poder de la fe. Y qué hermoso saber que Dios cumple sus promesas. Y cuando uno le cree a Dios, Dios cumple sus promesas en nosotros. Basta pensar, por ejemplo, en Abraham. Por ejemplo, San Pablo habla de esa gran fe de Abraham en el capítulo 4, versículo 13 al 23 de la carta a los Romanos. Voy a tomar solo un pedacito para poder percibir cómo Abraham creyó. Y nosotros motivados a creer en las promesas de Dios en nuestro Señor Jesucristo. Dice, ¿qué diremos de Abraham, nuestro antepasado? Abraham le fue reconocido justo gracias a la fe. Pues la Escritura dice, Abraham creyó a Dios y por eso Dios tuvo esto en cuenta y lo reconoció como justo. Ahora bien, si alguno trabaja, el pago no se le da como un regalo, sino como algo merecido. En cambio, si alguno cree en Dios, que hace justo al pecador, Dios le tiene en cuenta su fe para reconocerlo como justo, aunque no haya hecho nada para merecer tal favor. Es uno hermoso. Está la palabra de Dios de la carta a los Romanos, capítulo 4, versículos 13 hasta el 6 he leído. Porque es la fe que nos permite a nosotros justificarnos, es por fe que alcanzamos la salvación, es por fe como Dios nos da el perdón, es por fe como Dios nos da la sanación y somos liberados de los ataques del mal. Así que creemos, y así como Abraham creyó contra toda esperanza, o contra toda desesperanza, llamémoslo así, así nosotros sabemos que no quedamos defraudados cuando ponemos nuestra confianza en el Señor. Porque hemos recibido el don del Espíritu Santo. Qué maravilloso, hermano, hermana, que me escuchas, en poder proclamar el poder de la fe, en el cual Dios nos comunica su plan de salvación. Creerle a Dios como los profetas, como Moisés, como los siervos de Dios, como los santos y santas. Porque la fe tiene fundamentalmente la certeza de Dios. Y es la aventura que el creyente hace al abandonarse en Dios. Es un abandono en Dios. Está el cuento conocido que a veces o la historia aquella famosa que lo hemos compartido a veces, de aquel chumadito que iba por el campo y llegaba a medianoche para su casa y resulta que resbala a un abismo. Y mientras va de caída en el aire, logra agarrarse de la rama de un árbol. Y estando en esa condición, se le fue pasando la chuma como es normal y empieza a suplicar y a gritar. Me voy a morir. Me voy a morir. ¿Quién me ayuda? Señor, ayúdame. Y empieza a suplicar la misericordia y la gracia de Dios. Cuando escucha una voz interior que le dice, Hijo, ¿crees en mí? ¿Quién eres tú? El Señor al que invocas. Y el Señor le dice, sí, Señor, ayúdame, ayúdame, sálvame. Le dice el Señor en esa voz interior, le dice, hijito, suéltate. Y en la desconfianza de él empezó a decir, no habrá alguien, ¿quién me puede ayudar? No se abandonó en las manos de Dios. La fe es eso. Le dice el Señor en esa voz interior, le dice, hijito, suéltate. En la desconfianza de él empezó a decir, no, no, no,

La fe es eso, el riesgo, el soltarse en Dios. Y cuando nos abandonamos en Dios, esta fe no defrauda. Por eso es el riesgo de la fe. Creer en todo momento, aunque la fe esté probada. Es importante eso. La experiencia de la fe que toma los riesgos más difíciles. Abraham creyó. Los profetas creyeron. Los santos han creído lo imposible. La Virgen María creyó lo imposible. Nosotros podemos crecer así en nuestra fe. Tomar el riesgo y la aventura. La fe es una aventura en la que todos somos bendecidos. Me hace acordar también aquella otra historia de un joven que se le ocurre cuando estaba en los rascacielos de Nueva York, las Torres Gemelas, se le ocurre colocar una cuerda de edificio a edificio y cuenta a muchas personas que él quiere pasar caminando a través de esa cuerda, pero sin que le pusieran ninguna protección. Y muchos curiosos llegaron y trataron de observar con mucho temor el intento y logró pasar. Baja y les dice, lo felicitan, pero les dice, puede ser algo todavía más difícil y necesito que crean. Entonces, algunos alzaron, todavía había un buen grupo y cada vez se acercaban más curiosos y curiosas. Y entonces lo apoyaron como unas 20, 30 personas. Y dijo, basta que crean. Y tomó una carretilla. Y le decían, imposible que puedas pasar con una carretilla. Pues necesito que confíen. Subió, pasó la cuerda y bajó sin ningún riesgo, sin ningún peligro. Baja y les dice, todavía puedo hacer algo mucho más difícil. La gente le dijo, imposible, joven. No puedes hacerlo porque ya te estás poniendo en riesgo tu vida. Es imposible, a no ser que pongamos protecciones. Decía, no necesito protección. Necesito que crean, que alguien crea. Nadie lo estaba apoyando. Siguió insistiendo hasta que por fin una mano tímida se alzó. Y le dijo, yo creo que puedes hacer algo más difícil. Y el joven le responde, súbete a la carretilla. Ese es el riesgo de la fe. El abandonarse en las manos de Dios, tener la certeza de que nuestra vida está en manos del Señor. Pero hay que dar el paso, hay que decidirse. La fe es una decisión. Por eso lo vamos a ver más adelante y lo vamos a profundizar, que la fe es un don del Espíritu Santo. Y que la fe hace posible lo imposible, como ya lo dijimos. Por eso se trata es de creerle a Jesús, creerle a su obra. Basta, por ejemplo, recordar esos textos bíblicos tan especiales y maravillosos. Por ejemplo, Mateo 8, 5-13. Se nos habla de una experiencia de fe muy hermosa. No lo voy a proclamar todo, pero sí es una experiencia muy maravillosa en la que la fe es bien, bien probada. Habla nada más ni nada menos de aquel criado que es sanado. Sobre todo es un criado de un capitán romano. Y él le pide que vaya y lo sane, y le dice, no merezco que entres a mi casa. Jesús se queda tan admirado y le dice, bueno, que no había encontrado en Israel una fe tan grande como la de este centurión romano. Le agrega y le dice, bueno, que crea como tú lo has dicho. Y entonces, así sucedió, se sanó este criado por la fe de este hombre, la certeza de que Dios puede hacerlo, de que el Señor puede bendecir. Eso es la admiración de la fe. Todos se quedaron admirados de la fe de este hombre. Es que es eso. La fe es la capacidad de creer que Dios puede hacer las cosas y sobre todo que nos salva. Ya vamos a profundizarlo un poquito más porque vamos a entrar también en algunos elementos más adelante que nos van a ayudar mucho a profundizar sobre todo lo que nos enseña la Iglesia, nuestra Madre, la Santa Madre Iglesia. A ver, también hay una historia que me llama mucho la atención y que me parece muy bonita y muy especial. Se trata de un pueblo en el que había ya varios meses de sequía y el sacerdote invitó a la comunidad porque le estaban pidiendo, padre, hagamos rogativa, padre, recemos, no llueve, se nos están secando los campos, los animales se nos están muriendo, padre, recemos. Y el padre le dice, convoquemos la rogativa. Y así fue, llegó el día en que al día siguiente hicieron la rogativa, pero llegó al pueblo a hacer la rogativa. Resulta que el sacerdote les dice, ustedes han venido a la rogativa. Yo les pido que tengan fe, pero ustedes están manifestando que no tienen fe. Ustedes han venido en medio de este sol y de este calor, vestidos de verano. Debieron haber venido vestidos con traje de invierno. Porque ese es el milagro que esperamos. La fe es la certeza, como les he venido diciendo. Vamos entonces a unirnos en esta gracia tan especial, en el poder.

poder de la fe que juntos proclamamos. Por eso yo les invito a ustedes, así como en los textos bíblicos, como aquella mujer cananea que se acerca a pedirle al Señor que sane a su hija que estaba poseída por un mal espíritu, y en Mateo 15:28 el Señor le dice, que se haga como tú has dicho, como tú deseas. Era una extranjera a la que el Señor le había hecho cuestiones de fe y ella seguía perseverando. Vamos a verlo más adelante, la necesidad de perseverar en la experiencia de la fe. Y es que la fe se fortalece cuando estamos en unidad al Señor. Es que el Señor va aumentando la fe. Y se hace más dichoso y dichosa el que cree sin haber visto. Como dice Juan 20, 27, 29. Los que creen en aquel texto, recordemos a Tomás, aquel discípulo que no creía que el testimonio de los discípulos que lo habían visto resucitado. Jesús se le aparece y nada más ni nada menos le motiva su experiencia grande de fe. ¿Y qué le dice Jesús a Tomás? Y que muchos tenemos esa fe de Tomás, claro está. Le dice el Señor, mete aquí tu dedo y mira mis manos. Y trae tu mano y métela en mi costado, no seas incrédulo, cree. Y Tomás le dice, mi Señor y mi Dios. Jesús le dice, ¿crees porque has visto? Dichosos los que creen sin haber visto. Esa es la alegría, ese es el milagro de la fe. La fe tan, pero sin embargo lo vamos a ver más adelante, que Dios nos da ciertas certezas de fe para que la fe se alimente y pueda fortalecerse. En la fe hay etapas. Uno tiene que ir pasando etapas de la fe, después lo vamos a ver, estoy haciendo como una pequeña introducción. En la fe también se pasan crisis de fe, como lo vamos también a ver, estoy introduciéndoles. Y la fe es ante todo una experiencia que la debemos alimentar de diversos modos, como les he mencionado. Ante todo, cuando uno quiere crecer en la fe, debe dar testimonio de su fe. Bueno, yo quiero invitarles a una canción. Es un tema musical un poquito largo, pero quiero tomarlo en sus tres partes porque es un solo tema. Es de Amílcar Segovia y habla un año más de fe, que no se apague el fuego de la fe, dale fe. Vamos a disfrutar y a gozarnos por el don maravilloso de la fe. Pidamos esta gracia y esta bendición.

0: Y bien, mis queridos hermanos y hermanas, hablando de la fe como un don, pero también del poder de la fe. Quiero compartirles también algunos elementos muy bonitos de lo que nos dice San Juan Eudes sobre la fe. San Juan Eudes nos dice que el primer fundamento de la vida cristiana es la fe, porque el que se acerca a Dios debe creer que existe. Sin la fe es imposible agradar a Dios, dice Hebreos 11:6. La fe es la firme seguridad de los bienes que se esperan, la plena convicción de las realidades que no se ven. Nos dice también San Juan Eudes citando Hebreos 11:1. Y nos complementa, muy bonito, dice: la fe es la piedra fundamental de la casa y del reino de Jesucristo. Es una luz celestial y divina. Es una participación de la luz eterna e inaccesible. Un destello del rostro de Dios. O para hablar conforme a la Escritura, es como un divino carácter por el cual la luz del rostro de Dios se imprime en nuestras almas. Está citando el Salmo 4:7. La fe es una comunicación y una extensión de la luz y ciencia divinas infundidas en el alma de Jesús en el momento de su encarnación. La fe es la ciencia de la salvación, la ciencia de los santos, la ciencia de Dios que Jesucristo sacó del seno del Padre y trajo a la tierra para disipar nuestras tinieblas e iluminar nuestros corazones. Con ella nos da los conocimientos necesarios para servir y amar perfectamente a Dios y somete nuestros espíritus a las verdades que se nos ha enseñado y que nos sigue enseñando por sí mismo y por medio de su iglesia. Mire qué bonito nos habla San Juan Eudes de este fundamento maravilloso de la vida cristiana, el don de la fe. Y continúa San Juan Eudes: por la fe expresamos, continuamos y completamos en nosotros la vida de Jesús, la sumisión al Padre, su docilidad, su sin oscuridad de espíritu, porque la fe es una luz que nos hace amar y a comprender las verdades del Padre eterno. Y esta es una luz y una ciencia, esa es la fe, que nos da un conocimiento perfecto, que nos permite desde esta vida comprender mejor a Dios. La razón y la ciencia humanas a menudo nos engañan porque sus luces son débiles y limitadas para penetrar lo infinito e incomprensible de Dios. Además, están entenebrecidas por el pecado y no llegan a percibir claramente ni siquiera las cosas externas a Dios. En cambio, la luz de la fe es una participación de la verdad y de la luz de Dios. Y no puede engañarnos porque nos hace ver las cosas tal como están en su verdad y a los ojos de Dios. De manera que si miramos a Dios con los ojos de la fe, le veremos en su verdad tal como es y en cierta forma cara a cara. Pues aunque la fe vaya unida a la oscuridad y no nos permita ver a Dios con la claridad con que se le ve en el cielo, sino como a través de un velo, sin embargo, no rebaja su grandeza ni pierde capacidad en nosotros, porque lo podemos conocer un día tal cual es, pero lo presentimos en la infinidad de su ser. Por eso entonces la fe nos hace conocer todo cuanto hay en Dios, porque es grande y admirable nuestro Señor y es digno de nuestro amor. Y la fe nos hace palpar la veracidad y la fidelidad de las palabras y las promesas de Dios, y que Él es como bondad, dulzura y amor para los que le buscan y confían en Él. Y así como debemos mirar todas las cosas a la luz de la fe para conocerlas de verdad, también debemos realizar todas nuestras acciones guiados por la luz de la fe para hacerlas santamente. Que así como Dios se conduce por su sabiduría divina, los ángeles por su inteligencia angélica, los hombres sin fe por la razón, los mundanos por sus máximas, y así tantos que no creen, los que creemos por la fe, sabemos que recibimos una participación de la ciencia y la luz del mismo Señor Jesucristo. Por eso, y concluye así San Juan Eudes, debemos esforzarnos en adquirir por todos los medios esta ciencia divina y guiarnos únicamente por ella. Para este fin, al comenzar nuestras acciones, sobre todo las más importantes, postrémonos a los pies del Hijo de Dios, adorémosle como guía y consumador de la fe, y como la luz verdadera que ilumina a todo hombre que viene a este mundo. Bueno, así nos habla un poco San Juan Eudes, tiene mucho más, pero quería como ilustrarles un poquito de lo que nos habla también San Juan Eudes en lo de la fe, como fundamento especial o fundamento de la vida cristiana. Pero no podemos dejar de lado, y quiero también que nos instruyamos, mis hermanos y hermanas, qué bonito saber que el don de la fe es algo maravilloso en la vida. Porque es que por la fe nosotros podemos vivir. La fe le da el sentido a la vida, a la existencia. La fe es la capacidad de abrazar el don más maravilloso de la salvación. Y la fe es entregarlo todo, es entregarse a Dios. Claro que la fe, como dice la carta a los romanos, la fe realmente viene por la escucha de la palabra y se debe alimentar de ese modo. Lo vemos claramente, por ejemplo, en Romanos 10, en el versículo 17, dice: la fe nace al oír el mensaje. Entonces, la fe nace ahí, escuchando el mensaje de la salvación, la buena nueva del reino, la fe nace de ahí también. Pero la fe se hereda como experiencia de comunidad, de iglesia y de familia. Y la fe se recibe como la gran herencia de la salvación desde el santo bautismo. Pero la fe también es un don, ya lo hemos recordado, lo reconocemos en la carta a los Corintios. En la primera carta a los Corintios, en el capítulo 12, versículo 9, dice que la fe se recibe por medio del Espíritu de Dios. Y ahora sí, quiero también entrar un poquito, ya que el tiempo va avanzando, pero quiero que quede un espacio bonito en los que nos formemos más en el don de la fe. El Catecismo de la Iglesia Católica es bien hermoso en lo que nos dice de la fe y no quiero perderlo. Ya sabemos que en todos estos tiempos, desde el Papa Benedicto, se nos ha venido motivando a acrecentar mucho la fe. La fe, como decía la canción, un año de fe, pero el año de la fe es toda la vida. Y el Papa Benedicto se nos habla, tomando la referencia del libro de los Hechos, que la fe es la puerta de la salvación. Y esa es la motivación, una fe viva. Y sé que hoy día el Espíritu Santo se está moviendo y está suscitando personas con una fe poderosa y maravillosa que está llevando a renovar la humanidad. Y esa fe es la que nos trae bendición a nuestras vidas, a nuestras familias, a nuestras comunidades. Y vale la pena entonces compartir del Santo Catecismo unos elementos muy hermosos que nos habla de la fe. Creo que no podemos dejarlos perder porque son únicos y muy especiales. Vamos a compartirlos. A partir del número 153 del Catecismo de la Iglesia Católica, hay unas comprensiones muy hermosas de la fe. Hasta el número 184, es decir, número 153 hasta el número 184. ¿Cuántas veces algunos de ustedes ya han podido meditar esta enseñanza maravillosa de nuestra iglesia? ¿Y qué nos dice el Catecismo de la Iglesia Católica? Nos dice, número 153, la fe es un don de Dios, una virtud sobrenatural infundida por Él. Oigan bien, para dar esta respuesta de la fe es necesaria la gracia de Dios que se adelanta y nos ayuda, junto con el auxilio interior del Espíritu Santo que mueve el corazón, lo dirige a Dios, abre los ojos del Espíritu y concede a todos gusto en aceptar y creer la verdad. Espectacular esto que nos está enseñando la Santa Madre Iglesia Católica en el Catecismo. Se nos está enseñando, eso viene de la Dei Verbum, del Vaticano II, en el número 5. Pero es maravilloso esto, que esta síntesis de fe que se nos van contando en el Catecismo de la Iglesia Católica. Y nos dice también, en el 154 del Catecismo, nos dice: creer es un acto auténticamente humano. Ya, por ejemplo, ya en las relaciones humanas, no es contrario a nuestra propia dignidad creer lo que otras personas nos dicen sobre ellas mismas y sobre sus intenciones, y prestar confianza a sus promesas. Por ejemplo, cuando un hombre y una mujer se casan, para entrar así en comunión mutua. Por ello es todavía menos contrario a nuestra dignidad presentar por la fe la sumisión plena de nuestra inteligencia y de nuestra voluntad al Dios que revela, y entrar así en comunión íntima con Él. Lo que nos está diciendo es eso. Así como nosotros creemos unos a otros o nos creemos para entrar en comunión, pues la fe es eso, ese don maravilloso en el que entramos en comunión con Dios. Y sigue el Santo Catecismo 155. Creer es un acto del entendimiento que asiente a la verdad divina por el imperio de la voluntad movida por Dios mediante la gracia. Por eso, hay que creer con el entendimiento, pero también con la voluntad, es decir, mente y corazón se unen en la experiencia de la fe, porque no creemos cualquier cosa. Y sigue todavía algo muy especial. A ver, la fe y la inteligencia nos habla también y nos dice, creemos a causa de la autoridad de Dios mismo que revela y que no puede engañarse ni engañarnos. Quiere decir que la fe también es una revelación y que la fe es un dato revelado. Y continúa, dice, Dios ha querido que los auxilios interiores del Espíritu Santo vayan acompañados también de pruebas exteriores de su revelación. Por ejemplo, los milagros de Cristo y de los santos, las profecías, la propagación y la santidad de la iglesia, su fecundidad y su estabilidad, son signos ciertos de la revelación, adaptados a la inteligencia de todos, motivos de credibilidad que muestran que el asentimiento de la fe no es en modo alguno un movimiento ciego del espíritu. Mire qué cosa tan especial. Dios nos da señales de la fe, signos de la fe, para que no creamos simplemente por creer y estemos ciegos, sino que nos da algunos elementos que fortalecen nuestra fe. Y continúa en el 157, la fe es cierta, más cierta que todo conocimiento humano. Lo que yo les he venido hablando desde el comienzo, la certeza de la fe. La fe trata de comprender, de conocer mejor a aquel a quien, en quien hemos puesto la fe, llamémoslo así en forma un poco repetitiva, en el 158. Y dice, es que es con la fe podremos tener un conocimiento más penetrante. Y la fe se va haciendo mayor y cada vez más encendida de amor. Y la gracia de la fe abre los ojos del corazón. Ya lo habíamos mencionado, porque eso, los ojos del corazón está en Efesios 1:18. Eso es hermoso. Por tanto, el Espíritu Santo es el que perfecciona la fe por medio de sus dones. Mire qué bonito. San Agustín decía, creo para comprender y comprendo para creer mejor. Es lo que nos dice uno de los sermones maravillosos de San Agustín. A ver, por eso hay que creer. Hay muchos que están ciegos en la fe. El pecado enceguece en la fe. Es una razón por la cual cuesta entregarse a Dios. Porque el pecado enceguece la experiencia de la fe, va quitando la luz de la fe, va sacándonos la luz del Espíritu Santo. También el apego a amores desordenados o apego a cosas o a personas también puede limitarnos en la experiencia de la fe. También el creer en cosas opuestas a Dios, tener idolatría, las idolatrías y creencias, supersticiones y cosas de estas van robándonos la gracia de la fe y el mal va actuando en la vida. Porque solo creemos en el único Dios, Padre, Hijo y Espíritu Santo, y en su iglesia, y que profesa la misma fe, y en la comunión de los santos, perdón de los pecados, la resurrección de los muertos y la vida eterna. Está en nuestra fe. Y hay muchos que no creen porque la ciencia, la poca ciencia que saben, les ha enceguecido y se han hecho autosuficientes. Y resulta que la fe supera. Las ciencias son pequeños reflejos que Dios permite de su sabiduría y le permite al ser humano poder entrar en el conocimiento de las verdades de las cosas de la creación. Por tanto, algunos se declaran ateos, imagínense, o agnósticos, ateo porque dice que no cree en Dios, o agnóstico porque es indiferente. Y la fe es un don, y se necesitan pruebas y certezas, pero es un don del Espíritu Santo. Y también otra cosa que bloquea mucho la experiencia de la fe son las heridas de amor. Por eso es tan importante sanarse en las heridas del amor. Porque tuvimos seguro maltratos, desprecios, abandonos, separaciones. Y esas heridas de amor las sana Dios mismo y nuestra fe se fortalece. O en otros momentos en que la fe entra en tanta crisis, mis hermanos y hermanas, que son momentos terribles, tremendos en la existencia. Por ejemplo, basta pensar, mi hermano, mi hermana, en problemas que uno a veces dice, qué problemas tan duros, por Dios. ¿Qué problemas que no tienen solución? Situaciones dolorosas de la existencia. Vicios incorregibles. Infidelidades y situaciones tremendas que pueden poner en juego la fe. O a veces en situaciones económicas en que no se sale adelante y la vida va peor. Y la fe entra en prueba, entra en crisis. Pero en esas situaciones debe ser fortalecida. Por eso los santos y santas hablan de las oscuridades de la fe, o de los desiertos de la fe, que todos debemos pasarlos en la existencia, porque ya la fe probada entra, nos hace entrar en nuevas dimensiones del conocimiento de Dios y acrecienta en nosotros el don de la salvación. Y sigue el catecismo. Bueno, ya estaba yo complementando o estaba inspirándome en algunos elementos bonitos de cómo es importante es recibir liberación por ataduras en la fe y sanación. También, mi hermano, mi hermana, a todos los que están compartiendo, a ver, se nos habla también a partir del número 160 o en el número 160 del catecismo de la Iglesia Católica nos dice que el ser humano al creer debe responder voluntariamente a Dios, porque el acto de fe es voluntario. ¿Qué está diciendo? Que no se obliga a la fe. La fe es una propuesta. Cristo mismo hizo la propuesta de la fe, invitó a la fe y a la conversión. Él no forzó a nadie. Hace el anuncio de la fe. De la fe es un anuncio. Bienaventurado y bienaventurada quien acoge el anuncio de la salvación. Es que la fe es una necesidad. Imagínense, vivir sin fe, qué dura es la vida. Vivir sin fe, qué vacía es la vida. Es que la fe es necesaria como el agua para la tierra y para nuestra vida, como el sol para la humanidad, para el universo. ¡Qué hermoso! Es que la fe es necesaria, porque creer en Cristo Jesús y en el Padre Dios que lo envió para salvarnos es necesarísimo, necesario para alcanzar la salvación. Si no se cree, si no se acepta la fe, no alcanzamos la salvación. Sin la fe, es imposible agradar a Dios. Ya no lo decía San Juan Eudes, citando Hebreos 1:6. Pero no basta decir creo, hay que perseverar en la fe. El número 162 del Catecismo nos dice, la fe es un don gratuito que Dios nos hace. Y este don es inestimable y no podemos perderlo. Por eso San Pablo advierte a Timoteo, y le dice, combate el buen combate, conservando la fe y la conciencia recta. Algunos por haberla rechazado, naufragaron en la fe. Imagínense, uno puede llegar a naufragar en la fe. Y ya les di los motivos. Primero Timoteo 1:18-19 nos dice esto. Por eso para vivir, crecer y perseverar hasta el fin en la fe, debemos alimentarla con la palabra de Dios. Debemos pedir al Señor que la aumente. Debemos actuar por la caridad, como dice Gálatas 5:6, y ser sostenida la fe en la esperanza y estar enraizados en la fe de la Iglesia. Oiga, qué bonito eso, ¿no? Romanos 15:13 nos habla que la fe se sostiene en la esperanza. Y es así, y la fe se alimenta. Se alimenta gracias a los sacramentos, gracias a la oración, gracias a la caridad, y por eso hay que pedirle al Señor, Señor, aumenta mi fe. Muchas veces durante la consagración de la Eucaristía se pide ese don, Señor, aumenta mi fe. Y la fe es el comienzo de la vida eterna. La fe nos preanuncia la vida eterna, gustamos de antemano el gozo y la luz de la visión beatífica. Ve en nuestro caminar, entonces veremos por fin a Dios cara a cara por la fe. 1 Corintios 13:12. Y tal cual es como dice 1 Juan 3:2. La fe es el comienzo de la vida eterna. ¡Qué maravilla! Por eso caminamos en la vida en la fe. Y conocemos a Dios, como ya lo mencionábamos, en forma imperfecta. Pero lo vamos buscando. Es como un reflejo, como en un espejo. 1 Corintios 13:12. Así lo vamos conociendo por la fe. Pero la fe vivida a veces en la oscuridad, la fe puesta a prueba, porque a veces nos tocan experiencias del mal, como dice el número 164 del catecismo, que hay momentos de sufrimiento, de injusticias, la muerte que a veces nos pone a prueba, que estremecen la fe es estremecida, pero no puede ser perdida, la fe siempre está sembrada como una semilla en nuestras vidas, y es por eso cuando nos volvemos testigos de la fe, como ya dijimos como Abraham, que esperó contra toda esperanza, Romanos 4:18. O la Virgen María, como les dije, en la peregrinación de su fe, que también vivió la noche de su fe. Y sin embargo salió adelante, con eso nos decía Juan Pablo II, que a la Virgen María también le tocó la noche de la fe, porque le tocó participar en la cruz, en el sufrimiento de su hijo. Cruz y sepulcro. Y miren qué testigo de la fe tan maravilloso. Y así se nos invita a nosotros, en medio de la prueba, poder sostenernos en la fe. Porque es que no hay que perder la mirada del Señor. El que mantiene los ojos fijos en el Señor, se mantiene en la fe. Consuma su fe, como dice Hebreos 12:1-2. Y la fe no es un acto personal solamente, porque hay unos que dicen, no, es que yo creo, y yo creo a mi manera. Sí, hay que creer, cada uno debe profesar la fe porque sí es un acto personal, pero no es solo un acto personal. A ver, la respuesta libre que damos a la iniciativa de Dios no es un acto de fe aislado. Nadie puede creer solito, solita. Nadie puede vivir solo en la vida, sola en la vida. Nadie le ha dado, tiene la fe para sí mismo o para sí misma. Por eso el creyente, la creyente, ha recibido la fe de otra o de otro, de su familia, de la iglesia, y debe transmitir esa fe a otros. Y nuestro amor a Jesús y a los hermanos nos impulsa a hablar a los demás de nuestra fe. Por eso cada creyente es como un eslabón en la gran cadena de los creyentes. Yo no puedo creer sin ser sostenido por la fe de los otros. Y por mi fe, yo contribuyo a sostener la fe de los demás. Por eso la fe es comunitaria, la fe es de familia, la fe es eclesial. Qué triste cuando hay divisiones de fe en los hogares. Unos se van con los hermanos separados, otros se quedan católicos, y eso no se resuelve a veces y trae tantas heridas. Creemos, 166 del Catecismo nos dice eso. 167 nos dice que la fe de la iglesia profesada personalmente por el creyente se hace desde el bautismo, pero no decimos simplemente creo, decimos creemos, porque es la fe de la iglesia, es la fe de la asamblea litúrgica que dice creo, pero es el creemos, porque nosotros respondemos a Dios a esa fe que nos enseña a decir creo, creemos. Y esta es la fe de la iglesia. Profesamos la fe de la iglesia cuando, por ejemplo, rezamos el Santo Credo o el Credo de la Iglesia Católica. Nosotros siempre decimos, yo creo, esta es mi fe, esta es la fe de la iglesia, que juntos profesamos en Cristo nuestro Señor. Y la fe entonces es así, la iglesia alimenta esta fe. Porque es la primera, la iglesia es la primera que confiesa la fe en todas partes. Todos somos iglesia, no se olviden. Vuelvo e insisto, hay que decir creo. Pero ese creo es creemos, y creemos por medio de la iglesia en la que recibimos la fe y la vida nueva en Cristo por el santo bautismo. Por eso es que en el ritual del bautismo, en el ritual romano, se hace la pregunta, ¿qué pides a la iglesia de Dios? Y la respuesta, ¿cuál es? La fe. ¿Qué te da la fe? La vida eterna. Mire qué hermoso. Por eso creemos como si la iglesia fuera la autora de nuestra salvación. Pero es que no es la iglesia, es Cristo en la iglesia, porque es nuestra madre y es también la educadora de nuestra fe. Y no creemos simplemente en las fórmulas, sino que las fórmulas nos muestran las experiencias más hermosas, los misterios más maravillosos. Y entonces la fe tiene que ser enunciada, claro que sí. Y necesitamos la ayuda de las fórmulas de la fe. Necesitamos, porque si no, ¿cómo vamos a dar razón de la fe? La iglesia entonces nos dice que la fe debe ser transmitida, la debe ser compartida, testimoniada, que es la misma fe de los apóstoles. Por eso es que la fe debe ser completa. Y por eso estamos orando para que tantos hermanos y hermanas que están separados de la iglesia, de la madre iglesia, de la fe única apostólica, ellos puedan volver a la única iglesia. La iglesia es solo una, nuestra madre, que nos enseña el lenguaje de la fe como ya lo mencionamos. Y que nos da el crecimiento de la fe. No basta quedarnos así pequeñitos en la fe. Como dice San Pablo a los Corintios, que a mí me llama la atención y ya voy terminando el programa, pero no puedo perder ese texto, ya lo estoy buscando porque viene como una inspiración. Mire qué bonito lo que nos dice San Pablo. Nos dice, yo a ustedes, 1 Corintios capítulo 3, versículos 1 al 4, mire lo que dice. ¿Cómo hay que alimentar y educar la fe? Yo, hermanos, no pude hablarles entonces como a gente madura espiritualmente, sino como a personas débiles, como a niños en cuanto a cosas de Cristo. Y les di una enseñanza sencilla, como a un niño de pecho que se les da la leche en vez de alimento sólido, porque todavía no la pueden digerir la comida fuerte, ni pueden digerirla ahora. Porque todavía son débiles, mientras haya entre ustedes envidias y discordias. Es que todavía son débiles y actúan con criterios puramente humanos. Porque cuando uno afirma, yo soy de Pablo, y el otro dice, soy de Apolo, están manteniendo criterios humanos. Y por eso es tan importante. En el capítulo 2 antes dice, nos habla que es sabiduría de la fe. Se nos habla que hay una sabiduría de Dios que se nos comunica. Y esa sabiduría es la sabiduría, nada más ni nada menos, que la sabiduría de Dios que se ha manifestado en Jesucristo, que ha muerto y resucitado. Bueno, ya voy a ir concluyendo porque no hay mucho tiempo, pero sí los reto y los... ¿En qué nivel de la fe vas? ¿Estás apenas como el bebé que necesita alimentos muy pobres de fe? ¿Cositas muy simples? ¿O ya te comprometiste en el crecimiento de la fe y ya tienes experiencias fuertes de fe? ¿Ya tienes manifestaciones de Dios?
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7: En el nombre del Padre, y del Hijo, y del Espíritu Santo. Amén. Señor de la vida, tú nos creaste por amor y nos llamaste a vivir en plenitud. Cada persona es un don sagrado que refleja tu rostro desde el primer instante de su existencia hasta el último respiro de su camino en la tierra. Hoy te pedimos la gracia de reconocer y custodiar el valor único e irrepetible de cada ser humano. Que aprendamos a acoger la vida sin condiciones, a sostener con ternura la fragilidad, a acompañar con respeto cada etapa y a defender con valentía a quienes no tienen voz. Perdónanos, Señor, cuando caemos en la indiferencia o en la cultura del descarte, cuando dejamos de ver en el otro a un ser digno de amor. Danos un corazón nuevo, capaz de elegir siempre la vida, y manos generosas que la protejan con gestos concretos. Haz de tu iglesia un testimonio vivo del Evangelio de la vida, un lugar abierto donde toda existencia sea celebrada, donde nadie se sienta sobrante y donde la dignidad sea respetada y cuidada siempre. Señor Jesús, que amemos la vida como tú la amas, con ternura, fidelidad y entrega, y sepamos proclamar con palabras y gestos que cada vida humana vale el don total de sí mismo. Amén.
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14: Es la 1:01.
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6: 1:04 de la tarde, queridos oyentes, qué gusto volver a encontrarnos a esta hora. Bueno, les comento que debido a la cantidad de mensajes que recibimos hace un rato, hemos habilitado este otro espacio, esta otra hora, hoy viernes, de Mi Alma Te Alaba, para disfrutar de la programación musical del Minuto de Dios y también poder compartirla con ustedes. La invitación entonces, queridos oyentes, es a que sigan participando, a quienes se conectan a esta hora, a quienes también quieren escuchar una canción, al 317-369-0797, nuestro minuto WhatsApp. Les repito, el 317-369-0797. Por ahora vamos con una de las peticiones que teníamos pendientes hace un rato de Giraldo Álvarez.
7: Muy buenos días, Radio Minuto de Dios y toda, y todos los amigos de la emisora. Que Dios los bendiga a todos. Me quiero escuchar el tema Vino en la Mañana de Ambrores Padilla. Giraldo Álvarez, del municipio de Tulia. Muchas gracias.
6: Gracias a ti, Gildardo, desde Betulia, Antioquia. Esto es Vino la Mañana, de Ambriorix Padilla.

Vino la mañana al Minuto de Dios Radio de Medellín. Una y 10 de la tarde, continuamos con nuestra programación musical. Bueno, contarles que ya el clima se ha ido atenuando. Estamos a 28 grados, sin embargo está nublado el día. Curioso, un calor ahí con nubecitas, pero que está sabrosón. Nos escribe Laida María Rodríguez y nos dice: buenos días, Sebastián, un placer escucharte. Gracias. Porfa, me colocas la canción Bendice mi familia, Señor. Sin embargo, como no encontramos el autor específico de la canción, encontramos esta versión de Bendición de las familias de Mao García.

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1:21 de la tarde en el Minuto de Dios de Medellín. Bueno, y siguen llegando sus mensajes al Minuto WhatsApp. Les recuerdo el 317-369-0797 para que nos dejen sus mensajitos, sus

notitas de voz, nos cuentan qué van a almorzar o si ya almorzaron a esta hora de la tarde. Nos escribe por acá Magda Martínez desde Bogotá, nos dice: hola, ¿cómo está su merced? Quisiera solicitar la canción Alianza de Amor de la hermana Glenda. Gracias, Dios lo bendiga. Un abrazo fuerte, Magda. Esto es Alianza de Amor de la hermana Glenda.

0: nos una más. Les voy a confesar que me parece hermosa esa parte de la radio. El hecho de unirnos estando tan lejos, algunos fuera del país, otros dentro de diferentes municipios y otros en diferentes ciudades. Qué bonita que es la magia de la radio. 1:25 de la tarde, queridos oyentes, quiero contarles un poco sobre por qué nuestro siguiente lunes festivo, el lunes de esta próxima semana que viene, es festivo. No olvidar que es un nuevo festivo que se integra a la ciudad. Bueno, al país, perdón, a nuestro calendario, digamos, al calendario colombiano. Resulta que la historia de la Virgen de Chiquinquirá comenzó en 1560, cuando el encomendero Antonio de Santa Ana mandó pintar la imagen de la Virgen del Rosario en un lienzo de algodón. Abandonada a la intemperie y casi borrada por la humedad, una mujer llamada María Ramos la rescató, orándole hasta que el lienzo recuperó milagrosamente sus colores y brillo el 26 de diciembre de 1586. Ahorita más adelante ahondaremos en el milagro, pero por ahora vamos a escuchar a Eumelia, que nos escribe por nuestro minuto WhatsApp, el 317-369-0797.
1: Muy buenas tardes, minuto de Dios. Por favor, hable Eumelia para pedir la canción El Alfarero, cantada por Gela, por favor. Les agradezco mucho y que pasen muy buen día. Muchas bendiciones.
0: Muchas bendiciones también para ti, Eumelia. El Alfarero de Gela.

0: 1:31 de la tarde, va avanzando nuestro programa de Mi Alma Te Alaba. Y siguen llegando sus mensajes a nuestro minuto WhatsApp, el 317-369-0797. Se lo repito, el 317-369-0797. Bueno, por aquí tenemos otros mensajitos, nos escribe Alba María desde Itagüí. Dice Sebastián, buenas tardes. Si es posible, me gustaría escuchar Tú eres luz en mi oscuridad. Ah, no, perdón, disculpe. Esa no la tenemos. Entonces tú, mi alfarero, de hermana Glenda.
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Tú, mi alfarero. 1:35 de la tarde, queridos oyentes. Seguimos acá leyéndolos en nuestro minuto, leyéndolos y leyéndolas en nuestro minuto WhatsApp, el 317-369-0797. 317-369-0797, para que nos cuenten qué almorzaron, qué han hecho, cómo está la tarde. A esta hora, en el Minuto de Dios Radio. Nos escriben por acá: buenas tardes, Sebas, almorzando pollito frisbee. ¡Wow! ¡Qué envidia, eh! Quisiera escuchar Cambió Mi Corazón, de Jay Ramírez, por favor, y muchas gracias. Que tengas buena tarde, un beso y un abrazo, bendiciones, un beso y un abrazo para ti, Jimena. Esto es Cambió Mi Corazón, de Jay Ramírez.

Continuamos con la buena programación de la emisora Minuto de Dios. Bueno, familia, les voy contando por acá un poquito más sobre el milagro de la Virgen de Chiquinquirá, que vuelvo y les recuerdo, este lunes festivo que viene es celebración de la Virgen de Chiquinquirá, que su día realmente fue ayer. Sin embargo, por la ley colombiana, estas festividades de santos y santas pasan normalmente al siguiente lunes. Para que, bueno, por eso somos de hecho uno de los países con más puentes festivos en el mundo. Entonces, bueno, contarles que el milagro que ocurrió fue la renovación del lienzo del que ahorita hablábamos. En 1585, una devota española llamada María Ramos, cuñada de Santa Ana, quien mandó a hacer la pintura, llegó a la aldea de Chiquinquirá y recogió el lienzo ya casi destruido. Lo limpió y lo remendó y lo ubicó en el altar de su casa, dedicándole diariamente oraciones para que la imagen se manifestara. El 26 de diciembre de 1586, una mujer indígena y su hijo pequeño que pasaban por el lugar notaron que la capilla estaba iluminada. Al entrar, ambas mujeres observaron que el lienzo emitía resplandores y se había renovado por completo, recuperando sus colores vivos y luminosos. Bueno, esa es parte de la historia del milagro de la Virgen de Chiquinquirá. La siguiente canción es un gustito mío que tengo por acá. Y bueno, que nuestro director, el padre José Andrés, ha estado pegándome últimamente. Esto es Algo Nuevo de Adveniat Banda Católica.

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1: Continuamos con la música en Mi alma te alaba. A esta hora de la tarde, queridos oyentes, nos vamos empezando a despedir, también ya a despedir este turno de la mañana. Más adelante llega Isabel, que trae también toda la programación de la tarde-noche, para que no se despeguen de la señal del cielo. Les voy a dejar por acá con otra canción que se llama Por el resto de mi vida, mientras después pasaremos a nuestra última canción, que es petición de una oyente.

0: por el resto de mi vida en Minuto de Dios Radio, 1:49 de la tarde. Y vamos a escuchar a Nadelia Ocampo.
1: Buenas tardes, Juan Sebastián. ¿Cómo estás? Ay, ¿tú te llamas Juan Sebastián o te llamas Sebastián? Yo tengo un nieto que se llama Sebastián y lo adoro con toda mi alma y con todo mi corazón. Así te voy a querer a ti también. Bienvenido a la emisora. Qué bueno que estás ahí, que estás reemplazando a Carlitos. Bueno, igualmente, pues, qué bueno que pudiera estar ahí en la emisora también, pues, de planta. Dios te bendiga y un feliz día. Y quiero pedir la canción de Comenzó el Party.
0: Bueno, muchísimas gracias, Anadelia, por ese mensaje. Ya Carlitos llega pronto, pronto llega nuestro buen Carlitos. Y gracias también por esos buenos deseos. Más adelante, ojalá se dé la oportunidad de volver a compartir este espacio con ustedes. Por ahora, despedimos el programa con la canción, porque Anadelia no la pide más aquí abajo, de hermana Glenda, Aquí Estoy. Muchas gracias por haber sintonizado este espacio del Minuto de Dios Radio 1230 AM. Estamos bajo la dirección del Padre José Andrés Hurtado. Que tengan una feliz tarde y no se desconecten, que ya venimos con más predicación y programación en la emisora Minuto de Dios. Muy buena tarde.

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0: E nel nome del Padre, e dell'Hijo, e dello Spirito Santo. Amen. Señor de la vida, tú nos creaste por amor y nos llamaste a vivir en plenitud. Cada persona es un don sagrado que refleja tu rostro desde el primer instante de su existencia hasta el último respiro de su camino en la tierra. Hoy te pedimos la gracia de reconocer y custodiar el valor único e irrepetible de cada ser humano. Que aprendamos a acoger la vida sin condiciones, a sostener con ternura la fragilidad, a acompañar con respeto cada etapa y a defender con valentía a quienes no tienen voz. Perdónanos, Señor, cuando caemos en la indiferencia o en la cultura del descarte, cuando dejamos de ver en el otro a un ser digno de amor. Danos un corazón nuevo, capaz de elegir siempre la vida, y manos generosas que la protejan con gestos concretos. Haz de tu iglesia un testimonio vivo del Evangelio de la vida, un lugar abierto donde toda existencia sea celebrada, donde nadie se sienta sobrante y donde la dignidad sea respetada y cuidada siempre. Señor Jesús, que amemos la vida como tú la amas, con ternura, fidelidad y entrega, que sepamos proclamar con palabras y gestos que cada vida humana vale el don total de sí mismo. Amén.
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6: 2:04 de la tarde, queridos oyentes, nos disponemos a escuchar la palabra. El que coma mi carne y beba mi sangre, predica del Padre José Eugenio Hoyos.

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2: Queridos hermanos, el tiempo de los milagros no ha terminado. Y hoy vamos a hablar nosotros sobre algo grandioso. Y es lo que puede suceder en mi vida desde el momento en que yo nací, en el momento en que mi padre y mi madre me dieron la oportunidad de nacer, ya me convertí yo en el verdadero milagro de la vida. Yo no escogí mi nombre porque no, dentro del vientre de mi madre no pedí un nombre, no pedí un papá, no pedí una mamá, ni pedí un apellido ni una condición social. Fue Dios quien me dio a mí esos padres y quien me dio a mí unos nombres y unos apellidos por una razón de ser que solamente Dios tiene la respuesta. Pero en realidad vamos a hablar de cómo Dios a través de los tiempos ha desarrollado en nosotros un gran milagro y cómo sigue Dios sanando para que glorifiquemos al Señor y le demos gloria a Dios a través de la acción que Dios realiza en nosotros. Por un instante, queridos hermanos, imaginémonos a Jesús caminando por las calles de Jerusalén. Hoy el Señor va a caminar por las calles de este centro de espiritualidad y por las calles de Aguadas, de Puerto Rico y de tantos otros lugares. El Señor no solamente va a estar aquí, nosotros vamos a tener ese potencial de que Jesús camine y de que Jesús vaya a otros lugares y que vaya a sanar. Por eso tenemos las cestitas que están al frente rebotadas, rebosantes de peticiones que fluirán, que brincarán, que alzarán para que el Señor las sane y para que nosotros demos un testimonio de gloria de que Jesús realmente está vivo. Por eso encontramos nosotros que a Jesús lo siguen muchas personas. Personas que provienen de diferentes lugares. Igual lo que está pasando hoy, hemos venido de diferentes lugares y de lugares lejanos. Cuando Jesús andaba por los caminos y Jesús va a andar hoy a través de nosotros, todos queremos ser parte de ese acontecimiento, de ese evento histórico. Todos queremos participar y todos queremos que el Señor imponga nuestras manos y nos sane. No nos queremos quedar atrás. Y aquí dijimos, vamos a pagar un ticket que de pronto no nos ha costado mucho y lo que vamos a recibir es demasiado. Queremos escuchar a Jesús, queremos hablar con Él, queremos acercarnos a Él. Que Jesús nos abrace, queremos decirle y contarle nuestra dolencia, nuestros problemas, nuestra soledad, nuestros momentos más difíciles, para que el Señor nos levante, para que digamos, valió la pena haber venido, valió la pena sentarme por unos minutos y unas horas aquí, y el Señor ha hecho una obra grande. No he venido solamente a sentarme, ni a calentar un asiento. He venido para que el Señor caliente mi corazón y que la enfermedad, mi dolencia, mi falta de paz, mi sosiego, vuelva a salir adelante. Por eso vamos a leer, hermanos, vamos a leer en las Sagradas Escrituras, Lucas 5, 17, 26. Lucas 5, 27, 16. Por favor, van a ir a Lucas. Lucas, un gran amigo nuestro, todos los evangelistas tratemos de que sean amigos nuestros. Vamos nosotros, queridos hermanos, a través de las Escrituras a darnos cuenta que ellos nos dan a nosotros palabra de vida que va a sanar. Lucas 5, 17, 26 dice: un día Jesús estaba enseñando y había allí entre los asistentes unos fariseos y maestros de la ley que habían venido de todas partes de Galilea, de Judea e incluso de Jerusalén. Qué increíble que eso se parece a lo que estamos viviendo en este momento. Personas que se levantaron esta mañana con ganas de venir a un retiro. personas que se levantaron esta mañana porque anoche alguien las llamó y le dijo, algo diferente está pasando. Cuando Jesús sacramentado pasaba, los primeros, ustedes experimentaron, lo primero que encontrábamos en ese rincón eran la cantidad de niños que descansaban en el Espíritu. Niños, cantidad de niños cuando pasaba el Santísimo. Después veíamos toda la multitud y cada uno de nosotros que sentíamos fuego en el corazón, lo mismo que sintieron los apóstoles cuando pasaba Jesús y aquellos hermanos de aquella Judea y Jerusalén, cuando pasaba el Señor, decían, este es un hombre especial, este no es cualquier hombre, porque cuando lo vemos que está pasando por aquí, sentimos un gran fuego en nuestros cuerpos y nos hace estremecer. Eso significa que verdaderamente este no es un profeta, sino que verdaderamente es el Hijo de Dios vivo entre nosotros. Gloria Dios. Y sigue diciendo el evangelio de hoy, el poder del Señor se manifestaba ante ellos realizando curaciones. Era un poder que salía del Señor. En ese momento llegaron unos hombres que traían a un paralítico en su camilla. Querían entrar en la casa para colocar al enfermo delante de Jesús, pero no lograron abrirse camino a través de aquel gentío. Entonces subieron al tejado, quitaron tejas y bajaron al enfermo en su camilla, poniéndolo en medio de la gente delante de Jesús. Increíble que en ese momento nos habla San Lucas, empieza el poder del Señor que se está manifestando haciendo curaciones, realizando sanaciones, y le presentan a un paralítico en su camilla. Un paralítico era difícil curar en ese momento, no había ninguna sanación para él, estaba todo perdido para él. Pero miren, hermanos, que de pronto no es el paralítico que viene aquí. ¿Qué pasa? Querían entrar en la casa para colocar al enfermo delante de Jesús, pero no lograban abrirse camino delante de el gentío que había. La gente no dejaba que pasara. Imaginemos lo que está ocurriendo, hermanos, es algo extraordinario. ¿Y qué pasa? Entonces suben al tejado, quitan, hermanos, las tejas y bajan al enfermo en su camilla, poniéndolo en medio de la gente delante de Jesús. Quiere decir que ellos confían, dicen que ni siquiera le piden permiso al dueño de la casa. Se imaginan, queridos hermanos, ustedes, que de un momento a otro lleguen una cantidad de personas porque llegó un sacerdote y le empiecen a desbaratar la casa. Y más ahora cuando la construcción está tan cara, ustedes no se van a aguantar que un desconocido venga a quitarles el techo de la casa para meter a un enfermo que ni siquiera es familiar de ustedes. Ustedes lo primero que van a hacer es, o van a llamar a la policía, o se van a armar con un garrote y van a sacar a esa gente. Pero todos aquí vemos que hay una gran colaboración y un trabajo en equipo para darle sanidad a este hombre que lo necesitaba. Al paralítico del día de hoy, que puede ser cada uno de nosotros que necesitamos sanación. Por eso nos reunimos en las iglesias. Hay gente que dice, ¿para qué yo voy a la iglesia? ¿Para qué yo voy a un círculo de oración? ¿Para qué voy a una comunidad de esas? Si yo solo puedo rezar, si yo puedo, me puedo confesar yo con yo, si yo mismo puedo hacer esto. Pues nos está explicando que los círculos de oración son necesarios y fundamentales para la salvación del hombre, que la iglesia es fundamental para que nos reunamos y que a través de ese grupo de oración y la fuerza que da la oración pueda el Señor realizar maravillas. Por eso tuvieron que desbaratar eso. Y eso nos ocurre a nosotros dentro de la vida muchas veces, que hay una cantidad de obstáculos. Y los obstáculos los ponemos nosotros mismos. Pedimos sanación y tenemos obstáculos. Queremos que el Señor sane, pero ya cuando la enfermedad ha avanzado y no antes, le ponemos obstáculos al Señor y le decimos: Señor, espérame un poquitito porque yo creo que no me va a pasar nada, y además tu poder lo voy a utilizar como la última herramienta, cuando debe ser la primera solución para sanar mis problemas. Que no sea tarde, hermanos, que no sea tarde cuando necesitemos de Dios. Por eso el paralítico es el mejor ejemplo de todos. Y miren que el paralítico no lo llevaban dos, porque para llevar una camilla se necesitan ¿cuántos? Cuatro. Y en la oración necesitamos más de dos personas, porque el mismo Señor dice: donde hay dos o tres en mi nombre, ahí estaré yo sanando, llevando alivio, llevándoles a las personas lo que les hace falta y llenando esos vacíos de esos corazones que necesitan del amor de Dios. Por eso el Señor viene a levantar al paralítico. Lo tuvieron que levantar bien alto y después sí meterlo por el verdadero hueco de la salvación. No lo fueron a enterrar, lo subieron, y él se dio cuenta que tenía que bajar en toda su humildad, reconocer que había muchas cosas que faltaban. Y mire lo que nos sigue diciendo el Señor: entonces subieron al tejado, quitaron tejas y bajaron al enfermo en su camilla, poniéndolo en medio de la gente delante de Jesús. Y Jesús tiene que haberse quedado aterrado, asustado de que estaban bajando un enfermo. Y él dijo: bueno, ¿y aquí qué pasó? Viendo Jesús la fe de estos hombres, dijo al paralítico: amigo, como nos llama Jesús a cada uno de nosotros, amigo, nosotros somos amigos de Jesús. Viendo Jesús la fe de estos hombres, dijo al paralítico: amigo, como nos llama Jesús a

cualquier otro medicamento, porque entonces eso es un verdadero insulto para Jesús y un verdadero insulto para el poder del Espíritu Santo. Oh Señor, alíviame en un momentito, sé mi Tylenol y después ya no te necesito, Señor, cuando el Señor debe ser la medicina continua que me debe estar sanando en todo momento. Y por eso es que al final hoy nos vamos a dar cuenta de por qué la necesidad de que Jesús esté siempre conmigo, conmigo. No a ratos, no cuando me duele esto o cuando me duele aquello, hermanos. Increíble cómo Jesús puede sanar, porque el amor sana. Repitamos, Jesús sana porque el amor sana. Preguntémonos, ¿amamos a Jesús o amamos más al dolor? Porque hay personas que aman más al dolor. Cuando tenemos problemas de dolores de cabeza, dice, ay, este dolor de cabeza, ya no puedo más, me voy a acostar. Y siguen con el dolor de cabeza uno, dos, tres días, o con los problemas de espalda, o con los problemas que tienen en su cuerpo. Cuando debemos nosotros es inmediatamente decirle, Señor, tú proveerás, Señor, tú liberarás, Señor, tú me sacarás. Por eso, entonces, viendo Jesús la fe de estos hombres, dijo al paralítico, amigo, tus pecados quedan perdonados. Esa filita que vemos allá, de pronto muchos no va a alcanzar el padrecito a confesar, pero el hecho de que nos sintamos pecadores, el Señor está quitando esos obstáculos para que podamos subir, para que con el sacramento de la penitencia podamos nosotros subir, para que con el perdón de Dios podamos subir y así podamos avanzar. No importa que estemos paralíticos, porque el Señor nos va a quitar esa parálisis de inmediato. Por eso los maestros de la ley y los fariseos empezaron a pensar, ¿cómo puede blasfemar de este modo? ¿Quién puede perdonar los pecados fuera de Dios? Y Jesús leyó sus pensamientos y les dijo, ¿por qué piensan ustedes así? ¿Qué es más fácil decir, tus pecados te quedan perdonados, o decir, levántate y anda? Sepan pues que el Hijo del Hombre tiene poder en la tierra para perdonar los pecados. Entonces dijo al paralítico, yo te lo ordeno, levántate, toma tu camilla y vete a tu casa. Increíble que anteriormente le habían ayudado a él a entrar para encontrar la sanación cuatro hombres con la camilla, más aquellos que ayudaron a romper el techo y más aquellos que ayudaron a bajar la camilla y otros que ayudaron a presentarle a ese paralítico a Jesús. Ahora el Señor dice, ajá, ya no pueden más, ahora deja de abusar de los demás han orado por ti, te han puesto en oración, te han impuesto manos, han pedido al sacerdote que oran por ti, o el mismo sacerdote te ha llevado el alimento espiritual. Ahora un momento, agarra la camilla y camine, Señor, a trabajar. Y así les ha dicho al Señor, ahora sígueme. Y hay que hacerlo, hermanos. Con obstáculos y con todo lo que nos presenten dentro de la vida, hay que empezar. Todos quedaron atónitos y alababan a Dios diciendo, hoy hemos visto cosas increíbles, pues todos estaban sobrecogidos de un santo temor. De un santo temor, de un santo, hermanos. Hay que tenerle a Dios respeto, porque cuando Dios hace las cosas, son admirables, son cosas increíbles, que no las hace el hombre, sino que las puede hacer Dios. Aquí vamos a experimentar, y estamos experimentando ya una semana, desde que empezamos esta misión de trabajo espiritual, las cosas que están pasando.

0: Las cosas que el Señor está realizando no vienen así en el aire. Tienen un porqué. Tienen una misión. Estamos aquí, hermanos, por una razón que el Señor quiere. Al final de estos días, ustedes van a entender una cantidad de signos. Aquellos dudosos, aquellos que todavía están apegados al mundo, aquellos que todavía no entienden el poder de Dios, quieren milagros ya, quieren que pasen cosas ya. Y el Señor lo que les va a hacer es que los va a sacudir ya. Los que le va a poner a decir, toma tu camilla, toma esto y sacúdete primero el polvo y todas las cosas que tienes, porque te voy a sanar y una gran lección te voy a dar por incrédulo. Porque llegó el tiempo de los milagros, hermanos, y es el tiempo de glorificar al Señor, como dice el Evangelio de hoy, y todos daban gloria a Dios. Lo que va a pasar hoy, y va a pasar con los más duros, los más duros, y van a darse cuenta ustedes que el Señor le va a decir, tomen su camilla, señores, y empiecen a arrastrarla, porque el tiempo de los milagros está empezando, y a ustedes no les va a tocar uno, les va a tocar dos, les va a tocar tres, les va a tocar con su tía, les va a tocar con su hermano, les va a tocar con su hijo, les va a tocar con su papá, les va a tocar con su abuelo, y les va a tocar con el vecino y con todos. Estamos en el tiempo de los milagros, y no hoy. El Señor viene sanando hace más de 2000 años. Su obra va a ser magnífica, de alegría. Lo primero, dejarnos llevar por el Señor hoy. Que esa camilla no sea fuerte, que no sea tan pesado. Vamos a alabar al Señor. Con alegría, hermanos, pongamos las manos en alto. Usted que está en este momento escuchando estas enseñanzas de una forma sencilla, alabe al Señor, dígale, sí Señor, yo creo en tu palabra. Creo que tu palabra me va a sanar, que tu poder infinito va a llegar hacia mí en esta mañana gloriosa, porque el Señor sanaba día, noche, a cualquier hora, a cualquier día del día, y por eso lo criticaban al Señor, porque sanaba hasta el sábado, y hoy es domingo, es el día en que el Señor viene a darnos gloria. Así sea, amén. Vamos ahora, queridos hermanos, a Marcos 5:1-20. Marcos 5:1-20, capítulo 5, versículos 1 al 20. Vengan a mí, nos dice el título de nuestra reflexión en estos días. Vengan a mí los que están cansados y agobiados, que yo os aliviaré. Llegaron a la otra orilla del lago, que es la región de los gerasenos. Apenas había bajado Jesús de la barca, un hombre vino a su encuentro saliendo de entre los sepulcros. ¡Gloria a Dios! Amuletos, amuletos, amuletos. Dentro de pocos días se acerca el Día del Padre. ¿Cuántos de ustedes quieren proteger a sus papás y comprarles algo que realmente valga la pena? Y si no les quiere comprar nada, ¿cuántos de ustedes quisieran decirle, papá, te amo de todo corazón y voy a ofrecer lo más lindo por ti, una oración, y te quiero leer un versículo de la Biblia, o quiero ofrecer esta sagrada Eucaristía? Eso es un amor al padre, a la madre o a los hijos. Les compramos a los niños juguetes bélicos. Les compramos cosas feas. Les compramos juguetes que no son buenos. El niño le decimos, como molestas tanto en la casa, ven, te doy este dinero para que vayas a jugar a las maquinitas. Y en las maquinitas también ahí tenemos cuestiones que son diabólicas. Ay, hermano, ustedes no saben lo que los niños juegan ahí. Y salen unos muñecos monstruosos, y los muchachos ahora son felices. Y es Satanás que se está metiendo ahí, y es Satanás que está ayudando para que el joven venga. Y el muchacho dice, es que yo la paso muy bueno con mis amigos allá. Y después entonces tenemos crímenes en nuestros países, y ya el muchacho no respeta la vida, y la muchacha no respeta la vida, y la muchacha se va con el novio y hace lo que le da la gana, y no tiene respeto en su vida personal. ¿Por qué? Porque ahora todo es libre, todo lo puedo hacer, no hay ningún problema. Las muchachas ahora muestran los senos como si nada, y si es posible los calzones, si es que se los ponen, muchas de ellas el ombligo, se llenan de cantidad de cosas y todo es libre acá, y a mí qué me importa, es mi vida privada y yo soy libre de hacer lo que quiera. ¿Por qué? Porque no tienen respeto a Dios, y quien tiene dominio de esa persona es el enemigo que está arrancando el alma de los muchachos. Por eso yo quiero felicitar a los jóvenes, y párense los jóvenes que tenemos aquí, jóvenes de 14 años o 13 años en adelante, hasta los que tienen 40 años, pónganse de pie, son jóvenes. Miren la cantidad de jóvenes que tenemos, jóvenes. La mayoría que está aquí son jóvenes. ¡Qué juventud más linda que tenemos! Estos muchachos, ¿ustedes creen que Satanás va a venir donde ellos si están aquí en la iglesia? ¿Lo va a librar de los peligros a ustedes, muchachos? Amen a Cristo. Vayan a los círculos, desahóguense. Esa es la verdadera rumba con el Señor, la verdadera fiesta con nuestro Señor Jesucristo, jóvenes. Ustedes son los que nos van a salvar a nosotros, la juventud. Y como decía un amigo mío, no son ustedes el futuro, son el presente de la iglesia, el hoy de la iglesia. Por eso yo les voy a pedir a ustedes que en una de las cestitas, y voy a utilizar esta cesta que está de color amarillo, para que con todo el amor de Dios, hermanos, mis amiguitos están ahí. Por favor, se van a pasar esta cesta. Busquen en esas carteras, en esos bolsillos. Hay unos que están utilizando amuletos. Y la gente dice, no, es que ese es un cuarzo muy lindo que me regaló mi abuelita. Pues su abuelita no sabía y le regaló algo diabólico. Es que este anillo es muy lindo y tiene la calavera y tiene la cara del indio Simifú. Pues ese indio Simifú, esto también es algo de santería. Es que tengo esta cosita tan bonita que Dios, que me regaló un amigo cuando cumplí años. Pues lo está metiendo para que usted sea parte de esto. Es que tengo tal cosa, tengo esta fotografía de esto porque yo soy la princesa del demonio. Es que yo soy el príncipe, sí, el príncipe de Belcebú. La canastita que gire, por favor, y si alguien tiene en la cartera algo, una estampa o algo, por favor me la meten ahí. Que hay personas que tienen cosas que no me vayan a dar los anillos de 18 quilates porque van a decir el padre vino a sacarle los anillos a las personas. Entonces ya soy un ladrón, porque el que va a negociar con la fe no está bien. De pronto, si aquí, aunque sea en esa canastita, llega algo, un acertijo o algo, estamos salvados. Porque mire, les voy a contar a ustedes, en Mayagüez, al final una señora en la misa, después de que tuvimos el retiro, me llevó unos anillos, donde tenía algo parecido así como demoníaco, y se la habían regalado desde Estados Unidos. Y la señora tenía problemas de salud, le iba mal, no se mejoraba con todas las medicinas, con todo lo que le daban, la pobre señora enferma. Cuando le hablé en el retiro, se va y dice, qué raro, voy a buscar mis joyas, en las cosas que tengo, a ver qué es lo que realmente es contrario a lo de la fe. Y ha encontrado un pendiente y un anillo realmente que son diabólicos. Y esa hermana realmente ha quedado liberada, y yo le dije a ella, y yo sé que va a dar testimonio, después de que usted entregue esto, va a empezar a aliviarse, porque hay algo que la tenía subyugada. Ella no fue a buscar una hechicera, pero ha tenido dentro de su poder algo que es mucho más poderoso del maligno. Y más que la señora estaba alejada de la iglesia. Liberémonos de todas esas cosas, hermanos, que nos sirven. Colitas, es que pedacitos de colita de no sé qué. Dientecitos que tienen de ratón o dientecitos de conejo. Hasta del perro de la casa cuando se muere, porque la señora me dijo, ah, no, cuando llegué yo era señora. ¿Y qué tiene en esa vasijita? ¿Los restos de su esposo, las cenizas? No, de Yuji. Le dije, Yuji, ¿cuándo murió Yuji? Me dijo, es que mire que murió tantos años, tan jovencito y todo. Le dije, ¿tiene fotos de Yuji? El perro de la casa se llamaba Yuji y ella no lo podía olvidar. Está bien que queramos el perro, pero hay muchos que quieren más el perro, que queremos más al esposo, a los hijos o a Cristo Jesús, que es peor. Hay que amarlo a Él primero, ponerlo a Él primero. Así que a desocupar todas esas cosas, hermanos, que nos agobian, que nos hacen que nuestra carga sea mucho más fuerte. Atención, y hay que volvérselos a repetir porque vamos a un retiro y nos dicen lo mismo y después hacemos lo contrario y llevamos a la casa una cantidad de cosas que no son de Dios. Atención, pónganle cuidado. Cosas que no son de Dios que metemos en nuestros cuartos. La gente juega todavía, a los niños les regala el Ouija. Le regala una cantidad de cosas supersticiosas. Somos nosotros los que estamos llevando a los hijos a la perdición. Por eso la liberación existe. Y esas son cadenas, queridos hermanos, que nos van llevando a nosotros a las puertas del infierno. Y a la gente hay que recordarle que el infierno existe y que el infierno no lo ha comprado el cartel de Cali ni otro cartel millonario. Continúa, existe en sí el infierno y Dios no lo hemos sacado. Dios todavía está y está obrando, pendiente de qué momento vamos a caer. Por eso Jesús viene a liberarnos y a sacudirnos. Vamos en este momento, hermanos, a pedirle a Dios que el Señor sea un Dios de liberación. La acción salvadora y sanadora de Jesús viene a darnos eso. Jesús puede sanar porque el amor sana, decíamos. Mientras más completo sea el amor, más profunda será la sanación. El amor de Jesús es penetrante y el amor del demonio lo desbarata y es humillante. Jesús no tiene reservas al amar. Jesús no tiene miedo de tocarnos. Su corazón está lleno de compasión. Jesús puede sufrir con quienes sufren a un nivel tal que llega a lo más profundo de nosotros, a las raíces del dolor de quienes ama. Jesús ama y sana abrazando la persona. Jesús abraza el quebranto, abre los ojos y vuelve a ver. Jesús, hermano, no hemos entendido, tiene poder y viene a liberarnos y viene a sanarnos, porque el tiempo de los milagros no ha terminado y esta tarde vamos a ver todos los milagros para terminar con mis propios testimonios. Y ustedes después darán en su vida, en sus grupos, en sus iglesias, en sus círculos, testimonio de vida de que el Señor sana. Pongámonos de pie, vamos a pedirle al coro que se vaya listando para que nos dé la canción de reflexión y podamos alabar al Señor. En este momento cierre, hermanos, sus ojos. Piense cuántas veces hemos ofendido a Dios. Una forma de dejar que el enemigo entre son nuestros malos pensamientos, nuestras palabras hirientes hacia los demás, nuestras ofensas, nuestra falta de confianza en la pareja, las ganas de poseer cuestiones materiales, cuando maldecimos, cuando peleamos en el hogar y traemos odios, eso es dejarle la puerta abierta a Satanás. Cuando no tenemos una palabra de cariño hacia la persona, cuando codiciamos, cuando sentimos que Dios no nos ama y nos enojamos con Dios, porque pensamos que Dios no nos quiere y que Dios nos ha olvidado.
1: Hoy es el tiempo de que el Señor sane esa parte. Y vamos a cantar todos.

Sí, Señor Jesús. Gracias, Señor, porque en este momento estás sanando y vas a sanar más en la Santa Eucaristía. Señor Jesús, queremos resucitar a una nueva vida. Señor, queremos ser también instrumentos tuyos, porque en cada corazón de cada creyente y de cada hermano obrarás maravillas. Y todos los que estamos aquí hemos venido porque estamos ya cansados y agobiados de tantas cosas que nos aprisionen, tantas cosas que nos aprisionan y que no sirven para nada. Porque lo único que sirve, Señor, es tu poder, tus bendiciones, tu amor, Señor Jesús. Es lo que nos levanta, es lo que nos hace entrar a veces por la puerta estrecha, pero que se abre al final para mostrarnos que tú eres la esperanza, que tú eres el camino, que tú eres la verdad y que tú eres la única vida. Porque el que se arrima a Dios, el que se acerca a Dios, tendrá vida y vida a plenitud. Nos dice el Señor Jesús, tendrá salud, tendrá abundancia, tendrá bendiciones y seremos multiplicadores del amor de Dios, porque cada uno de nosotros, el Señor hoy, nos va a poner una misión especial. Que Dios nos bendiga en el nombre del Padre, del Hijo, del Espíritu Santo.

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0: En el nombre del Padre, y del Hijo, y del Espíritu Santo. Amén. Señor de la vida, tú nos creaste por amor y nos llamaste a vivir en plenitud. Cada persona es un don sagrado que refleja tu rostro desde el primer instante de su existencia hasta el último respiro de su camino en la tierra. Hoy te pedimos la gracia de reconocer y custodiar el valor único e irrepetible de cada ser humano. Que aprendamos a acoger la vida sin condiciones, a sostener con ternura la fragilidad, a acompañar con respeto cada etapa y a defender con valentía a quienes no tienen voz. Perdónanos, Señor, cuando caemos en la indiferencia o en la cultura del descarte, cuando dejamos de ver en el otro a un ser digno de amor. Danos un corazón nuevo, capaz de elegir siempre la vida, y manos generosas que la protejan con gestos concretos. Haz de tu iglesia un testimonio vivo del Evangelio de la vida, un lugar abierto donde toda existencia sea celebrada, donde nadie se sienta sobrante y donde la dignidad sea respetada y cuidada siempre. Señor Jesús, que amemos la vida como tú la amas, con ternura, fidelidad y entrega, y sepamos proclamar con palabras y gestos que cada vida humana vale el don total de sí mismo. Amén.
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11: Son las 2:59.

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0: En el nombre del Padre, del Hijo y del Espíritu Santo. Amén. Padre nuestro que estás en el cielo, santificado sea tu nombre. Venga a nosotros tu reino, hágase tu voluntad en la tierra como en el cielo.
1: Danos hoy nuestro pan de cada día. Perdona nuestras ofensas, como también nosotros perdonamos a los que nos ofenden. No nos dejes caer en tentación y líbranos del mal. Amén. Dios te salve María, llena eres de gracia, el Señor es contigo. Bendita tú eres entre todas las mujeres, y bendito es el fruto de tu vientre, Jesús. Santa María, Madre de Dios, ruega por nosotros pecadores, ahora y en la hora de nuestra muerte. Amén.
0: Creo en Dios Padre, Todopoderoso, Creador del cielo y de la tierra. Creo en Jesucristo, su único Hijo, nuestro Señor, que fue concebido por obra y gracia del Espíritu Santo. Nació de Santa María Virgen, padeció bajo el poder de Poncio Pilato, fue crucificado, muerto y sepultado. Descendió a los infiernos, al tercer día resucitó de entre los muertos. Subió a los cielos y está sentado a la derecha de Dios Padre Todopoderoso. Desde allí ha de venir a juzgar a vivos y muertos. Creo en el Espíritu Santo, la Santa Iglesia Católica, la comunión de los santos, el perdón de los pecados, la resurrección de la carne y la vida eterna. Amén.

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6: Son las 3 y 27 minutos.
9: 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Marca Salmo 34, 17, 18. Será Dios quien te dé un gozo eterno.
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1: 3 de la tarde, 29 minutos. A continuación vamos a disfrutar junto a Monseñor Roberto Sipols este maravilloso programa que se llama La Voz de Jesús. Feliz sintonía.
13: El último día de la fiesta, el más solemne, Jesús puesto de pie en el templo gritaba: el que tenga sed, que venga a mí y beba. Y como dice la Escritura, de su corazón brotarán ríos de agua viva. Al decir esto se refería al Espíritu Santo que todavía no habían recibido, porque Jesús todavía no había sido glorificado. Palabra del Señor. Pueden sentarse. La iglesia sin el Espíritu Santo es una religión bien chimba, una cosa hecha de hombres. Puede ser que nuestra iglesia sea como una torre de Babel que construimos nosotros y que pegamos los ladrillos con petróleo y que va creciendo y puede ser muy alta, pero si no tiene amor, eso no es, aunque sea preciosa, aunque tenga aire acondicionado, sonido perfecto, mucha gente, si ahí no hay amor, eso no es nada. Y puede ser que tu iglesia, la iglesia a la que tú vas, que tú estás construyendo, sea esa iglesia. Jesús dice que hubo un hombre necio. ¿Cómo era el hombre?
14: Necio
13: significa estúpido, imbécil. Un pobre hombre. Y decidió construir su templo, su iglesia, sobre arena, sobre la soberbia. El otro día fui a una iglesia nueva y había una, yo fui al Puente de los Muertos, al cenizario, pero después vi una pared llena de nombres. Dije, ¿ahí hay más muertos? Dice, no, esos son los que han dado plata para la iglesia. Ah, son muertos también. Si tú dabas más plata, te ponían una placa más grande. Si dabas menos plata, una pequeña, si dabas poco, más chiquita. Y si lo que dabas no valía la pena, no te ponían. Así pasan las iglesias a veces. Y entonces los gallos bravos acaparan los puestos principales, se encargan de matar al que sobra, pero ahí no vive Dios. Y dice Jesús que llegó el momento de la tempestad. Llovió, huracán, ventarrón, y aquello fue una enorme ruina, porque está edificada sobre ¿qué? Sobre la arena de la carne. Pero hubo otro hombre sabio. ¿Cómo era ese hombre?
14: Sabio.
13: Que construyó su iglesia, su vida cristiana, su fe, sobre la roca. ¿Y la roca cómo se llama? Cristo, el Espíritu de Dios, la cruz, el amor. Y ahí vinieron todas las tempestades. ¿Y cómo quedó esa iglesia? Más fuerte que antes. Pues San Pablo dice que uno mismo tiene que saber que uno construye su vida con paja, con madera o con piedra. La casa de paja, ¿qué le pasa? La derrumba un ventarrón. ¿No se acuerdan de los tres cochinitos? La casa de madera, ¿qué pasa? Se quema. Pero la casa de piedra, de piedra de ser, la cama de piedra, la cabecera. Esa roca es Cristo. No construya sobre sus emociones. Ser carismático es emocionante. ¿A quien no le gusta bailar y cantar? A mí la renovación carismática me emociona, pero yo no me baso en las emociones. Yo me baso en la fe. En la fe en ese Espíritu Santo que bajó sobre mí. Ese Jesús que yo conocí personalmente. Y por eso, venga el ventarrón que venga, venga lo que sea, Él me sostendrá. Amén. Porque yo me baso en las palabras. Isaías 43 dice: vendrá sobre ti la inundación, pero tú ni siquiera te mojarás. Vendrá un incendio, pero tú no te quemarás, porque yo estoy contigo para salvarte. Afianzarse en el Señor, leer su palabra, crecer en el Señor, ser fiel en el grupo de oración, en la misa de sanación. Yo me acuerdo cuando en Caracas me daban en el seminario solamente 3 horas para pasear el domingo y yo me iba para Altagracia a la misa de sanación del padre Hernández Chapellín. Me acuerdo cuando en España los domingos nos daban vino en el almuerzo, yo no sabía, para que nos doliera la cabeza y no fuéramos al paseo. Ese vino daba dolor de cabeza y te quedabas en la casa toda la tarde. Y yo no tomaba vino para poder salir. ¿Y para dónde iba? Para el grupo de oración con Monseñor Tulio, el obispo de Guarena. Y cuando yo no tenía ganas de ir, Tulio me tocaba la puerta. ¡Gordo! ¡Para el grupo! Y yo acostado en la cama así tieso, para que no sonara el colchón. Para que creyera que ya me había ido. En eso sonaba el colchón. ¡Gordo, te escuché el colchón, vámonos! No me quedaba más remedio. Y a veces yo iba para allá y le abría la puerta. ¡Levántate ahí, vamos para el grupo de oración! Y el uno animaba al otro. Pero de esas fidelidades, hoy yo estoy aquí sirviendo como misionero, y está todavía, después de 50 años de sacerdote los dos, de 40 años, y de 50 de carismático los dos, él está en Guarena de obispo, y yo estoy aquí predicando de misionero. ¿Ah? Porque esas bendiciones vienen cuando tú perseveras, pero te basas no en los sentimientos, pero díganle al lado, los sentimientos son buenos. Usted no ha tenido una casa de esas puertas que las abren de noche y parece que la sayona se metió en la casa. Esa puerta abre y cierra bien, ¿sí o no? Pero no es mejor echarle un aceite para que no suene. Díganle, el aceite es la emoción. Y es que es emocionante seguir a Cristo, pero llegará un momento en que no tienes emoción sino persecución. No tienes emoción sino problema. Y ahí tú tienes que estar firme porque tú tienes que ser como Malula. Los viejos se acuerdan de Malula. Yo me nací en el cerro, me crié en el cerro y me muero en el cerro. Diga conmigo, yo nací en Cristo, me crié en Cristo y me muero en Cristo. Pero no me van a quitar lo bailado, porque nosotros somos, además de carismáticos, somos latinos. Y los alemanes, usted va a poner iglesia en Alemania, eso es todo el mundo. Y va para Inglaterra, que son flemáticos. Pero aquí, mijo, aquí usted va para un restaurante, para una arepera, y pide una con mondongo y un toddy. Y mientras está en su arepa con mondongo y su toddy, ¿qué hace usted con el mostrador? Eso lo llevamos en la sangre, ¿sí o no? Entonces yo respeto que a algunas personas les gusta eso, ¿verdad? ¡Antunergo! Ok, disfrútelo, yo se lo respeto. Pero nosotros somos así. ¿Es así o no es así? Dígale al lado, guapachoso. Y buscamos a Dios guapachosamente. En Puerto Rico también, en Colombia y en Ecuador y en Uruguay. Somos guapachosos. Dios nos hizo latinos y Él le gusta escucharnos. Y Él le gusta que aplaudamos y Él le gusta que estemos con Él. No le quiten al pueblo su libertad. La iglesia sí nos dice a los padres las normas de la liturgia y hay que seguirlas. Por ejemplo, el padre en el Padre Nuestro tiene que levantar las manos. Pero en el misal no dice dónde meter las manos los laicos. Y gente, las tienen que tener juntas. Las tienen que tener abajo. No mueve las manos en el Padre Nuestro. Yo soy hijo de alemanes también. No, es bonito levantar las manos, ¿sí o no? Y si no hay gripe, agárrele la de al lado. Pero si hay gripe, mejor que no. Pero cuando no hay mucha gripe, no hay COVID ni nada de eso, levante sus manos, amén. Que cuando Dios lo ve con las manos como el divino niño, ¿sí o no? Míralo, ahí está el niño, niño. De que tírame algo, Padre, te alabo y te bendigo con su manita, ¿verdad? Entonces usted exprese su sentimiento. Porque la iglesia sin el Espíritu Santo es como una chuleta congelada. La chuleta es buena, ¿sí o no? Tiene carne, tiene proteína, tiene grasita sana, sí. Pero usted la pone con mantequilla, sal y ajo en la sartén y con candela, mucho mejor, ¿sí o no? Diga de al lado, el Espíritu Santo es la sal, el ajo, la mantequilla, la candela y la cebollita picada y las papas fritas. ¿Es así o no es así? Y es que uno ve que el cristianismo, porque lo que es que tengo una sorpresa, el Espíritu Santo se siente, se da emoción, es bonito, pero lo más importante para saber si es el Espíritu Santo, es que el Espíritu Santo es amor. ¿Es qué? Amor. Yo no aplaudo por aplaudir. Yo aplaudo para alabarlo a Él. Yo no canto por cantar, yo canto para celebrarlo a Él. Y cuando estoy con Él, dime con quién anda y te diría que hueles. Tengo años predicando eso. Tú te configuras con el olor de la persona con la que andas. Y cuando tú alabas al Señor y lo adoras, de al lado tú terminas oliendo a Cristo. Terminas esparciendo el olor de Cristo. Amén. Y ese es un aroma de vida que resucita a los muertos y espanta a los demonios. Y ese aroma se llama amor. Porque el carismático que aquí levanta las manos, diga conmigo, en la casa las baja para fregar la loza. Diga conmigo, el carismático que aquí aplaude, va al hospital a acariciar a los enfermos. Los pies del carismático que aquí bailan, caminan a la cárcel a visitar a los presos. El carismático que pasa 2 horas de noche en el grupo de oración, acompaña al anciano enfermo toda la noche y lo vela. Ese es el carismático verdadero. Amén. Por eso decimos, ven Espíritu Santo y renueva la faz y la faz de Venezuela y la faz de nuestros países. Porque cuando hay gente que de verdad recibe el Espíritu Santo, que es puro amor, el Espíritu Santo es el amor del Padre y del Hijo. El Padre es el Padre, la fuente de todo. Jesús es el Verbo que se hizo hombre. Pero el Espíritu Santo es el amor. Dios es amor, Dios es Espíritu. Entonces, ¿usted quiere sentir el Espíritu Santo? Ese es el amor. Hemos visto que el Espíritu Santo hace a veces cosas raras. Por ejemplo, San José de Cupertino lo hacía volar. Dígale a un fraile que volaba. Lo llevaron ante el Papa y el Papa le dijo, vuela pues, y el tipo se elevó. El Espíritu Santo hace cosas raras. La Madre María de San José, el Espíritu Santo por amor, la hizo ayunar por, dando gracias por la conversión de su papá, 10 años sin comer nada más que la hostia. Y no era que no tenía hambre, ella le daba hambre, ella le decía, Señor, si tú no me das la fuerza no voy a poder. Pero pasó 10 años sin comer, un milagro, y después el resto de su vida lo que comió no alcanzaba para sostenerla. Pero eso son cosas raras que hace el Espíritu Santo. Pero en ti, en mí, quiere hacer una cosa que es muy normal, pero es rara también. Capacitarnos para amar, para servir. ¿Cómo es el lema de nuestro arzobispo, Monseñor Jesús González de Zárate? ¿No se lo saben? Amar y servir. ¿Cómo es el lema de nuestro arzobispo? Dígale, esa es la evidencia del Espíritu Santo. Mi trabajo ahora es ser misionero. Yo tengo que grabar videos para todos ustedes y visito los sitios que puedo. Pero a mí me llaman, ay padre, que venga para Altagracia de Uritucco, ida por vuelta. ¿A cuántas horas está eso? 5. Bueno, sí, tengo 67 años, estoy viejo. Pero si no, esos días yo mejor me voy para Puerto Cabello, para una posada, a darle gracias al Señor por todo lo que ha hecho conmigo en mi vida, y solíame en la playita y comerme un pescadito frito. No, móntese en el carro en la madrugada, jálese para Altagracia de Uritucco, predique en la tarde, se viene y llegue en la noche para la casa, y ojalá que cuando llegue tenga luz. Ese es mi servicio. Pero entonces ahorita entra una señora ahí como con miedo. Y el Señor me dice, ella trae un gran dolor. Y que se me acercó y que le dije al Señor, espérese, me voy a tomar un café que estoy agotado de predicar. No, hay que olvidarse de uno. Si no, no tenemos el Espíritu Santo. Le quiero contar una cosa bonita de San Felipe Neri. Había una monja extraordinaria cerca de Roma, en un convento en el monte. curaba a los enfermos, que no te digo, curaba de todo, y lo curaba ahí mismo, ciegos viendo, paralíticos caminando, todos, maridos convertidos, se le salía el diablo al marido, todo, hacía una maravilla. Y todo el mundo haciendo cola, y el Papa decía, eso será de Dios, y mandó a San Felipe Neri. Y San Felipe Neri se fue un día de lluvia, como el de hoy, que ha llovido todo el día, en ese camino de barro, hizo la cola, y cuando llegó, el hermano dice, ¿cuál es su enfermedad? ¿De qué quiere que el Señor lo sane a través de su humilde sierva? Y Felipe le dice, ay, mija, yo gracias a Dios estoy sano, pero me puede pegar cualquier cosa, pero yo estoy viejo, mire cómo estoy de mojado. ¿Usted no me podría traer una toalla y una palanganita con agua caliente para meter los pies, que tengo un frío, como que me está dando fiebre? ¿Y usted cree que yo soy una servicio, una esclava suya, para estar lavándole los pies inmundos a usted, pienso de cura? Y prestándole las toallas, comento, fuera, fuera, fuera, que usted es un aprovechador. Yo no soy una esclava. Ah, era todo lo que quería saber, hermana. Y fue, y le dijo al Papa, esa gente la estará curando el diablo, será su gestión, pero no está el Espíritu Santo, porque la monja no sabía ni amar, ni servir. Ahora mire la cara que tiene al lado. Y dígale, quisiera verte en tu casa, en tu trabajo, con la gente con la que tú vives. A ver si tú tienes el Espíritu Santo. ¿Me estás entendiendo, sí o no? Pero ¿sabes qué es lo bonito? ¿Sabes qué es lo bonito? Que el Espíritu Santo existe y se mete en la gente. Dile un aplauso a Dios por eso. Y por eso hay tanta gente buena en el mundo que cambia el mundo. Eso es obra y gracia del Espíritu Santo. Hay una canción que a mí siempre me ha impresionado desde que estaba en el seminario y que evidencia mucho lo que es el Espíritu Santo. Cuando un pobre nada tiene y aún reparte, cuando un hombre tiene sed y agua nos da, cuando el débil a su hermano fortalece, va Dios mismo en nuestro mismo caminar, va Dios mismo en nuestro mismo caminar. Uno ve una madre que se quita el pan de la boca por sus hijos. Uno ve un matrimonio que nunca viajan, andan con ese carro que es más malo que pegarle a la madre Teresa de Calcuta. Cuando no tiene malos los bornes, tiene mala la rolinera. Cuando no es la rolinera, es la rueda que se le salió y suena que... Cuando no. Pero eso es para que el hijo pueda estudiar en la universidad, que no es capaz de comprarse un carrito de un año más cercano para acá. Cuando uno ve esos sacrificios de la gente, cuando uno ve el padre Emilio con gripe, sentado ahí confesando toda esta noche, encendido de gripe como está, le va a pegar la gripe a media parroquia, pero lo va a perdonar a todos. Pero me imagino que el padre Emilio quisiera estar en el seminario, que hay fiesta ahora después de la vigilia corta que hacen allá, y están tomando chocolate caliente y pasándola muy bien. Él tenía un tecito, su camita, su lamparita para leer, rezar rosario. Está ahí confesando. Ese es el Espíritu Santo, ¿me entiendes? Y por eso tenemos que pedir al Espíritu Santo que venga, porque cuando Él viene, uno le coge asco al pecado. Y diga conmigo, y al corrupto le pican los reales mal habidos en la mano. Y el adúltero le duele en el corazón traicionar a su pareja. Y el rencoroso sueña con el momento de perdonar y liberarse del rencor. Qué maravilloso es el Espíritu Santo. No se ve ni se siente, pero todo lo hace maravilloso. Se me murió mi hermana, chico, Rosmarie. No salgo de ese duelo, porque aunque yo sé que está en el cielo gozando un pullero, me hace falta. Y los últimos años ya estaba ella, que no podía hacer mucho, pero cuando ella estaba vivita y coleando en su plena fuerza, yo me iba a trabajar en la mañana para la curia con el arzobispo, y pasaba toda la mañana en la oficina, y cuando llegaba a mi casa sentía al abrir la puerta un olor a lavanzán. Y de repente sentía, después del olor a lavanzán, un olor a calamares rellenos y arroz primavera y jugo de esa flor roja con jamaica con limoncito en la nevera. Y cuando entraba para mi cuarto olía a ese desinfectante que huele a bebé, y mi cama estaba cambiada, las sábanas, todas las almohadas, todo cambiado, mi ropa dobladita, y yo decía, por aquí pasó Rosmarí. Hoy tuve visita de Rosmarí. Al rato la llamaba, tú pasaste por aquí, ¿verdad, mi amor? Me dice, sí, estuve como a las 10, pero iba a hacer una diligencia, te arreglé la casa y me vine. Dígale al lado, así es el Espíritu Santo. Tú ves amor, tú ves perdón, tú ves fruto, y tú dices, por aquí pasó el Espíritu Santo. Ahí está Rubén, guindado, grabando por amor al Espíritu Santo, su mamá Poija llevando ese hogar adelante. Y la abuela, que es china, por su cultura, nunca la bautizaron. Y ellos estuvieron ahí dándole amor a la abuelita. Además le prepara un pepino que a ella le gusta los lunes. Ella es muy exquisita con su comida. El único que ella pide, la mamá se la prepara bien sabrosa. Esta mañana la señora se decidió, se bautizó, se confirmó, hizo la primera comunión y le dimos la unción de los enfermos. 96 años. Ese es un fruto. ¿Por allí pasó quién? ¿Quién pasó por ahí? El Espíritu Santo, ¿ves? Entonces, por eso debemos tener esa intimidad, ese amor, esa apertura. Porque como decía nuestra madre Conchita, repita conmigo, el Padre te creó y te sigue creando. El Hijo te salvó y te sigue salvando. Y el Espíritu Santo te hace santo y te sigue haciendo. Tú no me lo vas a creer, pero tú puedes ser un santo. Porque el gusano se arrastra por la tierra y es un animal miserable. Pero cuando el gusano llega un momento de su vida que con su propia saliva se hace un capullo, y cuando hace el capullo, dentro del capullo ocurren cosas misteriosas. ¿Qué pasa entre capullo? Dígale al lado, bajito, el gusano se come él mismo. Eso es lo que hace él dentro del capullo. Se empieza a comer por las paticas hasta que al final, cuando se termina de comer mismo, se convierte en mariposa. Y cuando se rompe el capullo, eso que era un gusano detestable, sale una hermosa mariposa blanca. Dígale a la hoja, enciérrate con el Espíritu Santo, que te ayude a consumirte en el amor, a gastarte, y va a salir una cosa más bella todavía que una mariposa blanca. Va a salir una cosa en ti. ¿Sabes qué pasa con un alma cuando a lo largo de la vida, por el rosario, por la comunión, por la confesión, por la unión con la iglesia, por el servicio, por el amor a los suyos, se une completamente con el Espíritu Santo? ¿Sabes en qué se convierte? En una llama. Y cuando tú agarras una llama y la juntas con otra llama, ¿cuántas llamas quedan? Eso pasa entre la persona y Cristo. Pero sigue siendo ella, pero ya es una sola cosa con Dios por toda la eternidad. Yo no sé si eso ustedes me lo entienden y si los entusiasma, de no poner triste al Espíritu Santo, de no espantar al Espíritu Santo. Si algún día lo espanta, inmediatamente diga perdón. Le voy a contar cómo terminó mi historia de ayer en Castillito. Pegué el golpe en la mesa. Cuando me entregaron mi bolsa, le dije a la muchacha, discúlpame mi mal carácter. Cuando salí de la tienda, dije, tengo que arreglar las cosas. Le dije a los que cuidaban la puerta, gracias, qué buena atención, estoy muy agradecido. Y de ahí me metí para Frigo a comprar un pan. Y la cajera estaba muy ocupada y yo fui amable, sonriente. Después esperé que me metieran mi pan en la bolsa, un agüita mineral que compré, la cosita que compré, y a la muchacha le tuve toda la paciencia del mundo. Gracias, qué amable. Yo creo que esta panadería le va muy bien con este servicio tan bueno. Y en la puerta, miren, me imagino cuánta gente ustedes tienen que atender todo el día aquí en la panadería. Los felicito, me voy satisfecho con el servicio ya. Ahí sí estaba el Espíritu Santo. Cuando uno meta la pata, le pide perdón y él se viene con uno otra vez. No deje nunca que la culpa ni el resentimiento le apaguen a usted su vida espiritual. Pues puedo terminar con esto. San Juan Evangelista, en su teología, nos enseña que sobre usted están dos espíritus. El espíritu del acusador, que te dice, es que tú eres una porquería, tú no sirves para nada. ¿Cómo te puede querer a Dios a ti, que eres una porquería tan grande? Y como es el diablo, te lo dice con grosería. Diga al de lado, tonto tú que le haces caso. En cambio, el Espíritu Santo te dice, te voy a decir la verdad. Tú eres una auténtica rata pelúa. ¿Cómo se te ocurre a ti hacer eso? Pero ¿sabes algo? Dios te soporta, Dios te ama, Dios te comprende y Dios te está esperando. Por eso a Satanás, San Juan lo llama el espíritu acusador, más nada que acusador. Y el Espíritu Santo, consolador. Te dice la verdad, pero te levanta. Yo creo que la samaritana nunca se sintió tan desgraciada como cuando Jesús le reveló lo adúltera que ella era. Pero como era el Espíritu Santo, de allí salió una profeta. Amén. Y creo que Pedro nunca se sintió tan rata como cuando cantó el gallo. Pero el Espíritu Santo lo levantó y lo reafirmó hasta dar la vida por Cristo. Entonces no escuches al acusador. Escucha al que te dice la verdad, pero te consuela, te levanta y te acerca a Dios. Y no seas emisario del acusador, diciéndole a la gente, canten conmigo. No estés eternamente enojado. Tenemos en la iglesia emisarios del acusador. Sáquenla del grupo. Ella es incorregible. Hemos decidido que te retires de la comunidad. No, ¿qué es eso? No excluyas a tu hermano, no lo hieras, no lo eches fuera. Sé del espíritu del consolador. Mira, hermana, no sigas chismeando, que ha destruido ya dos familias, pero te vamos a seguir aguantando. Te vamos a dar otra oportunidad. ¿Eh? El espíritu consolador, que no dice la mentira. Porque, diga conmigo, la verdad sin amor es cruel. Pero la verdad con el amor cambia vidas. El diablo es el emisario de la verdad sin amor, se convierte en mentira. Terrible mentira. Pero el Espíritu Santo es Dios que nos habla y nos levanta. Que Él nos haga santos. Cierren sus ojos. Y piensen colaborar con el Espíritu Santo. Vamos a renovar en este Pentecostés las promesas de nuestro bautismo. Mira dentro de tu propia vida las obras de la carne. Las obras del mal. El barrial que te envuelve, la soberbia, el ser pretenciosos. Yo soy muy pretencioso. Creernos una gran cosota, que todos nos escuchen, que todos nos obedezcan. Ponemos bravos, iracundos, cuando no se hace nuestra voluntad. Somos perezosos, buscamos nuestra propia comodidad, golosos. De comida, de cosas, de compras, de zapatos, de ropa, de golosos con el celular, perdiendo tiempo viendo cosas inútiles, perdiendo tiempo con las redes, con las novelas. Somos lujuriosos, malos deseos de la carne. Somos envidiosos, nos pone triste que le vaya bien a otros, que tengan cosas que no tenemos. Los pecados todos, las obras de la carne, las sugerencias de Satanás, las modas del mundo. ¿Tú renuncias a eso? ¿Tú renuncias a eso? ¿Tú quieres dejar eso? Hay cosas que las queremos mucho, de esas cosas malas. Estamos acostumbrados, estamos amañados, como dicen en Colombia. ¿Pero estás dispuesto a soltarlas?

Imagínate tu vida sin chisme, tu vida sin pornografía, tu vida sin esa relación pecaminosa que tú sostenías, tu vida sin ese dinero mal habido, tu vida sin ese rencor, sin ese odio, sin esa falta de fe. Imagínate libre y pídele con toda tu alma al Espíritu Santo que te haga así, que es posible, es posible. Yo siento que hay unos vicios que son como unas camisas podridas, sucias, que tienen años pegadas de tu piel y tú tienes miedo de arrancártelas. Pero no tengas miedo, porque la piel no se te va a ir con esa suciedad, deja que se vaya. Y pide al Espíritu Santo que te ayude, porque tú no puedes, tú has tratado muchas veces y no has podido. Deja que el Espíritu Santo meta su agua viva y ablande esa costra. Y que te vaya liberando desde adentro, desde adentro.

libertad, díselo desde el alma. Límpiame, quita mis ídolos, quita mis ídolos. Devuélveme mi libertad. Entrégaselos al Espíritu Santo en este momento. Y dile, si yo no quiero dejarlos, tráncamelos, quítamelos, arráncamelos, Espíritu Santo. Que prefiero perder eso a perder mi alma, perderte a ti, Señor. Rompe, rompe con el pecado. Toma propósito de enmienda en la Iglesia Católica. No pecar, antes morir que pecar. Tú no puedes, pero con Él todo lo puedes. Todo lo puedo en Cristo que me fortalece. A los ídolos cántales una canción ahora que diga todo.

Cuando te den ganas de pecar, di, no me dejes caer en tentación, Padre. Y cántale a la cara a esa tentación, a esa ocasión, a esa persona, que tu corazón le cante desde el fondo.

fortalece y en el Espíritu Santo de Dios. Imagínate tus pecados habituales como una serpiente que está en el piso. Y viene tu madre, la Virgen María, y te ayuda, y entre ellas la pisa, pero tú la pisas también. Pisa ese pecado. Machácale la cabeza. Aquí espiritualmente y mañana en vivo. Una y otra vez hasta que eso salga de tu vida. Dígalo, machácalo con esta palabra poderosa de Filipenses. Todo lo puedo en Cristo que me fortalece y en el Espíritu Santo de Dios. Todo lo puedo en Cristo que me fortalece y en el Espíritu Santo de Dios. Señor me dice que Él no quiere sembrar culpa en ti, sino deseo de victoria, convicción de victoria, fe en la victoria. Es verdad que caí, es verdad que me manché, es verdad que me acostumbré al mal, pero es verdad que yo voy a ser libre para la gloria de Cristo Jesús. Amén. Por eso todos decimos este himno de victoria. Todo lo puedo en Cristo que me fortalece y en el Espíritu Santo de Dios. Fuerte como soldados. Todo lo puedo en Cristo que me fortalece y en el Espíritu Santo de Dios. Una vez más.

0: creo en Cristo, que me fortalece, y en el Espíritu Santo de Dios. Dentro de 3 días te va a llamar y te va a decir: mi amor, no me llamas hace 3 días, es que te dejé el sábado en la noche, chao. Y ya no va a cobrar más comisiones. No, el sábado en la noche renuncié a la corrupción. Ay, pero yo te tenía aquí una comisión bien buena. No me importa, yo ahora soy de Cristo. Todo lo puedo en Cristo, que me fortalece, y el Espíritu Santo de Dios. Todo lo puedo en Cristo, que me fortalece.
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Los misterios tuyos, Señor, nadie lo comprende. Las maneras de tu obrar en nuestras vidas son muy misteriosas. Muéstranos, Señor, el camino. Nunca nos dejes solo. Necesitamos que sea tú quien nos guíe, quien nos cuides, quien nos proteja. El salmista dice:

incansable, alma libre. Si tú crees estas palabras, levántale tus manos y agradécele. Abre tu boca y agradécele. Abre tu boca y dile que estás agradecido. Dile gracias por cuidarme. Gracias por protegerme. Gracias, Señor. Gracias, Dios. Tú me cuidas.

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1: Y en esa misma, en ese mismo ambiente de oración en el que nos hemos adentrado para iniciar este grupo Fuente de Gracia, te voy a invitar que sigas. Hemos orado por esta hermana que hoy se adhiere a nuestro grupo, a nuestra familia, a nuestra comunidad. Ahora es momento de orar por ti y por mí. Por eso, cierra tus ojos en esta noche, abre tus manos, dispón tu corazón, tu vida, para lo que quiere hacer el Señor quizás en esta noche con una palabra que escuches, lo que quiere hacer el Señor en esta noche quizás con alguna emoción del corazón que hoy llegue a ti, algún resalto, algo que se remueva interiormente hoy con la palabra que se comparta. Por eso dile: Espíritu Santo de Dios, en esta noche ven a mi vida, en esta noche muévete, en esta noche haz tu obra, Espíritu Santo. En esta noche, ya que tú eres el dulce huésped del alma, ven a moverte en mi vida y en mi corazón. Ven, Señor, a que seas tú primordialmente el filtro por medio del cual yo escucho, por medio del cual yo capto sensaciones a mi alrededor, por medio del cual mis ojos interpretan lo que veo. Que el discernimiento que me mueva en esta noche sea fruto de tu Espíritu, sea fruto de tu presencia, Señor. Pero para eso tienes que clamar a Él, para eso tienes

vida. Quiero que te muevas incesantemente en el corazón. Quiero que vayas calentando, Señor, el corazón. Quiero que vayas, Señor, rompiendo el hielo, tal vez, de la sequía espiritual. Que vaya, Señor, removiendo todo interiormente, para que yo pueda escucharte, para que yo pueda vivir en ti, para que yo pueda habitar, Señor, en tu presencia, así como tú habitas en la mía. Por eso ven, Espíritu Santo. Por eso muévete, Espíritu Santo. Por eso ven.

y te entrego este corazón. Entrégale el corazón al Espíritu. Entrégale ese corazón al Espíritu para que hoy pueda encenderlo en llamas fuertes, en llamas incesantes de amor, en llamas que iluminen tu caminar, en llamas que devuelvan el calor al frío del hogar, en llamas que vuelvan a darte vida nueva. Dile, Espíritu Santo, ven. Espíritu Santo.

0: díselo susurrado, incendia mi alma.
1: Incendia mi alma.
0: Sí, Señor, incendia mi alma. Incendia mi corazón. Incendia mi frialdad.

esas suavidades, porque a veces llegamos con un desespero en el corazón y ese desespero solo deja cansancio. Y ese desespero de que no he podido, Señor, lograr lo que estoy esperando, eso solo deja más desgaste. Y confío en mis fuerzas y no confío, Señor, en tus fuerzas. Y por no confiar en tus fuerzas, Señor, pierdo la batalla. Y entonces, Señor, reinan otras cosas en mi corazón y reinan otras cosas en mi vida que no eres tú. Por eso, Espíritu de Dios, ven. Por eso, Espíritu de Dios, ven en mi cansancio. Por eso, Espíritu de Dios, ven cuando no puedo más. Por eso, Espíritu de Dios, ven en mi desgaste. Por eso, Espíritu de Dios, ven en la pesadez para poder avanzar en el camino. Por eso, Espíritu Santo, ven una vez más a incendiar mi vida, mi corazón y mi alma. Incendia mi alma.

0: Hoy el Señor está queriendo remover corazones. Esta asamblea, este grupo Fuente de Gracia, es el grupo de los privilegiados. Es el grupo de los que, por encima de los cansancios, se acercan, se congregan para encontrar fuerzas en la fuente de toda gracia, para encontrar fuerzas en la debilidad. Y por eso hoy, qué bueno que le des una alabanza a Dios por esas fuerzas que cada jueves vienes a encontrar en este minuto de Dios.
1: Te alabamos, Señor.
0: Dile, te alabo, Señor.
1: Te alabamos.
0: Dile, te bendigo, Señor. Te doy gracias, Señor. Porque en ti encuentro fuerzas, Señor. Porque hay fuerzas nuevas en ti. Gracias, bendito Dios. Gracias, maravilloso Dios. Te alabo y te bendigo. Te doy gracias. Abre tus labios. Cualquier palabra que brote para Dios, de agradecimiento, de alabanza, cualquier cántico que le diga: eres lo más grande, eres lo más bello, eres lo más hermoso, Dios, lo más maravilloso. Gracias, Señor, porque incendias mi alma cuando me congrego con mi comunidad, porque me haces caminar en esperanza cuando vuelvo a esta fuente de gracia, porque me haces encontrarme cada jueves a las 7 de la noche en este encuentro contigo. Alabado seas. Bendito seas, a ti la gloria, a ti la honra, a ti la alabanza. Bendito seas, Señor, maravilloso Señor.

Te alabo y te adoro, Señor. Bendito seas, Señor. Gracias, Señor. Maravilloso, Señor. Glorioso Jesús. A ti sea la gloria hoy y siempre. A ti sea la honra hoy y siempre. Oh maravilloso Hijo de Dios, bendito eres. Bendito eres, Señor, en la vida de cada uno de estos hermanos. Haces tu obra en ellos, los movilizas, los haces sentir parte, Señor, de una comunidad, de una familia. Gracias, Dios, porque nos haces hijos tuyos. Amén, amén, amén. Y hoy la palabra, mis hermanos, se hace carne, se hace vida en nosotros. Y esto es más común, más normal de lo que pensamos. Hablar de que la palabra se hace vida en nosotros no es tomar un texto específico de la palabra, no es centrarnos en una enseñanza particular del texto bíblico o de la iglesia, es sencillamente entender de qué va la vida cristiana. ¿De qué va la vida cristiana? Y estamos en este camino a Pentecostés, estamos en esta cincuentena pascual y comenzamos desde la fuente. ¿Cómo yo puedo recibir al Espíritu Santo? En Pentecostés, si no voy directamente a la fuente, que es la palabra de Dios. Y la palabra de Dios no es una palabra cualquiera. La palabra de Dios no es una palabra muerta, es palabra viva. Es palabra viva, es palabra inspirada, es palabra habitada por el Espíritu Santo. Y yo siempre digo, cuando usted se acerque a su Biblia, piense realmente que esas hojas prácticamente respiran, que esas hojas prácticamente palpitan como un corazón, porque asimismo es el sentido central de la palabra de Dios. Y la palabra no es solo un libro, lo hemos dicho ya muchas veces, un libro que se estudia. La palabra es una persona que nos es comunicada. Y ustedes van a decir, el padre escogió este tema para promocionarnos el curso Caja de Herramientas. No fue pensado, pero al final se los promociona. La palabra es una persona que se nos comunica, y esa persona es Jesucristo. Y yo voy a ser un poco más disruptivo y voy a decir, la palabra es una persona que se nos comunica y se llama José Andrés, y se llama Ana Catalina, y se llama Samuel, y se llama Germancito, y se llama como tú te llames. La palabra se comunica y comunica a alguien. Dios, por lo tanto, en su palabra nos demuestra que no es un Dios lejano, que no es un Dios silencioso, es un Dios que habla. Y como habla, se acerca. Y como se acerca, entra por lo tanto en tu historia y en mi historia. Y por eso esta oración tan común, como dice el Padre Diego, que consiste en tres palabras y decimos ven Espíritu Santo, es justamente para evocar la cercanía de Dios hacia nosotros, pero realmente nunca.

deja de estar en nosotros y en nuestra vida. Y conecta perfectamente con las historias de cada uno de nosotros. Muchas veces vivimos y llegamos aquí cansados, cargados, especialmente con ruido interior. ¿Quiénes de los presentes vinieron al seminario de vida en el Espíritu? Por allá está Pedrito Navaja, por aquí mi amiga, por aquí también. Bueno, pero ahí está, motivándolos para que en un próximo seminario nos acompañen. Y en el seminario de vida en el Espíritu, en el momento de la efusión, imagínense ustedes, después de día y medio de estar recibiendo enseñanzas, a más de uno le costó adentrarse en la oración de Espíritu Santo. Y el padre que guiaba la oración, Padre José Andrés, decía en ese momento, hay que obligarnos, hay que forzarnos a cerrar los ojos, a mantener los ojos cerrados y a perseverar en la oración, porque si no nos gana el ruido interior. Cuando oramos y entonces andamos pensando que el mercado no lo ha hecho, que los servicios se van a vencer, que la tecnomecánica, que esto, que lo otro, el ruido interior de la vida. Y no es que sea menos importante el ruido interior de la vida. El problema es que le estamos dando importancia o sobreimportancia, me atrevería a decir. Y si nosotros decidiéramos por un momento acallar el ruido interior, escucháramos la palabra, y por eso hacía el ejercicio ahorita con la canción, que es un aliento, que es un soplo, que es un descanso. Cuando estamos desesperados en medio de nuestras contrariedades, ¿qué hacemos? Respiramos para escuchar la palabra, para dejar que el Espíritu pueda hacer su vida en nosotros. Por lo tanto, hay que abrir las ventanas del corazón para que el Espíritu entre y nos deje respirar de nuevo. La palabra, por lo tanto, es el origen de nuestra experiencia espiritual. Si usted no se acerca a la palabra de Dios, entonces usted no tiene una relación con Dios. No puede tener la relación con Dios porque no puede hacerse Dios carne en su vida. Y hay un primer eje que a mí me gusta acá mirar siempre en este tema, y lo tomo del Evangelio de Juan capítulo 1 versículos 1 al 5. Y el título de este primer eje es: el verbo es vida y luz. Me dejo iluminar y vivificar. Eso es lo que usted va a decir en este primer eje, porque al cerrar ahorita la corta reflexión, vamos a orar por esta primera certeza del corazón. Me dejo iluminar y vivificar por el verbo. Es decir, el Evangelio de Juan hoy nos dice: el verbo es vida y es luz. El verbo es acción, es movimiento, me permite vivir, y no solo ilumina desde afuera, sino que ilumina por dentro. Y entonces, por eso le digo, oblíguese a cerrar los ojos. Y cuando tenemos heridas en la vida, y cuando tengo miedo de cerrar los ojos porque pueden llegarme a hacerme algún daño, esos son como todos los miedos infundados que hay en el corazón, y nos privamos entonces de permitirnos encontrar la luz que desde dentro es que se mueve en nosotros. Cuando yo pienso frente a algunas acciones del mundo que debo cambiar en mi vida, yo no pienso en la luz exterior. La luz exterior solo cambia lo aparente. La luz exterior solo cambia lo que se ve. La luz interior cambia lo que produce aquello que se ve. Es una cosa un poco más profunda, y siempre se lo digo a las personas en medio de una confesión, en medio de una dirección espiritual: no me interesa lo que hiciste, me interesa lo que produjo eso que hiciste. Ahí es donde está tu oscuridad, ahí es donde está tu pecado, y por eso debes encontrar en la palabra la luz que ilumina por dentro, que no va a eliminar automáticamente las tinieblas, pues no las va a eliminar.
va a enfrentar las tinieblas, eso sí. Y por eso hoy preguntarme, ¿qué significa la luz en mi vida hoy? Porque la palabra es luz, estamos hablando de la palabra que se hace carne, que se hace vida en mi vida. ¿Qué significa la luz entonces en mi vida? Luz para ver quién soy. Cuando preguntamos, ¿quién eres? Por allá te dicen, ah, no, yo soy ingeniero. No te pregunté, ¿qué haces? Pregunté, ¿quién eres? Luz para ver quién soy. ¿Y cómo nos cuesta responder a esta pregunta de quién soy? Luz para reconocer mis heridas. Luz para discernir mis decisiones. Porque si solo tengo luz aparente, voy a la misa, voy al grupo de oración, pero salgo, ya terminó el grupo, que siga el pecado. Yo siento a veces que en la Eucaristía, cuando decimos pueden ir en paz, parece que el cura acabó de decir vayan y sigan pecando. A veces es como comprendido de esta manera el pueden ir en paz, ¿cierto? Entonces, esta luz en mi vida hoy me ayuda a discernir decisiones. ¿Decisiones para qué? Para alcanzar una vida divina. Porque es que somos demasiado humanos porque nos enseñaron que somos pecadores, pecadores, pecadores, pecadores. Y como nos enseñaron, que somos pecadores, se nos olvidó que la vida divina es una de nuestras vocaciones principales. ¿Y qué significa la vida divina? No es solo existir. Y ya lo he dicho acá también varias veces. Me levanto, me hago el café, desayuno, trabajo, regreso, me acuesto a dormir. Existo. Existo, cumplo con lo que tengo que cumplir. Ahora, la vida divina es vivir con sentido, vivir con esperanza. Y dice el padre Álvaro Torres, que en paz descanse, un gran eudistólogo, dirá que cuando esa luz me ilumina, se convierte en mi fe. Cuando esa luz me ilumina, se convierte en mi fe. ¿Y qué sucede en medio de este encuentro de la palabra como vida y como luz? Pues sucede que muchas veces hemos aprendido a sostener a los otros, pero pocas veces hemos aprendido a dejarnos sostener. Y por eso no podemos ni cerrar los ojos. No podemos ni cerrar los ojos porque cualquier momento alguien me hace algo. La palabra entonces no viene a exigir primeramente, sino viene a dar vida primeramente. Y primera pregunta interior, no la van a responder a viva voz. Primera pregunta interior del primer eje, ¿en qué área de mi vida necesito hoy más luz que fuerza? Vamos a orar por esta primera motivación. Vamos a orar por esta primera motivación de este primer eje. Te invito a que cierres tus ojos, por favor. El ejercicio de encontrar la luz interior implica cerrar los ojos exteriores. Cierras tus ojos exteriores para encontrar la fuente de la luz interior. Y que puedas responder en qué área de tu vida hoy necesito más luz que fuerza. A veces la fuerza no es necesaria, hablábamos de fuerza la semana pasada. Pero necesito luz para encontrar la salida, pero necesito luz para encontrar verdadera paz. Por eso pido luz en esta noche.

0: El segundo eje de este texto nos lo da el Evangelio de Juan, capítulo 1, versículos 9 al 13. Y este segundo eje lo he llamado el drama del corazón. Y dice estos versículos: la palabra era la luz verdadera que ilumina a todo hombre que viene a este mundo. En el mundo estaba y el mundo fue hecho por ella y el mundo no la conoció. Vino a su casa y los suyos no la recibieron. Pero a todos los que la recibieron les dio poder de hacerse hijos de Dios, a los que creen en su nombre, la cual no nació de sangre ni de deseo de hombre, sino que nació de Dios. Palabra del Señor.
1: Gloria a ti, Señor Jesús.
0: Y el núcleo de todo este bendito dilema de la luz, de las oscuridades, es que la palabra vino al mundo y sigue viniendo al mundo y no todos la acogen, porque la palabra es un verbo, una acción, es continua su acción, su acontecimiento. Por eso no podemos hablar de la palabra que fue creada hace 400 años, sino la palabra que es latente y tiene vida aún hoy en nuestros días. No todos acogen la palabra, el mundo entonces parece que gana y tiene por encima de todo esto, el mundo que no es solo algo externo, sino también algo interior, muchas veces gana la batalla. Mentalidades, miedos, autosuficiencia, indiferencia espiritual. En el último encuentro, o en los últimos encuentros, les compartía yo algunas batallas interiores personales que resultan una bobada supuestamente, pero son mis batallas personales y cada uno tiene sus batallas personales. Esta noche Germancito y Anacata nos van a compartir un pequeño testimonio frente a su propio drama del corazón en medio de lo que parecía una misión normal. Sigan adelante, mis queridos, por favor. Una misión normal, ellos como esposos, además de acompañar el grupo Fuente de Gracia, además de hacer el miércoles de bendición en su canal de YouTube y ahora en la emisora Minuto de Dios,
2: próximamente.
0: También entonces hacen misiones por todo el mundo. ¿Y qué pasó en esta misión?
3: Bueno, muy buenas noches, ¿cómo están? Cortico, bueno. Resulta que a nosotros nos invitaron a una misión, ¿cierto? Una misión muy extraña, ¿cierto? Porque nos invitaron a participar, digamos, la parte musical en un retiro de Emaús, ¿cierto? De mujeres. Entonces, hay cosas muy extrañas ahí porque nos invitaron a los dos. Bueno, fuimos los dos. Yo, hombre, no puedo estar en un retiro de Emaús de mujeres. O sea, es muy extraño. Y segundo, porque ninguno de los dos pues había hecho previamente el retiro de Emaús. Pero de todas maneras, nosotros atendimos el llamado, ¿cierto? Un llamado del Señor en Neiva, ¿cierto? Entonces, nos preparamos, hicimos el viaje, llegamos al lugar, ¿cierto? Al principio, pues, nos dijeron que esperáramos un momentico porque estaban en la Eucaristía. Esperamos y de la Eucaristía salieron con el Santísimo. Lo primero que recibimos fue el Santísimo. Para nosotros fue un regalo, pero fue como una bienvenida de parte de Dios para nosotros, a un lugar, digamos, extraño, extranjero. Bueno, listo. Listo, sucedió eso. Luego saludamos pues a la encargada del retiro, la que nos invitó, y al sacerdote que estaba encargado también como del retiro y la comunidad. Listo. Eso pasó así, muy bonito. Luego fueron pasando los minutos, ¿cierto? Las horas. Nadie nos decía nada, todo el mundo era como en lo suyo. Llegaron las caminantes, que eran las personas que iban a participar del retiro, y todas estaban en función de las caminantes, ¿cierto? La bienvenida, bueno, las cosas que hacen al principio, del recibimiento, ¿cierto? Y nosotros estábamos ahí como sentados, como que usted está que se habla, mi amor.
4: No, sino que es que le faltó, es que el detalle. Cuando hablamos con la encargada le dijimos, bueno, ¿y dónde nos hacemos para poner todos los instrumentos? Y digan que es un salón, que era como un salón así, y ella nos dijo por allá en la esquina atrás. o sea, atrás, o sea, allá atrás. Y yo decía, o sea, nunca en la vida nosotros ministrar en la música allá atrás. Y yo decía, pues bueno, Señor, nada más nos tienen que escuchar, bueno, Señor, como que el ego, como eso que uno tiene por allá, que uno tiene, bueno, Señor, no vamos a hacer con todo el amor también. Nosotros sí sabíamos el minuto a minuto, pero realmente sí había como un silencio como muy extraño, y como que las personas, las servidoras que estaban sirviendo pues en el retiro, como que muy indiferentes con nosotros. O sea, nosotros sentíamos como que nos estaban rechazando. ¡Qué noche! Sobre todo a mi Germancito, pues porque yo muero. ¡Ay, no! Y yo decía, por Dios, si él es un San José, ¿pero qué es esto? Y yo decía, ¡ay, Señor! Él estará sintiendo lo mismo que yo estoy sintiendo, amor, siga pues.
3: Sobre todo ella. O sea, yo sí sabía que era sobre todo por mí, pero yo la verdad estaba tranquilo. Aunque pues uno sí siente ahí como que hay gente que no lo saluda, como que pasan por el lado y de pronto como que medio lo ignoran a uno, ¿cierto? Pero ya, yo estaba como tranquilo, pero sí pensando mucho, porque tan raro esto, tan raro el Señor llamarnos a esta misión y de esta manera, no, nadie nos decía nada, era como todo muy extraño, tanto que nosotros nos sentamos al frente de la capilla del Santísimo y no sabíamos qué hacer ahí. Entonces, bueno, Señor, empezamos a orar. Empezamos, ¿cómo será que hasta el Señor nos regaló una canción? Esa, por ese momento, ¿cierto? Como diciendo el Señor, ¿qué nos quieres decir a través de esto, cierto? No solamente es quedarse uno en el drama, sino ver más allá. Bueno, Señor, ¿tú qué quieres? ¿Qué nos quieres decir? Y de eso salió una canción que próximamente pueda ser un testimonio más adelante, ¿cierto? Esa noche pasó así, ¿cierto? Drama. Literal, fue un viernes y fue un viernes.
4: Maluca, yo me acosté como con un sinsabor, como que nadie nos dio buenas noches. En la comida que teníamos que hacer por allá en la cocina, nosotros éramos como exiliados. Y yo, ¿pero qué es esto? De verdad que yo me sentía como no tenida en cuenta, ¿cierto? Y uno, ¿por qué? Porque uno siempre, pues a uno lo tienen en cuenta, siempre hay como ese reconocimiento. Pero bueno, le estábamos pidiendo al Señor como que nos dijera cuál era el motivo por el cual estábamos allá.
3: Sí, porque decíamos, Señor, yo no creo que nos hayas traído acá
4: 11 horas
3: de viaje, 22, porque 11 de ida y 11 de regreso, ¿sí o no? Si contamos todo, serían 22 horas de viaje, como para no tener una, digamos, que una participación, un servicio que llegue a las personas realmente, porque nos sentíamos como que, hey, ¿nosotros qué estamos haciendo acá? ¿Cierto? Entonces, bueno, esa noche pasó así, comiendo en la cocina, como ignorados un poco. Bueno, y el día siguiente, Señor, que aquí te manifiestes tú, porque entonces, ¿qué va a pasar con nosotros? Siga usted, mi amor.
4: Bueno, y entonces empezamos, ahí sí, porque usted habla mucho. Entonces empezamos, y entonces nosotros sabíamos qué tenía que pasar, y entonces hacían la parte que les correspondía, y nosotros, y yo empezaba a orar, y hacía la parte mía, y cantaba la cancioncita, y todo, y yo, bueno,
3: y atrás,
4: allá vea. Y yo, no importa, Señor, ya te estoy entendiendo, es porque, y los momentos de oración eran muy bonitos, yo sentía, pues uno ve, yo solamente le veía la espalda pues a las caminantes, pero yo veía que ellas estaban como conectadas con la oración, y yo, no importa, Señor, tan bueno. Entonces, ¿cómo les parece que llegó el momento en que una de los testimonios la contó el sacerdote? El sacerdote que fue como el que de alguna manera dio el aval para que nosotros estuviéramos allá, y empieza ese padre a contar todo su testimonio, la cosa más hermosa. ¿Cómo es que se llama? Se llama Andrés Fernando, ay, no me acuerdo bien. Lo cierto del caso es que empieza este sacerdote a contar el testimonio. Ah, bueno, es que no les contamos, ni siquiera a nosotros nadie nos presentó, o sea, nosotros éramos unos incógnitos. Nadie sabía, o sea, la gente no sabe ni cómo nos llamaba. Es que la gente nos veía, ¿y estos qué hacen acá? O sea, me imagino que las personas que estaban sirviendo, pues sí sabían, porque, pero por ejemplo las caminantes, ellas no sabían ni nosotros qué hacíamos ahí, ni qué fuimos a hacer. Ellas ni siquiera nos dijimos nuestro nombre. Entonces, ¿cómo les parece que empieza el sacerdote a contar el testimonio? Y dijo, bueno, y cuando yo estaba en el seminario, yo pasé momentos muy difíciles, pero Dios siempre pone instrumentos en el camino. Y esa pareja que ustedes ven allá, Ana Catalina y Germán, vea, ustedes y ellos, miren, y entonces todas las caminantes, ellos, ¿cómo les parece que ellos tienen un espacio que se llama Miércoles de Bendición? Y ese espacio a mí me sostuvo en las crisis más fuertes cuando yo era seminarista. Y yo empecé a llorar. Ay, qué pena todas esas caminantes que no me habían visto. Y yo empecé a llorar y a llorar porque yo he tenido como mucho conflicto. Uno hay veces quisiera como mayores como resultados, pero es que uno no puede ver en Dios nada de lo que uno hace. Es que, o sea, qué descaro uno pensar, uno cómo va a pensar que en las cosas pequeñas que uno hace para Dios, ahí Él no se va a glorificar. Claro que Él hace con eso maravilloso y coge el Señor y nosotros en todo ese que el Padre nos hizo caer en cuenta, ese Viernes Santo, esa muerte tan horrible, coge y nos resucita y todas esas caminantes empiezan a arrimársenos después. Y entonces ustedes, ¿y cuál es lo que ustedes hacen? ¿Y cuál es el espacio que ustedes hacen? Y entonces, ¿y cómo los encontramos en las redes? Ya no tenían celular y anotaban en las libreticas. Ay, qué cosa tan bella el Señor. ¿Usted no les parece el Señor muy hermoso? Y decíamos, ay Señor, tuvimos que venir hasta acá para darnos cuenta que eso que hemos hecho tantos, tantos años, con tanto esfuerzo, que quizás se conectan 10 personas, ha valido la pena por haber sostenido a un sacerdote en su vocación. Yo le decía, Señor, gracias por hacerme saber esto, y con más fuerza, y entonces abrí TikTok y todo. Y entonces, y por TikTok, ¿por qué? Porque eso que hacemos, por Dios, Dios sabe lo que hace con eso, que nosotros de pronto lo hacemos con desconfianza, Él siempre se glorifica. ¿Y qué más les contamos?
3: Y yo soy el que hablo. Se volvió TikToker, no mentira, no, ya, ese es el testimonio, padre.
0: Inclusive aquellos...
3: Ahí puedes hablar.
4: Ay, padre, ya sé. Se me olvidó una cosa.
0: Hágale.
4: Entonces, ¿cómo les parece que ahorita el padre se siente y me dice, Ana, necesito una autorización tuya? Ay, padre, eso me pareció tan lindo. Y yo, padre, ¿autorización de qué? Voy a transmitir miércoles de bendición por la emisora, los miércoles a las 9 de la noche. ¡Ay, qué belleza! ¡Qué belleza!
0: Yo no, yo no sabía, y eso complementa el testimonio.
4: Claro, por supuesto.
0: Bendito sea el Señor. Inclusive los que caminamos en Dios, inclusive los más formados, los más orantes, los que nos ordenamos, vivimos también un drama del corazón. Aquí el drama de que el mundo te dice, soy autosuficiente, somos los adoradores más conocidos de Medellín. Mejor dicho, Julie Josh, quítate. Apártate, alfareros. Este es el drama del corazón, mis hermanos. Y hoy el rechazo, diría Benedicto XVI, no siempre es agresivo. A veces es indiferencia. Ana no les dijo, pero en su testimonio profundo sin filtros dijo, no, vámonos de aquí. En medio del retiro se quería ir. ¿Estas mujeres qué? ¿No saben quién soy yo? No, no, eso no lo dijo, eso lo agregué yo. Eso lo agregué yo, pero eso es lo que habla a veces el corazón. Eso es lo que habla a veces el ego interior. La reducción de la figura de Jesús. Entonces Jesús fue un buen hombre. No, es el Logos mismo, es la palabra misma. Una fe vivida solo en lo exterior. Son estos los rechazos de los que habla Benedicto XVI. Y entonces añade una clave fundamental en todo este proceso y es, ante la palabra nadie puede ser neutral. Ante la palabra o somos o no somos, porque lo dice el Señor, yo soy. Ante la palabra Él no dice yo puedo ser, ante las situaciones de la vida. Dice, yo soy. A los que lo acogieron les dio poder de hacerse hijos e hijas de Dios. ¿Esto qué quiere decir? En el corazón, yo soy, dice Jesús. En la casa, yo soy Jesús. En las decisiones, yo soy Jesús. En las relaciones, yo soy Jesús. Ah, no, no, no, no, no, no. Yo no voy a meter al Señor aquí en esta relación con esta tóxica, no, pobrecito. Métalo en la relación con la tóxica para poder darle vida a esa relación. A los que lo acogieron les dio poder de hacerse hijos de Dios. Y por lo tanto, esto de ser hijos e hijas de Dios no es un título piadoso, es una identidad. Dios me reconoce como hijo. Dios me reconoce como hijo. Estoy llamado a vivir con dignidad de hijo, incluso en mi fragilidad. Es que soy muy tomador. Pues viva entonces su ligereza por el alcohol como dignidad, con la dignidad de hijo de Dios. Es que soy muy, muy lujurioso. Viva entonces esa lujuria con la dignidad de hijo de Dios. No saque al Señor de esas cosas, porque cuando lo saca es que cae de una vez. No saque al Señor de estas situaciones. Y ahí vamos, mis hermanos, al tercer eje, que lo tomamos de Juan capítulo 1, versículo 14. Y la palabra se hizo carne y puso su morada entre nosotros, y hemos contemplado su gloria, gloria que recibe del Padre como Hijo único, lleno de gracia y de verdad. Palabra del Señor. Y la palabra se hizo carne. La palabra es el Logos, que ha existido desde siempre. Ahora se hizo como tú, es decir, se disminuyó, se abajó. Y la gloria de Dios está en eso, en disminuirse, en abajarse. No se quedó en la palabra dicha, se hizo carne. Es ahí cuando decimos, no hablamos solo con la palabra, sino con el testimonio. Tú y yo, haz carne lo que predicas, haz carne lo que dices, asume tu debilidad y tu fragilidad. Y por eso dar un testimonio es de valientes. Es de valientes, es asumir la vida como somos. Como somos. Y por eso yo le conté lo que me sucedió con Rappi. Y por eso les conté lo que me, ¿qué otra cosa les conté? Lo que me sucedió en la Luna del Río en Barranquilla. Y por eso les cuento mi vida real, para que sepan que quien pastorea esta comunidad es un ser humano real, que ha descubierto en la palabra la gloria de Dios, en su debilidad. La gloria de Dios no se manifiesta en el poder, sino en el amor que se abaja. Y entonces el mundo hoy en día nos dice, o eres productivo o no eres de este mundo. Es decir, desprecia nuestra humanidad, desprecia el cansancio, desprecia las lágrimas, desprecia las contradicciones, desprecia la rutina. Todo eso lo desprecia el mundo de hoy. Todo eso lo desprecia el mundo de hoy. Y aún en esas cosas, Él también habita en medio de nuestras realidades. Vivir la fe, por lo tanto, mis hermanos, no es huir del mundo, es prolongar la encarnación. Este hombre que nació, que fue el Hijo de Dios, que se encarnó en medio de nosotros, pero terminó así. Realmente no terminó así, su cuerpo mortal terminó así, pero su vida como resucitado sigue aquí, aquí y en cada uno de nosotros. Prolongar la encarnación del Señor en la familia, en el trabajo, en el servicio, en lo pequeño. Y esa es la tarea de hoy. La palabra se hizo vida, se titula el encuentro de hoy. Y en otra traducción será, la palabra se hizo carne, carne. Tóquese su carne. ¿Qué caracteriza su carne? Allí acontece Dios. Vamos entonces a orar para...
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0: Ha sido una bella tradición de la Iglesia saludar a la Virgen María con el Ángelus o anuncio del ángel todos los días, a mediodía y al caer de la tarde. Por eso oremos todos hoy. El ángel del Señor anunció a María.
1: Y ella concibió por obra y gracia del Espíritu Santo.
0: Dios te salve María, llena eres de gracia, el Señor es contigo, bendita tú eres entre todas las mujeres, bendito es el fruto de tu vientre Jesús.
2: Santa María, Madre de Dios, ruega por nosotros pecadores, ahora y en la hora de nuestra muerte. Amén.
0: He aquí la esclava del Señor.
1: Hágase en mí según tu palabra.
0: Dios te salve María, llena eres de gracia, el Señor es contigo, bendita tú eres entre todas las mujeres, bendito es el fruto de tu vientre Jesús.
2: Santa María, Madre de Dios, ruega por nosotros pecadores, ahora y en la hora de nuestra muerte. Amén.
0: El Verbo se hizo carne
1: y habitó entre nosotros.
0: Dios te salve María, llena eres de gracia, el Señor es contigo, bendita tú eres entre todas las mujeres, bendito es el fruto de tu vientre Jesús.
2: Santa María, Madre de Dios, ruega por nosotros pecadores, ahora y en la hora de nuestra muerte. Amén.
0: Ruega por nosotros, Santa Madre de Dios,
1: para que seamos dignos de las promesas de Cristo.
0: Oremos. Señor, derrama tu gracia en nuestros corazones, para que habiendo conocido por la voz del ángel el misterio de la encarnación de tu Hijo, podamos llegar por los méritos de tu cruz y pasión a la gloria de la resurrección. Por el mismo Cristo nuestro Señor.
2: Amén.

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1: Son las 6 en punto.
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0: 6:02. A continuación, el Santo Rosario. Y damos inicio a este espacio donde le encomendamos a la Santísima Virgen María todas y cada una de nuestras necesidades, en compañía de la señora Matilde Rico Villegas y el señor Juan Carlos Zapata, ambos integrantes del Ministerio de Intercesión. Bienvenidos.
1: Buenas tardes, Isa. Buenas tardes, Juan Carlos. Buenas tardes, amables oyentes. Unamos pues nuestros corazones en un solo pensar y en un solo sentir para honrar a nuestra Madre, la Santísima Virgen María, con el Santo Rosario y para entregarle todas nuestras necesidades, todo lo que nos aqueja, todo lo que nos preocupa, todo lo que nos inquieta. Vamos a orar pues especialmente por todos nuestros hermanos de Venezuela, para que el Señor tenga piedad y misericordia de ellos y se susciten muchos corazones que puedan ayudar a estos hermanos nuestros que están sufriendo esta tragedia. Oremos también por las intenciones de cada oyente, por todas las personas que se encomiendan a nuestras oraciones. Oremos por los enfermos, aquellos que se encuentran en las clínicas, en los hospitales, en sus casas. Oremos por el Ministerio de Intercesión, por todas nuestras hermanas. Oremos por nuestros hermanos desempleados, por nuestros sacerdotes, por el Padre Andrés y por el Padre Leonardo Arboleda. Oremos también por la conversión de todos los pecadores, por los desplazados, por los encarcelados, por los inmigrantes, por los que viajan, por los que cumplen años, por los agonizantes y por las benditas almas del purgatorio. Por la señal de la Santa Cruz de nuestros enemigos, líbranos, Señor Dios nuestro, en el nombre del Padre, del Hijo y del Espíritu Santo. Amén. Hacemos nuestra profesión de fe.
2: Creo en Dios Padre Todopoderoso, Creador del cielo y de la tierra. Creo en Jesucristo, su único Hijo, nuestro Señor, que fue concebido por obra y gracia del Espíritu Santo, nació de Santa María Virgen, padeció bajo el poder de Poncio Pilato, fue crucificado, muerto y sepultado, descendió a los infiernos, al tercer día resucitó de entre los muertos, subió a los cielos y está sentado a la derecha de Dios Padre Todopoderoso. Desde allí ha de venir a juzgar a vivos y muertos. Creo en el Espíritu Santo, la Santa Iglesia Católica, la comunión de los santos, el perdón de los pecados, la resurrección de la carne y la vida eterna. Amén.
1: Jesús, mi Señor Redentor, yo me arrepiento de todos los pecados que he cometido hasta hoy y me pesa de todo corazón, porque con ellos he ofendido a un Dios tan bueno. Propongo firmemente no volver a pecar y confío que por tu infinita misericordia me has de conceder el perdón de mis culpas y me has de llevar a la vida eterna. Amén. Los misterios que vamos a considerar hoy son los misterios de dolor. En este primer misterio contemplamos la oración de Jesús en el huerto. Padre nuestro que estás en el cielo, santificado sea tu nombre. Venga a nosotros tu reino. Hágase tu voluntad, así en la tierra como en el cielo.
2: Danos hoy nuestro pan de cada día. Perdona nuestras ofensas, como también nosotros perdonamos a los que nos ofenden. No nos dejes caer en la tentación y líbranos del mal. Amén.
1: María, Madre de Gracia y Madre de Misericordia.
2: En la vida y en la muerte, ampáranos, Madre nuestra.
1: Dios te salve María, llena eres de gracia, el Señor es contigo. Bendita tú eres entre todas las mujeres y bendito es el fruto de tu vientre, Jesús.
2: Santa María, Madre de Dios, ruega por nosotros pecadores, ahora y en la hora de nuestra muerte. Amén.
1: Dios te salve María, llena eres de gracia, el Señor es contigo. Bendita tú eres entre todas las mujeres y bendito es el fruto de tu vientre, Jesús.
2: Santa María, Madre de Dios, ruega por nosotros pecadores, ahora y en la hora de nuestra muerte. Amén.
1: Dios te salve María, llena eres de gracia, el Señor es contigo. Bendita tú eres entre todas las mujeres y bendito es el fruto de tu vientre, Jesús.
2: Santa María, Madre de Dios, ruega por nosotros pecadores, ahora y en la hora de nuestra muerte. Amén.
1: Dios te salve María, llena eres de gracia, el Señor es contigo. bendita tú eres entre todas las mujeres, y bendito es el fruto de tu vientre, Jesús.
2: Santa María, Madre de Dios, ruega por nosotros pecadores, ahora y en la hora de nuestra muerte. Amén.
1: Dios te salve María, llena eres de gracia, el Señor es contigo. Bendita tú eres entre todas las mujeres, y bendito es el fruto de tu vientre, Jesús.
2: Santa María, Madre de Dios, ruega por nosotros pecadores, ahora y en la hora de nuestra muerte. Amén.
1: Dios te salve María, llena eres de gracia, el Señor es contigo. Bendita tú eres entre todas las mujeres, y bendito es el fruto de tu vientre, Jesús.
2: Santa María, Madre de Dios, ruega por nosotros pecadores, ahora y en la hora de nuestra muerte. Amén.
1: Dios te salve María, llena eres de gracia, el Señor es contigo. Bendita tú eres entre todas las mujeres, y bendito es el fruto de tu vientre, Jesús.
2: Santa María, Madre de Dios, ruega por nosotros pecadores, ahora y en la hora de nuestra muerte. Amén.
1: Dios te salve María, llena eres de gracia, el Señor es contigo. Bendita tú eres entre todas las mujeres, y bendito es el fruto de tu vientre, Jesús.
2: Santa María, Madre de Dios, ruega por nosotros pecadores, ahora y en la hora de nuestra muerte. Amén.
1: Dios te salve María, llena eres de gracia, el Señor es contigo. Bendita tú eres entre todas las mujeres, y bendito es el fruto de tu vientre, Jesús.
2: Santa María, Madre de Dios, ruega por nosotros pecadores, ahora y en la hora de nuestra muerte. Amén.
1: Dios te salve María, llena eres de gracia, el Señor es contigo. Bendita tú eres entre todas las mujeres, y bendito es el fruto de tu vientre, Jesús.
2: Santa María, Madre de Dios, ruega por nosotros pecadores, ahora y en la hora de nuestra muerte. Amén.
1: Dios te salve María, llena eres de gracia, el Señor es contigo. Bendita tú eres entre todas las mujeres, y bendito es el fruto de tu vientre, Jesús.
2: Santa María, Madre de Dios, ruega por nosotros pecadores, ahora y en la hora de nuestra muerte. Amén.
1: Gloria al Padre, y al Hijo, y al Espíritu Santo.
2: Como era en el principio, ahora y siempre, por los siglos de los siglos. Amén.
1: Oh Jesús mío, perdona nuestros pecados, líbranos del fuego del infierno, lleva todas las almas al cielo, especialmente las más necesitadas de vuestra misericordia. Dios mío, yo creo, adoro, espero y te amo, y te pido perdón por los que no creen, no adoran, no esperan y no te aman.
2: En este segundo misterio contemplemos la flagelación de nuestro Señor Jesucristo. Padre nuestro que estás en el cielo, santificado sea tu nombre. Venga a nosotros tu reino, hágase tu voluntad así en la tierra como en el cielo.
1: Danos hoy nuestro pan de cada día, perdona nuestras ofensas, como también nosotros perdonamos a los que nos ofenden. No nos dejes caer en la tentación y líbranos de todo mal. Amén.
2: María es Madre de Gracia y Madre de Misericordia.
1: En la vida y en la muerte, amparanos, Madre nuestra.
2: Dios te salve María, llena eres de gracia, el Señor es contigo. Bendita tú eres entre todas las mujeres y bendito es el fruto de tu vientre, Jesús.
1: Santa María, Madre de Dios, ruega por nosotros pecadores, ahora y en la hora de nuestra muerte. Amén.
2: Dios te salve María, llena eres de gracia, el Señor es contigo. Bendita tú eres entre todas las mujeres, y bendito es el fruto de tu vientre, Jesús.
1: Santa María, Madre de Dios, ruega por nosotros pecadores, ahora y en la hora de nuestra muerte. Amén.
2: Dios te salve María, llena eres de gracia, el Señor es contigo. Bendita tú eres entre todas las mujeres, y bendito es el fruto de tu vientre, Jesús.
1: Santa María, Madre de Dios, ruega por nosotros pecadores, ahora y en la hora de nuestra muerte. Amén.
2: Dios te salve María, llena eres de gracia, el Señor es contigo. Bendita tú eres entre todas las mujeres, y bendito es el fruto de tu vientre, Jesús.
1: Santa María, Madre de Dios, ruega por nosotros pecadores, ahora y en la hora de nuestra muerte. Amén.
2: Dios te salve María, llena eres de gracia, el Señor es contigo. Bendita tú eres entre todas las mujeres, y bendito es el fruto de tu vientre, Jesús.
1: Santa María, Madre de Dios, ruega por nosotros pecadores, ahora y en la hora de nuestra muerte. Amén.
2: Dios te salve María, llena eres de gracia, el Señor es contigo. Bendita tú eres entre todas las mujeres, y bendito es el fruto de tu vientre, Jesús.
1: Santa María, Madre de Dios, ruega por nosotros pecadores, ahora y en la hora de nuestra muerte. Amén.
2: Dios te salve María, llena eres de gracia, el Señor es contigo. Bendita tú eres entre todas las mujeres, y bendito es el fruto de tu vientre, Jesús.
1: Santa María, Madre de Dios, ruega por nosotros pecadores, ahora y en la hora de nuestra muerte. Amén.
2: Dios te salve María, llena eres de gracia, el Señor es contigo. Bendita tú eres entre todas las mujeres, y bendito es el fruto de tu vientre, Jesús.
1: Santa María, Madre de Dios, ruega por nosotros pecadores, ahora y en la hora de nuestra muerte. Amén.
2: Dios te salve María, llena eres de gracia, el Señor es contigo. Bendita tú eres entre todas las mujeres, y bendito es el fruto de tu vientre, Jesús.
1: Santa María, Madre de Dios, ruega por nosotros pecadores, ahora y en la hora de nuestra muerte. Amén.
2: Dios te salve María, llena eres de gracia, el Señor es contigo. Bendita tú eres entre todas las mujeres, y bendito es el fruto de tu vientre, Jesús.
1: Santa María, Madre de Dios, ruega por nosotros pecadores, ahora y en la hora de nuestra muerte. Amén.
2: Gloria al Padre, y al Hijo, y al Espíritu Santo.
1: Como era en el principio, ahora y siempre, por los siglos de los siglos. Amén.
2: Oh Jesús mío, perdona nuestros pecados, líbranos del fuego del infierno, lleva todas las almas al cielo, socorre especialmente la más necesitada de tu infinita misericordia. Amén. Dios mío, yo creo, adoro, espero y te amo, y te pido perdón por los que no creen, no adoran, no esperan y no te aman. Amén.
1: En este tercer misterio contemplamos la coronación de Jesús en sus delicadas sienes. Padre nuestro que estás en el cielo, santificado sea tu nombre, venga a nosotros tu reino, hágase tu voluntad, así en la tierra como en el cielo.
2: Danos hoy nuestro pan de cada día, perdona nuestras ofensas, como también nosotros perdonamos a los que nos ofenden. No nos dejes caer en la tentación y líbranos de todo mal. Amén.
1: María, Madre de Gracia y Madre de Misericordia,
2: en la vida y en la muerte, ampáranos, Madre nuestra.
1: Dios te salve María, llena eres de gracia, el Señor es contigo. Bendita tú eres entre todas las mujeres, y bendito es el fruto de tu vientre, Jesús.
2: Santa María, Madre de Dios, ruega por nosotros pecadores, ahora y en la hora de nuestra muerte. Amén.
1: Dios te salve María, llena eres de gracia, el Señor es contigo. Bendita tú eres entre todas las mujeres, y bendito es el fruto de tu vientre, Jesús.
2: Santa María, Madre de Dios, ruega por nosotros pecadores, ahora y en la hora de nuestra muerte. Amén.
1: Dios te salve María, llena eres de gracia, el Señor es contigo. Bendita tú eres entre todas las mujeres, y bendito es el fruto de tu vientre, Jesús.
2: Santa María, Madre de Dios, ruega por nosotros pecadores, ahora y en la hora de nuestra muerte. Amén.
1: Dios te salve María, llena eres de gracia, el Señor es contigo. Bendita tú eres entre todas las mujeres, y bendito es el fruto de tu vientre, Jesús.
2: Santa María, Madre de Dios, ruega por nosotros pecadores, ahora y en la hora de nuestra muerte. Amén.
1: Dios te salve María, llena eres de gracia, el Señor es contigo. Bendita tú eres entre todas las mujeres, y bendito es el fruto de tu vientre, Jesús.
2: Santa María, Madre de Dios, ruega por nosotros pecadores, ahora y en la hora de nuestra muerte. Amén.
1: Dios te salve María, llena eres de gracia, el Señor es contigo. Bendita tú eres entre todas las mujeres, y bendito es el fruto de tu vientre, Jesús.
2: Santa María, Madre de Dios, ruega por nosotros pecadores, ahora y en la hora de nuestra muerte. Amén.
1: Dios te salve María, llena eres de gracia, el Señor es contigo. Bendita tú eres entre todas las mujeres, y bendito es el fruto de tu vientre, Jesús.
2: Santa María, Madre de Dios, ruega por nosotros pecadores, ahora y en la hora de nuestra muerte. Amén.
1: Dios te salve María, llena eres de gracia, el Señor es contigo. Bendita tú eres entre todas las mujeres, y bendito es el fruto de tu vientre, Jesús.
2: Santa María, Madre de Dios, ruega por nosotros pecadores, ahora y en la hora de nuestra muerte. Amén.
1: Dios te salve María, llena eres de gracia, el Señor es contigo. Bendita tú eres entre todas las mujeres, y bendito es el fruto de tu vientre, Jesús.
2: Santa María, Madre de Dios, ruega por nosotros pecadores, ahora y en la hora de nuestra muerte. Amén.
1: Dios te salve María, llena eres de gracia, el Señor es contigo. Bendita tú eres entre todas las mujeres, y bendito es el fruto de tu vientre, Jesús.
2: Santa María, Madre de Dios, ruega por nosotros pecadores, ahora y en la hora de nuestra muerte. Amén.
1: Gloria al Padre, y al Hijo, y al Espíritu Santo.
2: Como era en el principio, ahora y siempre, por los siglos de los siglos. Amén.
1: Oh Jesús mío, perdona nuestros pecados. Líbranos del fuego del infierno. Lleva todas las almas al cielo, especialmente las más necesitadas de vuestra misericordia. Dios mío, yo creo, adoro, espero, te amo. Te pido perdón por los que no creen, no adoran, no esperan y no te aman.
2: En este cuarto misterio de dolor contemplemos Jesús con la cruz a cuesta camino al Calvario. Padre nuestro que estás en el cielo, santificado sea tu nombre. Venga a nosotros tu reino. Hágase tu voluntad así en la tierra como en el cielo.
1: Danos hoy nuestro pan de cada día, perdona nuestras ofensas, como también nosotros perdonamos a los que nos ofenden. No nos dejes caer en la tentación y líbranos de todo mal. Amén.
2: María es Madre de Gracia y Madre de Misericordia.
1: En la vida y en la muerte, amparadnos, Madre nuestra.
2: Dios te salve María, llena eres de gracia, el Señor es contigo. Bendita tú eres entre todas las mujeres y bendito es el fruto de tu vientre, Jesús.
1: Santa María, Madre de Dios, ruega por nosotros pecadores, ahora y en la hora de nuestra muerte. Amén.
2: Dios te salve María, llena eres de gracia, el Señor es contigo. Bendita tú eres entre todas las mujeres y bendito es el fruto de tu vientre, Jesús.
1: Santa María, Madre de Dios, ruega por nosotros pecadores, ahora y en la hora de nuestra muerte. Amén.
2: Dios te salve María, llena eres de gracia, el Señor es contigo. Bendita tú eres entre todas las mujeres, y bendito es el fruto de tu vientre, Jesús.
1: Santa María, Madre de Dios, ruega y en la hora de nuestra muerte. Amén.
2: Dios te salve María, llena eres de gracia, el Señor es contigo. Bendita tú eres entre todas las mujeres,

0: Dios, ruega por nosotros pecadores, ahora y en la hora de nuestra muerte. Amén.
1: Dios te salve María, llena eres de gracia, el Señor es contigo, bendita tú eres entre todas las mujeres, y bendito es el fruto de tu vientre, Jesús.
0: Santa María, Madre de Dios, ruega por nosotros pecadores, ahora y en la hora de nuestra muerte. Amén.
1: Dios te salve María, llena eres de gracia, el Señor es contigo, bendita tú eres entre todas las mujeres, y bendito es el fruto de tu vientre, Jesús.
0: Santa María, Madre de Dios, ruega por nosotros pecadores, ahora y en la hora de nuestra muerte. Amén.
1: Dios te salve María, llena eres de gracia, el Señor es contigo, bendita tú eres entre todas las mujeres, y bendito es el fruto de tu vientre, Jesús.
0: Santa María, Madre de Dios, ruega por nosotros pecadores, ahora y en la hora de nuestra muerte. Amén.
1: Dios te salve María, llena eres de gracia, el Señor es contigo, bendita tú eres entre todas las mujeres, y bendito es el fruto de tu vientre, Jesús.
0: Santa María, Madre de Dios, ruega por nosotros pecadores, ahora y en la hora de nuestra muerte. Amén.
1: Dios te salve María, llena eres de gracia, el Señor es contigo, bendita tú eres entre todas las mujeres, y bendito es el fruto de tu vientre, Jesús.
0: Santa María, Madre de Dios, ruega por nosotros pecadores, ahora y en la hora de nuestra muerte. Amén.
1: Dios te salve María, llena eres de gracia, el Señor es contigo, bendita tú eres entre todas las mujeres, y bendito es el fruto de tu vientre, Jesús.
0: Santa María, Madre de Dios, ruega por nosotros pecadores, ahora y en la hora de nuestra muerte. Amén.
1: Gloria al Padre, y al Hijo, y al Espíritu Santo.
0: Como era en el principio, ahora y siempre, por los siglos de los siglos. Amén.
1: Oh Jesús mío, perdona nuestros pecados, líbranos del fuego del infierno, lleva todas las almas al cielo, socorre especialmente la más necesitada de tu infinita misericordia. Amén. Dios mío, yo creo, adoro, espero y te amo, y te pido perdón por los que no creen, no adoran, no esperan y no te aman. Amén.
0: En este quinto misterio contemplamos la muerte afrentosa de nuestro Señor Jesucristo en medio de dos ladrones. Padre nuestro que estás en el cielo, santificado sea tu nombre. Venga a nosotros tu reino, hágase tu voluntad, así en la tierra como en el cielo.
1: Danos hoy nuestro pan de cada día, perdona nuestras ofensas, como también nosotros perdonamos a los que nos ofenden. No nos dejes caer en la tentación y líbranos de todo mal. Amén.
0: María, Madre de Gracia y Madre de Misericordia,
1: en la vida y en la muerte, ampáranos, Madre nuestra.
0: Dios te salve María, llena eres de gracia, el Señor es contigo. Bendita tú eres entre todas las mujeres, y bendito es el fruto de tu vientre, Jesús.
1: Santa María, Madre de Dios, ruega por nosotros, pecadores, ahora y en la hora de nuestra muerte. Amén.
0: Dios te salve María, llena eres de gracia, el Señor es contigo. Bendita tú eres entre todas las mujeres, y bendito es el fruto de tu vientre, Jesús.
1: Santa María, Madre de Dios, ruega por nosotros, pecadores, ahora y en la hora de nuestra muerte. Amén.
0: Dios te salve María, llena eres de gracia, el Señor es contigo. Bendita tú eres entre todas las mujeres, y bendito es el fruto de tu vientre, Jesús.
1: Santa María, Madre de Dios, ruega por nosotros pecadores, ahora y en la hora de nuestra muerte. Amén.
0: Dios te salve María, llena eres de gracia, el Señor es contigo. Bendita tú eres entre todas las mujeres, y bendito es el fruto de tu vientre, Jesús.
1: Santa María, Madre de Dios, ruega por nosotros pecadores, ahora y en la hora de nuestra muerte. Amén.
0: Dios te salve María, llena eres de gracia, el Señor es contigo. Bendita tú eres entre todas las mujeres, y bendito es el fruto de tu vientre, Jesús.
1: Santa María, Madre de Dios, ruega por nosotros pecadores, ahora y en la hora de nuestra muerte. Amén.
0: Dios te salve María, llena eres de gracia, el Señor es contigo. Bendita tú eres entre todas las mujeres, y bendito es el fruto de tu vientre, Jesús.
1: Santa María, Madre de Dios, ruega por nosotros pecadores, ahora y en la hora de nuestra muerte. Amén.
0: Dios te salve María, llena eres de gracia, el Señor es contigo. Bendita tú eres entre todas las mujeres, y bendito es el fruto de tu vientre, Jesús.
1: Santa María, Madre de Dios, ruega por nosotros pecadores, ahora y en la hora de nuestra muerte. Amén.

0: Dios te salve María, llena eres de gracia, el Señor es contigo. Bendita tú eres entre todas las mujeres y bendito es el fruto de tu vientre, Jesús.
1: Santa María, Madre de Dios, ruega por nosotros pecadores, ahora y en la hora de nuestra muerte. Amén.
0: Dios te salve María, llena eres de gracia, el Señor es contigo. Bendita tú eres entre todas las mujeres y bendito es el fruto de tu vientre, Jesús.
1: Santa María, Madre de Dios, ruega por nosotros pecadores, ahora y en la hora de nuestra muerte. Amén.
0: Dios te salve María, llena eres de gracia, el Señor es contigo. Bendita tú eres entre todas las mujeres y bendito es el fruto de tu vientre, Jesús.
1: Santa María, Madre de Dios, ruega por nosotros pecadores, ahora y en la hora de nuestra muerte. Amén.
0: Gloria al Padre, y al Hijo, y al Espíritu Santo.
1: Como era en el principio, ahora y siempre, por los siglos de los siglos. Amén.
0: Oh Jesús mío, perdona nuestros pecados, líbranos del fuego del infierno. Lleva todas las almas al cielo, especialmente las más necesitadas de vuestra misericordia. Dios mío, yo creo, adoro, espero, te amo, y te pido perdón por los que no creen, no adoran, no esperan y no te aman. Por las intenciones del Santo Padre, para ganar la indulgencia y el sufragio de las benditas almas del purgatorio.
1: Padre nuestro que estás en el cielo, santificado sea tu nombre. Venga a nosotros tu reino. Hágase tu voluntad, así en la tierra como en el cielo.
0: Danos hoy nuestro pan de cada día. Perdona nuestras ofensas, como también nosotros perdonamos a los que nos ofenden. No nos dejes caer en la tentación y líbranos de todo mal. Amén.
1: Dios te salve María, llena eres de gracia, el Señor es contigo. Bendita tú eres entre todas las mujeres, y bendito es el fruto de tu vientre, Jesús.
0: Santa María, Madre de Dios, ruega por nosotros pecadores, ahora y en la hora de nuestra muerte. Amén.
1: Gloria al Padre, y al Hijo, y al Espíritu Santo.
0: Como era en el principio, ahora y siempre, por los siglos de los siglos. Amén. Esta salve la ofrecemos a nuestra Madre, por la conversión nuestra, la conversión de los pecadores y la de nuestras familias.
1: Dios te salve, Reina y Madre, Madre de misericordia, vida, dulzura y esperanza nuestra. Dios te salve, a ti clamamos los desterrados hijos de Eva, a ti suspiramos gimiendo y llorando en este valle de lágrimas. Ea pues, Señora abogada nuestra, vuelve a nosotros esos tus ojos misericordiosos, y después de este destierro, muéstranos a Jesús, fruto bendito de tu vientre. Oh clemente, oh piadosa, oh dulce siempre Virgen María, ruega por nosotros, Santa Madre de Dios, para que seamos dignos de alcanzar las promesas y gracias de nuestro Señor Jesucristo. Amén.
0: Contigo voy, Virgen pura, y en tu poder voy confiada. Huyendo de ti amparada, nuestra alma vivirá segura. Dulce Madre, no te alejes, tu vista de nosotros no apartes. Ven con nosotros a todas partes y solos nunca nos dejes. Y ya que nos amas tanto como verdadera Madre, haz que nos bendiga el Padre, el Hijo y el Espíritu Santo. Amén. Hermosa Paloma, Madre de Dios, mira a tus hijos que llegan a vos, que de tu mano, Reina bendita, tu santa bendición, en el nombre del Padre, y del Hijo, y del Espíritu Santo. Amén. Juan Carlos, Dios te pague, magistral.
1: Amén.
0: Y en la parte técnica, Isa, muchas gracias. Que el Señor los bendiga y una bendecida noche.
1: Amén.
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Vamos a leer el Evangelio según San Mateo en el capítulo 10, versículos 16 al 23. En aquel tiempo dijo Jesús a sus apóstoles: «Miren que yo los envío como ovejas entre lobos. Por eso sean sagaces como serpientes y sencillos como palomas. Pero cuidado con la gente, porque los entregarán a los tribunales, los azotarán en las sinagogas y los harán comparecer ante gobernadores y reyes por mi causa, para dar testimonio ante ellos y ante los gentiles. Cuando los entreguen, no se preocupen de lo que van a decir o de cómo lo dirán. En aquel momento se les sugerirá lo que tienen que decir, porque no serán ustedes los que hablen, sino el Espíritu de su Padre hablará por ustedes. El hermano entregará al hermano a la muerte, el padre al hijo. Se rebelarán los hijos contra sus padres y los matarán, y serán odiados por todos a causa de mi nombre. Pero el que persevere hasta el final se salvará. Cuando los persigan en una ciudad, huyan a otra. En verdad les digo que no terminarán con las ciudades de Israel antes de que vuelva el Hijo del Hombre». Palabra del Señor. Gloria a ti, Señor Jesús. Vamos hoy más a fondo en esta bellísima página del Evangelio según San Mateo, en su capítulo 10, donde Jesús educa, forma, prepara a los misioneros, a los proclamadores del reino y aquellos que prolongarán sus signos de salvación. Pero brevemente retomemos el hilo desde el comienzo, porque todo esto forma una unidad. Todo partió del estar con el Señor. Dice el capítulo 10 desde el versículo 1 que Jesús los llamó hacia Él. Todo partió del estar con el Señor. El discípulo misionero es llamado para una relación intensa, fuerte con Jesús. Ese es el punto de partida. Y el estar con Él no apunta a una relación de autocomplacencia con el Señor. Estar con Él tiene como objetivo tomar conciencia del plan de salvación del Padre y por lo tanto asumir su responsabilidad hacia el mundo. Y es a partir de aquí de donde Jesús comienza a enviarlos en misión. Este estar fuertemente aferrados al Señor, atados a Jesús, luego se convierte en una fuerza de envío misionero. Los discípulos son figuras de la iglesia, de la comunidad cristiana, que está llamada a ser la prolongación de Jesucristo en esta tierra, en esta historia. Y no lo olvidemos, todos nosotros, sin excluir a nadie, en virtud del bautismo y del Espíritu Santo que hemos recibido, estamos habilitados para la misión, para predicar en el nombre del Evangelio y realizar sus signos de vida y salvación. Llega el tiempo de salir, el tiempo de salir en misión. Y la invitación de Jesús es fuerte, la habíamos visto anteayer. Vayan, salgan. La invitación es para caminar, pónganse en camino, para salir a espacios abiertos, para pasar la voz de modo que nadie quede excluido de la mesa de la vida. Y esto es importante,
estamos llamados a revivir la iglesia de los orígenes. Esa iglesia que vivió una fuerte conciencia de que anunciar el reino de Dios no significaba ganar territorios, sino vivir el dinamismo de las relaciones, con una fuerte conciencia de que el Evangelio no es un conjunto de normas, sino un fermento capaz de tocar la vida y de transformarla. Es bello encontrarnos con esta página del Evangelio, donde Jesús no sueña con una iglesia que sea semejante a una organización mundana, que una iglesia que se reconozca solamente en torno a una jerarquía establecida o arraigada en un territorio determinado. No piensa en una iglesia como un complejo de estructuras rígidas e inmutables. Jesús le comunica a sus discípulos su deseo de una iglesia diferente, compuesta por hombres y mujeres capaces de vivir la experiencia de la fraternidad. Por eso, cuando leíamos la lista de los 12, veíamos lo diferentes que eran y eran capaces de formar comunidad, y cómo se fue mencionando los nombres de ellos de dos en dos en parejas, lo cual indica fraternidad. Tú puedes vivir la relación y experimentar la comunión como la forma primera del anuncio y del testimonio cristiano. Eso es lo que nos quiere decir. Y precisamente en eso consiste también la tarea. El envío misionero no es solamente para hacer cosas por los demás, sino para entablar relaciones abiertas, para acoger en la vida del Señor a todo el que se cruce en nuestro camino y para formar comunidad. Esta dinámica relacional ya es un acto de salvación en sí mismo, porque es capaz de transformar la vida. Es el movimiento que caracteriza al grupo de discípulos de Jesús que se hacen misioneros. Y este dinamismo tiene lugar en encuentros reales con personas concretas, en el intercambio vivo, alegre y sincero de experiencias de vida y de poder juntos, a la luz del Evangelio, hacer un proyecto de vida en común. Y veíamos también cómo este ir en misión implica hacerlo sin muchos medios, porque los medios ya son un mensaje. Bueno, de hecho ese era el texto de ayer que no leímos aquí. Se los compartí para aquellos que quisieran por el WhatsApp, pero ayer leíamos por la fiesta de la Virgen, leímos otro texto. Pero Jesús ya había decantado aquí que la misión no dependía de la cantidad de medios, planeaciones, aparatos, cosas. No, el mínimo posible. Porque la manera de hacer la misión ya es un mensaje. No es casualidad que Jesús no haya dicho muchas cosas que tuvieran que decir o que tuvieran que hacer. Dijo apenas las esenciales. Anunciar fue el verbo fundamental, y un anunciar que se traduce en sanar, en liberar, en dar. En lo que Jesús profundizó más bien fue en el estilo de vida que debe distinguir al misionero, un estilo de vida diferente que debe caracterizarlo. Porque el enviado, como decía uno de los textos más antiguos de la literatura cristiana, la Didaje, en el número 9, versículo 8, dice que el enviado no es tanto el que dice palabras inspiradas,
sino el que refleja en su vida la manera de ser del Señor. Y esto tiene implicaciones. Una iglesia para los pobres no es suficiente. Cada vez es más necesario darle forma a una iglesia que sea realmente pobre. No es una iglesia para repartir casitas, o panes, o ropas. Todo eso hay que hacerlo. Todo eso hay que hacerlo. Pero lo propio de la iglesia es su manera de vivir, su estilo de vida. Jesús no quiere capellanes de corte. Quiere hombres y mujeres capaces de ser signos del estilo de Dios, de la manera de ser de Dios. Ir sin medios, por lo tanto, significa dar fe de que la misión no es principalmente la conquista de almas, como se decía antiguamente, sino el signo de un Dios que viene y se hace presente en la historia, y que viene con signos sencillos, discretos, pero eficaces. Ir en misión no es una manera de jamás de ir a pelear, de ir a enfrentar la gente porque están equivocadas. No, no. Eso no es la misión. La misión es hacer presente al Señor, incluso en un, claro, en un mundo donde hay cosas que no son de Dios, precisamente. Y por hacer esto, el misionero, y aquí viene el punto fuerte, el misionero será rechazado. Y cuando esto ocurra, solo quedará un polvo, un poquito de polvo para los destinatarios que le tiran la puerta en la cara al Evangelio. Un poquito de polvo y nada más. Sin amenazas, sin violencia, sin deseo de venganza, sin maldecirlos ni intimidarlos. Solo un poquito de arena en los pies que se sacude y la misión continúa. Llegados a este punto, nos encontramos precisamente con lo que es el núcleo del Evangelio de hoy. La misión ciertamente trae complicaciones para el misionero. ¿Cómo enfrentar las adversidades? ¿Cómo afrontar las situaciones conflictivas cuando de misión se trata? Pongámosle cuidado a alguna de las palabras del Evangelio de hoy. Jesús le avisa a los apóstoles sobre la ambigüedad de la gente. Sepan que no están en un mundo de angelitos. Jesús dice, cuidado con los hombres. Por ahí empieza. Cuidado con la gente. Bueno, quien quiera que conozca un poquito de su propio corazón, sabe muy bien qué abismos de ambigüedad todos llevamos por dentro. Y sobre la base de su propia experiencia personal, los apóstoles no deben tener miedo de los escándalos que se generen por su predicación profética, y mucho menos el ser rechazados o incluso odiados. El único escándalo que debe temer el misionero es el que provenga de sus incoherencias de vida, el desmentir con comportamientos lo que dice con las palabras, el fallar a la verdad, no tanto con lo que dice, sino con lo que hace. A eso sí hay que tenerle miedo. Pero el hecho de que la predicación genere incomodidad a algunas personas que la escuchan, que no les guste, que no todo el mundo te dé like cuando tú dices algo, sino que alguno no le guste y te rechace, no te preocupes.
siempre habrá una crítica, un desprecio o hasta una persecución para que te calles, para quitarte de medio. Y Jesús aquí inculca una segunda lección. La primera, tengan cuidado de la gente, conozcan el corazón de la gente, no son angelitos. Pero Jesús enseguida va a describir cuatro ámbitos conflictivos para repetir la misma idea. Tranquilos, no se preocupen. En el momento de la adversidad, de la crítica, del rechazo, no serán ustedes los que hablen, sino el Espíritu de mi Padre, el que lo hará por ustedes. Y Jesús menciona cuatro ámbitos donde el Espíritu hablará. Uno, el tribunal judío y la sinagoga, cuando te hagan un juicio por herejía. Dos, los palacios de los gobernadores y de los reyes del mundo grecorromano, cuando seas juzgado por subversión. Pero también, tercer ámbito, tu propia familia. La propia familia, que es un lugar, se supone, de seguridad, la casa, aquí se convierte en un ambiente de denuncia y de inseguridad. Se levantarán hijos contra padres y los matarán. Pero Jesús dice, el que persevere hasta el fin, se salvará. Pero también las ciudades, cuarto ámbito, las ciudades, donde intentarán hacer linchamiento popular al misionero para sacarlo. Y Jesús dice todo el tiempo, en estos cuatro ámbitos conflictivos del tribunal, de los palacios, de la familia y de las ciudades, ambientes que es donde se lleva a cabo la misión, pero donde te encuentras con el rechazo, Jesús todo el tiempo dice, y el Espíritu hablará por ti, no te preocupes. No te preocupes de lo que tendrás que decir. Además, persevera. El que persevere hasta el fin se salvará. Pero además también dice, y cuando te persigan, vete, huye, que no acabarás de recorrer las ciudades de Israel antes de que venga el Hijo del Hombre. O sea, hay situaciones en las que no debes exponerte imprudentemente. Aquí está la enseñanza. El rechazo y el odio, antes de que ser simples faltas de quienes las implementan, son para los apóstoles un verdadero éxodo. Un verdadero éxodo en el que emerge lo que todo el mundo lleva en el corazón. Solo si el corazón está arraigado en otro lugar que está más allá, esto hace posible que no te rindas y que perseveres. Muchas veces el miedo es más fuerte que la valentía. El miedo a aventurarse parece tener ventaja sobre la confianza que debería provenir de la presencia de un Dios que ha elegido en convertirse en tu compañero de viaje. Dios nunca se va a apartar de tu lado. Y es por eso que la invitación de Jesús resuena con mayor fuerza hoy. No te preocupes. No te preocupes, no te preocupes, o sea, confía. No hay situación que Dios no pueda compartir contigo. No hay realidad en la que Él no elija ponerse a tu lado y acompañarte. Y por eso Jesús le prohíbe a sus discípulos cualquier forma de alarmismo. La confianza del enviado del Señor a la misión no radica en la facilidad del viaje, ni en una supuesta habilidad o competencia personal. Se coloca solamente en la seguridad de una compañía, la de Dios, que nunca falla, incluso en medio del valle más oscuro. Como dice el Salmo 23, el del pastor, en el versículo 4, aunque camine por valle tenebroso, ningún mal temeré, porque tú vas conmigo, tu vara y tu cayado me dan seguridad.
¿Y qué se espera de uno? Esta confianza, pero también prudencia y sabiduría. Por eso Jesús dice, miren, en un mundo complejo, miren que los envío como ovejas en medio de lobos. Y allí el misionero tendrá la sagacidad de la serpiente, prudentes como las serpientes, y tendrá la sencillez de la paloma, sencillos como las palomas. La serpiente, que para nosotros hoy es un animal temeroso, en el mundo oriental simbolizaba la astucia. La serpiente, así lo entiende el mundo oriental, sobre todo la víbora del desierto, cuando siente pasos de animal grande, dice uno, generalmente huye. Ataca solamente cuando se siente atacada. Y esto es lo que el Señor dice. Cuando tú veas, sencillamente, apártate. Cuando hay una situación de conflicto, no pongas pelea. Vete, apártate. No incrementes la situación de violencia. No la incrementes. Más bien, distínguete por la sencillez de la paloma. La paloma es un animal nervioso. Cuando tú agarras una palomita en la mano, tú sientes que se le va a salir el corazón, ¿verdad? Del susto. Se deja agarrar, se acerca en ese sentido, pero al mismo tiempo no pierde el miedo. Prudentes como las serpientes y sencillos como las palomas. Tener la astucia para salir a tiempo de un embrollo, pero también no volverse tan arisco, de manera que nadie se me pueda acercar. Prudentes y sencillos, como serpientes ancladas a la concreción de la tierra, pero también inteligentes para gestionar una situación de conflicto, como palomas sencillas que se dejan agarrar, pero también capaces de volar, incluso de elevarse y de atender horizontes más amplios. Es como si dijera, mira la tierra con conciencia, como la serpiente en la tierra. Por lo tanto, con realismo, conociendo el territorio, moviéndote con facilidad, desarrollando una fuerte sensibilidad de percepción, pero también como la paloma, que nunca pierde de vista la visión de las cosas que se pueden disfrutar mirando desde arriba y sin absolutizar los detalles a expensas del conjunto. ¡Qué bonito esto! ¡Qué lindo! Pero la confianza mayor del discípulo está en que su vida está en las manos del Maestro. La misión partió de este estar atados a Jesús, fundidos en Jesús. El salir a la misión no te aparta nunca de Jesús, y Jesús nunca se aparta de ti. Él es presencia siempre viva, segura, al lado de cada enviado suyo. Y si es verdad que no podemos dejar de percibir los peligros del camino, de donde nunca debiéramos tampoco apartar la mirada, es del Señor. En Él debe reposar siempre nuestra mirada. En Jesús está nuestra inspiración, y detrás de Él, cada paso mío en el camino. Te invito a releer este Evangelio de hoy. Mateo capítulo 10, versículo 16 al 23. ¿Cuál es la confianza? ¿Cuál es la certeza, la seguridad que te sostiene en medio de las contradicciones de la vida cuando ejerces la misión? Que el Señor te bendiga en el nombre del Padre, y del Hijo, y del Espíritu Santo. Amén. Que tengas un bonito día.

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Dios mío, en tus manos colocamos este día que ya pasó y la noche que llega.

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